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Hoy compartimos Macbeth de William Shakespeare en una versión libre de Yvonne Fournery. Hoy, en lo mejor de las dos carátulas, vamos a escuchar una de las tragedias más famosas de William Shakespeare. Macbeth cuenta cómo un general escocés cae en una espiral de ambición, violencia y magia negra que lo lleva a lo más oscuro del alma.

0: En una noche de perros, en un sitio que ni el autor se atreve a definir, tres brujas celebran su ritual.
1: Nos volvemos a encontrar.
2: Claro que sí, hermanita. Cuando todo esté ganado y al mismo tiempo perdido.
3: Muy bien, cuando el sol se ausente.
1: ¿Dónde?
2: ¿Dónde?
1: ¿Aquí?
3: Sí, y con Macbeth frente a frente.
1: Silencio.
3: ¿Qué pasa? ¿Qué pasa?
1: ¿Nos llama un diablo?

0: la acción en las inmediaciones de un campo de batalla. Se aproximan Duncan, el rey de Escocia, sus hijos Malcolm y Donalbain, el caballero Lennox y la comitiva real, que se encuentran con un soldado cubierto de sangre.
1: Malcolm. Malcolm. ¿Quién es este hombre? A juzgar por sus heridas, podrá hablarnos de la rebelión que intentamos sofocar.
2: Es un sargento que me salvó del cautiverio, señor. ¡Salud, amigo! Cuéntale a mi padre, el rey, lo que sepas de la batalla.
3: Estaba indecisa, como cuando dos nadadores exhaustos se abrazan uno al otro y paralizan sus esfuerzos. Los rebeldes habían recibido apoyo de mercenarios, y la fortuna, como suele hacer, parecía prostituirse al traidor. Pero el bravo Macbeth se abrió paso entre ellos, blandiendo su espada, y los abrió casi todos desde el ombligo a la mandíbula.
1: Ah, valeroso primo. Digno varón de Glamis.
3: Sí, casi enseguida llegó nuestro enemigo, el rey de Noruega, y con sus refuerzos y renovó el ataque.
1: Eso habrá desconcertado a nuestros capitanes, Macbeth y Banquo.
3: Sí, como el jilguero desconcierta al águila o el buitre al león. Se lanzaron sobre el resto como un cañón de doble carga. Y doy,
1: ¿qué os sucede?
3: Y no doy más, majestad. Mis llagas piden socorro.
1: Palabras te honran tanto como tus heridas. A ver, que lo atiendan los cirujanos.
4: Sí, majestad. Dios salve al rey.
1: ¿Quién se acerca, Malcolm?
2: El barón de Ross, padre.
5: Majestad.
1: ¿De dónde vienes, Ross?
5: De Fife, gran rey. Donde los pendones noruegos desafiaban al cielo, helando de espanto a los nuestros. El propio rey de Noruega iba al frente. Pero la valerosa intervención de Macbeth nos dio coraje a todos y definió la victoria para Escocia. Lamento informaros además que el barón de Cawdor nos ha traicionado y casi nos entregó al enemigo.
1: ¿Qué?
5: Sí.
1: Pues no volverá a hacerlo. Ve a anunciar su sentencia de muerte y transfiere su título a Macbeth.
5: Así será, señor.
1: Que gane el noble Macbeth los honores que él ha perdido.

0: ¿Dónde estuviste, hermana?
1: Degollando chanchos. ¿Y tú de dónde vienes?
0: De embrujar al marido de una puerca roñosa. Que me negó un pedido.
1: Ay, muy bien hecho, muy bien hecho.
0: Se agradece, hermanita.
1: Y yo 13.
0: Pues como el resto son míos, haré naufragar la barca y que se encarguen las parcas de ponerlo duro y frío.
2: ¡Un tambor! ¡Un tambor!
0: Ya se acerca lo mejor.
1: Es Macbeth.
0: Bailemos otra vez.
3: Giremos. Unamos las manos y hagamos la ronda. La ronda se mueve.
4: Tres vueltas por ti, tres vueltas por mí.
5: Y tres porque sí. Para llegar al 9.
6: Giremos. Mirad, Macbeth. Esas extrañas viejas no parecen humanas.
7: ¿Es verdad? ¡Ey! ¡Ey, vosotras! ¡Ey!
8: Sí, nosotras.
7: Se os puede interrogar. Parecéis mujeres, pero vuestras barbas me hacen sospechar que no.
9: ¡Hablad! ¿Quiénes sois?
8: ¡Salve, Macbeth, varón de Glamis!
5: ¡Salve, Macbeth, varón de Hodor!
6: ¡Oh, Hodor!
1: ¡Salve, Macbeth! Porque serás rey.
6: ¿Soy yo? ¿Pero por qué palidecéis, señor, ante palabras tan gratas?
7: Señoras, y no hay títulos para mí. Si podéis entrar en las semillas del tiempo, habladme a mí también.
8: Salve Banquo, menos grande que Macbeth, pero más grande.
6: ¿Cómo?
5: Salve Banquo, menos y más feliz que él.
1: Pero... tú no serás rey. ¡Pero sí, tronco de reyes!
9: ¡No vayáis! ¡Decidme más!
7: No. No hay nada que hacer. Se desvanecieron como burbujas en el aire.
10: ¡Salud, caballero!
7: ¿Quién se acerca?
11: El barón de Ross, por lo que veo.
7: Ah.
10: Salud, Macbeth.
7: Salud.
10: Vengo a darte las gracias en nombre del rey Duncan y a informarte que como reconocimiento te ha otorgado el título de barón de Codor.
7: ¿Cómo?
11: El conde de Codor vive, Ross. No me gusta vestirme con ropa ajena.
10: Vive, sí. Pero ha sido condenado a muerte por traidor.
7: Ross, querido primo, querría ciertos detalles acerca de la batalla.
10: Por supuesto.
7: Dime.
10: Todos los que me pidáis, Banquo.
7: Dime.
10: ¿Cómo fue que...?
11: ¡Qué extraño! Este vaticinio sobrenatural no es ni malo ni bueno. Si fuera malo, ¿por qué me ha dado una prueba de ser cierto? Ya que ahora soy barón de Codor. Y si fuera bueno, ¿por qué me entrega esta espantosa idea de hacer latir mi corazón a punto de partirme el pecho? Mi cabeza, donde el crimen es apenas una sombra, conmueve el pobre reino de mi alma, me paraliza ahogándome en conjeturas. Nada existe para mí, sino lo que no existe todavía.
12: En una sala del Palacio Real, el rey Duncan interroga a su hijo Malcolm.
11: Dime.
13: Es un gran honor.
11: ¿Has sabido si ya ejecutaron a Codor?
14: Acabo de hablar con alguien que lo vio morir. Parece que se arrepintió sinceramente. Su muerte ha sido sin duda más digna que su vida.
11: Uh-huh. Oh, pero mira a quién tenemos aquí, Malcolm. Nada menos que a mi primo Macbeth y a los valerosos Banquo y Ross.
15: Majestad.
11: Ah, dignísimo Macbeth.
7: Señor.
11: No puedo menos que sentirme un ingrato frente a ti.
7: ¿Cómo?
11: Si tus méritos fueran razonables, me sería fácil recompensarte, pero... pero no tengo cómo pagarte todo lo que has hecho.
7: Mi lealtad encuentra en sí misma su recompensa, señor.
11: Oh, no. Tú no mereces menos, no. No, noble Banquo.
7: Mi señor.
11: A ver, permíteme que te abrace.
7: Majestad,
6: Si mi acción pudiera florecer, los frutos serían para vos.
4: Bien, bien. Hijos míos, nobles y parientes, y quiero que sepáis que pienso proclamar como sucesor de la corona a Malcolm.
11: ¡Qué bien!
4: El mayor de mis hijos, y que varios títulos brillarán como estrellas entre todos aquellos que los hayan merecido. Bien, ahora vayamos a tu castillo de Inverness, Macbeth.
11: Sí, señor.
4: Haré todo lo que esté a mi alcance para asegurar nuestra unión.
11: ¿Puedo adelantarme para anunciar a mi esposa vuestra llegada, señor?
4: Bien, bien, bien, como quieras.
11: Gracias.
4: Venid conmigo, caballeros.
7: Sí, majestad.
4: Son muchos los temas que debemos conversar.
10: Por supuesto.
11: Malcolm, rey de Escocia. Un obstáculo en mi camino que deberé saltar o me hará caer. Estrellas del cielo, brillad un poco menos para que vuestra luz no alumbre mis más ardientes y oscuros deseos. Evitemos que los ojos vean lo que hacen las manos, pero cúmplase lo que esos ojos se espantarían de ver si llegara su momento.
12: En el salón del castillo de Inverness, Lady Macbeth lee una carta de su marido.
13: El destino que nos pronostican. Guardad esto en tu corazón, mi adiós. Ay, esto va mejor de lo que suponía. No solo serás varón de Cawdor, amado Macbeth, sino todo lo que el destino te proponga. Oh, pero desconfío de tu carácter. Tu naturaleza está demasiado saturada de la leche de la ternura para elegir el camino más corto. Tienes ambición, lo sé, pero no estás dispuesto a valerte de la deslealtad ni del crimen. Sabes que lo que sueñas está bien lejos de todo lo que sea legítimo y honrado. ¿O quisierais poseer lo que te grita? Haz esto para tenerme. Pero tenéis más miedo que ganas de hacerlo. Ven, ven, amado mío, ven. Ven a mis brazos para que mi alma te diera todo lo que haga falta para enardecerte. Ven, ven para alejar de ti los escrúpulos que te impiden lanzarte sobre esa corona de oro que el destino y la fuerza de tu deseo quieren poner sobre tu frente.
15: Señora.
13: ¿Qué noticias traéis?
15: El rey vendrá esta noche, señora.
13: ¿Estáis loca?
15: No.
13: De ser así, mi señor me lo habría anunciado.
15: Uno de sus criados se adelantó para dar el mensaje, milady.
13: Entonces ve a darle las gracias por la noticia.
15: Bien, mi señora.
13: Hasta el cuervo enronquece su graznido para anunciar la fatal entrada de Duncan en este castillo. Ven a mí, espíritu del mal, que das vida a los más nefastos pensamientos. Oh, cambiad mi sexo. Haz de mí un hombre de pies a cabeza para que pueda obrar hasta el fin con la crueldad más implacable. Espesad mi sangre. Que se obstruya en mí el menor acceso a la piedad para que ningún escrúpulo se interponga entre el deseo y el golpe. Ven, venid, venid, venid a mí. Ven a mis pechos para convertir la leche en hiel. Ven, ven, desde donde quiera que presidáis la hora de hacer el mal. Ven, venid a mí. Baja. Baja, horrenda noche. Envuélvete en el más denso humo del infierno para que ni el mismo cielo pueda llegar a gritar. ¡Basta!
7: Amor mío.
13: Ay, Macbeth. Noble Glamis. Honorable Cawdor. Estáis aquí.
7: Amor mío.
13: Oh, tu carta me ha transportado más allá del hoy, mi señor. Me ha regalado el futuro.
11: Duncan llegará esta noche, amor mío.
13: ¿Y hasta cuándo se queda?
11: Piensa partir mañana.
13: Nunca el sol verá ese mañana. Oh, mi amor, en tu rostro se pueden ver cosas extrañas, como en un libro abierto. Oh, ten cuidado. Ten cuidado. Piensa que para engañar al mundo hay que parecerse a él. Llevad la bienvenida en los ojos, en la lengua y en las manos, y mostraros, sí, como una flor de inocencia. Hazlo, amor mío. Sé la serpiente que se esconde en esa flor. Dejad que yo me ocupe de agasajarlo, porque de este asunto depende el poder de los días y las noches por venir.
4: Está bien, mujer, está bien. Está bien, luego... Luego hablaremos de eso.
13: Macbeth, la mirada al fondo de los ojos. No te pido más. El resto, dejadlo en mis manos.

0: Poco después, Lady Macbeth recibe al rey Duncan y a toda su comitiva frente a su castillo.
1: ¡Bien, bien, bien! Aquí tenemos a nuestra amable anfitriona. ¡Acercaos, acercaos! Sabed, gentil señora, que el afecto suele ser una carga para los seres humanos. Quiero decir que no solo deberéis pedir a Dios que os premie por el trabajo que os damos, sino que también agradecernos por daros la oportunidad de mostraros en toda vuestra generosidad.
2: ¡Ah, señor! Todos nuestros servicios juntos no alcanzarían a retribuir los honores que vuestra majestad ha acumulado sobre esta casa.
1: Y dime, ¿dónde está Macbeth, nuestro flamante barón de Cawdor? Ah, seguíamos sus huellas, pero su amor lo trajo hasta aquí bastante antes que nosotros. Oh, pero dadme la mano y conducidme hasta él, noble señora.
2: Ya mismo, vuestra majestad.
1: Vamos, caballeros.
3: Como ordene, majestad.
1: Nuestros huéspedes nos esperan. Vamos.
0: En una sala del castillo, Macbeth se sumerge en sus propias cavilaciones mientras en la sala principal los criados se apresuran a ultimar los preparativos para la cena.
4: Ahí sí conocerlo quedará hecho. Lo haría ya mismo. Si con el crimen se evitaran sus consecuencias, si de un solo golpe pudiera decidirse todo, ¿cómo lo pondría en juego para definir en un instante la vida, la muerte, el presente y el más allá? Pero ¿cuántas veces el crimen se vuelve contra la mente que lo engendró? Es como si la justicia pusiera en nuestros propios labios el veneno que hemos preparado. Duncan está amparado por un doble escudo. Por un lado, soy su pariente y vasallo. Por el otro, las leyes de la hospitalidad me obligan a protegerlo, no a matarlo. Para colmo, Duncan ha sido tan irreprochable como rey que sus virtudes atronarían el aire contra el abominable crimen que lo arrancara de este mundo. La piedad misma cerraría sus ojos ante este horror y barrería los vientos con la lluvia de sus lágrimas. Lo que me propongo hacer es como un corcel que espoleo con desmedida ambición, que me arrastra, me hunde en el confuso mar de mis propias dudas.
2: Dejadnos solos un momento.
5: Sí, señora.
2: Macbeth, ¿por qué os habéis retirado del salón?
4: No sigamos con esto. Duncan me ha colmado con tantos honores que sería absurdo renunciar a una reputación más pura que el oro.
2: De modo que fue una borrachera pasajera la esperanza de la que alardeabais. Debe haberlo sido, sin duda. Pero esa cobarde inconstancia me da un indicio muy claro de hasta dónde llega vuestro amor.
4: Calla.
2: Parecería que, al yo quisiera, lo único que pudierais agregarle
4: Calla.
2: Fuera el no me atrevo.
4: ¡Calla! Me atrevo a todo lo que pueda intentar un hombre.
2: ¿Y quién fue entonces el necio que os impulsó a hablarme de ese proyecto? Cuando os atrevisteis a revelármelo, erais un hombre. Y lo seríais aún más si a más os atrevierais. Nos habían presentado juntos el sitio y la ocasión. Y ahora que lo hacen, te desalientas en vez de alegrarte. He dado de mamar a un niño y conozco el placer de amar al tierno ser al que se alimenta. Y sin embargo, le hubiera arrancado mi pecho de entre sus labios y le habría destrozado el cráneo contra el muro de haber jurado que iba a hacerlo como tú juraste lo que pensabas hacer.
4: Pero ¿y si fracasáramos?
2: ¿Fracasar? Cuando Duncan esté profundamente dormido, emborracharé a sus dos chambelanes hasta que su memoria, esa centinela del alma, se haga humo. Y cuando sus cuerpos empapados de alcohol, estén sumergidos en su sueño de cerdos hartos. ¿Qué? ¿Qué no podríamos ejecutar tú y yo contra un Duncan indefenso? Si nos hacen responsables, no será fácil acusarlos.
4: Solo trae al mundo varones, porque de tus entrañas de hierro no podrían salir más que machos. Tienes razón. Cuando hayamos salpicado a esos hombres con la sangre de Duncan y usemos sus propios puñales, todos creerán que fueron ellos los asesinos.
2: ¿Y quién? ¿Quién lo dudaría al vernos gemir sobre el cadáver leal?
4: Lo haré. Ya está resuelto. Vayamos al salón.
2: Comad.
4: Y mostrémonos encantadores. Un rostro falso debe ocultar un falso corazón.
0: Esa misma noche llegan a uno de los patios internos del castillo de Macbeth, Banquo y su hijo Fleance, iluminados por una antorcha.
3: Por aquí, Fleance. Por aquí. Dime, ¿sabes qué hora es?
5: No, padre, pero la luna se ha ocultado. Debe ser más de medianoche.
3: Sí. Sí, el sueño pesa sobre mis párpados, pero no quisiera ir a dormir. Solo le pido a Dios que aparte de mí los malos pensamientos que suelen apoderarse de nosotros mientras dormimos. ¿Quién anda ahí? Dame la espada, hijo.
6: Un amigo, Banquo.
3: Ah, sois vos, señor Macbeth. Ve a dormir, hijo mío.
5: Bien, padre, os espero.
3: Sí, sí. Hermosa velada, señor. El recibimiento ha sido digno de vos.
4: Oh, de haber tenido más tiempo para prepararlo, habría sido mejor.
3: Señor, anoche soñé con las tres brujas.
4: ¿Podéis creer que ya las había olvidado?
3: Sí.
4: Pero me gustaría mucho hablar con vos por este tema, porque querría que os asociarais a mis proyectos.
3: Si puedo conservar mi corazón libre y mi deber intacto respecto del rey, los aceptaré gustosos, señor.
4: Espero que así sea, Banquo. Buenas noches.
3: Lo mismo os deseo, señor. Permiso.
4: ¿Qué veo ante mí? Un puñal. Un puñal que se me ofrece por el mango para que lo tome. Sí, ven a mis manos. No te he tocado todavía. Y sin embargo ya te siento dentro de mí como si te hubiera usado varias veces. ¿Eres real? ¿O te estoy imaginando? Pero no, no te veo. Te sigo viendo tan claramente como este que desenvaino. Y veo que te mueves como si quisieras mostrarme el mejor camino para valerme de ti. Ah, no. No debe ser que mis ojos me engañan, arrastrados por la fuerza de la ilusión, haciéndome ver. ¿Qué es lo que me hacen ver? Esa hoja limpia y pulida hace pocos segundos está manchada de sangre. Sí. Sí, ha llegado la hora de los conjuros de las brujas. La hora del crimen despiadado. ¡Ah! Tierra sólida y segura apaga el ruido de mis pasos. No mires por donde voy. No dejes que tus piedras hablen. Pero mientras hablo y amenazo, él sigue viviendo. ¿Para qué hablar? Cuando se va a accionar, la palabra solo sirve para entibiar el coraje. Ha llegado el momento. El reloj es el aviso. Duncan, podrás oír. Porque es el toque que te llama para llevarte al cielo. O al infierno.

0: El mismo vino que los ha extinguido me ha inflamado. El cuervo nos da las buenas noches con su fúnebre canto. Parece que Macbeth se ha decidido. Mezclé en su licor una droga tan fuerte que la naturaleza y la muerte deben estar discutiendo si vivirán o no. Le quité los puñales. Él debe haberlos encontrado. Ay, si el rey no se hubiera parecido a mi padre mientras dormía, mi propia mano se hubiera encargado de dar el golpe.
1: ¡Ya está!
0: Macbeth, aquí estás, amor mío.
1: No has oído nada.
0: Solo el canto del cuervo.
1: Mira.
2: Mira mis manos llenas de sangre. ¡Ay, qué triste espectáculo!
0: ¿Triste? No, no sabes lo que dices.
1: Uno de ellos se despertó y gritó asesino con tal fuerza que el otro también abrió sus ojos. Pero se pusieron a rezar y volvieron a dormirse. Dios nos bendiga, dijo uno.
2: Amén,
1: dijo el otro. Pero yo no pude decir amén. Yo necesitaba ser bendecido más que él, pero no pude hablar. Cualquier palabra se ahogaba en mi garganta. Y me pareció escuchar una voz que decía: no dormirás más.
2: Macbeth mató al sueño.
1: El inocente sueño que hace un perfecto ovillo de seda de la enmarañada madeja de nuestros mares.
0: ¡Estáis delirando!
1: Y la voz siguió gritando de cuarto en cuarto. ¡Macbeth! ¡Despídete del sueño!
0: ¡Corred! ¡Id a lavarte las manos! ¿Pero qué hacéis con esos puñales en las manos? Se suponía que debíais dejarlos allí. ¡Volved! Volved a dejarlos y salpicad de sangre esos hombres.
1: No, no, no, ya, no, no, no, ni pensarlo. Me horroriza lo que he hecho. Volver a verlo, no. No, no me atrevería.
0: Dadme esos puñales, cobarde.
1: Toma.
0: Si todavía sangran las heridas de Duncan, mancharé con ella la cara de esos dos. Yo vuelvo.
1: ¿Quién llama? ¿Quién llama?
2: ¡Oh, cobarde!
1: El menor ruido te hiela la sangre. ¿De quién son estas manos? ¿De quién son estas manos que me arrancan los ojos de sus órbitas? ¡Ay! El océano entero no alcanzaría para quitar esta sangre de mis manos. No. Esta sola mano mía teñiría los mares más inmensos.
0: Macbeth, mira. Mira, ya están mis manos tan rojas como las vuestras. Pero me daría vergüenza tener un corazón tan blanco como el vuestro. Están llamando a la puerta del sur. Vayamos a nuestro aposento. Un poco de agua nos lavará de todo esto. Veréis qué fácil es. Vuelven a llamar. Vamos, ponte tu ropa de dormir. No conviene que sepan que no nos hemos acostado. Y no os dejéis dominar por cobardes pensamientos. Vamos, vamos a nuestro aposento.
1: No te preocupes, que por más que pienses,
2: jamás podría comprender lo que he hecho.
1: Si seguís llamando de esa forma, despertaréis a Duncan. Ojalá fuera posible, Dios mío. Ojalá.
3: Horas después, un servidor adelante, del castillo caballero. Ha abierto la puerta adelante. Y entran los caballeros Macduff adelante, y Lennox.
4: Muy tarde te habrás acostado, buen hombre, cuando madrugas tampoco. Os confieso, caballero Macduff, que el segundo canto del gallo me ha sorprendido con el vaso en la mano.
5: Creo que esta noche el vino se ha burlado de ti, amigo.
4: Es cierto, noble Lennox. El licor me ha trabado los pies durante algunas horas, pero he logrado vencerle.
6: ¿Se ha despertado tu amo? Ah, aquí llega. Se ve que nuestros aldabonazos lo han despertado.
7: Buenos días, caballeros.
6: Buenos días, tengáis. Se ha levantado el rey, mi buen Macbeth. ¿Eh? Me mandó que lo despertara muy temprano.
7: Os conduciré a su aposento.
6: No molestéis. Me tomaré la libertad de llamarlo yo mismo.
7: Bien.
5: ¿El rey dijo que partiría hoy?
7: Así es, Lennox. Así lo ha dispuesto.
5: ¡Ah! ¡Qué noche tan espantosa! Parece que han oído gemidos en el aire, extraños gritos de muerte y voces que profetizaban confusos sucesos y presagios desgraciados.
7: Sí. Sí, ha sido una noche horrible.
6: ¡Horror!
7: ¿Qué pasa? ¿Qué pasa?
6: ¡Oh, Dios mío, qué horror!
7: ¿Qué pasa?
6: No tengo palabras ni fuerzas para explicar lo que he visto.
7: ¿Pero qué ocurre? ¿Pero
5: de qué habláis?
6: Que se ha consumado el más tremendo y sacrílego de los crímenes.
7: ¿Qué estás diciendo? ¿A qué os referís, Macduff?
6: Id vosotros mismos a la habitación del rey.
7: ¿El rey?
6: Y luego me diréis lo que habéis visto.
7: Venid conmigo, Lennox.
5: Sí, no quiero ni imaginar de qué se trata.
6: ¡Traición! ¡A las armas! ¡A las armas! ¡Banquo! ¡Don Albay! ¡Malcolm! ¡Despertad! ¡Apartad esa apariencia de muerte que es el sueño! ¡Venid a encontraros con la verdadera muerte!
0: ¿Qué ocurre? ¿Qué significa esto? Decid, señor, ¿qué pasa? ¿Pero qué pasa?
6: Mi noble señora, lo que debería deciros no puede ser pronunciado siquiera delante de una mujer.
8: ¿Qué son esos gritos? ¿Qué sucede?
6: ¡Banquo! Sí. ¡Banquo! Nuestro rey Duncan,
0: ¿sí?,
6: ha sido asesinado.
0: ¿Cómo? Aquí, en nuestra casa.
8: Cuando la desgracia es tan enorme, el lugar no tiene la menor importancia. Macduff, Macduff, os lo ruego. Decidme que no es verdad.
9: Ay, ¿por qué no habré muerto una hora antes de que pasara todo esto? Habría muerto feliz, porque desde este momento ya no queda nada.
8: ¿Qué pasa?
6: ¿Qué pasa? Aquí
8: se cansa.
6: Malcolm, Donald.
8: ¿Qué pasa?
6: Vuestro padre ha sido asesinado.
8: No es posible.
6: ¿Quién lo hizo? ¿Quién lo mató?
5: Al parecer han sido los criados que lo servían. Tenían las manos, las caras y sus puñales manchados con sangre.
6: Yo lo vi.
5: En cuanto entramos, clavaron en nosotros una extraña mirada fija, con expresión atónita.
7: Ay, cómo lamento haberme dejado llevar por el impulso que me arrastró a matarlos.
6: ¿Por qué lo hicisteis?
7: Y es poco menos que imposible estar frenético, ser leal, proceder con indiferencia, al mismo tiempo la fuerza irresistible de un afecto desesperado dejó muy atrás toda mi razón.
0: ¡Ay, sacadme de aquí! ¡Os lo ruego!
7: Querida.
0: No puedo más.
7: Querida mía.
6: Atendedla.
0: ¡No puedo más!
7: Cálmate. Cálmate, querida.
0: ¡Ay, sacadme de aquí!
6: Hermano mío.
7: Sí.
6: Hermano mío.
5: ¿Cómo es posible permanecer en silencio y quietos frente a semejante ofensa?
10: ¿Y qué otra cosa podríamos hacer en este castillo, Malcolm, donde la muerte nos acecha desde cada rincón? ¡Huyamos! No podemos darnos el lujo de llorar.
8: Llevemos a la señora a su aposento y reunámonos enseguida para aclarar este horrible crimen. El temor y la sospecha nos rodean, pero yo, por mi parte, me someto a la voluntad de Dios para acabar con la traición.
7: Sabias palabras, Banquo.
8: Bien.
7: Las hago mías.
0: Madre.
7: Ven, querida mía. Nos veremos en el salón.
6: Sí.
7: Ven.
8: Llévenme. Señora.
5: No sé qué harás tú, hermano. Yo iré a Inglaterra a encontrar los medios que me permitan proceder con energía y eficacia.
10: Yo buscaré lo mismo en Irlanda. Es mejor que nos separemos, Malcolm. Aquí veo demasiados puñales detrás de cada sonrisa.
5: La mano asesina no se detendrá. Evitemos que nos alcance. Cuando no se puede esperar nada de la piedad ni de la clemencia, la huida es un acto de nobleza.
3: Tiempo después, en las cercanías del castillo, Macduff se encuentra con su primo Ross.
11: Decidme, bravo Macduff, ¿qué novedades traéis? ¿Se ha conseguido averiguar quién cometió el horrendo crimen?
12: No lo sabéis aún. Los criados que Macbeth mató.
11: ¡Malditos sean! ¿Pero qué esperaban conseguir de la muerte del rey?
12: No sé, no sé. Todo parece indicar que fueron sobornados por Malcolm y Donald Day, los hijos de Duncan.
11: No me entra en la cabeza que la ambición, por desmesurada que sea, destruya la base de su misma existencia.
12: Tampoco a mí.
11: Bueno, supongo que lo más probable es que la corona vaya a parar a la cabeza de Macbeth.
12: Ya ha sido proclamado rey. Está camino a Scone para su coronación.
11: Bien. ¿Pensáis ir a presenciar la ceremonia?
12: No. Iré a mi propio castillo en Fife.
11: Es una pena. Pensaba invitaros a ir conmigo a Scone.
12: Os lo agradezco, pero mi decisión ya está tomada. Adiós, primo. Quiera Dios que no haya nuevas desgracias. Aunque mucho me temo que mis buenos deseos no alcancen a cambiar las cosas.
3: La acción en la sala del Palacio Real. Banquo reflexiona.
13: Se cumplió la profecía, Macbeth. Eres rey, varón de Glamis y de Kodor. Sí, las tres brujas no se equivocaron. Pero temo que para alcanzar estas alturas, la traición te ha dado una importante ayuda.
7: Querida esposa, aquí tenemos a Banquo, nuestro invitado de honor.
13: Señor.
0: Oh, Banquo, si no vinieras a nuestra fiesta, nos faltaría lo mejor.
7: Esta noche daremos una fiesta, Banquo. ¿Podemos contar con vos?
13: Podéis contar conmigo, majestad. Como siempre.
7: ¿Salís a caballo esta tarde?
13: Sí, señor. Pero llegaré a tiempo para cumplir vuestra invitación.
7: ¿Llevaréis con vos a vuestro hijo Fleance?
13: Si Dios quiere, majestad.
7: Muy bien. Os espero entonces. ¡Buena cabalgata!
13: Gracias, señor. Con permiso, majestad.
6: Señor.
7: Sí.
6: Esos hombres os esperan.
7: Hazlo pasar.
6: Bien, mi señor.
11: Adelante, caballeros. Adelante. Pase.
7: Este Banquo es el único hombre al que le temo. Demasiado noble, demasiado recto, demasiado inteligente. Me intimida como le ocurría a Julio César frente a Marco Antonio. Y fue a él a quien las brujas señalaron como origen de la estirpe que sucederá a mi reino estéril. Antes que esto pase, destino, te desafío. Te combatiré hasta la muerte.
14: Con el permiso de vuestra majestad.
7: ¡Adelante!

0: Yo podría resolver este problema por las mías, pero en atención a algunos de mis amigos, que también lo son suyos, debo proceder de otro modo y aparentar que deploro su caída. Cuando caiga.
1: Ejecutaremos vuestras órdenes con mucho gusto, señor. Os hacemos un servicio y cumplimos una venganza que merecemos.
0: ¡Perfecto!
1: ¡Ah! Sí, majestad.
0: También su hijo Flians debe correr su misma suerte.
2: Dejadlo en nuestras manos, majestad.
0: Esperadme afuera, entonces, que en breves instantes os daré todas las indicaciones necesarias.
1: Con vuestro permiso, señor.
2: Podéis contar con nosotros.
0: ¡Idos!
1: Bien, señor.
2: Permiso.
0: Resuelto el problema.
3: Banquo, tu noble alma conocerá el cielo esta misma noche.
4: Aposento del palacio de Lady Macbeth.
5: No hemos ganado nada. Más bien, lo hemos perdido todo. Como pasa cada vez que un deseo se cumple a medias. Casi diría que es preferible ser la víctima a padecer de esta alegría llena de inquietud. Oh, pero ¿qué pasa, esposo mío? Parecería que os complacierais en rodearte de negros pensamientos. Óyeme, no tiene sentido pensar en lo que no tiene remedio.
3: Hemos arañado a la bestia, pero no la hemos matado. Sus pedazos volverán a reunirse y se alzará cada vez más amenazante sobre nuestras cabezas. Te diría que envidio a Duncan. Ni la traición, ni las armas, ni el veneno, ni los enemigos de adentro o de afuera pueden hacerle daño ya.
5: No, no, no caviléis más, dueño mío. Debéis mostraros radiante y espléndido en el banquete de esta noche.
3: Por supuesto que lo haré. Pero es lo mismo. ¿Te das cuenta?
5: No.
3: ¿Qué seguridad puede haber para nosotros mientras tengamos que lavar nuestro poder en semejante torrente de obsecuencias? Tienes razón, querida mía. Haré lo imposible por apartar de mí estas obsesiones. Prefiero concentrarme en un nuevo paso que daré para escribir en la historia. Una página terrible.
5: Ay, dime, ¿qué os proponéis? Dime.
3: Prefiero mantenerte al margen, mi amor.
5: ¿Qué dices?
3: Hasta que puedas aplaudirme.
5: Ah.
3: ¿Te asombran mis palabras? Puedo leerlo en tu hermoso rostro, pero no temas. Que el loco que con el mal empieza, con el mal se afianza.
4: En un lugar cercano al palacio, los hombres a los cuales Macbeth encomendó la muerte de Banquo aguardan impacientes.
6: Verdad, los últimos vestigios del atardecer no llegan a disipar las sombras.
1: Es el último en llegar. El resto de los invitados deben estar aguardando el momento de sentarse a la mesa.
6: Deben ser ellos.
7: Por aquí, hijo mío. Por aquí, trae una antorcha.
8: Sí, padre.
7: Y ata bien esos caballos.
1: Son ellos, no cabe duda.
8: No se ve nada.
1: ¿Por qué desmontan aquí? Es costumbre llegar al palacio caminando. ¿Cómo lo sabías?
7: Parece que va a llover, Flians. ¿Tú qué dices?
8: Sí, la noche está terrible.
6: ¡Lloverá, no lo dudes! ¡A ellos!
7: ¡Asesinos!
8: ¡No lo dudes, hijo mío!
7: ¡Asesinos!
8: ¡Tú me vengarás!
7: ¡Huye! ¡Maldito criminal! ¡Me has dado muerte!
6: ¡Maldito el muchacho huyó!
9: Estamos demasiado cerca como para intentar seguirlo. No hay nada que hacer.
6: ¡Maldición! ¡Andando! ¡Habrás que informar lo que ha pasado!
9: ¡Sí, vamos!

0: Estamos en la sala de recepción del palacio. El banquete está dispuesto y los invitados aguardan de pie.
1: Buenas noches, amigos. Bienvenidos. Bienvenidos todos.
0: Macbeth se pasea entre las mesas.
2: Adelante.
0: Lo siguen su esposa, Rose y Lennox.
1: Todos sabéis el lugar que por vuestro rango os corresponde, de modo que podéis sentaros. Gracias, gracias, amigos. Ahora nuestra señora, desde su puesto de honor, nos dará su propia bienvenida.
3: No, señor. Dadse la voz en mi nombre. Ya sabéis que mi corazón solo ve a través del vuestro.
1: Doblemente bienvenidos, entonces.
3: Ay, por favor.
1: Enseguida estoy con vosotros. Sigan, bebed, bebed. Que empiece la ronda de los buenos licores.
3: Servid,
4: majestad.
5: ¿Qué haces aquí? Tienes la cara manchada de sangre.
4: Es la de Banquo, señor.
5: ¿Lo has despachado?
4: Yo mismo le corté el cuello.
5: Bien hecho. Descarto que habrás hecho lo mismo con Flian.
4: Lo siento, majestad. Su hijo se ha escapado.
5: Oh. Igual, gracias, gracias. Vete, vete. Vete ahora. Hablaremos mañana.
4: Bien, señor.
3: Vamos, vamos, esposo mío. No os alejéis de la alegría, porque no solo de pan viven los agasajados.
1: Bien has hecho en recordármelo.
6: Vuestra majestad, ¿no se sienta?
1: Desde aquí veo todos los asientos ocupados.
6: Aquí hay uno para vos, señor.
1: Gracias.
6: ¿Pero qué pasa? ¿Por qué empalidecéis así?
1: ¿Quién? ¿Quién hizo esta broma macabra?
6: ¿Pero a qué os referís, señor?
1: Yo no lo hice.
5: Deja de sacudir tu ensangrentada cabeza frente a mis ojos.
7: De pie, señores. El rey no se siente
3: bien.
7: No,
3: de ningún modo. Quietos, que nadie se mueva. Nuestro soberano sufre desvaríos desde su juventud. Son accesos pasajeros. Procuremos distraerlo. Si se diera cuenta de nuestra preocupación, no haría más que empeorar. Por favor, que siga la fiesta.
8: Salud, salud.
5: Decidme, ¿sois hombre y valeroso como el que más? Me atrevería a mirar lo que haría palidecer al diablo. ¡Tonterías!
3: Si les vierais la cara, no podríais seguir hablando. Debieras daros vergüenza.
5: Pero mira, mujer, mira, es Banquo.
4: No me digas que no lo ves.
5: ¿Qué dices?
1: ¿Qué? ¿Qué? ¿Qué es lo que quieres decirme? Si además de mover la cabeza puedes hablar, no te quedes callado.
5: Es que te has vuelto loco, de verdad. Macbeth, por favor, acaba de irse. Pero lo vi. Era Banquo. Tan claro como el hecho de que yo estoy aquí.
3: ¿Pero queréis dejar de avergonzarme de una buena vez? Controlaos, señor. Controlaos.
1: No es esta la primera vez que se derrama sangre.
5: Pero en otros momentos, cuando a un hombre se le cortaba la cabeza, todo había terminado.
1: Hoy los muertos se levantan y vienen contra nosotros para ocupar nuestro lugar.
3: Mi noble señor, vuestros amables invitados os esperan.
1: Ah, sí. Sí, por cierto, por cierto. No, no, no os preocupéis por mí, amigos. Esta extraña dolencia es una tontería para todos aquellos que me conocen. ¡Vamos, vamos! ¡Bebamos y alegrémonos! Llenad mi copa, que quiero hacer un brindis. ¡Salud! Eso es. Bebo a la salud de todos los presentes y también por nuestro querido amigo Banquo, que parece haberse retrasado.
3: Querría que
1: hubiera podido llegar realmente.
3: Eso es, claro que sí.
5: Atrás. Atrás. Vete de aquí. Tú estás muerto.
4: en una redranada para que sepas.
5: Vuelve a la vida. No dudes de que nos enfrentaremos.
4: Preséntate como quieras, pero no te ampares bajo la sombra de un espectro.
5: Sal. Sal de mi presencia. Gracias a Dios. Parece que se ha ido.
1: Bueno. Bueno, amigo, ya me siento mucho mejor. Seguid comiendo, bebed, divertíos.
3: Extraña manera de proceder, esposo mío. Pero os aseguro, amigos, que no hay por qué darle más importancia a todo esto que a una tormenta de verano.
5: Déjame decirte, mujer, que no entiendo cómo puedes presenciar un espectáculo así sin que se te altere el rostro mientras mis mejillas empalidecen de terror.
7: ¿De qué espectáculo habláis, señor?
3: Por favor, no le digáis nada. Os agradecería que nos dejarais solos. Señoras, caballeros, os ruego que nos disculpéis.
6: Buenas noches, señora, y que vuestra majestad se mejore.
3: Buenas noches a todos.
5: Querida mía, ¿qué piensas de Macduff?
3: ¿Por qué? ¿Le has pedido que viniera y no lo ha hecho?
5: No, pero sé que se niega a venir. Tengo espías por todas partes. Mañana iré a ver a las brujas. Necesito saberlo todo, lo bueno y lo malo. Estoy tan hundido en este mar de sangre que ya no puedo detenerme. Retroceder sería peor que avanzar. Siento en mí cosas extrañas que bajan de mi cabeza a mis manos y me obligan a actuar antes de cualquier reflexión.
3: No, no. Lo que necesitáis es el bálsamo de todas las penas, el sueño.
5: Sí. Sí, necesitaré toda mi energía para combatir el efecto de este miedo atroz que me domina. Querida, vayamos a dormir.
0: En el páramo en el que suelen reunirse, las brujas reciben la andanada de mal humor de su reina, Hécate.
2: ¿Pero por qué estás tan enojada, Hécate?
8: ¿Os parece que no tengo motivos suficientes, malditas entrometidas? ¿Quién os dio permiso para hablar con Macbeth de los misterios del futuro y de la muerte? ¡Habráse visto insolencia! Ignorar a vuestra madre y reina, promotora indiscutible de todos los males. Y para colmo, confiarle semejantes datos a un ingrato y caprichoso compendio de insoportable vanidad como Macbeth. ¡Está bien! ¡Está bien! Os daré una oportunidad de reparar el error. Mañana él volverá por más información. Tened todo preparado para ese momento. Yo ahora estoy muy ocupada. De uno de los cuernos de la luna creciente cuelga un delgado hilo de vapor que deberé detener antes de que caiga la tierra. Y cuando lo haya destilado, le producirá a Macbeth un delirio de fantásticas visiones que lo conducirán inexorablemente hacia la ruina.
0: En uno de los salones de palacio, Lennox y un cortesano.
6: Yo lo único que quiero señalar es que todo ha sido muy extraño.
9: Muy extraño.
6: Es cierto que nadie ha lamentado más que Macbeth la muerte del buen Duncan. Así y es. Que la ira que lo llevó a matar a sus criminales es razonable. Uh-huh. También es verdad que hasta el hecho de que Fleance haya escapado podría llegar a señalarlo.

0: ensangrentado que se sonríe y me lo señala. ¡Ay! ¡Qué horrible espectáculo! Desaparecieron. Desaparecieron en el aire.
1: ¡Majestad!
0: Ah, a Lennox. Lennox, estáis aquí. Decidme, ¿habéis visto a unas hechiceras por aquí?
1: No, majestad, para nada.
0: Está bien.
1: Ha llegado un mensajero, señor, para hacernos saber que Bagdad ha huido a Inglaterra.
2: En el castillo de Macduff, su angustiada esposa, junto a uno de sus hijos, interroga al noble Ross.
3: ¿Pero qué hizo mi marido para huir así de Escocia?
4: Ten un poco de paciencia, prima.
3: ¿Paciencia? ¿Acaso la tuvo él? Solo huyen los cobardes o los traidores.
4: No todos. Es posible que lo haya hecho por prudencia.
3: ¿Te parece prudente de su parte abandonar a su mujer y a sus hijos? Con esta actitud, lo único que pone en evidencia es que no nos quiere.
4: Domina tus nervios, querida prima. Sabes muy bien que él es noble, sensato y juicioso, y que nunca tomaría semejante decisión si no le sobraran razones para hacerlo. Vivimos un tiempo tan terrible y cruel que ni siquiera sabemos cuándo traicionamos y cuándo nos traicionamos a nosotros mismos. Los vientos de la desgracia nos abaten sin saber siquiera de dónde vienen. Y ahora será mejor que me vaya. Es muy posible que te esté poniendo en peligro sin saberlo. Mi muy querido sobrino, será hasta muy pronto.
5: Adiós, señor.
4: Adiós, prima.
3: Que Dios te bendiga, mi buen Ross. Ay, hijito querido. Tu padre ha muerto. ¿Quién se ocupará de ti?
5: Eso no es cierto eso, madre. Mi padre vive, diga lo que digas. Madre, ¿mi padre es un traidor?
3: Lo es. Como todos los que faltan a un juramento. ¿Habría que ahorcar a todo aquel que mienta y no cumpla sus promesas?
5: ¿Y quién los ahorcaría?
3: Los hombres buenos.
5: Entonces los traidores y los mentirosos son unos tontos. Porque son muchos más que los buenos. ¿Por qué los malos no enfrentan a los buenos y los ahorcan?
3: Pero miren las cosas que dice este muchacho.
6: Señora.
3: ¿Quiénes sois? ¿Cómo os atrevéis a entrar aquí?
6: ¿Dónde está vuestro esposo?
3: Supongo que en ninguna parte. Tan infame que pueda encontrar a gente como tú.
7: Vuestro marido es un traidor.
5: ¡Miente, bastardo!
7: ¡Mocoso insolente! ¡Engendro de traidores! Pero, ¡esto es lo que merece! ¡Toma! ¡Me ha herido, madre! ¡Huye, madre!
3: ¡Ay, hijo mío! ¡Hijo mío, qué te han hecho!
7: ¡Huye! ¡Huye!
3: ¡Asesinos! ¡Asesinos! ¡Asesinos!

0: Inglaterra. Malcolm, el refugiado hijo del rey Duncan, recibe la atribulada visita de Macduff en un salón del Palacio Real.
1: Busquemos un lugar solitario para desahogar nuestro dolor, mi noble amigo.
2: No, no, con el dolor de nuestro pueblo me alcanza y me sobra, no necesito más. Malcolm, empuñemos ya mismo las armas para liberar a la patria de tanta humillación.
1: No tan aprisa, Macduff. No negaréis que vos mismo lo apreciabais hasta hace muy poco y que a vos personalmente nada malo os ha hecho. ¿No sería digno de vos hacer de mí un cordero inocente para calmar a esa bestia enfurecida?
2: Pero yo no soy un traidor.
1: Pero Macbeth sí. El más honesto de los hombres puede llegar a proceder mal cuando el rey se lo exige. Además, ¿por qué huisteis tan precipitadamente, abandonando a vuestra mujer y a vuestros hijos?
2: Pero Malcolm...
1: Perdonad, Macduff, si os ofenden mis palabras. No son en desmedro vuestro, sino en defensa mía.
2: ¡Oh, patria desdichada! Y tú, poder de la tiranía, que no tienes más derechos que los del miedo que la gente de bien te tiene.
1: No, no os pongáis así, por favor. Permitidme deciros que aunque consiguiera clavar en la punta de mi espada la cabeza...

0: pesa del tirano, la pobre Escocia sufriría todavía más que ahora.
1: ¿Pero qué dices, Malcolm?
0: Es que tengo los peores vicios tan arraigados en mi alma que el día que se declaren abiertamente, Macbeth parecerá más puro que la nieve.
1: Pero eso no es posible.
0: Yo soy mucho más lujurioso que él, para empezar.
1: Bueno, ya se sabe que la lujuria sin límites es una tiranía de la naturaleza, pero no escasean las damas de virtud.
0: Si fuera solo eso. Pero sucede que también soy víctima de una ambición insaciable y no vacilaría en calumniar a los nobles para tener el pretexto de matarlos y quedarme con sus tierras.
1: Malcolm, no niego que ese vicio tiene raíces mucho más profundas que el primero. Pero piensa que nuestra tierra es lo bastante rica como para darte lo que puedas desear sin apelar a esos recursos extremos.
0: No os alcanzaría tampoco con saber que ni siquiera amo las virtudes que puedan engrandecer a un rey.
1: ¿Cómo?
0: Sí, que descreo de la verdad, de la justicia, la paciencia y la fortaleza.
1: ¡Oh, pobre Escocia!
0: Si creéis que alguien como yo es digno de gobernar.
1: ¡De gobernar! ¡De gobernar! No eres digno ni de vivir. Mi corazón pierde contigo su última esperanza. ¡Adiós!
0: Macduff,
1: ¿qué quieres?
0: Espera. Espera. Os pido disculpas por haberos sometido a esta prueba.
1: ¿Pero qué quieres decir?
0: Es que el momento exige una prudencia extrema para elegir aliados.
1: ¿Cómo?
0: La primera mentira que sale de mi boca es la sarta de barbaridades que acabo de decir sobre mí mismo. Sí, antes de vuestra llegada, el anciano Siward iba a ponerse en marcha con 10.000 valientes hacia Escocia. Oh. Pero ahora iremos juntos.
1: ¡Oh, bendito! ¡Bendito sea Dios, hijo mío! Te confieso que todavía me cuesta conciliar tanto temor con tan gratas esperanzas.
2: ¡Salud!
1: ¡Oh! ¡Ah, mi buen Ross, querido primo, seas bienvenido!
2: Salud, amigos.
0: Me sumo a la bienvenida, noble Ross. ¿Cómo has dejado Escocia?
2: Lamentablemente las palabras no alcanzan para describir aquello. Incontables muertos sin que nadie se preocupe siquiera por averiguar sus nombres.
0: ¿Cuál es la desgracia más reciente?
1: Habla, Ross, ¿qué esperas?
2: No hay alma honrada que pueda sentirse ajena a este dolor, querido Macduff. Tu castillo fue atacado.
1: Dios, pero sigue, por Dios.
2: Y asesinaron brutalmente a tu esposa y a tus hijos.
1: No. Dios. Dios del cielo. ¿Pero qué estás diciendo? No. ¿Pero por qué? ¿Por qué no estaba yo allí, Dios mío? ¿Por qué?
0: Macduff, haced de este dolor la piedra donde afiléis vuestra espada, mi noble amigo. Que el sufrimiento ceda su puesto a la ira y os ayude a lanzar los rayos de la justa indignación.
3: Estamos en uno de los aposentos del castillo de Dunsinane. Ha pasado tiempo. No mucho. Solo el necesario para que los acontecimientos se precipiten. Macbeth se ha afianzado en su trono de sangre, mientras que el ejército comandado por Malcolm, Macduff y el noble inglés Siward ya se encuentra en las inmediaciones de Dunsinane. El médico de la corte conversa con la dama privada de la señora del castillo. Es de noche.
4: ¿Y desde cuándo la habéis visto caminar en esas condiciones?
5: Desde el mismo día en que su esposo se puso en pie de guerra. Mi señora se levanta de la cama en camisón. Escribe, lee el papel y lo sella. Y vuelve a acostarse, completamente dormida.
4: ¿Y la oísteis hablar mientras se escribía?
5: Sí, pero no me animaría a repetir sus palabras. Aquí viene. Venid aquí, doctor. No podemos arriesgarnos a que se despierte y nos vea.
4: ¿Y de dónde ha sacado ese candelabro?
5: No puede dormir a oscuras. Lo tiene siempre encendido.
4: ¿Pero qué hace? ¿Se frota las manos?
5: Sí, lo hace continuamente.
6: ¿Sale?
5: Como si quisiera lavárselas.
6: ¿Sale? Esta mancha no sale.
4: Vete. Vete, mancha maldita. Vete fuera.
6: Es de noche. En el infierno. ¿Pero cómo? ¿Cómo? ¿Desde cuándo un soldado como tú se deja llevar por el miedo? ¿Y qué te importa que lo sepan si nadie puede pedirte cuentas? ¡Ay, quién hubiera dicho que el viejo Duncan iba a sangrar tanto! MacDuff tenía una mujer. ¿Y ahora? ¿Y ahora dónde está? ¡Ay, nunca! ¡Nunca se limpiarán estas manos! ¡Nunca! ¡Nunca!
4: ¿Habéis descubierto lo que no debíais?
5: No. Ella dijo lo que no debía decir.
6: ¡Esta mano todavía huele a sangre! Ay, lávate las manos, esposo mío. Quítate la ropa y no te pongas tan pálido.
4: Banquo ha muerto. ¿Cuántas veces tendré que repetírtelo?
6: No puede salir de su tumba. Ven, ven, acuéstate. Llaman a la puerta. Lo he hecho. Hecho está. Venid, venid. Acostémonos.
4: Acostémonos. ¡Santo cielo! La conciencia sucia solo pueden hablar con sus almohadas. Lo que esta mujer necesita es un sacerdote, no un médico. Seguidla. Apartad todo aquello que pueda hacerle daño y no la perdáis de vista.
7: Hasta que no vea al bosque de Vietnam subir a Dancina y no pienso preocuparme en lo más mínimo.
8: Majestad.
7: ¿Qué tenemos aquí? ¿Un criado pálido, como muerto, con la expresión de un ganso perdido?
8: Perdonad, señor. Se acercan 10,000.
7: ¿Gansos?
8: Soldados, majestad.
7: ¡Oh! ¿Qué pasa, alma en pena? ¿Se te ha fruncido el ombligo?
8: Es el ejército inglés, señor.
7: ¡Vete! ¡Vete! Alivia mis ojos de tu cobarde presencia.
8: Sí, señor. Enseguida.
7: ¡Seyton!
9: Majestad.
7: Termina ya mi armadura.
9: Sí, señor.
7: El resultado de esta batalla depende en mi gloria o mi derrota, Seyton.
9: Señor.
7: Y, ¿sabes? Ya he vivido lo suficiente. Mis días, como las hojas de los árboles, se vuelven amarillos. Y no me espera ninguno de los consuelos de la vejez. Ni amigos, ni fidelidad, ni amor. ¡Seyton!
9: A las órdenes, majestad.
7: Dame mi armadura.
9: Pero, señor, es temprano todavía.
7: Quiero estar preparado.
9: Bien, mi señor.
7: Ayúdame a ponérmela.
9: Sí, señor.
7: Doctor, ¿cómo está la enferma?
4: Más enferma del alma que del cuerpo, majestad.
7: ¡Cúrala! ¿No sabes acaso borrar del pensamiento el mal que lo domina?
4: En estos casos, señor, es el paciente quien debe curarse a sí mismo.
7: Entonces arroja tus medicinas a los perros. A mí no me sirven para nada. Sujétame bien la armadura.
9: Sí, señor, sí, señor,
7: rápido.
9: Perdóneme. Sí.
7: Ah, doctor, si pudieras encontrar la enfermedad de mi reino y le restituyeras con purga su salud, te aplaudiría hasta que los secos se cansaran de llevar mis aplausos por el aire.
9: ¡Ay!
7: ¡No te lo ajustado, señor!
9: Ajustado, sí, señor. Sí, disculpe, señor.
7: Bien, ya está. Ni el miedo ni la muerte podrán nada contra mí. Hasta que el bosque de Birnam suba hasta aquí.
10: ¡Vamos, Seyton!
11: ¡Sí, señor!
3: Mientras tanto, en un bosque de los alrededores de Dunsinane, Malcolm, Lennox, Macduff, el viejo Seward y otros oficiales se aprestan para sitiar el castillo.
12: Hermoso lugar. ¿Cómo se llama?
13: Es el bosque de Birnam, mi buen Seward. ¿Lennox?
14: Sí, Malcolm.
13: Que cada uno de los soldados corte una rama de árbol y la lleve frente a sí.
14: Sí, señor.
13: Con este recurso ocultaremos nuestro número frente al enemigo y engañaremos a las patrullas que salgan a explorar.
14: Ya mismo me ocupo de dar las órdenes.
12: Hasta ahora solo hemos sabido que Macbeth sigue en Dunsinane, ciego de soberbia, y que se prepara para resistir nuestro asalto.
1: ¿Y qué otra cosa puede hacer? Es mucha la gente que lo ha abandonado, y los que aún no lo han hecho solo lo obedecen por la fuerza.
13: Bien. Ha llegado el momento en que las espadas decidirán. ¡Adelante!
1: ¡Adelante!
7: ¡Plantad las banderas en las murallas! Nunca podrán vencer nuestra fortaleza. Sabed, además, que si no estuvieran con ellos todos aquellos que deberían combatir a nuestro lado, los devolveríamos a Inglaterra empujándolos por las espaldas. ¿Qué son esos gritos?
11: Veré qué pasa, señor.
7: Ya he perdido el sentido del miedo. Hasta hace poco cualquier grito nocturno me lava la sangre en las venas. Pero el horror me ha transformado al extremo de que hasta lo más siniestro me parece familiar.
8: ¡Majestad!
7: ¿Eh?
8: ¡Majestad! ¡La reina ha muerto!
7: ¿Eh?
8: Parece que por su propia mano.
7: Debería haber esperado para hacerlo hasta que yo hubiera podido ocuparme de ella. Mañana, otra mañana, luego otro, y avanzan de a poco, día a día, hasta la última sílaba del tiempo recordable, sin que uno solo de los ayeres haya hecho otra cosa que alumbrar el camino de los locos al polvo de la muerte. ¡Apágate! ¡Apágate, brevísima luz! La vida no es más que una sombra que camina. Un pobre actor que sobreactúa una hora y desemboca en el silencio. Un cuento contado por un idiota colmado de sonidos, de furia, pero que nada significa.
8: Mi señor, aquí un soldado trae un mensaje tan extraño que no se anima a decirlo.
7: No perdamos tiempo en tonterías. Dímelo tú, Seyton.
8: Afirma haber visto que el bosque de Birnam avanzaba hacia Dunsinane.
7: ¿Qué? ¡Mientes, miserable! ¡Te mataré con mis propias manos!
8: Esperad, majestad. Esperad. Dice que vos mismo podéis verlo.
7: Si lo que afirma es falso, lo haré ahorcar desde el árbol más alto en que se encuentre.
8: Pero si es cierto, él podrá colgarme a mí, porque todo me dará igual.
7: ¡A las armas! ¡A las armas! ¡A ellos! Si el bosque de Birnam camina hacia Dunsinane, da lo mismo que huya o que me quede. Salgamos. Que a esta altura estoy harto del sol que me alumbra y lo único que deseo es hacer pedazos la máquina del universo. Que suene la campana de alarma. ¡Sopla viento! ¡Ven destrucción! Si hemos de morir, lo haremos con las armas en la mano.
13: Ya estamos cerca.
11: Sí.
13: Arrojad las ramas que os cubren. Vosotros comandaréis el primer ataque a las órdenes de Siwan. Agdaf y nosotros nos encargaremos del resto.
12: Adiós. Que el cielo nos acompañe.
15: ¡Que suenen las trompetas! ¡Oye todo el aliento en ellas! ¡Clamorosas mensajeras de la sangre y de la muerte!
3: Poco después, del otro lado de la llanura, Macbeth viene matando a sus enemigos con increíble fuerza y valor.
16: ¡Y tú también mueres, miserable! Bien se ve que no eras más que un hijo de mujer. La batalla está casi perdida, pero no estoy dispuesto a imitar al loco romano y morir bajo mi misma espada. Mientras haya enemigos vivos, las heridas se verán mejor en ellos que en mi muerte.
15: ¡Aquí estoy, Macbeth! ¡Aquí estoy!
16: ¡Mírame! ¡Mírame, perro del demonio! ¡Mírame! ¡Apártate! Tú eres el único al que he evitado. Demasiada sangre tuya pesa sobre mi alma. ¡Toma! ¡Toma!
15: ¡No diré nada, monstruo! ¡Mi voz! ¡Mi voz está en mi espada! ¡Toma! ¡Tiempo!
16: Será como intentar herir al viento. ¡Toma! Mi vida está hechizada y no puede rendirse al hombre dado a luz por una mujer.
15: Pues ve a decirle a tu amo, el demonio, que Macduff fue arrancado antes de tiempo del vientre de su madre.
16: ¡Maldito seas por esa revelación! Con esas palabras matas lo mejor que hay en mí. No pienso pelear contigo.
15: ¡Ríndete entonces!
16: ¡Jamás!
15: ¡Toma!
16: ¡Ay, no! No, no pienso exponerme a ser escarnecido ni a besar el polvo del suelo que pise Malcolm. Aunque el bosque de Vierna me haya venido a Dunsinane y tú no hayas nacido de mujer, seguiré peleando hasta el fin. ¡Ataca, Macduff!
15: ¡Sí!
16: Y maldito sea para siempre el primero que diga ¡basta!
12: ¿Cómo querría que estuvieran con nosotros los amigos que quedaron en el campo de batalla? No todos podrán festejar esta victoria, pero a jugar por los que restan, no parece que nos haya salido demasiado cara.
8: Lamento deciros, valeroso y buen Siward, que vuestro hijo ha pagado su deuda como soldado.
12: ¿Qué?
8: Era tan joven. Apenas llegado a hombre, murió como tal.
12: ¡Santo Dios! ¿Fue herido de frente?
8: Sí, señor. Cara a cara.
12: Será soldado de Dios, entonces. ¡Mirad! ¡Otro consuelo! Aquí llega Macduff con la cabeza de Macbeth.
15: ¡Permitid!
12: ¡Macduff!
15: ¡Permitid, noble Malcolm, que me incline ante vuestra majestad y os salude como rey, porque desde este momento ya lo soy!
12: ¡Macduff!
15: ¡Mirad! ¡Mirad esta cabeza! ¡Mirad a qué ha quedado reducido el tirano! ¡Ha llegado la hora de la libertad! ¡Y os veo rodeado de toda la nobleza del reino que, como yo, anhela desde lo más hondo de su alma lanzar este grito! ¡Repetid todas las voces uniéndose a la mía! ¡Salud! ¡Salud!

0: 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Actuaron Alfredo Iglesias, Natalio Hoxman, Rodolfo Caraballo, Miriam Stratt, Susana Fernández Anca, Iris Morenza, Jorge Grasso, Guido Dalbo, Andrea Cantoni, Carlos Romero Franco, Carlos Ameijeiras, Gustavo Bonfigli, Gloria Antier, Luis Gianeo, Beatriz Vilamajó, Pablo Giovine, Diego Caballero y Patricio Schulze. Relatos, Leonardo Lieberman. Locución, Emiliana Merino. Postproducción, Micaela Polak. Edición, Ignacio Guglielmi y Javier Chiavone. Asistente de producción, Patricio Schulze. Producción y dirección general, Nora Massi. Nos volvemos a encontrar en la próxima emisión de Lo Mejor de las Dos Carátulas para compartir más teatro por Radio Nacional.
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1: En los caminos de la radio era impensado que las canciones volvieran a encontrarse en un espacio como este. Héctor Larrea y Bobby Flores nos cuentan sobre sus artistas predilectos y lo comparten generosamente con todos nosotros. Lo mejor de Mirá lo que te traje acá, en Nacional.
2: ¿Vos no sos Flores?
3: Soy yo. Me conoció, ¿no?
2: Bobby Flores.
3: Sí, exactamente.
2: My God.
3: Así es. ¿Qué se siente verme?
2: Y se siente una emoción, es encontrarse con el ídolo que uno escuchó por radio y vio por televisión.
3: De chiquito.
2: Una vez te vi trabajar con un sacerdote, con un cura, y vos le decías, por televisión, decías, che cura.
3: Sí, Jorge Westergel.
2: ¿Y por qué decías che cura?
3: No, le voy a explicar, le voy a contar.
2: ¿Dónde esa confianza?
3: Jorge Westergel, del oso Westergel del Eternauta, digamos, sobrino de Héctor.
2: No.
3: Westergel, claro, sí.
2: ¿En serio?
3: Párroco de la iglesia de la Virgen de las Flores, que es una santa peruana, que está en Ituzaingó la iglesia. Una capilla
2: Recuerdo
3: hermosa.
2: Recuerdo que tuviste una linda charla antes, ¿eh?
3: Sí, una capilla hermosa con techo de vidrio.
2: ¿Ah,
3: hermosa,
2: ¿sí?
3: Rodeada de flores. Sí, un lugar. Ahí bauticé a mis hijos. Bueno, Jorge, yo fui amigo de Jorge. Un día nos presentan, Jorge, Bobby, ¿qué tal? ¿Cómo le va a comer? Y yo durante 2 semanas no supe que era cura. Lo veía en el bar de enfrente de la radio y iba siempre. Y hasta el día que. ¿Y vos qué haces? Soy cura. No, dale. Y se me mostró cosito blanco.
2: No,
3: ¿sí?
2: Dale.
3: Pero ya había quedado la otra relación. Era, hablábamos de mujeres, de fútbol, de nosotros, él no.
2: Sí,
3: pero nosotros,
2: no,
3: era una mesa de 5 o 6.
2: Claro.
3: Y lo llevé a la radio a hablar. Sí.
2: Jorge, pero por televisión lo vi también.
3: También, sí. Yeah. Sí, brillante, divino.
2: Recuerdo que la charla era interesante.
3: Y porque yo no, al no saber que era cura ya me había abierto con él.
2: Claro.
3: No tenía esa relación.
2: Pero cuando lo llevaste a ellos sabías que era cura.
3: Sí.
2: Me muy ilustrativa.
3: Me sentí totalmente avergonzado.
2: He visto muchas más cosas de vos que la que vos podés pensar.
3: Sí.
2: Y te sigo viendo en los tapes.
3: Sí. Yo usted lo miraba. Mire, Héctor, yo lo miraba a usted de chiquito, que es una ventaja. Usted no me vio a mí de chiquito. Yo usted lo vi de chiquito. Yo sé lo que hace usted con un chiquito.
2: Y son 20 años menos.
3: ¿Cómo anda, Tito? ¿Tiene
2: bien,
3: música?
2: ¿Qué, ¿trajiste algo?
3: Yo traje, me preparé especialmente.
2: Porque si no, hablamos una hora.
3: No, me preparé especialmente.
2: No me diga.
3: Para este momento, porque lo voy a mirar fijo. Y usted sabe que no, a mí la Big Band no es un digamos, dentro del jazz.
2: No es lo que más te atrae.
3: No es lo que más me atrae. Porque supongo que, como a mi papá le gustaba mucho la Big Band.
2: Es una rebelión juvenil.
3: En casa se escuchaba todo el tiempo Count Basie, Duke Ellington, sí. Jane Cupra, todo eso. Era un sonido que a mí en la adolescencia me retrotraía en la niñez y vio lo que pasa.
2: Sí.
3: Entonces, el sonido de la Big Band es un sonido que no frecuento mucho. Ahora, llegado este momento, siglo XXI. Desde hace unos años, está muy, no digo de moda, porque es medio imposible que se ponga de moda, pero muchos de los grandes shows musicales que se están viendo hoy en las grandes capitales, Londres, Berlín, Nueva York, son big bands.
2: Ajá.
3: Grupos de 20, 25 músicos, generalmente liderados por alguien que viene de otra extracción, por ejemplo, del rock. ¿Sí?
2: A ver.
3: Esta, yo le traje hoy un par porque sé que le va a interesar esto.
2: Sí.
3: Por ejemplo, en Estados Unidos la big band más vista es la de Brian Setzer. Brian Setzer era un músico que en los años 80, en plena época pop, Madonna, Bon Jovi, toda esa cosa, él sabe que hacía, tenía un trío de rock and roll, muy al estilo de los 50, con contrabajo acústico, uh-huh. Un tachito, la batería era un plato y un tachito, uh-huh. Y él con la guitarra, un guitarrista sensacional, un cantante sensacional, Brian Setzer. Llegado a los 50 años, tiene mi edad Brian Setzer, así que debe ser así. Llegado a los 45, 50 años, deja el trío de rock y arma una big band de rock. aborda.
2: Big Band de rock.
3: Sí.
2: ¿Y con qué filas?
3: Aborda.
2: ¿Con las filas tradicionales?
3: Sí, sí, sí, sí. Línea
2: saxo,
3: de
2: trompeta.
3: Una línea de brases, de trompeta, sí. Saxo, trombón.
2: Sí.
3: Contrabajo, piano.
2: Ah, verdaderamente big.
3: Sí, sí. Con músicos de jazz. Pero abordando un repertorio de rock.
2: Ah, qué interesante.
3: Con él liderando y él arreglando para la...
2: Ah, sí.
3: Para la orquesta. Lo mismo pasa en Londres con Jules Holland, que viene de una banda pop de los 80 que se llamaba Squeezy, y armó una big band también con músicos provenientes ya de otros, del ska, por ejemplo, y del rock. Una big band, y ese también aborda un repertorio tradicional. No, ese mete a cosas del jazz, pero del rock, del blues. Bueno, uh-huh. Esto se escucha, Héctor. ¿Quiere escuchar usted, por ejemplo, la big band?
2: Pero sí.
3: De Brian Setzer, la americana.
2: Gran interés.
3: Haciendo su versión de un clásico del rock que hizo Papo también, que se llama Ruta 66.
2: Nunca la escuché yo, esta agrupación.
3: Esto, a ver si le gusta, vamos.
2: A ver.

0: Muy original.
1: Lindo, ¿no?
0: Muy lindo. Muy a mí actual. Me gustan esos sonidos.
1: Dicen
0: de
1: que
0: filas.
1: Hace shows en salones grandes, obviamente.
0: De bronce, qué lindo.
1: Todo acústico. Porque esto es un, la verdad que es una experiencia fantástica. Bueno, era Brian Setzer Orchestra haciendo Ruta 66.
0: Bueno, Flores, sí. Yo traje como siempre un paisano cada pueblo.
1: No hace bien.
0: Mezcla de géneros.
1: Me gusta, lo que... eso. Me gusta eso.
0: Lo primero que tengo, no es lo primero que encontré, porque lo busqué y lo encontré.
1: Sí.
0: Es el célebre Arturo Sandoval. Arturo Sandoval era un pibe que no sabía a qué dedicarse.
1: Así, ah, ¿verdad?
0: Es decir, le gustaba la música, pero no sabía qué instrumento elegir, es lo que quiero decir. Iba a tocar el piano, iba a tocar esto. Entonces, escucha una vez a Dizzy Gillespie,
1: ah,
0: y... que después tuvo mucho que ver en su vida, Dizzy Gillespie, y se enamoró de la trompeta.
1: ¿Por Dizzy Gillespie?
0: Por Dizzy Gillespie.
1: Bueno.
0: Como referencia estaba bien.
1: Estaba muy bien, claro. Sí, sí.
0: Entonces ingresó en...
1: Bueno,
0: una...
1: lo mismo le pasó acá a Gillespie. A nuestro Gillespie.
0: A nuestro Gillespie. Se llama Gillespie por Gillespie.
1: Se llama Gillespie porque era...
0: por Gillespie. Gillespie se llama Gillespie por Gillespie.
1: Sí, sí.
0: Hablamos del trompetista argentino que tiene como seudónimo...
1: Gillespie.
0: Gillespie. Este muchacho empezó a estudiar en una muy buena...
1: Academia.
0: Sí, se llama escuela, por eso bueno. Estaba dudando entre las dos. Se le llaman escuela de artes. Sí. Allí es muy serio. Si vos estudiás un instrumento y él eligió la trompeta en Cuba, sí, hablo
1: sí,
0: de
1: sí.
0: La Habana.
1: Claro, claro.
0: De allí salieron tipos muy importantes. Paquito de Rivera también salió de
1: sí.
0: Ahí, Chucho Valdés también estudió ahí.
1: Sí, sí.
0: Y además es en serio, tenés que estudiar la parte académica de la música.
1: Sí, sí.
0: Y este muchacho salió muy capacitado, Arturo Sandoval, porque incluso ha escrito conciertos de música clásica
1: sí.
0: Para trompeta y orquesta sinfónica. Salen muy preparados.
1: Sí, sí.
0: ¿Sabés qué fundó él? Junto con otros tipos que ahora te voy a mencionar.
1: Iraquere.
0: Ya lo sabés.
1: Sí, sí.
0: Con Paquito de Rivera y Chucho Valdés, los tres. Fueron fundadores de Iraquere.
1: Fundadores de Iraquere, es verdad. Sí, sí. Hasta... Yo lo vi en... ¿Saben dónde? En Punta del Este, hace muchos años.
0: ¿A todos?
1: A Sandoval. No, a Sandoval.
0: A Sandoval. Bien. Después se va a Sandoval y Paquito sigue un tiempo más. Después siempre siguió Chucho con poniendo nuevos intérpretes. Pero estos tenían un amor extraordinario por esa agrupación. Les gustaba, la querían, la amaban.
1: Se hicieron famosos con eso también.
0: Se hicieron famosos con eso y evolucionaron. O hicieron evolucionar la música cubana con Iraquere.
1: Es verdad. Sí, sí.
0: Resulta que él no quería estar más en Cuba. Lo ayuda a irse Gillespie. Una vez sale en una gira y se queda en Estados Unidos. ¿Dónde? Es recibido como un gran músico.
1: Claro.
0: Y lo es, sin ninguna duda.
1: Sí, sí.
0: Yo tengo mis reservas, a mí me gustan las trompetas no tan con sonido tan estratosférico, con tanto agudo, pero bueno, nos gusta Miles Davis.
1: La sordina le gusta.
0: Sí, me gusta mucho más.
1: La sordina, sí.
0: Y la trompeta tocando un poco más, pero eso no quita que lo que hace este muchacho sea genial. Arturo Sandoval.
1: Sí.
0: Acá te traje una música muy linda de Dizzy Gillespie que se llama Una noche en Tunisia.
1: Night in Tunis, clásico de un estándar.
0: Muy conocido. Acá tenés agudos a rolete. Poca gente ha conseguido los agudos y al margen de Armstrong.
1: Hay que soplar, ¿no?
0: Hay que soplar y hay que tener organismo para tocar ya la trompeta y tocar como toca este muchacho.
1: Es verdad.
0: Que tengo muchas cosas para contarte de Arturo Sandoval, anécdotas de Arturo Sandoval. Por ejemplo, que él practica todo el día. Con una trompetilla que no hace sonido.
1: No hace sonido.
0: Él practica la circulación del aire, la actividad de los pulmones, del diafragma.
1: Claro.
0: Porque si él dice que si dejás un tiempo determinado de tocar, vas perdiendo... Tensión, por ejemplo, intensidad en los labios. Una cosa de locos.
1: Bueno, Pipi Piazzolla practica batería con una batería de goma.
0: Claro. La batería muda le llaman.
1: La batería muda. Es de goma. No pega, no escucha a nadie nada.
0: Sí.
1: Y el tipo sabe lo que está tocando. En su cabeza él sabe lo que
0: está tocando. En su cabeza está el sonido.
1: Uno lo ve mirar y toca siempre lo mismo, pero no, él sabe lo que está tocando.
0: ¿Te interesa escuchar Una noche en Tunisia?
1: Cómo no, me encanta.
0: Aquí está Arturo Sandoval. El disco se llama Tumbaito.

0: Sí, qué cosa que hacer sonreír con la música, ¿no?
1: Sí, es elocuente también, es una trompeta elocuente.
0: ¿Sabe a quién me hizo acordar? ¿Se acuerda de la película de Party, La fiesta inolvidable?
1: Sí.
0: Cuando empieza, que Peter Sellers tiene que tocar la trompeta
1: Sí,
0: y lo matan y él sigue tocando, ¿no? Nunca terminaba.
1: buenísimo. ¿Cómo
0: Bueno,
1: me he divertido con esa
0: qué
1: película?
0: lindo. Bueno. Le traje el otro, Brian Setzer teníamos hace un rato, americano. Ahora en Londres está Jules Holland.
1: También con la Big Band.
0: Jules Holland armó una big band y tiene la particularidad. Jules Holland es un gran pianista, él. Entonces se convirtió en director de una orquesta que abarca muchos estilos, muchos, desde el blues, el reggae, el ska, el rock, ¿sí? Este es como más amplio que Brian Setzer. Digamos, la gran orquesta de Brian Setzer está en la línea de las big bands americanas, que tienen un repertorio más acotado. Este no tiene límites. Este mete la orquesta en cualquier lado. Estuvo en Buenos Aires, Jules Holland. Usted vio la foto que yo tengo en la oficina, estoy con Jules Holland.
1: Ah, no
0: Yo
1: sabía eso.
0: trabajé, cuando él vino acá, yo dirigí unos canales de música de Turner y él vino a buscar tango para llevar a su programa de radio en Londres. Lo conectaron conmigo. Entonces, muchas veces le pregunté a Jules Holland cómo elegía el repertorio y sabe que me contestaba él, me levantaba los hombros. No sé, me gustó. Y hago la canción, intento hacerla. ¿Sí? No tiene.
1: No diagramaba previamente lo que
0: No,
1: iba a buscar.
0: no, no. Y con los músicos le pasa lo
1: Y esa
0: mismo.
1: es una manera también.
0: Es otro, es inglés, ¿eh? Es otra estructura
1: Una manera
0: musical.
1: interesante también de no estresarse buscando.
0: Claro, no, no, no, no, no se
1: Es muy
0: plantea nada.
1: estresante buscar repertorio, ¿eh?
0: Oh, sí,
1: Te
0: bueno.
1: la debo, ¿eh?
0: Sí. Bueno, entonces le traje un poco de la Big Band de Jules Holland, que acá está acompañado por la cantante, él no canta, ¿eh? Brian Setzer sí canta, él no canta, Jules Holland. Entonces acá la llamó Amika Paris, que es una cantante negra inglesa, y en la guitarra está David Gilmour, de Pink Floyd. El guitarrista de Pink Floyd lo acompaña en este tema, a la Big Band de Jules Holland, que es un clásico del blues, digamos, de Screamin' Jay Hawkins, I Put a Spell on You, ¿sí? Famosísimo I Put a Spell on You.
1: Sí.
0: Esta es la versión de Jules Holland Big Band. ¿Le interesa?
1: Ah,
0: Vamos.
1: muchísimo.

0: Che, qué bueno. Sí. Primera vez en la vida que lo escucho.
1: Le voy a traer los discos. Le voy a traer los discos de Jules Holland, Big Band y de Brian
0: qué
1: Setzer.
0: Bueno,
1: es una nueva, ojalá. Ojalá siente un precedente esto y empecemos a ver big bands nuevas con repertorios nuevos.
0: Hay música, ¿eh? Hay sí. música. Hay sonido, hay timbres.
1: Mire, lo están llamando, Héctor. Ahora volvemos.
0: Bueno.
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8: Si algo caracterizó el Mundial de 1982, organizado por España, fue la importancia vital de pegar primero. Según los registros históricos de aquel torneo, los equipos que lograron abrir el marcador terminaron el partido invictos, ganando o empatando en el 91.3% de las ocasiones. En un fútbol de planteos tácticos cerrados y defensas férreas, marcar el 1-0 era, literalmente, blindar el resultado. De los 46 partidos en los que hubo goles durante

0: para enterarnos qué canciones trajeron hoy. Disfrutemos de lo mejor de Mirá lo que te traje con Héctor Larrea y Bobby Flores.
1: Mire la foto que tengo acá.
2: Sí, qué foto del documental de Astor.
1: El documental de Astor.
2: Los años del tiburón.
1: Sí, está con... Dice Daniel, que... ¿este es Daniel?
2: Ese debe ser Daniel,
1: el padre Daniel, de... porque está muy joven. Y detrás de la foto de Astor se ve un cartel de un hotel que dice Hotel Astor.
2: Hotel Astor. Sí, ahora hay varios. Yo durante muchos años el único Hotel Astor que conocí estaba en Río. Estaba justo donde termina Ipanema y empieza Copacabana. Uh-huh. Creo que hay una vueltita ahí.
1: No me acuerdo.
2: Ahí estaba el Hotel Astor. Sí, y como mi hijo se llama Astor, yo también...
1: Bueno.
2: Yo también le saqué una foto.
1: Dicen que es muy buena la película.
2: Y sí, y material hay, Héctor. Mire, Astor ha tenido... ¿De quién más se puede hacer una película? Gardel, Astor, de Troilo no hay película, ¿no?
1: No hay película. No, hay documentales para...
2: ¿Hay documentales? Yo nunca vi...
1: No, para televisión.
2: Ah.
1: Para televisión, no.
2: Porque Aníbal Troilo daba por una película también.
1: Gardel, desde luego. Pero son personajes demasiado grandes, incluso Astor.
2: ¿En qué sentido demasiado grandes?
1: Demasiado difíciles de asir.
2: No se abarcan, no se abarca todo.
1: Difícil de abarcar, es decir, ¿cómo haces Astor Piazzolla sin olvidarte de...? Porque es todo importante lo de Astor.
2: Todo.
1: Uno, cosas de determinado tipo que le gustan más a determinada gente que a otra. Otra que gustan a minorías, otra que gustan a mayorías. Sí. Hay de todo en la obra de Astor.
2: Y como Sandro, ¿le gustó a usted la de Sandro? ¿La vio la de Sandro?
1: No la vi, no la vi.
2: Serie, vio que hubo una serie de Sandro.
1: No la vi, pero sí, me hablaron, y me hablaron muy bien.
2: Sí. ¿Ah, sí?
1: Sí, me hablaron muy bien. A mí no me gusta ver representaciones de gente que he tratado.
2: Que usted conoce, sí.
1: Claro, porque nunca va a ser parecido.
2: Es verdad, sí. Bueno, nos pasa a nosotros a veces que conocemos gente, después leemos un reportaje y decimos, no dijo esto.
1: Sí.
2: Así no lo dijo.
1: Es muy tonto de mi parte, yo tendría que verlos, pero no me atraen.
2: No, por eso le pregunto, porque sé que a Sandro lo trató bastante y el documental fue muy discutido,
1: Y entonces después las cosas, hay cosas que se modifican.
2: Sí. Bueno, por otro lado, le quiero contar algo que sucedió. Cuando pasó, pensé en usted mucho, por lo que siempre hablamos de lo que es el arte y lo que es el mercado de la música, ¿no?
1: Bueno.
2: Hay un disco de Michael Jackson que nunca había terminado él. Se murió mientras lo iba grabando, ¿no?
1: ¿Y?
2: Michael se tomaba unos años para hacerlo. Se podía darse ese gusto de tomarse 3 meses.
1: Además grababa los ensayos.
2: Todo, sí, meticulosamente.
1: Un gran artista.
2: Sí. Perdió un juicio, el sello, tuvo que reconocer que del disco póstumo de Michael Jackson, que obviamente salió con él ya muerto, pero aparentemente lo había grabado, hay 3 canciones que no canta él.
1: ¿Cómo que no
2: canta? No canta él.
1: ¿Que le pusieron la voz de otro?
2: Sí.
1: Ay, mamita.
2: ¿Vio lo que era el terror nuestro toda la vida, que nos engañen de ese lado?
1: Papá, eso no se hace.
2: Recibieron unos juicios de unos fans que habían comprado el disco y se dieron cuenta...
1: Pero ahí te podés comer un juicio padre, ¿eh?
2: Bueno, es lo que tuvieron que reconocer, la sacaron de la...
1: ¿Que agarraron uno parecido?
2: Sí, uno que lo imitaba. parece que
1: y
2: Michael...
1: Sepo, lo tenías razón.
2: Vio y allá.
1: El mundo era
2: sabe las leyes como son con eso en otros países.
1: Y después se les agarran con los otros.
2: Por eso, mire usted cómo... Esto se descubrió. Yo siempre me pregunté eso muchas veces. ¿Será? ¿Lo habrá grabado él? Porque está muerto, ya no puede contestar el tipo.
1: Bueno, hace unos años me impresiona bien una canción que escuchó por radio. Más que bien, muy bien. Era una cantante que cantaba una canción protestando contra un individuo que le pegaba, que le hacía la vida imposible, que la maltrataba física y psicológicamente. Ajá. Tan bien interpretada. La canción se llamaba Malo.
2: Malo, malo eres.
1: Algunos llaman Malo y otro Malo eres.
2: Malo eres.
1: Bueno, supe que esa cantante se llamaba Bebe.
2: Bebe.
1: Supe que era española, no supe sí. nada más. Escuché otras canciones por Bebe y ni por comparación se acercaban a la excelente interpretación y a la temática de esa canción.
2: Bueno, fue un éxito.

0: todo país de habla hispana.
1: Particularmente me llamó la atención que fue éxito en todo país de habla hispana y, sorprendete, Flores, en Italia. No hay traducción. Supe que no hubo traducción al italiano.
0: En castellano nomás.
1: En castellano nomás. Es difícil de entender eso. Es destacable todo en esta chica. Es actriz también. Ha hecho algunas películas. Es actriz, es cantante, es música. Aprendió música por sugerencia de sus padres, que es lo mejor que uno le puede sugerir a un chico, sugerir a un hijo. Sí. Esta mujer hace una interpretación de un tema tan delicado como ese, llega en profundidad casi con susurros.
0: Sí, sí, fue cortina de una novela muy famosa acá.
1: Eso me han dicho.
0: De
1: Mujeres Asesinas.
0: Claro, de Mujeres Asesinas.
1: Mujeres Asesinas.
0: Uno de los ciclos más...
1: Yo no la vi ahí.
0: Mujeres Asesinas fue un ciclo de Suar, creo que era, ¿no? Era del Chueco Suar. Capítulos que aún hoy se siguen viendo en diversas plataformas. Usted sabe que ahora quedó como una serie completa, digamos. No son muchos capítulos, son 13 o 15 capítulos,
1: sí,
0: nada más. Y la banda de sonido era Bebe.
1: Bebe. La canción está tan bien escrita, Bobby.
0: Sí.
1: La canción que canta Bebe, Bobby, está tan bien hecha. Está muy bien escrita, eso no se discute. Pero además, es un tema que a un cantante no experimentado o sin un buen procesamiento interior de cómo debe actuar, porque primero las cosas se procesan dentro de uno, según lo que va a expresar, para todos los que comunican algo, no tiene la tentación de la sobreactuación ella. Y todo es, muchas cosas son como susurradas, como suspiradas, que en una canción vos lo valorás porque te está respetando a vos, no trata de venderte el tema duplicado o triplicado. No, la canción ya con lo que dice está bien. Y dicho de esa manera, a mí me pareció extraordinario. Y me dio una gran satisfacción ver por primera vez la cara de Bebe.
0: Ah, no la tenía usted.
1: No la conocía.
0: Ha venido, incluso, bueno.
1: Ha venido acá.
0: Claro, claro.
1: Ha venido acá.
0: Sí, sí.
1: Pero me gustó verla cantar esa canción, que ha cantado tantas veces. La debe haber cantado miles de veces.
0: Y no debe haber yo que no la cante.
1: La cantó con una frescura extraordinaria. ¿Querés que escuchemos esta? Es un homenaje que le quiero hacer a esta persona que no conozco.
0: ¿Cómo no?

0: A mí me parece una versión verdaderamente para quedar en la historia, ¿no?
1: Sí, es la original, es la digamos, la versión es la original. No sé si alguien puede hacer una versión de esta canción.
0: Nadie la ha cantado. Hay otras cantantes que lo han hecho, pero no han tenido trascendencia. Sobre todo una chica española.
1: Ah, no sabía.
0: He visto, sí.
1: Pero no, los cambios de yo me atrevería a decir, los cambios de sentimiento que expresa.
0: Hay veces que son cosas que se le ocurren a un tipo que sigue la música con mucho amor y mucho interés. Hay veces que expresa el dolor moral. Apenas susurrando.
1: Sí, sí, sí, ¿eh? Agobio.
0: Agobio, cansancio de esa cosa que nunca se puede entender, que es la violencia en la pareja. No grites que los niños duermen. Eso es atroz, es terrible.
1: Es uno de los males más, espero que a partir de los últimos tiempos donde ya no se acallan esas voces femeninas que tanto debimos escuchar muchos años, ¿no?
0: Que no se acallen nunca, por Dios.
1: Que no se acallen nunca, pero los casos que uno se entera gente, uno piensa, no puede ser.
0: No puede ser.
1: Es muy... Y no, eso no distingue estrato social.
0: No.
1: No distingue ni siquiera nivel de educación, nada.
0: Lo que pasa es que hay niveles donde se cubre mucho.
1: Y bueno, pensemos que se ha cubierto socialmente.
0: Sí, sí.
1: Y terminamos, bueno, vamos a la a música.
0: ¿Qué dice Flores?
1: En 1945, Jacques Prévert se junta con Joseph Cosma, dos franceses, uh-huh, y componen Las hojas muertas. Les Folies Mortes, no sé cómo es en francés, no. Las hojas muertas. Ya en el...
0: ¿Qué canción?
1: La versión original, digamos... bueno, la versión original es de ellos, ¿no? Pero no fue... La más famosa fue la que le dieron a Yves Montand.
0: ¿Sí? ¿Ah, sí?
1: Claro. Fue la versión más... digamos, la que más se... Las hojas muertas es la de Yves Montand. De ahí en más, ¿ok? Después la han hecho.
0: Después ha habido versiones instrumentales, cantada...
1: Mire, le doy una pequeña lista de las más famosas versiones de esta canción, Las hojas muertas, que en inglés, cuando se traslada, se convierte en un estándar del jazz, por la melodía sobre todo.
0: Sinatra, ¿verdad?
1: Se llama Autumn Leaves, las hojas de otoño, en inglés.
0: Las
1: hojas
0: esa.
1: Muertas. The Autumn Leaves, claro.
0: Ah, sí.
1: Es en inglés es Autumn Leaves. La hicieron Edith Piaf, Juliette Gréco, Charles Aznavour, Dalida, François Hardy, Frank Sinatra, Doris Day, Barbra Streisand, Nat King Cole. Vamos contando todo lo que vendió.
0: Es que es universal.
1: Ute Lemper, Chet Baker, Miles Davis, Eric Clapton... Y Sarah Montiel.
0: Miles Davis
1: tiene Autumn Leaves, claro, maravilloso.
0: ¿Y no está en el disco famoso ese? ¿En el del quinteto famoso?
1: ¿En Beard of the Cool?
0: Sí. ¿No está ahí? ¿No está como final del disco?
1: Ah, puede ser.
0: ¿O será un bonus track?
1: Me tengo que fijar. Sí, no.
0: Me parece que están las hojas muertas ahí.
1: Bueno, la versión en castellano más reconocida mundialmente es la de Sarah Montiel, parece.
0: No me digas.
1: Sarah Montiel ha hecho una versión maravillosa para saber en qué año. Cuestión que hasta el día de hoy llegan. Siempre hay alguien que la hace. Esté dentro del estilo que esté.
0: La traducción debe ser buena, entonces. ¿O no?
1: Y sí, todo. Son esas canciones que funcionan, sí. No hay nada que hacer. Por ejemplo, en el jazz la hicieron Sinatra, Chet Baker, Davis. En el pop la ha hecho Doris Day. En el rock la ha hecho Eric Clapton. No, Sarah Montiel, que... transita un repertorio lejos de cualquiera de los que he nombrado, también lo hace. ¿Sabe cuál es una de las últimas versiones de Las hojas de otoño? Las hojas muertas, como quiera llamarla, reconocida mundialmente, la de Iggy Pop.
0: Ah, sí.
1: Iggy Pop, un rocker de pura cepa, un verdadero rocker.
0: ¿Por qué crees vos que la adoptan tantos? Este caso, el de Iggy Pop.
1: Yo creo que, ante todo, porque Iggy es un tipo de gustos muy refinados, a pesar de que su música es bastante salvaje.
0: ¿Qué lo trae? ¿La calidad de la melodía?
1: Yo creo que tiene un embrujo especial para los músicos que en un momento lo quieren hacer.
0: ¿Sabes cómo se llama eso? ¿Cómo? No sé qué.
1: Como vio que todos los actores quieren hacer Hamlet.
0: Claro.
1: O sea, venga de donde... Hasta Olmedo quería hacer, ¿sí? Yo creo que con las hojas muertas o las hojas de otoño, autumn leaves, pasa eso. En algún momento el músico la va a querer hacer. ¿Quiere escucharle de Iggy Pop?
0: Pero sí, señor.
1: Aquí está.
0: Métale.
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0: Afina el pibe que sopla, ¿eh?
1: Sí, sí, no, hay un arreglo muy, muy para no forzar nada, para sí, que salga sí, relajada. Sí. Iggy Pop ha comentado que este disco que se llama Preliminares, que son todas canciones, por ejemplo, hace una de Jobim, hace La Garota de Ipanema de Jobim, uh-huh. Es un disco que hizo para, porque dice, un día me di cuenta que me iba a morir y quería dejar para mis nietos y sus amigos las canciones que me han hecho felices.
0: Además, yo creo que las deben tomar como un desafío, ¿no? Claro. Yo la hago distinto.
1: Y sí, es que
0: yo sale, la entiendo de esta manera.
1: Es que se puede hacer distinta esta canción. Dice, hay canciones que no soportan una reversión. Y hay otras como esta que puede. Ya la ha hecho Sinatra y la ha hecho Sara Montiel. Y en el medio la debe haber hecho, qué sé yo, Rob Lavielle, la debe haber cantado un
0: día. Sí, y lo haría muy bien.
1: Y lo haría muy bien. Y sí, Héctor, la canción es maravillosa.
0: Sí. Bueno, hay mucha gente famosa cuyo apellido es Flores.
1: Sí. Lola.
0: Hoy te traigo,
1: Rosario.
0: Sí, pero hoy te traigo a un hombre guitarrista,
1: sí,
0: que integró el dúo Rudy y Nini Flores.
1: Rudy Flores.
0: Él no quiso emprender su carrera de guitarra solista porque estaba enamorado de lo que hacía con su hermano Nini.
1: Sí.
0: Rudy y Nini son hijos de Avelino Flores, que si vos revisás un poquito la historia del chamamé, te va a aparecer enseguida el nombre de un músico, bandoneonista, guitarrista.
1: Avelino.
0: Compositor. Avelino. En un disco que tienen.
1: Perdón, para quienes no estén muy enterados, Nini Flores ha tenido una brillante carrera en Europa.
0: Sí, los dos.
1: Los dos, sí, pero son más conocidos allá que acá a veces.
0: Sí, no, son más conocidos en París.
1: Sí, sí, sí.
0: Que en Buenos Aires, en el interior del país, porque.
1: En el interior no.
0: En las
1: no,
0: provincias. No, no. Nosotros sí, seguimos siendo.
1: Porteños.
0: Seguimos teniendo puntos inconexos.
1: Sí.
0: Buenos Aires con las provincias.
1: Sí, sí.
0: No sé si provincia con provincia, pero más es Buenos Aires con provincias.
1: Sí.
0: Pienso que gran parte de la responsabilidad la tenemos los medios de comunicación.
1: Sí.
0: Pero bueno, ese punto no lo vamos a resolver ahora.
1: No.
0: Tampoco propongo la discusión para ahora, aunque es bueno en algún momento plantearla.
1: Sería buenísimo plantearla a nivel hacer algo, ¿no?
0: Bueno, a nivel hacer algo.
1: Vamos a hacer algo.
0: Rudy y Nini Flores tienen una gran carrera en París, como vos me decís.
1: Sí.
0: Tuvieron mucho tiempo en París.
1: Sí.
0: Eran hijos de Avelino. Avelino, de chicos, sus hijos, los incluía en sus conjuntos.
1: Y bueno.
0: Y tocaban, siempre tocaron bien. Nacieron buenos músicos y son buenos músicos. No hay garantía de que de padre talentoso surja hijo talentoso.
1: No, pero sí hay algún tipo de si se quiere, ventaja cuando el chico frecuenta los lugares del padre.
0: Escuchan mucha música, ¿verdad?
1: Claro.
0: Escuchan.
1: Y lo lleva, pasa con, bueno, no sé, con muchos músicos que han incluido a los chicos en sus giras y todo, y el pibe ha entendido que es un trabajo muy arduo.
0: Han entendido otras cosas,
1: otras
0: además.
1: Otras cosas, claro.
0: Han entendido cosas que no se pueden explicar verbalmente.
1: Que no, sí, que sí, sí.
0: Hay una cosa que se llama jeite en el tango.
1: Sí,
0: que,
1: en el rock también, el jeite.
0: En el rock también, y en el folclore también.
1: En el folclore.
0: ¿Cómo
1: haces
0: para tocar bien un chamamé si no conocer los jeites?
1: Bueno, claro.
0: ¿Y qué son los jeites?
1: Sí.
0: Trampas. En el buen sentido,
1: sí.
0: Trucos,
1: sí.
0: Maneras de decir que no están escritas en ninguna parte y no se pueden explicar.
1: No.
0: Si sabes eso.
1: Sí.
0: Si
1: que
0: sabes,
1: eso se ve mucho en el escenario y en el estudio.
0: Claro. Yo tengo una respuesta fantástica, yo me llevo mucho por la opinión del oyente.
1: Sí.
0: Por Rudy Flores sienten una admiración que está de acuerdo con la calidad del intérprete.
1: Sí.
0: Y te dicen, no hace piruetas, no hace acrobacias con la guitarra. Toca, a veces mete mucha nota, pero como las metía Peterson.
1: Sí, sí, porque está bien, claro.
0: Maestro, ¿por qué mete tanta nota? Porque puedo.
1: Sí, claro, si yo puedo.
0: A veces hay mucha nota, pero justificada, y es lo que quiero destacar.
1: Sí.
0: Y elegí un clásico que se llama Mis noches sin ti, de María Teresa Márquez, que es hermoso, y que toca muy bien Rudy Flores, iniciando su carrera en el disco, a través de este disco, desde cuya carátula él te sonríe a vos. De Flores a Flores, una sonrisa.
1: Es verdad.
0: ¿Querés escucharlo?
1: ¿Cómo no?
0: Dale.

0: Pensé que era lindo buscar una canción tranqui.
1: Muy lindo.
0: Para esta hora, sí. En este día. ¿En qué es lindo a esta hora bajar un cambio?
1: Relajarse, claro. Disfrutar.
0: Disfrutar un poco.
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0: Ay, Héctor, usted hablaba recién de relajarse y disfrutar, y una buena guitarra, unos lindos acordes.
1: También, es lindo, es lindo. Yo aprendí de grande a buscar el relax de la música.
0: Ah, sí, sí, claro.
1: A que en los lentos también hay pasión, sí, y hay ternura, sí, y hay amor.
0: Sí. Bueno, yo le propongo, Héctor, Aúd, en este momento, vamos a seguir con el mismo relax, quizás con una guitarra, no explosiva, sino una guitarra más relajada, uh-huh, más tranquila, pero por otro camino. Cambiamos, uh-huh, de ruta. Uh-huh. John Lee Hooker. Uh-huh. Mm, hace John Lee Hooker siempre. Ya con eso hace una canción.
1: Una vez nos y lo hacen las grabaciones.
0: Y una vez nos reímos porque las letras de John Lee Hooker son tres renglones y después... Tiene esos sonidos guturales que son tan...
1: ¿Quién era que gemía mucho durante las grabaciones? Lionel Hampton.
0: Ah, Lionel Hampton, ¿sí?
1: Sí.
0: Y bueno, de soplido. El Gato Barbieri también pegaba unos gritos más
1: Sí. Bueno, Peterson también.
0: Claro. Sí, sí. No está mal visto mientras acompañen...
1: No mientras sea natural.
0: Mientras sea natural, mientras sea... Claro, bueno. La guitarra de... Acá le propongo yo. La guitarra de... Muy... Esto es muy... muy chiquito. Guitarra, una pequeña percusión, una línea de bajo y una trompeta. La guitarra de Johnny Hooker, la trompeta de Miles Davis. La única vez que se juntaron. ¿Vio? Usted me mira así con esa...
1: Pavada de junta.
0: ¿Quién los junta? ¿Quién los junta? Dennis Hooper. Dennis Hooper, actor, director de cine. ¿Se acuerda? Dennis Hooper.
1: Sí.
0: Busco mi destino.
1: Sí.
0: Sí, sí, bueno. Dennis Hooper hace una película en el año 90. Él encara una película él. La historia es que encara una película él, llama a los amigos, lo llama Don Johnson. En esa época estaba haciendo División
1: Don
0: Miami.
1: Johnson.
0: En esa época era un actor de moda porque estaba...
1: Don Johnson.
0: Sí, estaba haciendo División Miami.
1: Sí, sí, me
0: acuerdo. Acá hace un papel totalmente diferente.
1: Esta película... Yo la veía, División Miami.
0: Sí, estaba buenísima. Bueno, Don Johnson, en ese momento que Don Johnson llevaba mucha gente al cine, ¿no? La película se llama The Hot Spot. El spot es el farol caliente, digamos. Uh-huh. Nada, una película de ruta americana, como sí, le gusta. ¿Vio esa película que pasan en un motel, en una ruta?
1: Sí.
0: Y hay un bolso lleno de plata y una chica.
1: Uh-huh.
0: Es infalible, receta infalible del cine americano.
1: Sí.
0: Hace una de estas, Dennis Hooper. Llama amigos, y entre sus amigos lo llama Johnny Hooker. Y le dice, mira, tengo una... No, lo llama a Jack Nitzsche, un arreglador musical de cine.
1: No
0: y
1: te
0: todo,
1: llamas, ¿no? Nada.
0: Nietzsche. Sí, pero no como, no se llama Nietzsche, se llama Nietzsche.
1: Está bien, no, pero suena Nietzsche.
0: Sí, suena Nietzsche. Lo llama Jack Nitzsche, dice, escúchame, hacemos una partitura que le quiero pasar a Johnny Hooker, que se la voy a daros. Entonces, más o menos, no sé cómo se suma Miles Davis. Dicen que estaba en el mismo estudio grabando.
1: No me jodas.
0: Pues, a veces pasa, pero un día le hallaban, que se encontró con Stevie Wonder y le grabó una armónica,
1: pero,
0: que va para la historia.
1: No, escúchame, pero que esté en un estudio al lado de la trompeta, saca la trompeta y se pone a tocar, no sé.
0: Yo creo que por guita no lo juntó. Es que no, Dennis Hooper no le puso
1: una
0: guita.
1: No, a eso no lo podés juntar.
0: No lo junta por guita. No,
1: no,
0: no. Lo junta porque se encontraron, porque estaba casualmente usted ahí, estaban los dos juntos.
1: No, puede ser, claro que puede.
0: Porque aparte fue lo único que hicieron juntos. Después no, esto no hubo show ni nada, no hubo otra. Esto es un producto de estudio, ¿sí? Música para la película.
1: Que por eso salió bien.
0: Por eso salió bien. La música obviamente es incidental con la película, quiero decir, hay temas de 5 minutos, hay temas de 1.
1: Ya sabemos lo de Miles Davis con las películas, que la inspiración que puede llegar a tener es fenomenal, ¿no?
0: Claro, y sabemos lo de Johnny Hooker en los estudios, que si encuentra uno que le gusta, va y se sienta al lado y le toca un rato.
1: Qué bueno.
0: Gente
1: le
0: abierta.
1: Le toca un rato,
0: sí.
1: Qué lindo debe ser eso.
0: Sí.
1: Qué lindo debe haber sido vivir alguna de esas situaciones, ¿no?
0: Sí, bueno, Papo le pasó un día. Que lo escuchó y se acercó y nada. Eran tipos abiertos, ¿sí?
1: ¿A quién se acercó?
0: A Johnny Hooker.
1: Ah, sí.
0: En un festival de blues en Estados Unidos. Y Papo tocaba y seducía a cualquiera que le gustara la guitarra. Papo tocaba bien en serio.
1: Está bien eso. Era seductor tocando la guitarra.
0: Claro, Papo tocaba
1: bien
0: en serio.
1: Sonidos muy amables.
0: Yo he visto bluesman, he visto mismo gente que trabajaba con los Rolling Stones, en el show de los Rolling Stones, que abría Papo. Y se ponían a ver, como ya estaba todo listo, relajado, se ponían a ver los shows que abrían, el show de los Stones. Y cuando lo escuchaban a Papo, te miraban y te decían, ¿siempre toca así? Sí, siempre toca así.
1: Siempre toca así.
0: Bueno, ¿quiere escuchar entonces de esta película, que no fue un éxito, la película fue medio un fracaso, pero la banda de sonido quedó como la única vez que se juntan Johnny Hooker y Miles Davis? ¿Quiere escuchar algo de esto, de Hotspot?
1: Ya sabes que sí, Flores.

0: Mejor no se puede tocar. Tengo una pregunta, ¿lo habrán ensayado?
1: Yo no creo que debían andar con mucho tiempo para andar ensayando estas cosas, más que no era un disco de ninguno de ellos, era un disco de una película.
0: Esa trompeta parece un agente de espionaje.
1: Sí, sí.
0: Llamando desde otro plano al instrumento que está en el estudio, una cosa así.
1: Sí, eso lo logran.
0: A mí me gusta imaginar esas locuras.
1: Sí, sí.
0: Por el talento de los tipos, ¿no?
1: Claro, yo creo que en realidad Jack Nitzsche les dijo, esto es así, tú, tú, tú, tú, tú, tú, pero son ellos dos, ¿sí? Si Jack Nitzsche nos dice eso, nosotros dos hacemos una... Ahora, se lo dice a Johnny Hooker y Miles Davis, y empiezan a poner cosas de ellos.
0: Qué gracioso.
1: Y termina una cosa genial, sí. Porque si uno lo analiza, la canción es el mismo tono, el mismo acorde.
0: Hay como diálogos.
1: Sí, sí, se dejan lugar, yo creo que se miraban y decían, ¿para qué voy yo?
0: Hay como diálogos que tienen una correspondencia que están en niveles musicales, no se puede explicar.
1: Con una levantada de cejas se daban el ok.
0: Sí, no, y esas cosas me gustan, esos sonidos.
1: Sí. ¿Quiere que le cuente una que me contaron de Miles Davis? Que me contó Didi Goodman, que le contó Roy Ayers, que tocaba con ellos. No, no viene así. Porque es bueno saber que no es una historia...
0: Sí. Que es legítima.
1: Es legítima. Sí. Sue me, en inglés, es haceme juicio. Cuando uno le dice al otro Sumi, es, ok, haceme juicio, llévame, haceme juicio. Sumi, recuerda esto porque es importante.
0: Sí.
1: Van a tocar, no sé, estaba tocando a alguien y encuentra en el mismo escenario a Jaco Pastorius, el genial bajista, y a Miles Davis. Entonces los invita a los dos a subir a su, por separado, ¿no? Los dos le dicen, bueno, subo, subo. Esto era, creo que en el Festival de Jazz de Montreux. Estaba tocando Roy Ayers y los invita a los dos. Entonces se enteran los otros, se entera Jaco que lo había invitado a Miles, y se entera Miles que lo había invitado a Jaco. Le dijo, pero los dos, es el único tema que vamos a hacer. Con mala cara llegan los dos y quedan en esto. Hacen 2 minutos de solo cada uno y se van, para que no haya problema ni nada, ¿sí? Yo al minuto y medio, no sé cuánto habían quedado, ¿no? Les hago una seña y terminan el solo, para que no haya celos entre los dos.
0: Sí.
1: Lo mismo para los dos. ¿Quién sube primero? No sé, tiran la moneda, sube Miles Davis primero. Para hacer su solo. Sin hablarse, en el backstage estaban los dos ahí esperando, le hacen la seña, sube Miles Davis, empieza a tocar y toca 8 minutos. No lo podían bajar porque la gente estaba enloquecida con lo que estaba sonando, ¿no? Termina de tocar los 8 minutos, va al backstage, cuando se cruza con Jaco Pastorius, lo mira y le dice, Sumi.
0: 8 minutos de solo.
1: Sí, y haceme un juicio, anda.
0: ¿Se grabó eso o no?
1: No, no sé, puede ser.
0: Tengo un clásico acá. La verdad, quería seleccionar otra cosa, pero empiezo a buscar.
1: ¿En qué anda?
0: Andaba buscando versiones de Chick to Chick.
1: Ah, me gira.
0: Y tuve que ir al original.
1: Ah, sí, ¿cuál es la original?
0: No, no sé si es la original. Digo, a la más poderosa versión que hay.
1: Sí.
0: Busqué por el lado de Oscar Peterson, a ver si había acompañado a alguien. Viste que tiene muchas grabaciones acompañando artistas con trío.
1: Sí.
0: Esto es un clásico que vos conocés de memoria, de ida y vuelta, y yo también, y todos también.
1: Qué canción famosa esa.
0: Sí. Chick to Chick con Ella Fitzgerald y Louis Armstrong. Pero
1: está bien, sí,
0: acá hay tantas cosas para destacar que no vamos a destacarlas. Simplemente quiero otra vez subrayar la profesionalidad de Peterson.
1: ¿Está acá?
0: Él le hizo Ella Fitzgerald y Louis Armstrong hicieron 2 discos con Oscar Peterson y el trío.
1: Claro.
0: Y uno por Jean Bess con orquesta.
1: Por Gambés, sí, es verdad. Claro. Hicieron el que tiene Blues in the Night.
0: Claro.
1: Ese es de Oscar Peterson.
0: Claro. Pero lo que yo destaco de Peterson, que siendo un músico tan completo, capaz de parecer de pronto una orquesta, o él solo tocando parecen 5 o 6 tipos, por la forma en que armoniza y las notas que mete, pero la discreción a la que va cuando acompaña figuras... Él se reduce a la mínima expresión, que no es reducirse a la mínima expresión.
1: Porque
0: está mal lo que estoy diciendo, porque la calidad de ese tono bajo engrandece la grabación que está haciendo.
1: ocupa un lugar, sí, sí, se corre...
0: ¿Cómo me permitís que me contradiga y me rectifique en el mismo discurso?
1: Sí, sí. Sí, sí, Héctor, ¿y quién no? ¿Quién no? Pero bueno que se rectifica también.
0: Sí,
1: pero... No, lo que pasa, yo estaba pensando también que Oscar Peterson, ese gran canadiense, Oscar Peterson, tenía en Louis Armstrong... Tenía en Louis Armstrong un tipo al que también admiraba mucho.
0: Referente, sí.
1: Una referencia bueno, musical, bien, ¿no? Claro. Entonces también era... Louis ya, él solo en el escenario te ubicaba en un costado, vos, por más que vos vengas de hacer, no sé, que toque con Ricky Martin. El tipo te miraba y ya está, era Louis Armstrong. Con Ella Fitzgerald, inevitablemente los dejás. Me refiero a esto, ¿no? Oscar no debía tener ganas de hacer su solo, tenía ganas de participar de esa
0: pero
1: canción.
0: Pero además es pertinente todo lo que hace.
1: Claro.
0: Las manos que mete son pertinentes
1: claro. Siempre. Sí, sí.
0: No va más allá del tono medio nunca. Nunca. Entonces acá hay muchos elementos de mérito. Ella Fitzgerald, que acá te estoy mostrando una foto, están sí. Sentados con Armstrong y parecen dos chicos jugando.
1: Relajados.
0: Humildes.
1: Con un batón.
0: Sí, ella con un batón está ella.
1: Un batón,
0: y él está con unas medias bajas.
1: Y una remera.
0: Que, sí. Y una remera y la trompeta sobre las piernas, sentados.
1: Es que debían grabar así también.
0: Yo creo que sí.
1: Y
0: acá hay, mucho, como te decía, muchos elementos para destacar. Ella cantando, Louis cantando, Louis cantando, Louis cantando la trompeta, tocando la trompeta.
1: Sí.
0: Y Oscar Peterson
1: sí. Haciendo
0: un acompañamiento profesional, gentil.
1: Pianista como pocos
0: en el género.
1: Sí, sí.
0: ¿Querés escuchar de nuevo en tu
1: claro. Vida?
0: ¿Cómo no? Por la poca originalidad de tu amigo Larrea, Chick to Chick.
1: ¿Cómo no?
0: Dale.
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0: Así, como capitán del barco, allí con la música, con la predisposición de cada mañana. Bienvenido, Ezequiel. Carlos Batista en la locución, manejando también el timón. Y bueno, yo estoy acá remando, José Garay. ¿Cómo les va? Buenos
1: No, ¿cómo va?
0: días.
1: Rebarre, vamos todos acá. ¿Cómo le va? Buen día, José. Buen día, buen comienzo de
0: Estamos
1: sábado para
0: repartiendo
1: todos.
0: cargos. Parecemos políticos, estamos repartiendo
1: Estamos
0: cargos.
1: repartiendo cargos, nos estamos adulando entre nosotros. ¿Usted es mejor? No, no, no, faltaba más, por favor. Bueno, comenzando mes.
0: Empezando el mes
1: Empezando mes
0: de
1: nuevo de Voces del
0: mayo.
1: Volga, José.
0: Increíble, ¿no? Ya estamos en mayo.
1: Quinto mes del año.
0: Día del Trabajador ayer. ¿Cómo lo
1: Ayer,
0: pasó? ¿Cómo lo
1: bien,
0: pasaron?
1: bueno,
0: ¿Bien?
1: por lo pronto descansando, en casa, porque ayer, bueno, haciéndole honor al descanso del Día del Trabajador, estuvimos en casa y compartiendo y haciendo un poco de familia.
0: Qué lindo, ¿no?
1: Así que bueno, espero que también lo hayas pasado bien, José,
0: Bueno,
1: seguramente
0: muy bien
1: sí.
0: también, por supuesto que sí. Ezequiel veo que también, pues está
1: Sí.
0: resplandeciente, está con todas las pilas y con un capuchino cargado ahí.
1: Ah, qué lindo. Viene bien, ¿eh?
0: Viene
1: Viene
0: bien,
1: bien para
0: está
1: esta mañana.
0: fresco.
1: Sí.
0: Ya vienen las carneadas. Estuve hace 2 semanas
1: Ajá.
0: ayudando en una carneada, pero la persona que no di la localización. Y
1: Ajá.
0: resulta que a esa persona que creían que iba a ir, le llegaron parientes una semana después. Y resulta que no era el lugar de la carneada.
1: Ah, se
0: Hay que tener cuidado
1: equivocaron.
0: con esto.
1: Hay que tener cuidado. Mirá vos.
0: Falsa
1: No.
0: alarma. No, no, era el vecino que carneó, dijo el
1: Uy,
0: hombre.
1: ah, bueno, muy bien,
0: Don
1: muy
0: Juan
1: bien.
0: dijo, no, era don Ángel allá que
1: Yo
0: carneó de
1: no
0: acá
1: fui.
0: dos chacras.
1: Yo no fui. Por acá no era el tema. Muy bien.
0: Pero bueno. Vamos a ir a los números de teléfono 343-522-4660, el otro.
1: 343-520-1260.
0: Bueno, esperamos los llamados, a ver
1: Sí,
0: cómo
1: por
0: está el
1: supuesto.
0: tiempo en Formosa, cómo está Neuquén, cómo está en Buenos Aires, cómo está en el Chaco, cómo ha pasado el Día del Trabajador, cómo empieza en el mes de mayo. Hoy tenemos un programa muy dinámico, muchas comunicaciones telefónicas. Vamos a ir al próximo tema musical. La música.

0: 7 de la mañana, 12 minutos, escuchábamos a los gringos del Volga en A Raúl Metz.
1: Bueno, y también vamos a referirnos en el día de mañana los 20 años de la Asociación de Alemanes del Volga de Aldea Protestante. Almuerzo y baile en Aldea Protestante, festejando los 20 años de esta prestigiosa institución que tiene un hermoso salón como sede social. El menú choricito con ensaladas, pollo al horno con papas, postre helado. Van a actuar el grupo Volga Freunde, el grupo Tentación. El grupo Volga Freunde es el grupo de baile de Aldea Protestante que representa esta localidad en distintos escenarios de la provincia. El grupo Tentación y simplemente Sebastián. Las tarjetas para mayores 30.000 pesos, para menores 15.000 pesos. Desde las 9 de la mañana hasta las 13 horas se va a poder visitar el Museo Almacén de Ramos Generales, que cobrará vida con la venta de productos locales y que, bueno, realmente es algo muy lindo, ¿no?, para poder visitar allí en el casco céntrico de Aldea Protestante. Feliz aniversario, Asociación de Alemanes del Volga de Aldea Protestante. Vamos a estar más tarde con Vivi Neme, su presidente, en una comunicación telefónica. Tenemos a continuación a nuestro querido amigo Roberto Romani, que hoy no está telefónicamente, ya bueno, que está viajando rumbo a Moreno, donde se hace una muy linda presentación, una recreación también del mes de mayo. Así que vamos a tener esta presentación que nos envió ayer nuestro querido amigo Roberto Romani.
2: Buenas, buen día, querido José. Una gran alegría poder estar contigo en esta mañana, hoy desde Buenos Aires, ya que dentro de unas horitas vamos a estar en el Cabildo de Buenos Aires presentando, como ocurre todos los años, el Cabildo Abierto de la Cultura Federal, donde se van a distinguir a destacadas figuras del ámbito cultural de todo el país. Quiero contarte que está todo preparado, va a estar la banda del regimiento de Patricios interpretando el himno y canciones populares. Va a haber unos 1.000 bailarines bailando todas las danzas argentinas. Y bueno, en la parte central del Cabildo, la entrega de los reconocimientos a distintas personalidades. Me estoy acordando el querido Blasito, el hijo de Blasito Martínez Riera con su conjunto, Ernestito Montiel, hablando de la música del litoral, pero también está Facundo Toro, está el periodista Julio Bazán, bueno, y cantidad de gente que ha dejado su huella en la cultura de nuestro país. Después seguramente te voy a comentar. Y también para el caso de Entre Ríos, se va a distinguir la trayectoria de Vicente Cuño, alguien que vos conocés muy bien, que me ha acompañado mucho tiempo ilustrando escenas del paisaje de Entre Ríos y de nuestro litoral, y fundamentalmente de caballos criollos, que ha sido su especialidad. Así que él también va a recibir esta distinción de parte del Museo del Cabildo y de del Instituto de Arte Folclórico y la Fundación Juan de los Santos Amores. Así que tendré oportunidad, posteriormente al regreso, de comentarte las características de esta verdadera fiesta, que todos los años, en adhesión a las fiestas mayas, ilumina el Cabildo con las expresiones nativas y con todo aquello que tiene que ver con el ser argentino. Querido José, te dejo mi abrazo, mi cariño de siempre, con un recuerdo emocionado para los entrerrianos, para los argentinos, para los 323 que se hundieron con el crucero General Belgrano durante la gesta de Malvinas. Recordar a ellos significa homenajear a cada uno de los hombres y mujeres que han trabajado por la soberanía de nuestra patria y para que el mundo siga sosteniendo que las Malvinas son Argentina. Gran abrazo, querido José, y hasta el próximo sábado, si Dios quiere.
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1: El día de hoy también vamos a estar refiriéndonos a cómo se llamaban las aldeas en alemán. A ver si algunos se acuerdan, porque el año pasado...
0: Qué interesante.
1: Me llamó Fernando Streitenberger de Aldea Brasilera, que no se acordaba cómo se decía pueblo alvear en alemán. Así que vamos a ver si alguien lo quiere repetir. También Aldea San Francisco. Aldea San Francisco, voy a dar una ayudita.
0: Sí.
1: Se decían los Paivre. porque era la aldea Pfeiffer en el Volga.
0: Ajá.
1: Por eso aquel que vivía en la aldea San Francisco decían, vives con los Pfeiffer.
0: Ajá. Ajá.
1: Bueno, también el tema de Valle María, la aldea madre de la colonia General Alvear.
0: Sí.
1: Eran los Wiesensaedre, porque vivían del otro lado del río.
0: Claro.
1: En el río Volga y en la parte de llanura. Así que bueno, vamos a ver cómo, a ver si alguien nos dice aldea Salto, como se dice.
0: Qué lindo y qué interesante.
1: ¿Cómo le decían a la gente aldea Salto? Ajá. A ver, bueno. También a la gente de lo que eran, ¿cómo se denominaba Pueblo Alvear? Que era un poco el primer puerto cerealero que tenían los alemanes del Volga.
0: Muy
1: Una
0: bien.
1: Comunicación telefónica, buenos días.
4: Buenos días, ¿cómo le va, Carlitos?
1: ¿Cómo le va? ¿Cómo anda usted? ¿Bien?
4: ¿Cómo andan ustedes?
0: Hola,
4: feliz Día del Trabajador, ¿cómo la han pasado ayer?
1: Muy bien, muy bien. ¿Usted bien?
4: Bueno, me alegro que la hayan pasado lindo, porque yo le digo a ese, la verdad que teniendo trabajo, el trabajo dignifica.
0: Sí, totalmente.
1: Es así,
0: claro.
1: Es así.
4: Uh-huh. Es así. Bueno, estaba esperando que pase el maestro, entonces ya lo escuché, ahora ya...
1: ¿Se lo escuchó al maestro?
4: Él anda siempre por todos los lugares. Bueno
1: Mari, agradecer esta comunicación y que siempre esté presente aquí en Voces del Volga, y que tenga la oportunidad también por el teléfono de línea de poder comunicarse. Así que nos deja muy contentos, Mari.
4: Bueno, muchísimas gracias. Para saludarlos, desearles un hermoso y bendecido fin de semana. Bueno, ya largo, ya el primero ya pasó, sábado y domingo. Que lo disfruten mucho con la familia. Un beso para todos, para todos.
1: Mari, muchas gracias. Buen fin de semana.
4: Igualmente, acá lo sigo escuchando como siempre, mi querida LT14. Y hoy, 2 de mayo, el día del hundimiento del general Belgrano.
1: Es así.
4: Que ahí quedó uno de mis primos, que por eso lleva el nombre del centro de salud, Luis Armando Gianotti, que estaba en el ARA General Belgrano, que nunca más volvió.
1: Bueno, el año pasado estuve en una charla y había un encargado de máquinas del crucero, que es de aquí de Paraná, no recuerdo ahora el apellido de la persona, y me decía que él había estado un rato antes con Gianotti, que era un chico muy jovencito.
4: Sí, 19 años tenía.
1: Muy jovencito, sí.
4: Sí, muy jovencito.
1: Bueno,
4: la
1: María,
4: verdad que sí.
1: De nuestro reconocimiento a aquellos héroes que quedaron
4: así en el Atlántico. Hoy 44 años, Joselito.
1: 44 años. Un abrazo, Mari. Muchas gracias.
4: Bueno, otro para ustedes, que anden bien y hasta el sábado, si Dios quiere. Chau, chau.
1: Chau, chau.
0: Chau, Mari.
1: Seguimos a Mari. Vamos también a más mensajes. Hola, buen día. Escuchándolos como siempre. Muchas bendiciones. Hace un año que los escucho. María Elena Pérez y su hijita Hipatía, que nos envía esta foto. Uy, qué grande que está. Qué linda la oyente.
0: Ay,
1: una de las oyentes más jóvenes de Voces del Volga, porque ahora nos están enviando... más mensajes con oyentes nuevos.
0: Qué lindo.
1: Y bueno, con la foto en la cuna y bueno, con la radio al lado.
0: Se va agrandando la familia de Voces del Volga.
1: Por supuesto que
0: claro,
1: sí.
0: Claro, muy bien.
1: Bueno, tenemos salutaciones, mensajes de audio que ya estaremos ya chequeando también para enviarlos. Vamos a ir al próximo tema musical y tenemos después una comunicación telefónica. La música.

0: 7 de la mañana, 7 de la mañana, 24 minutos ya, ¿eh? Estábamos escuchando en Voces de Volga. Sí, sí, rapidito, casi ya está adentro la primera media hora, José.
1: Nos vamos al Chaco, donde tenemos muchos oyentes, pero ¿qué tema teníamos?
0: Banda Estrella, era en Voces del Volga, como no podía ser de otra manera. Sí, señor, ahora
1: bueno,
0: sí.
1: Tenemos comunicación telefónica con el Chaco, donde tenemos muchos oyentes allí. Y bueno, mucho le debemos también a Pedro Markov y Pedro Gutmann, que han sido pioneros en distribuir un poco cómo comunicarse y cómo poder ver la posibilidad de escuchar Voces del Volga. Así que, y ahora tenemos a Ethel Bechetti, quien es secretaria de la Federación de Colectividades Extranjeras de Presidente Roca Sáenz Peña, que, bueno, estuvimos el fin de semana en Santa Fe en un hermoso encuentro nacional de dirigentes de colectividades. ¿Cómo le va, Ethel? Buenos días.
2: Buenos días, ¿cómo está la audiencia? Un saludo de acá de Sáenz Peña, Chaco, de parte de la Federación de Colectividades, de la Presidenta Georgina Mazaremich, y bueno, seguramente Pedro también nos está escuchando en su domicilio, así que bueno, estamos para comentar, digamos, este hermoso encuentro que tuvimos el fin de semana pasado. Una experiencia muy bonita, uno ahí puede llegar a contactarse con otras asociaciones, con otras federaciones, ver otras realidades.
1: Bueno, contanos un poquito sobre la experiencia de ustedes aquí en Santa Fe, cómo la pasaron en este encuentro nacional, y bueno, las expectativas también en base a esto.
2: Bueno, fue algo muy productivo, como te estaba comentando, principalmente porque, bueno, una de las cosas que surgieron fue la aposta generacional. Es algo que se está trabajando acá también en nuestra federación, incentivar a la subcomisión de jóvenes. Cumplí un año acá en Sáenz Peña. Escuchaba las voces de los jóvenes. Así también la promoción de cada una de sus federaciones, uniones y demás, que están con sus fiestas locales y regionales, bueno, la fiesta nacional del inmigrante, así que bueno, me traje muchos números con respecto a lo que sería mi colectividad, que es la italiana, y bueno, muchas ideas también.
1: Ethel, ¿cuál es la fiesta más importante que tienen ustedes allí en Presidencia Roque Sáenz Peña?
2: Bueno, acá la Federación de Colectividades Extranjeras, que ya estamos trabajando con la Expoferia de Colectividades Extranjeras, que se va a realizar en octubre, y estamos bastante adelantados con lo que sería predio y ya la convocatoria de los artistas.
1: Bueno, qué lindo, ¿no? Bueno, felicitarte porque sé que has estado viendo el tema de trabajar a nivel nacional con el tema de los jóvenes, una temática realmente muy interesante. Y bueno, siempre hay expectativas en cuanto al trasvasamiento generacional, así que felicitarte, agradecer también el apoyo, la predisposición hacia la organización de este evento, así que felicitaciones, Ethel, y bueno, nos encontramos en cualquier momento. Muchas gracias.
2: Muchas gracias, más adelante vamos a estar invitándonos a la fiesta con una grilla de artistas.
1: Excelente, esperamos y nos comunicamos. Gracias, Ethel.
2: Hasta luego.
1: Así tenemos a Ethel Bechetti desde Presidencia Roque Sáenz Peña, provincia del Chaco. Y tenemos, atención, desde Aldea Salto, a ver, Irma Zorn, que vive en Paraná, pero nos dice, a ver, ¿cómo se llamaba Aldea Salto en alemán? A ver.
3: Hola, buenos días, José. Un gusto de comunicarme contigo. Bueno, Aldea Salto es Kelleren. Mis saludos, Irma.
1: Si nos agrega Irma, mi querido pago natal, nací ahí y me trae nostalgia, qué lindo, ¿no? Bueno, decía Keller por la aldea Keller en Rusia, en la región del Volga, era una de las aldeas más populosas, importante también en la región del Volga. Cuando estuvimos en 2001, pasamos cerca, no alcanzamos a visitarla, pero bueno, una aldea donde salieron muchas familias. Los galés también han venido con la gente de ahí, de Aldea Keller, de esa zona, ¿no? Así vos. Que hay muchas familias enraizadas en la Aldea Keller. Vamos a ver, Aldea A ver si alguien sabe, Aldea Santa María, a ver, Aldea Santa María cerca de Cerrito, como se decía, Aldea Santa Rosa, Aldea San Rafael, el nombre, ¿no? O María Luisa también.
0: María Luisa, claro.
1: Pero bueno, la curiosidad por ahí es Pueblo Alvear, a ver si alguien nos dice. Viene, tenemos ya el corte, Ezequiel, qué rápido se nos ha ido esta parte de la mañana, ¿eh? Demasiado rápido.
0: ¿Querés que te diga datos tiempo? Del tiempo, José? ¿Vamos? De esta hora, bueno, de las 6 de la mañana. En realidad, en Paraná amaneció fresquita la mañana, como decíamos en el comienzo del programa, temperatura de 12 grados 6 décimas, la humedad es del 80%, presión 1012 decimal 4 en hectopascales. El viento que se está sintiendo por estas horas, a la mañana, sopla del cuadrante sur a 21 kilómetros la hora. Visibilidad óptima, tenemos cielo despejado en nuestra capital y bueno, vamos a tener una máxima que va a alcanzar hoy nada más los 19 grados, ¿eh? Así que bueno, un sábado un tanto más fresquito que ayer, se cortó la humedad que teníamos en el ambiente aparentemente, pero bueno, en condiciones generales vamos a tener un buen fin de semana, en realidad, porque el domingo también, mañana va a estar más fresco que hoy todavía, ¿eh? El domingo por la mañana, 6 grados de mínima, una máxima de 20, pero vamos a tener brillo de sol en la madrugada, la mañana del domingo. Así que, en líneas generales, buen fin de semana en cuanto a clima.
1: Hora 7:30, la pausa.
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0: 7 de la mañana, 34 minutos, iniciando esta nueva media hora de Voces del Volga, Maravillas Alemanas en Kude Keshmak.
1: Buen gusto.
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0: Nos envía un mensaje aquí, nos envían desde Esperanza. Hola José, lo escuchamos con mi esposo todos los sábados. María Elena Rome, cumplo años mañana. Así que bueno, si quieren me dedicamos un tema musical, dice, me pasan un tema. Bueno, acá nos dice también sobre Aldea San Francisco. Le decían la Aldea Pfeiffer, decían mis padres, Aldea Pfeiffer, que era el lugar... los Pfeiffer, era la aldea en Rusia. Tiene, bueno, la verdad que muchas gracias, María, entonces, por este aporte que nos hace. Vamos a también tener presente estos primeros tiempos del año 1878. Están faltando 2 meses para que se cumpla un nuevo aniversario de la fundación de las aldeas alemanas de Entre Ríos. Y bueno, corría ese año de enero de 1878... cuando un grupo de 1.004 personas, hombres, mujeres y niños, llegan a Diamante, a estas tierras entrerrianas, con más incertidumbres que certezas. Se establecieron provisoriamente en lo que se conoció como el campamento de la Chacra 100, en la zona entre Valle María y Spassen-Gutter. Allí durante meses convivieron en condiciones difíciles. Don Indemar Weigel, este ilustre escritor de Aldea Brasilera, decía que en los primeros días cortaron 2 leños, hicieron una cruz, y allí católicos y evangélicos oraban por la nueva tierra a la que llegaban, que querían que sea la tierra de la paz. No era solamente tierra lo que buscaban, era esa paz, esa dignidad, esa posibilidad de construir un futuro distinto para sus hijos. Imaginar ese campamento es pensar en familias enteras compartiendo lo poco que tenían, sosteniéndose unas a otras, hablando en su lengua materna, pero aprendiendo a nombrar una nueva patria. También es entender que no había garantías, pero sí una convicción muy firme, la esperanza. Desde enero hasta julio de ese año, ese lugar fue más que un asentamiento precario, fue una comunidad en gestación, fue un símbolo de resistencia silenciosa, fue el punto de partida de lo que luego serían nuestras aldeas, nuestras raíces vivas en Entre Ríos. Cuando finalmente se produjo la demarcación de las tierras y nacieron las aldeas, no solo se fundaron los pueblos, se consolidó también una identidad basada en el trabajo, la fe y la vida en comunidad. Queremos recordar esas primeras 1.004 personas y no lo hacemos solamente con un dato histórico, lo hacemos como un acto de reconocimiento porque en ese campamento también sembraron valores que todavía nos definen. Que esta memoria no sea solo un recuerdo, sino también un compromiso. Y estos tiempos, posiblemente en el mes de mayo, eran tiempos difíciles en aquel 1878, porque Samuel Navarro, quien era el encargado de ubicar los colonos, de preparar también la fundación de las aldeas, se había encaprichado y él quería, era un retirado del ejército, enviado desde Buenos Aires, y él quería que las familias vivan cada una en su chacra, y nuestra gente no quería esto. Así que, bueno, Samuel Navarro se va hacia Buenos Aires, habla con el propio Avellaneda, presidente de la Nación, y, bueno, llegan. Avellaneda hace entender de que en ningún lugar del convenio firmado con los alemanes del Volga figuraba que tenían que vivir en sus chacras. Así que, bueno, llega Navarro de vuelta. Habla con los colonos, lo cual realmente estaban esperando la respuesta porque amenazaban con volverse a Rusia. Y ante la posibilidad que puedan vivir en aldeas, por su autodefensa también, porque no conocían el terreno, se da que, bueno, con mucha alegría, sigue adelante en pie esta tierra entrerriana que ellos tanto habían conocido en esos meses. Y bueno, Samuel Navarro no le queda otra que aceptar esa posición. Nunca se supo de Navarro y nunca una calle, un lugar fue nombrada con quien fuera un poco el fundador, el adelantado para acompañar a los alemanes del Volga. Se ve que, bueno, las dificultades que hubo en la comunicación o las parece algunos intereses creados.
1: Claro, claro.
0: No lo dejaron con bien, los laureles de la gloria, bien parado.
1: Muy bien parado, digamos, Navarro, pero bueno, evidentemente
0: parte de la historia.
1: Fue un pionero. Aparte, qué hermoso es conocer el comienzo de José, de la comunidad de alemana aquí en nuestra querida provincia de Entre Ríos. Es hermoso conocer, saber cómo fueron llegando, cómo se fueron formando las aldeas, ¿no? Y quiénes fueron parte o artífices. En este caso, este señor Navarro.
0: Es así, ¿no? Uh-huh. Y bueno, hay muchas... no se supo más nada de Samuel Navarro después.
1: Claro.
0: Pero bueno, son anécdotas que se dan, ¿no? Bueno, vamos a también referirnos a Aldea Protestante. Está de fiesta mañana Aldea Protestante. Y algo realmente que todos ponderan desde hace décadas es el pollo al horno. El pollo al horno de Aldea Protestante en horno de barro. Es algo que realmente es una delicia, ¿no? Y algo muy, pero muy ponderado. A veces he preguntado cómo surgió esto y me decía que en los tiempos cuando se preparaba la fiesta del centenario, cuando se preparaba el pollo, comenzaron siempre a prepararlo en las grandes bateas, en los trouk, en las bateas de madera, en las bateas de antes que había en todas las casas,
1: sí.
0: Preparándolo el día anterior y el otro día al horno de barro. Una exquisitez que se va a poder disfrutar mañana en Aldea Protestante, y feliz aniversario también a la Asociación de Alemanes del Volga de esta localidad, y bueno, también estos nuevos 20 años de esta nueva generación que se ve plasmado realmente en las obras, en las distintas actividades también que realizan en su cuerpo de baile, en la participación también de sus integrantes en distintos eventos. Mañana esta fiesta, el día domingo 3 de mayo, también la posibilidad de visitar desde 9 a 13 horas un antiguo almacén y comprar también productos regionales, el menú choricito con ensaladas, pollo al horno con papas. Duilio dice pollo a la protestante. Duilio, presidente
1: de
0: la
1: comuna, muy bien.
0: Le puso un nombre ya.
1: Tiene un sello ya. El choricito.
0: Qué lindo, ¿no?
1: Qué rico.
0: Postre helado, van muy a actuar. Bien. El grupo de baile Volga Freunde, el grupo Tentación y simplemente Sebastián. Las tarjetas para mayores 30.000 pesos, para menores 15.000 pesos. Ya vamos a estar con Vivi Neme en un ratito para que nos comente un poco sobre este evento. Ahora nos trasladamos al día María Luisa, pues lo tenemos en comunicación a Pepe Mayer, que también estuvo en el Encuentro Nacional de Dirigentes de Colectividades en la ciudad de Santa Fe. ¿Cómo anda, Pepe? Buen día. A ver si lo tenemos a Pepe en línea ya. Desde sí, Pepe, ¿cómo le va? Buen día.
2: Hola, buen día, José. Buen día a los oyentes de Voces del Volga. Buen día también a los amigos del Múnich. Bueno, hoy 2 de mayo, en Oro Verde, cumple 8 años nuestro querido sobrino Álvaro Almada Keine. Hoy cumpleaños la señora Laura Montani de Urich. Hoy cumpleaños la señora Lucía Chiardola de Escobar. Hoy en Paraná cumple 81 años el señor Jorge Sauer. Mañana 3 cumple 13 años la joven Jazmín Bolsán Keiner. Mañana en Santo Tomé cumplen 35 años de vida matrimonial los esposos Esther Sebal y Omar Amer. Mañana en San Jerónimo cumple 89 años la señora Delia Sattler de Amer. El 4 cumple años la señora Anaí Neuberger de Roscop. El 4 en Rafaela cumple años el señor Oscar Garéis. El 6 cumple años la joven Jennifer Morena Alba Kessler. El 7 cumple 16 años el ballet folclórico El Remanso. El 7 cumple años la señora Rosa Schoenfeld de Sauer. Y el 7 cumple años la señora Griselda Miloco de Ulrich. A todos ellos, muchas felicidades. Bueno, José, esto sería todo por hoy.
0: Bueno, Pepe, que tenga un buen fin de semana. Una preguntita. ¿Usted se acuerda cómo ¿Se le decía a la gente de Aldea María Luisa en alemán?
2: Aule.
0: Ah, muy bien. Aule. Aule. Excelente. Por el tema de que la aldea Auli también se la llamó en su momento, ¿no?
2: Sí,
0: y esto
2: sí.
0: Se debe también al nombre de la hija, bueno, de la familia que residía ahí en Aldea María Luisa. Bueno, gracias Pepe, buen fin de semana.
2: Bueno, buen fin de semana, hasta el próximo sábado si Dios lo permite.
0: Así tenemos a Pepe Mayer desde Aldea María Luisa. Bueno, el domingo último, en el cierre del Encuentro Nacional de Dirigentes de Colectividades, tuvimos también la plantación de un árbol.
1: Muy bien.
0: En el cierre siempre se plantó un árbol. Y en el año 2017 comenzó esta plantación cuando se hizo aquí en Paraná el tercer Encuentro Nacional de Dirigentes de Colectividades. En esa oportunidad las delegaciones se iban muchas hacia Buenos Aires, hacia el sur, y pasaron por Aldea Brasilera, que es un pueblo gastronómico, y allí en la escuela primaria plantaron un árbol, un chalchal que trajeron desde Tucumán.
1: Muy bien.
0: Y ese árbol hoy está realmente creció muchísimo y han sacado hijito de ese árbol que se ha llevado a distintos encuentros nacionales. Pero esta vez, desde la escuela número 9 de Aldea Brasilera, nos dieron un espinillo, que es el árbol tradicional, ¿no? De Entre Ríos.
1: Sí, sí.
0: Así que se plantó al costado de Casa de Gobierno en Santa Fe, entre Casa de Gobierno, donde está el reloj solar, donde está también el convento de San Francisco enfrente.
1: Sí.
0: Así que allí está este arbolito, que bueno, hay que cuidarlo también.
1: Un espinillo.
0: Y para eso le hemos pedido a Elio Antoniazzi y a María del Carmen Becker, que bueno, ellos son entrerrianos que residen allí en Santa Fe, que bueno, lo van a controlar cada tanto. Me mandaron una foto antes de anoche, así que lo están cuidando y son los encargados de regarlos.
1: Muy bien.
0: Así que muchas gracias. Perfecto. A todos aquellos que estuvieron en este encuentro nacional de dirigentes de colectividades en Santa Fe. Vamos a ir a la música en Voces del Volga.

0: A las 7 de la mañana, 51 minutos, estábamos compartiendo astillas del Volga en Aldea Madre.
1: Bueno, tenemos también Aldea Grafschental cumple cumpleaños, así que estaremos también hablando dentro de unos minutos con Armando Stricker, presidente de la Junta de Gobierno de Aldea Grafschental. 140 años cumple Aldea Grafschental y el 14 de junio hace una gran fiesta, así que ya estaremos en comunicación con Armando Stricker. Bueno, tengo un mensaje también, dice: hola José, te escribo desde Colonia San José Santa Fe, soy Jorge Rull, y a los habitantes de Pueblo Alvear se le decía la gente de Stadtplatz, es cierto, Ciudad Nueva. Muy bien, muchas gracias, Jorge. Continúa, dice: a los habitantes de San Rafael se le decía Cuestre, es cierto, por el tema de la aldea Cuesta.
0: Ah, mira, claro.
1: Ahí era la estancia de los Cuesta. Y aldea Santa Rosa, los Anolere, que bueno, se debe a San Arnoldo, patrono, ¿no?, de Aldea Santa Rosa. Bueno, muchas gracias, Jorge Rull, desde Colonia San José, en la provincia de Santa Fe.
0: Tengo por acá un mensaje, José, al 343-520-1260. Hola, buen día, muchachos. Hermosa compañía. Extraño las visitas a las aldeas que me llevaba mi marido los domingos. Que lo pasen lindo, dice Alicia de Martín. Quiero el carro verde, tengo uno en la costanera, en la costa, perdón, cariños. Yo tengo un horno de barro, salen re lindos los lechones, dice.
1: Bueno,
0: muy bien.
1: Bueno, también nos referimos al inicio de los talleres Buena Vita de la Sociedad Italiana de Paraná, un espacio de encuentro para el bienestar, la expresión y los vínculos también ofrecen estos talleres de yoga, tai chi, biodanza, teatro, pintura y Newcon, estimulación cognitiva, manejo de redes y dispositivos, italiano básico, folclore, ritmos. Esto es destinado a toda la comunidad de adultos interesados en actividades culturales, recreativas y de desarrollo personal sin necesidad de conocimientos previos. Por informes, en la Sociedad Italiana, en calle San Martín 535, o bien al teléfono 431-04-89. Vamos a tener después también comunicación telefónica con Horacio Piceda y una nueva gestión de 4 años que comienza al frente de la Sociedad Italiana de Paraná.
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1: Bueno, se viene el aniversario en Aldea Grafschental. ¿Cómo anda Armando Stricker? Buenos días.
3: Muy buenos días, José y equipo. ¿Cómo están ustedes? Acá todo bien, una mañana fresca. Está viniendo un poquito más de otoño otra vez, cambiando del día de ayer a hoy.
1: Bueno, Armando, qué rápido que pasa el año, ¿no? Ya un nuevo aniversario, 144 años. Comentanos un poco.
3: Sí. Primero te voy a decir que la señora que dijo que tiene un hornito de barro, yo también lo tengo, algún día podemos hacer algo, ¿no?
1: Mire, no lo comente tanto que acá comensales va a tener un montón. Pero hay buenos lechones. ¿Hay buenos lechones en la aldea Grafschental?
3: Sí, sí, en algún lugar siempre se encuentran. Algunos que están sueltos.
1: Hay que saber buscarlos. adelante, sí, Armando.
3: Ajá, te comento, estamos organizando un nuevo aniversario para Aldea Grafschental y no es un nuevo aniversario cualquiera, son 140 años del primer asentamiento de nuestra aldea. Los que no conocen Grafschental van a decir: no puede ser que tenga 140 años, porque nuestra pequeña aldea que tenemos ahora se fundó en el 1986, justamente después de 100 años que se había fundado la primera aldea, donde se asentó con 8 viviendas, una escuela de paja y barro, que entre semana era escuela y los domingos era la iglesia para los cultos. Era una estancia que era de don Demetrio García, donde se compró 944 hectáreas. En el centro de la estancia se hizo la aldea, y cuando crecieron los chicos se disolvió, y bueno, cada uno iba a su campo donde había, según lo que habían pagado y cuánto habían comprado. Y bueno, y después, justamente después de 100 años, volvimos a ser aldea acá donde estamos actualmente. Nosotros seguimos recordando a nuestros abuelos, los antepasados y todo el sacrificio que han tenido, por eso festejamos los 140. Y bueno, estamos organizando para el 14 de junio, el 12 de junio es el cumpleaños, pero lo organizamos para el 14 de junio con un gran almuerzo que va a ser de choricito a la parrilla con ensaladas varias y con lechón al horno. También va a ser lechón al horno de barro.
1: ¡Qué bien!
3: Y con ensalada rusa, bueno, postre helado. No incluye bebida, pero va a haber muy buen servicio de cantina, esmerado servicio para todos aquellos que quieran comprarse algo para tomar. Va a haber también emprendimiento de locales, de los que venden cositas para quien quiera llevarse algo, como algún buen salame, hasta salame de cordero van a haber. Y
1: no me diga.
3: Cosas así. Sí, sí. Y bueno.
1: ¿Lo hacen en la zona, Armando?
3: Sí, sí, acá enfrente del salón, en medio del campo, pero se hace acá.
1: Bueno, qué importante, ¿no?
3: Sí, sí, con otras cosas, como miel, como panadería, o sea, cosas amasadas, caseras, todo eso se hace acá, y bueno, eso va a estar ahí a disposición de quien quiera llevarse algo, pasteles, los pastelitos tradicionales, y bueno, vamos a tener una pequeña nueva inauguración por un poquito de mejoras que hicimos en el salón, que todavía no lo vamos a anunciar para que tengan que venir a ver qué es lo que vamos a inaugurar.
1: Bueno, vamos a dar a conocer, Armando, vamos a dar a conocer también los números de teléfono, para un número de teléfono central para las tarjetas.
3: Bueno, yo ahí donde voy publicando tengo 3 números, pero me acuerdo del mío apenas ahora, que es el 3436-222-044. Está a disposición de todo aquel que quiera mejor si mandan un WhatsApp, entonces queda agendado, porque muchas veces no tengo a mano un papel para anotar, y bueno, pero no importa, los que no mandan WhatsApp que llamen y nosotros igualmente los agendamos, y las tarjetas van a ser limitadas como siempre, y ya hay bastante tarjetas reservadas, por eso todo aquel que quiera reservar no nos molesta que reserve, que los vamos a estar atendiendo con mucho gusto.
1: Bueno, Armando, agradecer esta comunicación telefónica. En la próxima, cuando hablamos por ahí, me da algunos nombres, apellidos, perdón, de la zona ahí de Aldea Protestante, y nos comenta un poco, perdón, de Aldea Grabcental, y nos comenta también sobre un poco más de la historia de la aldea, que realmente cada pueblo tiene su historia apasionante. Así que te dejo un abrazo, claro. Armando, y buen fin de semana.
3: Pero tampoco te equivocaste, porque los apellidos, son los primeros mayoría, apellidos, ¿no? Que son
1: de Aldea Protestante.
3: Son de Aldea Protestante. Dale, muchísimas gracias, José y equipo, que tengan un buen fin de semana. Espero que lo hayan pasado lo mejor el día de ayer, y bueno, hasta la próxima. Un abrazo grande.
1: Muchas gracias, Armando. Abrazo. Así tenemos a Armando Stricker desde Aldea Grabcental. La pausa, 8:01 en la República Argentina.

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1: Informaciones necrológicas. Falleció en Crespo a la edad de 69 años el señor Mario Raúl Eichhorn. Los restos del señor Mario Raúl Eichhorn son velados en Sala B de Avenida Ramírez, 1032. Serán inhumados hoy a la hora 15 en el cementerio A Confirmar. Exequias a cargo de Empresa Fúnebre de Alejandro Lind e Hijo. Falleció en Paraná a la edad de 60 años el señor Gustavo Javier Paz. Los restos del señor Gustavo Javier Paz son velados en Echagüe 727, Sala C. Serán inhumados hoy a las 15:15 en el Cementerio Solar del Río. El cortejo partirá desde la sala a la hora 14:40. Exequias a cargo de Cochería Lamperti y Compañía SRL. Falleció en Paraná a la edad de 77 años la señora Blanca Esther Hassler, viuda de Nieto. Los restos de la señora Blanca Esther Hassler, viuda de Nieto, son velados en Echagüe 727, Sala A. Serán inhumados hoy a las 17:15 en el Cementerio Parque de la Paz. El cortejo partirá a la hora 16:30 desde la sala. Exequias a cargo de Cochería Lamperti y Compañía SRL. Falleció en Paraná a la edad de 86 años el señor Ricardo Raimundo Greca. Los restos del señor Ricardo Raimundo Greca son velados en Sala de Echagüe 727, Sala D. Serán inhumados hoy a las 16:15 en el Cementerio Solar del Río. El cortejo partirá a la hora 15:40 desde la sala. Exequias a cargo de Cochería Lamperti y Compañía SRL. Hasta aquí las noticias necrológicas.
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0: Comenzando esta nueva hora de Voces del Volga, a las 8 de la mañana, 9 minutos, escuchábamos a Jacob Fischer y Catarina Risi en Bella la Juventud.
1: Bueno, tenemos también un mensaje que nos deja, y la verdad que acertó. Juan Carlos Kemmerer dice a la gente de Aldea Santa María, le decían los Eritre, por su cercanía a Cerrito. Bueno, muy bien, Juan Carlos, muchas gracias.
0: Muy bien. Perfecto.
1: Otro mensaje dice: hola, buen día, José. Te estamos escuchando en Granja Siete Hermanos en Buenos Aires. Saludos a todos nuestros hermanos en Crespo y conocidos, y en especial a Héctor y su señora Liliana. Muchas gracias, Carlos Everle, desde Granja Siete Hermanos allí.
0: Qué lindo.
1: Un saludo y bueno, también el próximo tema es para ellos.
0: Cómo no, con mucho gusto. Saludamos, José, a esta amiga que dice: buen día a todos los de Voces del Volga. Felicitaciones, Betty.
2: Bueno, muy entonces. buen día, José y equipo y audiencia en esta hermosa mañana, en este sábado excepcional, fresquito el sábado, a comparación de ayer. El primero de mayo, el Día del Trabajador, feliz día para todos. Espero que hayan tenido un día excepcional. Yo de 10, aportando un granito más para nuestra parte argentina. Anduvimos por los pagos de Santiago, Bandera, Pozo Dulce, Fortininca y Ñanducita, provincia de Santa Fe. Y bueno, hoy todos los caminos conducen a Rafaela, que ya estamos acá. Y de acá me voy a Colonia Vicha y la zona de Colonia Bossi. Así que nada, qué alegría, mis amigos. Espero que anden bien. ¡Pum! Para arriba, como yo, en positivo, como test de embarazo. Y nunca bajando los brazos, ni aunque nos piquen las piernas, como digo siempre, y tirando para no vender la escopeta. Te mando un abrazo, José. Para vos y toda esa linda audiencia, buen fin de semana. Y acá seguimos transitando caminos con paisajes de cosas positivas y prendido como gatito a la lana con LT14 desde Paraná para el mundo.

0: Más mensajes que nos siguen llegando. Buen día, José, Ezequiel y Carlos. Y
1: hola, buen día.
0: Tienen un buen inicio este quinto mes del año. Este sábado tengo un saludito. Y es de parte, dice, de Piki, Daniela y Malena para de Maris Rodríguez, que el pasado jueves festejó su cumpleaños en Paraná. Para ella, bendiciones y muchas felicidades. Gracias, buen fin de semana. Carlos Llorens, desde Tesanos Pintos.
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0: A continuación tenemos la comunicación telefónica con Valle María, con el presidente municipal, Mario Sokolowski. ¿Cómo te va, Mario? Muy buenos días.
1: Hola, José. Buen día, buen sábado. Feliz día de los trabajadores, para todos ahí, para vos, para el equipo de la radio y obviamente para toda la audiencia.
0: Bueno, muchas gracias, Mario, igualmente para vos, para todo tu equipo. Y bueno, también la semana pasada, por razones de agenda, no pudimos concretar la comunicación telefónica, pero felicitarlos, en el caso tuyo, Mario, como intendente, a la localidad de Valle María por la presencia y el liderazgo de recibir nuevamente al embajador alemán en su despedida, en esa cálida despedida y el acompañamiento en estos días que estuvo aquí en la provincia de Entre Ríos, y esa vinculación entre la embajada alemana y la comunidad alemana del Volga.
1: Bueno, la verdad, José, que creo que resultó en un trabajo conjunto también, ¿no? De no solo de Valle María, o con, bueno, como decís, por ahí, liderando esto del festejo de despedida, pero lo que hemos logrado con este embajador, con Dieter Lamblé, obviamente, principalmente por su predisposición y sus ganas también de vincularse con nosotros, creo que va a rendir sus frutos en el sentido de esto, de tener mayor vinculación con Alemania. Creo que, o por ahí es lo que hemos venido charlando, ¿no? Quizás también haya faltado desde nuestro lado, me refiero nosotros o la gente que nos ha precedido por ahí acá en espacios públicos o quizás en instituciones también, de buscar más el contacto con Alemania. No digo que sea sencillo, no lo es claramente, pero también en estas épocas que la tecnología permite. Hace unos años atrás era más complicado, hoy a través de todos los medios digitales y demás la vinculación es mucho más sencilla, veloz. Y digo esto, creo que por lo que vamos viendo de los que vienen, se sorprenden de la germanidad que se encuentran en la zona, el sentimiento y las raíces que conservamos, y eso creo que se sabe poco en Alemania. Como te digo, se sorprenden muchos al venir acá. Así que bueno, es algo, creo que esto es un puntapié inicial para acrecentar en muchos aspectos, en muchos ámbitos, el vínculo con Alemania.
0: Bueno, María, Mario, Valle María, siempre pujante. Realmente cuando en las otras aldeas se habla de hay que ir a comprar algo, en Valle María se dice, y lo digo con mucha humildad, está todo. Realmente es ya una pequeña ciudad.
1: Y bueno, José, se ha ido dando, sí, este crecimiento. Está claro, transitando por la zona o recorriendo Valle María, sí, ha crecido mucho, son diversos los factores también. El resto de las aldeas están lindas también, José, eso está claro, ¿no? Brasilera, de que el cambio también desde que es municipio, pero las comunas también han tenido un cambio porque ha sido notorio también el cambio de los recursos que han pasado de Junta de Gobierno a ser comuna, es otro el recurso que manejan y es otra la prestación que se le puede ir dando y la belleza de los pueblos. Creo que hoy recorriendo las aldeas están lindas todas y eso genera justamente un atractivo turístico importante. Bueno, creo que le hace bien a toda la región y bueno, creo que siempre todos trabajamos con ese fin, ¿no?
0: La semana pasada estaba en Santa Fe en el Encuentro Nacional Dirigente de Colectividades y, bueno, cuando preguntan de dónde es usted y uno dice de las aldeas, dice, qué linda que están las aldeas entre Paraná y Diamante. ¿Viste? Y qué prolijas que están. Debe ser realmente un orgullo nosotros, para nuestros habitantes, ¿no?
1: Sí, nosotros sí, obviamente en el día a día y que no notamos quizás tanto los cambios, bueno, y siempre tenemos cosas pendientes o cosas para mejorar, pero lo que vienen de afuera, los que no conocen la zona, y ahí son los que te manifiestan esto que vos decís, de que vivimos en una zona muy linda, las aldeas están lindas, los pueblos, la gente colabora, siempre lo digo, o sea, los gobiernos podemos hacer nuestra parte o tenemos que hacer nuestra parte, siempre hay cosas pendientes, pero la actitud de la gente en cuanto a tener cada uno su patio, su frente, su casa, eso es lo que termina siendo realmente linda una comunidad, ¿no?
0: Bueno, y
1: bueno, yo
0: también
1: creo que se
0: sobre
1: destaca en la
0: todo
1: zona.
0: el progreso que se da desde la impronta privada que se da y el empuje
1: Claro, es lo
0: privado
1: que
0: que
1: te digo.
0: hay, que empuja también
1: Sí,
0: al
1: sí,
0: Estado,
1: sí.
0: ¿no?
1: 100%. Y bueno, y la demanda, la exigencia de la gente también. Somos exigentes por naturaleza. Y bueno, pero también hay respuestas. Entonces, los gobiernos tenemos que estar atentos a todo eso, ¿no?
0: ¿Cuántos habitantes aproximadamente tiene Mario Valle María?
1: Hoy cerca de 4.000, José, por ahí los últimos censos han sido no muy acertados para todos los pueblos, ¿no? Pero estamos en unos 4.000 habitantes en Valle María.
0: Bueno, también cómo la definiría Mario a Valle María, una localidad productiva con el acompañamiento de su municipio. ¿Cómo la definiría? Siempre estamos acostumbrados a la aldea madre, a un poco la capital de las aldeas. ¿Cómo la definiría en sí a su gente y al trabajo que se realiza en Valle María?
1: Bueno, creo que también no solo Valle María en ese caso, ¿no? Pero está claro el empuje de nuestra gente, la pujanza, las ganas de progresar. Por ahí, obviamente, hoy la actividad principal que tenemos en nuestras comunidades es la actividad agropecuaria. Y en ese sentido, los productores agropecuarios de nuestra zona, no solo de Valle María, de las aldeas en general, se han expandido y hoy siembran y producen en tierras no del departamento Diamante, o no solo de acá de la zona, ¿no? Sino que alquilan, compran, y se han expandido mucho afuera. Hay realmente muchos productores que están muy bien equipados y de nuevo los campos de acá le han quedado chicos. Y eso se ve de acá. Por ahí en otras regiones no es así, cada uno trabaja lo suyo, o hay muchos lugares de Santa Fe donde uno va y ve máquinas chicas, viejas, camiones viejos. Acá se nota esa pujanza, ese empuje, y eso es de nuestra gente.
0: Y
1: Y
0: también,
1: eso, obviamente.
0: sí, perdón, Mario.
1: No, te decía que eso se vuelca a cada comunidad, en definitiva, pues son esos productores siguen viviendo acá, invierten acá. Por ahí no se ha expandido mucho a otros rubros. El productor agropecuario por lo general tiende a seguir en su rubro, ¿no? Solamente. Bueno, por ahí en algún momento podrán surgir que algunos inviertan o diversifiquen, pero eso se nota en nuestra zona, así que yo creo que es algo que nos identifica, ¿no? Esa pujanza.
0: Y la reconversión que se dio cuando se complicó el tema de la cunicultura, ¿no?
1: Sí,
0: Hace
1: señor.
0: tres,
1: Sí.
0: cuatro décadas atrás, que rápidamente hubo una reconversión, que no se da en todos los
1: Sí,
0: pueblos.
1: bueno. No, no, claramente, se fue un. O sea, obviamente había producción agrícola ya en ese momento, importante, pero a partir de ese momento sí se fue un cambio notorio y hacia adelante, hacia el crecimiento, obviamente, ¿no?
0: Mario, te dejo el agradecimiento nuestro aquí en el equipo Voces del Volga. Un abrazo y en cualquier momento continuamos con la charla.
1: Bueno, José, también no quiero dejar de felicitarte porque no es tan lejano ya el 15 de abril, ¿no? El hermoso acto que tuvimos con la presencia del gobernador y del embajador y la intendenta de Paraná. Creo que fue un marco muy lindo. Sale siempre bien, José, así que felicitarte a vos y a todo el equipo que te acompaña en la organización. Y bueno, un buen fin de semana para toda tu audiencia.
0: Bueno, Mario, muchas gracias. Buen fin de
1: Un
0: semana. Así
1: abrazo, José. Chau,
0: tenemos
1: chau.
0: a Mario Sokolowski, presidente municipal de Valle María. Ya estamos dentro de instantes con otra nota. Tenemos más mensajes, Carlos, que siguen llegando. Tengo este que proviene desde. Bueno, este. Me piden un tema musical. La chancha se va para allá y me piden acá. Carlos Alberto. Kiesser, que nos escribe desde Santo Tomé. Muchas gracias,
2: Muy bien,
0: Carlos.
2: buen día a Carlos, José, Ezequiel, acá mateando, buen fin de semana, algún tema por los Baigán, saludos, dice Hugo Born, un abrazo, Hugo querido, buen día.
0: Bueno, también tengo desde Perú, Wilfredo Laura Contreras, que nos está escuchando. Ya vamos a estar en comunicación con él dentro de un ratito nada más. Tengo. Bueno, más mensajes de audio que estaremos dando a conocer. Vamos a también estar refiriéndonos a Aldea Protestante, que mañana la Asociación de Alemanes del Volga cumple años, lo festeja con una gran fiesta. Ya la tenemos en comunicación a Vivi Nema entonces.
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0: Tenemos comunicación telefónica con Aldea Protestante, Vivi Neme, presidente de la Asociación de Alemanes del Volga de esta localidad. ¿Cómo le va, Vivi? Buenos días.
4: Hola, buenos días, José. ¿Qué tal? Buen día para vos y para toda la audiencia. ¿Todo bien por acá?
0: Bueno, lindo despertar. Buen fin de semana por lo que se avizora con el tiempo. Y mañana fiesta en Aldea Protestante.
4: Sí, por supuesto. Cambió muy bien el clima. Está lindo para, bueno, para hacer nuestro trabajo y, bueno, para poder comer bien, bailar bien y no sufrir tanto calor.
0: Bueno, vamos a comentar un poco sobre mañana. Algo muy lindo, ¿no? Desde temprano se puede visitar el almacén de ramos generales y también adquirir productos de la zona, de ahí de la aldea. Y después viene la gran fiesta.
4: Sí, sí, sí. Mañana el almacén de ramos generales de Mario Schneider, que cumplió el año pasado 100 años, va a estar nuevamente abierto al público para que lo puedan visitar. Hubieron muchas personas en ese momento, eso fue este evento se llevó a cabo el año pasado en noviembre y bueno, muchas personas lo vieron por las redes pero no lo pudieron visitar, entonces aprovechamos esta oportunidad para poder abrir otra vez las puertas del almacén. El almacén lo han convertido como en una especie de museo, se puede decir, porque está todo ambientado exactamente igual a lo que eran los almacenes hace 100 años atrás. Está todo ambientado así. Bueno, los emprendedores locales, cada uno va a estar ahí con sus productos vendiendo, si alguien se quiere llevar algo de la aldea o bueno, algo fresco, ¿no? Lo va a poder obtener ahí. El almacén va a estar abierto de 9 de la mañana a 13 horas de la tarde. Eso está enfrente del salón de los alemanes donde se va a llevar a cabo el almuerzo, así que no tienen nada para caminar, sino que se cruzan enfrente y ya pueden visitar el almacén, que la verdad que está hermoso, hermoso. Para quienes tuvieron la oportunidad de visitar esos almacenes, yo por ejemplo, mis abuelos tenían almacén de ramos generales, yo estoy ahí adentro y se da cuenta que me remonto en el pasado, que es muy lindo. Así que bueno, eso va a ser uno de los atractivos.
0: Una muy linda iniciativa esa. Bueno, un saludo también para Mario, allí, Schneider. Y tuve la suerte de conocer a don Herminio, una persona realmente espléndida, una persona bien. Sí. Recuerdo esa sonrisa, ¿no? Porque he hablado varias veces con él, me recibió en su escritorio, en su casa. La verdad que un muy lindo recuerdo. También Alberto Jules, que trabajó ahí. Así que el recuerdo para todos ellos. Bueno, y al mediodía, el evento.
4: Bueno, después al mediodía tenemos nuestro tradicional almuerzo. Esta vez va a ser poco distinto porque, bueno, estamos, no distinto, sino va a ser igual, pero bueno, estamos conmemorando los 20 años como asociación. Si bien siempre figuró una comisión, funcionó, mejor dicho, una comisión, pero que figuraba como filial, ahora, después en enero del 2006, donde se nos otorgó la personería jurídica, ahí ya empezamos a funcionar como asociación. Así que estamos celebrando 20 años como asociación. Bueno, vamos a tener nuestro almuerzo, como siempre, choricitos con ensalada de entrada, pollo con papas al horno y postre helado. El pollo de la aldea protestante es, no hay que perdérselo, es único, podríamos decir. Quienes lo conocen siempre vuelven a querer probarlo, y bueno, quienes no lo conocen los invito a que lo prueben, porque es muy rico. Así que bueno, vamos a tener eso como menú. Y bueno, después tenemos la participación especial de nuestro querido ballet, Volga Freunde, que van a hacer su espectáculo también. No pueden faltar ellos, ya que se conmemora este cumpleaños. Ellos son parte nuestra. Así que van a estar bailando ellos también. Va a estar Grupo Tentación y va a estar Simplemente Sebastián. Así que, bueno, esos van a ser los atractivos musicales. Y bueno, los esperamos a todos, gustosos. Vengan, se van a divertir, van a comer muy bien. Es un ambiente muy cálido, muy familiar. Y hacemos todo lo humanamente posible y necesario para recibir a la gente como se lo merece.
0: Bueno, Bibi, agradecer esta comunicación telefónica, desear mucho éxito en el día de mañana. Muchas gracias por atendernos.
4: Muy bien, muchas gracias a ustedes por darnos este espacio. Y bueno, gracias José, que tengas un lindo sábado y un lindo finde. Un abrazo grande.
0: Muchas gracias. Así tenemos a Bibi Neme, presidente de la Asociación de Alemanes del Volga de Aldea Protestante. Hacemos la pausa.
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0: 8 de la mañana, 34 minutos en la República Argentina y aquí en Voces del Volga, iniciando esta nueva media hora, Los Reales en Hay Fiesta en la Aldea.
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1: Tenemos comunicación telefónica con Horacio Piceda, presidente de la Sociedad Italiana de Paraná. ¿Cómo anda, Horacio? Muy buenos días.
2: Día. Feliz día también para vos y para todo tu equipo, por el Día del Trabajador.
1: Bueno, muchas gracias, Horacio, igualmente. Y felicitarte porque, bueno, después de la asamblea muy emotiva, ha sido nuevamente electo presidente de la Sociedad Italiana de Paraná, así que felicitaciones.
2: Bueno, muchas gracias. Muchas gracias. Nos queda un desafío de 4 años con todo el grupo, con toda nuestra comisión directiva para seguir trabajando. Realmente la asamblea estuvo muy bien, los resultados son más que óptimos, ¿no es cierto? O sea, que nos llenan de satisfacción, ¿sí? Pero yo también te quería felicitar a vos y a Sebastián por la organización del Encuentro Nacional de Dirigentes de Colectividades en Santa Fe la semana pasada. Estuvo muy lindo, estuvo muy muy bien, una convocatoria muy importante, así que bueno, también felicitaciones y que se sigan realizando esos espacios porque hacen el fortalecimiento del movimiento de colectividades.
1: Bueno, gracias a vos también por tu participación con los chicos de la Mutual Escolar, que vamos a pedir que nos acompañen un sábado aquí en la radio nuevamente, porque lo vemos crecer
2: cómo no, y lo vemos con entusiasmo. Cómo no. Seguramente cuando nos invites van a concurrir.
1: Horacio, contanos un poco sobre la Sociedad Italiana. En el caso mío sé personalmente la muy buena gestión, pero contanos un poco lo que fue este periodo que acaba de concluir y las nuevas,
2: por ahí, sí, los nuevos proyectos. Sí, realmente el periodo que acaba de concluir fue bueno, fue muy bueno, porque hoy la sociedad italiana está en un espacio, en un lugar importantísimo, ¿no es cierto?, fortalecida económicamente y financieramente, así que realmente fue satisfactorio. Pero vamos a hablar más allá de lo que pasó, estamos mirando el futuro, ¿no es cierto?, o sea, cómo vamos a trabajar en los próximos 4 años, vamos a seguir fortaleciendo lo que estábamos haciendo, pero estamos desarrollando el espacio Buena Vita. Tenemos puestas todas nuestras ilusiones y las esperanzas en ese espacio, pero para que eso se concrete necesitamos de la ayuda, de la participación, primero del barrio, ¿no es cierto?, porque en realidad es un espacio cercano a mucha gente, y un espacio de contención para las personas mayores, ¿no es cierto?, para las personas que por allí, a través de talleres, a través de distintos tipos de talleres, ya están funcionando algunos, el de Tai Chi, el de Newcom, y el de italiano, están funcionando, pero hacemos la convocatoria también para esos mismos talleres, también para otras ofertas que estamos proponiendo para ponerla más en vida esa sociedad italiana, aparte de las actividades que estamos haciendo. Queremos desarrollar esa parte social, esa parte de encuentro, esa parte de que la sociedad italiana sea un hecho vibrante, vivo, por lo menos en el barrio que donde estamos, ¿no? Por supuesto que están invitados toda la comunidad, ¿no? Pero ese es un poquito lo que estamos pretendiendo y estamos haciendo esfuerzo. Y también en la enseñanza del idioma italiano. También estamos fortaleciendo el Giacomo Leopardi. Tenemos buenas perspectivas, inclusive de trascender a la ciudad de Paraná con nuestra corresponsalía de la Universidad de Siena, que estamos nosotros somos corresponsales, así que representantes de la universidad para rendir los exámenes internacionales que se exigen a veces en la universidad o en otros lugares. Así que bueno, estamos poniendo mucho énfasis en ese aspecto, y manteniendo por supuesto los otros y buscando siempre aumentar la calidad en educación y en servicio.
1: Bueno, y para destacar ese espíritu de familia que se vive entre padres, alumnos, la comunidad, quienes se acercan a las actividades y también la continuidad en cuanto a los pequeños préstamos que se dan también.
2: También, también, si no, bueno, eso seguimos. Nosotros ahora vamos a producir dentro de poquito, calculo que dentro de un mes o menos, vamos a dejar el lugar que estamos alquilando ahí en calle La Prida y Santa Fe, y hemos adecuado el Cine Rex, la parte de abajo, la entrada del Cine Rex, para poner las oficinas allí. Atento que el proyecto que tenemos, que es un proyecto ambicioso y que necesitaba del apoyo del Estado, no el apoyo económico, sino el apoyo para gestionar fondos, para llevar adelante ese cometido, no lo hemos logrado en 2 años, 3 que estamos esperando, así que bueno, vamos a dejar de pagar alquiler en esa esquina, que es un alquiler bastante importante, para ir a nuestro espacio propio en calle Monte Casero, y lo adecuamos para las oficinas ahí también, con la esperanza de poco a poco ir reconvirtiendo ese lugar para espacios de actividades culturales. No obstante, vamos a habilitar el salón de arriba para esas actividades culturales y lo vamos a poner a disposición de las instituciones y de los movimientos artísticos de la ciudad.
1: Bueno, qué importante anuncio. Horacio, bueno, agradecer esta comunicación telefónica y bueno, el próximo sábado continuamos con este diálogo.
2: Te agradezco mucho, un saludo a toda tu audiencia y bueno, y también saludar a todos los socios y amigos de la Sociedad Italiana y a la Comisión Directiva que me acompaña, y para ustedes un fuerte abrazo.
1: Muchas gracias, así teníamos a Horacio Piceda, presidente de la Sociedad Italiana de Paraná. Tenemos, mensaje.
3: Buen día para todos en esta fría mañana por Crespo. Acá Griselda bailando en la cocina entre mate y mate, con el corazón lleno de gozo. Hoy celebramos a nuestro patrono San José, el barrio de fiestas, con nuestro obispo, sacerdotes y comunidad. Gracias, San José, por cuidarnos y enseñarnos tu camino de vida, sencillez, paciencia, trabajo, familia y fe. ¡Viva San José! Gracias por la linda música. Felicidades, bendiciones, muchas manitos aplaudiendo, bandera argentina, bailarina. Eso sobre los stickers que envía, Carita mandando besos.
1: Muy bien, muchas gracias. ¡Cuánta alegría! Fiesta patronal en la aldea San José en Crespo.
3: ¡Qué lindo! Muy bien.
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1: Bueno, nos están consultando por la fiesta de mañana en Aldea Protestante, esta fiesta que venimos anunciando. Los teléfonos, atención, para que anoten nuevamente, 343-5430-908, número de Esther. Reitero, 343-5430-908, Esther Pop, de Vivineme, 353-456-6159, reitero, 353-456-6159. Tenemos a continuación un audio que nos deja Sebastián Tomás, el presidente de la Confederación Argentina de Colectividades. Adelante con Sebastián.
5: Bueno, buen día, José, a vos, a todo el equipo, un gran saludo, felicitarte a vos como presidente del Comité de Organización Nacional y también como presidente de la Colectividad de Entre Ríos, que fue la delegación más grande de todas las que fueron al encuentro, en la cual, bueno, se dieron 3 jornadas a pleno con todas las colectividades de todo el país y, bueno, disfrutando también de todo lo que fue y cerrando el evento con la plantación del árbol por la unión de las colectividades y la paz en el mundo, así que bueno, muy, muy contento de poder haber acompañado y haber seguido todas las ponencias, Así que bueno, un gran saludo y seguramente ya nos veremos también acompañándote en el CAL para el mes de septiembre. Así que bueno, un fuerte abrazo para todos y bueno, un hermoso programa, una hermosa mañana con un sol espléndido.
1: Bueno, y dentro de minutos nada más tendremos la comunicación telefónica con Wilfredo Laura Contreras, un gran amigo del Perú, y él también difunde Voces del Volga allí en Pozuzo, en la selva central del Perú. Qué lindo, ¿no? Muchas gracias también a este querido amigo. Vamos a ir a la música. Tenemos también un saludo muy especial. Tenemos un mensaje, realmente mucha participación de los oyentes. Dice: buen día, estimado José y equipo, escuchando tu lindo programa desde Neuquén, aquí bastante fresco. Estamos con una temperatura de 3 grados centígrados, llegando a una máxima de 15 grados centígrados, mayormente nublado durante toda la jornada. Les deseo un hermoso fin de semana. Abrazo, Raúl Holman desde Neuquén. Vamos a ir a...

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1: Bueno, tenemos comunicación telefónica con mi querido y gran amigo Wilfredo Laura Contreras desde Perú, desde la selva central del Perú, donde la colonización alemana llegó después de 1850, y ya hemos contado parte de esta historia. Wilfredo es un entusiasta que también estos días hemos tenido la primera reunión de equipo del Encuentro de Comunidades de Habla Alemana América Latina, y es uno de los grandes impulsores, y que Paraná se accede, mucho tiene que ver Wilfredo Laura Contreras, del Encuentro de Comunidades de Habla Alemana del 3 al 6 de septiembre. Wilfredo, ¿cómo te va? Muy buenos días.
2: Muy buenos días, estimado José. Es verdad que estoy encantado por muchas cosas, por tu excelente programa, Las Voces del Volga, a través de Radio Nacional de Paraná, y también encantado por los videos que nos has mandado del Centro Provincial de Convenciones de Paraná. Es un monstruo de eventos, ¿no? Y que va a ser la sede de este CAR. Y Pozuzo, pues, está reconocido por el Ministerio de Comercio Exterior y Turismo como Pueblos con Encanto, estimado José.
1: Bueno, y queremos ir a visitarlo el otro año, así que nos vamos a ir para allá, Dios mediante.
2: Los alemanes del Volga en la Argentina cada vez están sonando muy fuerte en Pozuzo. Estimado, gracias a tu persona, a las colectividades, a todos los contactos que estamos generando en estos 20 años, José.
1: Bueno, es así, Wilfredo, y agradecer también el trabajo que hacen ustedes desde los museos, desde los jóvenes, y el empuje que dan hacia también la organización del Encuentro de Habla Alemana de América Latina, que tendremos, Dios mediante, del 3 al 6 de septiembre aquí en la ciudad de Paraná, que se repite después de 20 años. 2006 se realizó la tercera edición, la cuarta edición. Wilfredo, ¿me escuchas?
2: Sí, claro, claro que sí. Justamente estoy tratando de ver el cronograma, ¿no? Y noto de que tú ya has estado desde el primer evento CAL de Uruguay, José, ¿o me equivoco?
1: Sí, en el año 2003 se realizó el primer encuentro de latinoamericanos, de alemanes y del Caribe, se llamaba en ese tiempo. Así que estuvimos participando allí en el Hotel Radisson Victoria en Uruguay, que fue el puntapié inicial de estos encuentros latinoamericanos. Después, el año siguiente, fue Chile.
2: ¿Qué fuiste? Yo ya desde Chile ya empiezo a tomar contacto con los eventos CAL. Yo debo suponer que en el primer CAL, Leopoldo Jahn de la colonia Tovar debe haber puesto de manifiesto, ¿y por qué no invitan al Perú a Pozuzo? ¿No? Y por eso que ya empiezan a llegar las invitaciones al alcalde de Pozuzo, ¿no? Y al inicio como que no entendían de qué se trata, pero poco a poco, ya en el segundo CAL que se da en Chile, el alcalde Carlos Istir es el que empieza a participar juntamente con Tully Smith, y de ahí pues ya la historia es conocida. Y después ya el tercer CAL, Entre Ríos, ¿no? que fue uno de los mejores referentes para el resto de los CAL. Estimado José, el CAL que se hizo en Pozuzo y en Oxapampa, Perú, de alguna forma, pues, hemos copiado esa diversidad de actividades que ofrecieron en Entre Ríos y también en Colonia Tovar. Estimado José, hay mucha historia detrás de estos CAL.
1: Bueno, para los oyentes decimos que CAL es Encuentro de Comunidades de Habla Alemana de América Latina, y bueno, en este caso realmente hay que destacar, ¿no?, la diversidad de los temas. Y este año se ha puesto de manifiesto el encuentro de la juventud latinoamericana, lo cual es algo muy importante, ¿no?
2: Excelente denominación, José, y tú eres testigo. Yo estoy muy contento. El año pasado la delegación de Perú estuvo pues integrado en su mayoría por jóvenes profesionales de Pozuzo, ¿no? Quienes dieron la cara y la representación, y Jessica Smith fue con el pequeño, ¿no? El hijo de, creo, de 6, 7 años, el primer joven, niño, diremos, peruano que participa en un CAL del Brasil, y espero poder repetir esto también, José.
1: Bueno, y en esto realmente hubo una ponencia muy linda de Jessica, donde hablaba de la de lo difícil que era hace dos décadas atrás estudiar, hacer los estudios secundarios, lo que había que caminar para ir desde un lugar a otro, la dificultad de los caminos, y después para ir a la facultad, el esfuerzo que se hacía, ¿no?, de los padres para realmente salir adelante. Y aquellos que fueron los primeros, que fueron por ahí a Lima a estudiar, buscaron también las mejores expectativas para los que venían después a estudiar también. Ahí surgen los negocios gastronómicos, allí surge también la danza que se pone de manifiesto en estos lugares. Realmente algo para destacar, para escuchar y para imitar también.
2: Exacto, José, y estoy convencido y seguro que en este CAL van a haber actividades complementarias donde vamos a poder, quién sabe, compartir, intercambiar aquellas experiencias pues, que se viene heredando de generación en generación. Espero que en algún momento con los alemanes del Volga, pues con un pequeño grupo de posuso, ¿no? Acá hay una asociación muy reciente, pero que están trabajando muy fuerte con el enfoque de pueblos, cultura y gastronomía que unen, José. ¿Qué te parece?
1: Bueno, estamos también tratando de generar las posibilidades para facilitar su presencia algún día, algunos días antes, unos días después, para que realmente, ya vamos a estar hablándolo a esto por privado, para que nos puedan visitar y compartir con nuestras aldeas alemanas.
2: Perfecto. Mira, José, por ejemplo, yo sigo tu programa y tú difundes mucho toda esa cultura de los alemanes del Volga, ¿no? De su comida, por ejemplo, ¿no? De esa variedad de pasteles, de buñuelos. ¿Te imaginas que pudiera haber la experiencia que a los potosinos, de los alemanes del Volga, le enseñen, por ejemplo, ese krepsel, creo, y
1: el
2: que Posuso, ajá, y que Posuso enseñe el banana strudel, ¿no?
1: Qué lindo sería, ¿no?
2: O el shitala supe, por ejemplo, ¿no?
1: Bueno, lo vamos a estar hablando, lo vamos a estar hablando y vemos también de hacer esos encuentros en las aldeas, encuentros gastronómicos también. Wilfredo, estoy llegando al final del programa. Te quiero agradecer esta comunicación telefónica y un próximo sábado seguimos en diálogo.
2: Exacto, muy amable. Muchas gracias. Un saludo para todo tu público, ¿no? A nivel de Argentina y sobre todo de la provincia de Paraná. Y un saludo pues por el Día del Trabajador que fue ayer, José. Un abrazo.
1: Abrazo, estamos gracias contacto. Igualmente. Así tenemos a Wilfredo Laura Contreras desde la selva central del Perú, estas hermosas localidades alemanas, germánicas en el Perú, así que muy agradecido. Y también están escuchando gracias a Wilfredo Voces del Volga. Tenemos también un mensaje de Graciela Costa de Santa Fe, de la Asociación Santa Fecina de Colectividades. Buen sábado, José y equipo, hoy escuchándolos. Cariño, muchas gracias. Bueno, tenemos en línea también a Carlos Caquizu, presidente de la Asociación Santa Fecina de Colectividades. ¿Cómo anda, Carlos? Buen día y felicitaciones por el hermoso encuentro vivido.
3: Buen día, José y oyentes.
1: Bueno, felicitaciones. Hermoso encuentro vivido en Santa Fe. Esta mañana nos han llamado varios oyentes que han participado también en este Encuentro Nacional de Dirigentes de Colectividades, en el caso tuyo como presidente de la Asociación Santa Fecina de Colectividades, muy agradecidos también.
3: Sí, la verdad que fue un encuentro que colmó las expectativas que nos habíamos planteado, sobre todo en lo que concierne al número de asistentes, teniendo en cuenta que bueno, Santa Fe está en una ubicación estratégica y privilegiada respecto de todos los otros lugares de donde se han acercado y han participado dirigentes de otras colectividades y federación.
1: Bueno, y también acá conseguí dos personas que van a estar visitando el árbol que hemos plantado el día domingo, el ingeniero agrónomo Elio Antoniazzi y María del Carmen Becker, que son entrerrianos, así que van a estar regándolo Me han mandado una foto de antes de anoche, está espléndido el arbolito ahí que trajimos de la escuela sí, número 9 de Brasilera.
3: Sí, la verdad que el lugar que se escogió, la Plaza de las Tres Culturas, bueno, por una parte representa, ¿no es cierto?, a la diversidad cultural y étnica del mundo. Y también es un sitio emblemático porque queda a tan solo 100 metros de la Plaza de Mayo, el casco histórico de la ciudad, y a 50 metros del convento de San Francisco.
1: Bueno, acá consultando y haciendo una pequeña encuesta con la gente de la Unión de Colectividades Entre Ríos, les preguntamos en cuanto al encuentro y nos decían la organización, los lugares donde se realizó, el Museo de la Constitución, como así también la Estación Belgrano, y la linda cena de camaradería en el Sirio Libanés. Realmente algo muy lindo, junto con también la visita al casco histórico de la ciudad. Así que, bueno, felicitarlos por esta misión cumplida y ya elevando la vara también para el próximo encuentro nacional.
3: Sí, la verdad que los lugares escogidos para la realización del evento, tanto el auditorio del Museo de la Constitución como el Centro Cultural, el Centro de Convenciones Estación Belgrano, son lugares emblemáticos y representativos de lo que es toda la historia, no solamente de Santa Fe, sino de la Argentina en particular. Es una lástima que por ahí a lo mejor los participantes no hayan tenido todo el tiempo que hubiera sido necesario para recorrer más en profundidad el Museo de la Constitución, pero creo que con la visita al casco histórico el día viernes por la mañana y demás, tuvieron la oportunidad de conocer algo más de la ciudad de Santa Fe.
1: Carlos, llegamos al final del programa. Te agradezco esta comunicación telefónica. Nuevamente, gracias. Felicitaciones. Será hasta un próximo encuentro. Muchas gracias.
3: Bueno, muchas gracias, José.
1: Así tenemos a Carlos Caquizu, presidente de la Asociación Santa Fecina de Colectividades. Reitero los teléfonos para mañana, para Aldea Protestante, 343-5430-908, para reserva de tarjetas, 343-5430-908, bien 353-456-6159. Nos quedaron mensajes, pedimos disculpas. Muchas gracias a todos. Gracias, Ezequiel. Gracias, Carlos.
0: Un placer, José. Buen resto de fin de semana para todos y hasta el próximo sábado, si Dios quiere.
1: Dios mediante será hasta el próximo sábado. Feliz fin de semana para todos.
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0: 9 de la mañana, 2 minutos, informaciones necrológicas. Falleció en Crespo a la edad de 69 años el señor Mario Raúl Eichhorn. Los restos del señor Mario Raúl Eichhorn son velados en Sala B de Avenida Ramírez 1032. Serán inhumados hoy a la hora 15 en el cementerio a confirmar. Exequias a cargo de Empresa Fúnebre de Alejandro Lid e Hijo. Falleció en Paraná a la edad de 60 años el señor Gustavo Javier Paz. Los restos del señor Gustavo Javier Paz son velados en Sala C de calle Chagüe 727. Serán inhumados hoy a las 15:15 en el Cementerio Solar del Río. El cortejo partirá desde la sala a la hora 14:40. Exequias a cargo de Cochería Lamperti Compañía SRL. Falleció en Paraná a la edad de 77 años la señora Blanca Esther Hassler, viuda de Nieto. Los restos de la señora Blanca Esther Hassler, viuda de Nieto, son velados en Sala de Chagüe 727, Sala A, serán inhumados hoy a las 17:15 en el Cementerio Parque de la Paz. El cortejo partirá a la hora 16:30 desde la sala. Exequias a cargo de Cochería Lamperti Compañía SRL. Falleció en Paraná a la edad de 86 años el señor Ricardo Raimundo Greca. Los restos del señor Ricardo Raimundo Greca son velados en Echagüe 727, Sala D. Serán inhumados hoy a las 16:15 en el Cementerio Solar del Río. El cortejo partirá a la hora 15:40 desde la sala. Exequias a cargo de Cochería Lamperti y Compañía SRL. Hasta aquí las noticias necrológicas.
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1: El Palacio San José, hoy Museo y Monumento Histórico Nacional Justo José de Urquiza, fue la primera edificación del país en contar con servicio de agua corriente e iluminación generada por gas acetileno. La estancia llegó a tener 2.500 hectáreas, de las cuales 20 estaban destinadas a parques, jardines y quinta de frutales. En medio de estos aparece aún el casco principal, con una arquitectura mezcla de estilo renacentista italiano. Posee más de 30 habitaciones, una de ellas marcada por el asesinato del general el 11 de abril de
0: 1870. 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
1: Buenas, ¿cómo están? Sean muy bienvenidos al aire de LT14 Nacional Paraná. Un gustazo andar por estos pagos y con muchas ganas de compartir hermosas creaciones de nuestros cultores, de los entrerrianos. Soy Cintia Campos y durante una hora los acompaño en esto que se llama Música y Músicos Entrerrianos por AM1260 Tu Radio. Las canciones tienen su historia, sus protagonistas, los lugares comunes que todos habitamos y conocemos, pero los artistas tienen ese don de saber nombrarlo y ponerle música, para así inmortalizarlo y que todo eso que es nuestro nos acompañe siempre a través de una canción. A esas creaciones, justamente, queremos dedicarles este espacio para que entre todos conozcamos más de nuestros artistas de la región. En esta edición extendida se dan cita a un amplio repertorio de artistas como La Solense, oriundos de Gobernador Solá, el dúo Juan Casedil, que pone al tango como protagonista hoy. Rendiremos un humilde homenaje a Mariano Fernández al recordar las canciones de este músico que ya partió de esta tierra y afortunadamente nos dejó su repertorio. La voz y las creaciones femeninas llegan con Agustina Schrader, una compositora de Paraná que nos regala sus creaciones y se prepara para seguir trabajando junto a las compositoras entrerrianas. La música de raíz africana y brasilera llega con Samba na Esquina, con su propuesta creada por músicos y de Paraná. Ahora que ya sabemos todo lo que tenemos por delante, arrancamos, si les parece, con La Solense. Es una banda de folclore oriunda de Gobernador Solá, en el departamento Tala. En el 2017 surgieron con un repertorio basado en el cancionero popular argentino y también con temas propios. Inicialmente se llamaron Viento Norte, para este grupo fundado por los hermanos Franco Acevedo en guitarra y voz y Hernán Acevedo en el bajo y la voz. El grupo evolucionó. Inicialmente se llamaron Viento Norte, para este grupo que fue fundado por los hermanos Franco Acevedo en guitarra y voz y Hernán Acevedo en el bajo y también la voz. El grupo evolucionó hacia la formación actual, fue adoptando el nombre de La Solense ya para el 2023. Así que ellos cambiaron de nombre, pero no de identidad, y siguen apostando al cancionero del folclore. En esta edición extendida de Música y Músicos Entrerrianos, escuchamos Tu Memoria y Tu Mañana. Fue grabada en vivo en el Teatro 3 de Febrero de Paraná, con la participación de los hermanos Acevedo, María Lucía Gervasoni, Javier Leverato, Fernando Constante y Nicolás Valli.

La Solense realizó actuaciones en el Teatro 3 de Febrero de Paraná con un espectáculo en vivo. En marzo de 2026 estuvieron también en la Fiesta Provincial del Riel, esto en Basavilbaso, y en abril de 2026 actuaron en el Encuentro Regional del Ballet de Danzas Folclóricas. La Solense está integrada por hermanos, amigos y músicos y por profundas raíces entrerrianas. Se autodefinen como amantes apasionados del folclore nacional, en cuya mixtura se revitaliza la esencia de esta banda. Con Hernán Acevedo, uno de los fundadores de La Solense, nos conocimos personalmente en la capacitación que dio el INAMU en Paraná. El Instituto Nacional de la Música estuvo capacitando artistas de la ciudad. Le mandamos un saludo.

0: Tenemos en LT14 una línea abierta de comunicación para los mensajes que nos quieran dejar al 343-520-1260. Nos pueden escuchar en vivo por el reproductor LT14, que lo encuentran en www.radionacional.com.ar/reproductor, allí para escucharnos en vivo. Bueno, tengo que dar cuenta que el tango es uno de los géneros más pedidos por nuestros oyentes. Hoy esas solicitudes estarán de parabienes con el siguiente protagonista, este dúo que se llama Juan Casedil, integrado por Juan Carlos Cavallaro en el violín y Cedil Toledo en la guitarra. Estoy hablando de dos músicos destacadísimos a nivel internacional que tienen juntos un álbum que se llama El Entrerriano, Tangos de la Vieja Guardia y Algo Más. Este disco está compuesto por 12 tangos que son íntegramente interpretados de manera instrumental. Y es obvio que tienen esa magia musical, van mezclando tango, vals, milonga, todo oriundo de la ribera del Río de la Plata. Escuchamos, si les parece, esto que se llama Concierto de la Luna, que justamente forma parte de este trabajo que mencionaba recién.
1: Un saludo enorme para colegas y grandes colegas. Aquí hay un talento extraordinario, así que claro que sí, los tengo muy presentes y los abrazo en mi corazón. Juan Carlos Cavallaro, violinista.

0: Tuvimos el gustazo de hablar con Juan Carlos Cavallaro, de conocerlo, nos visitó en la radio, nos autografió un CD, nos dejó su material y por eso compartimos un poco más de la charla que mantuvimos con él.
1: Bueno, yo soy Juan Carlos Cavallaro, violinista. He sido creador del grupo El Rescate Tango, que ha tenido una trayectoria brillante, nacional e internacional, aquí en la ciudad de Paraná. Hemos tocado en Buenos Aires, hemos tocado en Montevideo, hemos tocado en Paraguay, bueno, hemos hecho giras internacionales. Ha sido de un éxito extraordinario. Ahora, actualmente, he conformado un dúo con el guitarrista Cedil Toledo, que es un virtuoso de la guitarra. Bueno, y juntos hemos querido, violín y guitarra, hemos querido hacer una conjunción sin el instrumento rey, que es el bandoneón, y sin piano, o sea, dos instrumentos de cuerda, para tratar de difundir en forma ágil y dinámica la rítmica, la estilística y la impronta con que ejecutaban las grandes orquestas del 40 y del 50, llamada la década de oro del tango. Bueno, hemos grabado con Cedil un CD que ha sido postulado para el premio Gardel, para el premio Gardel en el año 2020. Bueno, vino la pandemia, nos cortó. Ese es también lo que queremos rescatar allí, aparte de tocar con la rítmica, como les decía, de las grandes orquestas del 40. Lo que queremos rescatar es a los grandes compositores del principio del siglo pasado, que hoy están un poco olvidados y es realmente son de una riqueza, de un vuelo lírico, de una frondosa inspiración, claro. Con una riqueza musical han creado obras maravillosas. Y aunque les parezca mentira, el primer tango, que se llamó El Entrerriano, data de 1897 y ese es el título de nuestro CD, El Entrerriano. No fue hecho por un entrerriano, fue hecho por Rosendo Mendizábal y se lo dedicó a un entrerriano de apellido Segovia, Ricardo Segovia, que por ese entonces andaba por allí en Buenos Aires. ¿Por qué se lo dedica? Porque en ese momento, como ha ocurrido casi siempre antes de Sadaí, los músicos un poco estaban desperdigados y no gozaban de una buena economía.
0: Cavallaro y Cedil comparten también otras instancias musicales en el Rescate Tango, una formación tradicional que será protagonista de alguna otra emisión de Música y Músicos Entrerrianos. Hablábamos recién del disco El Entrerriano, de este dúo, Juan Cedil. Se refiere al famoso tango de Rosendo Mendizábal. El Entrerriano fue el primer tango plasmado en partitura, ni más ni menos, se publicó en 1897. Hay otros tangos más antiguos, nos aclaraban, pero este es el primero que quedó registrado en papel. Y el nombre, por ser de esta provincia, nos quedó muy bien para el disco, nos contaba Cavallaro. Compartiremos otro tango de esos inolvidables. Este se llama Desde el alma, es de Rosita Melo, en la interpretación del dúo Juan Cedil, que también forma parte de El Entrerriano.

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1: ¿Cómo no? Gringo, Oscar Burgar.
2: Qué gusto, Hugo, poder compartir con mi acordeón que me acompaña hace tantos años y compartir este disco, este nuevo trabajo con ustedes, siempre con nuestra música, con lo auténtico de la música del litoral.
1: Y por ser un referente de nuestra música, de estos pagos nuestros, a ver qué sale en ese acordeón. Giraste en ruedas paisanas, acordeona verdulera, con ternura musiquera soltaste al viento tus dianas, desperezando las ganas, tu fuelle se iba estirando y la música endulzando el alma del musiquero que por ser chamarritero es paisaje y

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0: ¿Cómo están? ¿Cómo la están pasando en esta jornada hermosa? Ustedes saben que estamos compartiendo este espacio pensado para los compositores, para los cantantes, los intérpretes, sus melodías, sus letras, para los artistas de antes, para aquellos que ya no están, a muchos los recordamos a través de sus creaciones, como es el caso de Mariano Fernández, un artista de Santa Fe que eligió Entre Ríos para vivir y desarrollar su música. Así es que se radicó en Crespo, transitó un camino de más de 20 años junto a la música y las canciones. Afortunadamente, Mariano nos visitó en la emisora, lo conocimos, compartimos su historia y sus canciones. Mariano Fernández falleció a los 58 años de edad, el 18 de abril de 2024. Y hoy queremos recordarlo como músico, compositor, guitarrista. ¿Y qué mejor manera de evocarlo que a través de sus creaciones y volver a escuchar su voz? Compartiremos Juan Burgos, que es un chamamé homenaje a un personaje de su querido Fray Luis Beltrán, de la provincia de Santa Fe.
1: Hola, soy Mariano Fernández, músico, autor y compositor. Vivo en la ciudad de Crespo. En principio quiero agradecer al ciclo Música y Músicos Entrerrianos, que se emite aquí por LT14 Radio Nacional, por la difusión de nuestra música. Y quiero presentarles este chamamé que le compuse a un personaje de mi viejo pueblo, Juan Burgos. Espero que lo disfruten.

0: Con una trayectoria musical que abarcó décadas, Mariano Fernández dejó una huella imborrable en la escena musical local y regional. Desde temprana edad, su pasión por el canto y la música lo impulsó a integrar diversas formaciones musicales, así como a fundar sus grupos propios. Entre ellos, nos quedó el nombre de 100% Folklore, esto a finales de los 90, y más tarde Código Destino. Su última aventura musical a mediados del 2023 fue Mariano Fernández y La Trova. Cuando nos visitó en la emisora, presentó una parte de su trabajo Sentires, compuesto por 5 temas de su autoría. Junto a Mariano Fernández y La Trova, estuvo grabando una serie de canciones que abarcaban desde las chamarras hasta el chamamé, pasando también por chacareras, y demostrando así su gran versatilidad y su profundo amor por la música popular de nuestro país. Entre esas grabaciones se destacan Santafesino Señor y un emotivo chamamé dedicado a un querido personaje de su pueblo que la compartíamos recién, Juan Burgos. Le mandamos un saludo y un abrazo a la familia de Mariano Fernández y también, por otra parte, a Juanita Schmidt, que es una querida oyente de la emisora. Sabemos que este artista le gusta mucho, por eso aprovechamos a saludarla. Ahora escucharemos de Mariano y La Trova esto que se llama También tu amor.
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1: Como venimos transitando este momento de Música y Músicos Entrerrianos, seguimos descubriendo a los artistas que envían su trabajo al mail musicamusicosentrerrianos@gmail.com. Gracias a ellos podemos hacer esta tarea de descubrir música hermosa de nuestra tierra a través de nuestra querida LT14, Radio General Urquiza de Paraná. Compartimos canciones junto a la compositora y violinista de Paraná, Agustina Schrader. Ella es multiinstrumentista, puede tocar el piano, el violín, el acordeón, el bajo y también instrumentos de percusión. Asegura que según, dependiendo la época, se siente más conectada con uno que con otro instrumento. Sí le pasa que a la hora de componer necesita el piano, porque de niña estuvo estudiando piano con una profesora particular, después estudió violín y se anotó más tarde en la Escuela de Música, Danza y Teatro, pero luego en Santa Fe hizo la carrera de composición. Schrader se desenvuelve dentro del formato canción, aunque tiene marcadas reminiscencias de corte popular, en especial del Brasil. Hay algunos temas instrumentales, asegura, pero la mayoría son canciones, muchas en portugués, también hay zambas, y es porque ella tiene un recorrido como docente y estuvo viviendo en Brasil. Estuvo siendo docente de la Escuela de Arte de Música en Paraná, en la EAM. Escuchemos esto que se llama Desatino, de su autoría, que forma parte de su disco Al final de la primavera.
2: Hola, soy Agustina Schrader, integrante del colectivo Compositoras de Entre Ríos, y en nombre de todas ellas quería agradecer a Músicas y Músicos Entrerrianos y a la radio por brindarnos este espacio para poder compartir las canciones que hacemos y que van a escuchar ahora a continuación.

Les comentaba que Schreiber estuvo viviendo durante algunos meses en Brasil. Esto fue en el marco de un intercambio cultural mientras estaba en la etapa de la facultad y eso la llevó a componer en portugués. Con la asistencia de una profesora de idiomas amiga, reconoce que era muy intuitivo el manejo del idioma. No lo había estudiado de manera formal, pero la profe le iba haciendo las correcciones y como la música brasileña le encantaba también el idioma, el componer en portugués fue algo que en su principio se lo cuestionó, pero como le nacía, se ponía a jugar y afloraba y tiene muchas composiciones en ese idioma. Hace años que forma parte del colectivo Compositoras de Entre Ríos, un grupo de artistas de la provincia de Entre Ríos, que justamente autogestionan espectáculos y poseen un programa de radio. También llevan adelante el Congreso Sabia para visibilizar el rol de la mujer como compositora. Compartimos ahora de Schreiber otra canción que forma parte de su disco titulado Al final de la primavera. La canción se llama Mudanza y está interpretada junto a Silvia Salomone, Florencia Di Stefano y Javier Sopraviera para esta composición de Agustina Schreiber.

0: esta actividad hermosa de compartir canciones con ustedes. No se hace sola, hay detrás un grupo humano tremendo. Por eso agradecer siempre a Ezequiel Aguilar, a Cristian Palleiro. Ellos siempre graban, editan, programan todo para que esto sea posible. Además, los locutores abren y cierran cada microprograma, cada emisión del programa del fin de semana también. Eso hay que agradecerlo siempre, siempre, porque ellos están desde el inicio en esta tarea de difusión que estamos llevando adelante. Al igual que Sebastián Céspedes, Jesús Palleiro como jefe de operadores, todos han colaborado en algún momento para que esto siga adelante y en marcha. Agradecer a la radio, a los compañeros involucrados que de una u otra manera están siendo parte de este hermoso trabajo de dar a conocer a nuestros cultores.
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0: Este fin de semana viene cargadísimo con una agenda para este sábado 2 de mayo, bienvenido mayo, y todas las actividades que tenemos por delante. La muestra de arte visual Cauces de Luca Mercado va a estar en la Portland, esto en Avenida Estrada, el 3000, una actividad gratuita que va a estar desde la mañana y hasta las 4 de la tarde. Sembremos Libertades, en su festival que va a estar por la tarde, se va a estar realizando en el Monumento Urquiza, gratuito. Allí va a haber diversos grupos participando en vivo, como por ejemplo la Simone Smog, Las Modas, Performance Boguera, Suma Paciencia. Y además va a haber, estar la muestra de artes visuales por la tarde, la muestra del taller Sala a la Fama, que va a estar con Formas de la Convivencia de Águeda Guarnieri, Guillermo Obesco, Gabriel Benedetti y Carla Britos. Esto en la sala Antequeda, en el espacio Aura, en Alameda de la Federación al 500 de Paraná, y gratuito. La música de Seba Maki Colectivo Baldío va a estar presentando su nuevo trabajo. Estuve en la conferencia de prensa de lanzamiento de esta actividad. El propio artista nos cuenta de qué se trata.
2: Y contando un poco de lo que va a ser la presentación del disco el 2 de mayo en Casa de la Cultura, que ahí sí es con el colectivo Baldío, con toda la banda, con invitados, con escenografía. Bueno, va a ser todo un evento con previa de vinilos y también una cantina. Bueno, todo es un evento, digamos, y una reunión muy, muy especial, más allá de tocar. Es como un hecho, te diría, irrepetible, digamos. Va a suceder esa vez nomás. Así que, bueno, sería re lindo que se acerquen ahí a compartir con nosotros.
0: ¿Es una apuesta grande para presentarla en Paraná?
2: Sí, es una apuesta enorme. La verdad que estuvimos por presentar el disco el año pasado en Buenos Aires, en diciembre, y finalmente no se pudo llevar a cabo. Así que también es una linda oportunidad de transmutar eso y a la vez, bueno, de traerlo a Paraná, que es nuestra ciudad, lo cual, bueno, lo hace todavía más intenso, más especial. Solo decir que el colectivo Baldío es un quinteto. Estamos tocando canciones mías, presentando el disco Grita en mí. Es un quinteto conformado por Luciana Infran en teclados, Fernando Silva en bajo eléctrico, Marcelo Gastaldi en guitarra eléctrica y Gonzalo Díaz en baterías, y bueno, Sebastián Maki, quien les habla, en piano y voz.
0: La música de Bernardita Gutiérrez va a estar este sábado 2 de mayo a las 21 en la Peña del Folclore, que se va a estar dando en Urquiza al 1214, con la entrada gratuita hasta las 22:30. También va a haber música de La Llamarada del Sauce, esto en Andrés Pasos al 179 en Casa Encendida. A las 21 va a estar la propuesta de Despegue Progresivo y La Montrul, con un tributo a los Abuelos de la Nada, que van a estar en el Juan L., esto es una actividad arancelada. Si hablamos del resto de la provincia, en Gualeguay estará este sábado por la tarde la propuesta de La Plaza Suena. Va a haber allí música en vivo con Carlitos Betarel y su conjunto, Ángel Gabriel y la Orquesta Criolla. Y en Mansilla se va a estar realizando el primer encuentro regional de ballet de danzas folclóricas. Este va a ser en la Plaza San Martín de Mansilla. Y tenemos que felicitar a Víctor Acosta, que es escritor y músico de Los Pagos de Diamante, que estuvo presentando su último libro en la Biblioteca Popular de Diamante esta semana y va a estar haciendo lo propio ahora en mayo, el 10 y el 11, en la Feria Internacional del Libro en la Rural en Buenos Aires, y en junio va a estar en la Casa Museo Borges en Adrogué de Buenos Aires. También felicitar a nuestra compañerita de la radio, a Malena Avero, bellísima, talentosa, que ganó un certamen de canto. Les la comprometo para que dentro de poquito nos cuente más sobre esto, pero aprovechamos para saludarla, felicitarla y también felicitar y saludar a su querida familia. Pasemos del fin de semana, de este fin de semana en donde estuvo los festejos del Día del Trabajador y las distintas actividades. También hablar que el martes 5 ya, pensando en la semana que viene, sigue la propuesta de artes visuales, la muestra del taller a la sala, que está en la sala Antequeda, que continúa también con formas de la convivencia. Este miércoles, jueves y viernes se puede visitar durante toda esta semana. El martes va a estar la propuesta audiovisual Otra Ronda, que va a estar en el marco del ciclo Cata de Musas, esto en Gregorio Amatorras al 800 y de manera gratuita. El amigo Roberto Romani tiene un nuevo libro, lo está presentando, que habla sobre Concordia y sobre el castillo tan importante que es un emblema de esa costa del río Uruguay. El propio Romani nos explica y nos anticipa de qué se trata este nuevo trabajo y además nos deja en claro cuándo lo va a estar presentando.
3: Bueno, mi nuevo libro se llama San Carlos, un castillo de leyenda. Estoy muy feliz. La editorial de Entre Ríos ha hecho una edición muy cuidada, muy linda, con una hermosa diagramación, con fotos antiguas, fotos de época, de familias que habitaron el castillo San Carlos y, por supuesto, fotos actuales, ¿no?, que lo presentan en toda su magnificencia a este castillo que realizó un francés enamorado de esta tierra. Levantó ese castillo en 1888, ¿no? Entre 1886 y 1888. La familia de Maggi, llegó el señor de Maggi con su esposa y su hijo, pusieron en marcha cantidad de emprendimientos, ¿no? Era un hombre de solvencia económica y de visión progresista que se instaló a orillas del Uruguay, de una empresa, dio trabajo a más de 900 individuos, realizando una desconocida obra social, porque destinó casas de habitación en piedra y madera de la región para el alejamiento de los obreros. Bueno, pero un buen día se enteró que el padre repartía la herencia en Francia, se volvió y dejó allí el castillo, primero en manos de los trabajadores, después del banco hipotecario, después de la sociedad rural, después la municipalidad de Concordia, que fueron alquilando esta casona de estilo Luis XV, que fue construida con materiales europeos y piedra lavada extraída de la costa del río como revestimiento exterior, ¿no? Se le incorporó a ese castillo un moderno sistema de iluminación a gas que se distribuía a través de cañerías y un novedoso sistema de agua corriente y sanitarios móviles. 1888. La cocina se habilitó a 270 metros de la casa, exactamente en el mismo lugar de donde hoy se encuentra el jardín botánico. Bueno, ¿qué ocurrió con ese castillo? En 1929, ¿quién llegó? Llegó el Principito. En realidad llegó Saint-Exupéry, Antoine de Saint-Exupéry, el autor del Principito, que vivió momentos maravillosos allí. ¿Por qué? Porque le encantaron las hijas del matrimonio Fuchs-Vallon. Cuando llegó el 27 de octubre de 1929 al castillo San Carlos, allí en Concordia, lo habitaba la familia Fuchs-Vallon. Pero digo, en el momento que sale la obra, él confiesa que tuvo como inspiración el desierto de Sahara, donde él había tenido un problema con el avión, y este castillo San Carlos. Él dice: no me imaginé encontrar entre el monte San Carlos un castillo de leyenda. De allí el título que yo le puse a esta obra, que ya se está vendiendo en distintos lugares a precio muy, muy módico, y lo estamos presentando. Ya lo presentamos en General Galarza, el 7 estaremos en Villa Paranacito, también el 8 en Aranguren, el 15 vamos a estar en Gualeguay, vamos a estar el 21 en Paraná, el 25 en La Roca, y tenemos 23 fechas más que vamos a ir anunciando, porque lo queremos llevar por toda la provincia con un espectáculo que se denomina Los Ríos Nombradores, donde hay un documental que filmamos en el Delta, un trabajo hermoso que desarrolla Vicente Cuño como artista plástico, la guitarra de Hugo Mena, el acordeón de Lewin Saurralde, Y bueno, y mis palabras, y mi poesía, y la presentación del libro. Bueno, espero que lo disfruten, prontito lo tendrán ustedes también. Fuerte abrazo.
0: El miércoles 6 de mayo va a estar la propuesta de la muestra anual del taller de dibujo y pintura El Camino del Arco de Melissa Javid. Esto va a ser en la Casa de la Cultura, totalmente gratuito desde las 20. Para el jueves está la propuesta de arte visual Tierra Viva de Ara 10. Esto en Gualeguaychú al 171 en La Endija y totalmente gratuito desde las 18:30. Epifánicos de Sergio Beckham es una propuesta de arte visual que se va a estar presentando el jueves desde las 20 en la Casa de la Cultura en 9 de Julio y Carbón, una muestra que se va a poder ver hasta fines de mayo. La Irredenta de Beatriz Mosquera es una obra de teatro con la dirección de Fabián Olman que va a estar disponible en el Juan L. Ortiz justamente para ese jueves desde las 21. Y Carlos Aguirre y Nicolás Ibarburu llegan con su música a la Casa de la Cultura, 9 de Julio y Carbó, para una actividad arancelada que se va a dar el jueves desde las 21. Para el viernes 8 de mayo está el motoencuentro solidario en La Toma 2026, allí habrá música en vivo. Las motos van a tener que pagar una entrada y también llevar un alimento no perecedero. La muestra de arte visual Tierra Viva sigue en La Endija durante esa semana y el teatro Reímos y Danzamos tiene un show cómico musical que va a estar en el 3 de febrero con una actividad arancelada desde las 21. También para el 8 de mayo a las 21 va a estar Sing in Love with Jazz. Voy a estar cantando allí a cargo de la voz, acompañada de Nico Mateo en la guitarra, Chiro Ochoa en el bajo, José Luis Vigiano va a estar en la batería, estaremos en el subsuelo del Flamingo, en esta actividad arancelada con música en vivo de jazz y bossa nova, pero sin autotune. También la música de Van Vagonettes y Ciclotímicos van a estar en Güemes al 1361 desde las 22 con una actividad arancelada. No sé ustedes, pero por acá renovamos el mate para seguir escuchando a nuestros artistas, esos que durante la semana ya los estuvimos apreciando a través de los micros que se emiten a las 15 y a las 23. Y ahora tenemos la suerte de poder compartir más sobre todos ellos.
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0: No sé ustedes, pero por acá renovamos el mate para seguir escuchando a nuestros artistas, esos que durante la semana ya los apreciamos a través de los micros que se emiten a las 15:05 dentro del programa de la siesta y a las 23. Ahora tenemos la suerte de poder compartir más sobre ellos. Ponemos la alfombra roja para Zamba en la Esquina, que surgió en Paraná en el 2006 y desde entonces celebran el fin de año. Reciben el nuevo año bailando en la calle cada año. El festejo surgió de manera espontánea, cuando los hermanos Guastavino invitaron a sus amigos a guitarrear y cantar en la vereda de la casa familiar después del clásico brindis de Año Nuevo y nunca más dejaron de hacer música. En esa época yo estaba aprendiendo a tocar el cavaquinho, rememoró Mauricio Guastavino. Es un instrumento de cuatro cuerdas, casi ligado a la música brasilera que ya me gustaba. Con cada caída del almanaque, la convocatoria creció en el cruce de las calles San Martín y Victoria. Y así Zamba en la Esquina convocó a seguir disfrutando cada año. Pensaban que no querían que se haga un desborde demasiado de gente, porque estaba la limitación en ese espacio de la vía pública. Por eso en el presente, este traslado de fin de año, por eso en el presente, este festejo se traslada a la plaza y se abre la posibilidad de recibir más cantidad de público para compartir en vivo la llegada de un nuevo año con un repertorio nutrido de roda de samba y música popular brasilera. En este espacio de música de músicos entrerrianos se le damos difusión a Zamba en la Esquina con esto que se llama Canto do Trabalhador, composición de João Nogueira y Paulo César Pinheiro.
4: Hola, soy Virginia Floresta, integrante de Zamba na Esquina de la ciudad de Paraná, y quería a continuación presentarles unos zambas brasileros que interpretamos y forman parte de nuestro repertorio para que los disfruten junto a todo el equipo del Archivo de Músicas y Músicos Entrerrianos del EP14, que tan amable y generosamente nos han brindado el espacio para poder difundir nuestro trabajo. Ojalá y les guste mucho.

El espíritu de Samba en Esquina, esta banda que nació hace más de 20 años en la ciudad de Paraná, se mantiene fiel a su esencia tradicional de Brasil. El repertorio es variado, la agrupación es numerosa y suele presentarse en distintos escenarios de la provincia. Estuvieron celebrando su aniversario redondo en la Casa de la Cultura con una presentación especial. Queremos y tenemos que difundir más canciones de este grupo tan querido de Paraná. Con una canción de ellos nos vamos a ir despidiendo. Soy Cintia Campos en Las Palabras, en la producción de contenidos y en este gustazo enorme de seguir escuchando música de nuestros cultores, de los entrerrianos y de la región. Esta canción se llama Fases de Amor. Los estuve acompañando junto a un gran grupo de trabajo. Los comprometo a un nuevo encuentro de música y músicos entrerrianos. Que la buena música nos siga reuniendo y haciendo pasar momentos hermosos. Nos vamos con Samba en Esquina, esto que se llama Fases de Amor.

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1: Salimos esta semana en primer lugar y llegamos hasta Urdinarrain para contarles que el pasado viernes se presentó el libro Entre Ruedas, Disparates y Bandidos. La actividad se desarrolló en la sala de conferencias del complejo La Estación, donde el escritor y ciclista Eduardo Morena, de esa ciudad, presentó su nuevo libro. Dialogamos con Eduardo Morena y esto nos contaba.
2: Tengo algunos otros libritos escritos también, sobre todo sobre viajes míos en bicicleta por varias provincias argentinas y otros países. Y después tengo blogs y demás donde cuento cosas también referidas básicamente al ciclismo. El tema de la escritura siempre fue algo que me ha gustado y en distintas temáticas, digamos, esto que publiqué ahora, que presenté los otros días en Urdi, es la primera vez que escribo cuentos en realidad. O sea, todas las veces anteriores habían sido cosas mucho más concretas y reales y verificables, digamos. Esto fue un poco sobre la base de algunas realidades, armar un poco de ficción alrededor. Básicamente cuestiones hasta de mis propias vivencias a las que les fui adornando alrededor toda esta ficción. El tema ruedas obviamente tiene que ver con las bicicletas, o sea, hay varios de los cuentos que tienen que ver con bicicletas. Otros no tienen nada que ver con las bicicletas en realidad. Los disparates son un poco la ficción que se puede crear alrededor de este hecho concreto, ¿no?
1: Dejamos Urdi y nos vamos hasta Colón para resaltar la actividad que se desarrolló el pasado domingo en forma simultánea en los tres puentes internacionales en defensa del río Uruguay. La consigna en principio sigue siendo la misma: solicitar a las autoridades de la República Oriental del Uruguay la relocalización de la planta de combustible sintético que se intenta construir frente a las costas de Colón. Nos comunicamos con la ambientalista Mariana Morix, de Somos Ambiente, y ella nos decía lo siguiente.
3: Una muy buena jornada, muy participativa, con mucha gente que se acercó. Tuvo la particularidad, como bien vos decías, que coincidió y se pudo coordinar en una misma movilización, misma fecha en las tres localidades, ¿no?, que tienen reclamos de distinto tipo en defensa del río Uruguay, tanto en Gualeguaychú, en Colón y en Concordia, incluso organizándose y coordinando con organizaciones del otro lado, ¿no?, el puente del lado de Salto, de Paysandú y de Fraiventos, ¿no? Fue un acto que tuvo esa característica de estar coordinados de manera conjunta entre las dos orillas del río, también demostrando que no es un conflicto entre naciones, entre pueblos, sino que estamos juntos en esto, ¿no? El desafío era mostrar que esto todavía no hay una propuesta concreta de relocalización como para decir, bueno, bajamos los brazos, esperamos a ver qué pasa, ¿no? Entonces tuvo esa dificultad, ¿no?, de enfrentar también esa situación, y la verdad que hubo una participación muy alta, o sea, como que la conciencia de este lado está fuerte de enfrentar, digamos, la posibilidad de instalación de esta planta.
1: Viajamos ahora hasta el centro de la provincia, hasta la ciudad de los encuentros. Ya estamos en Villaguay, donde se está llevando adelante el programa 1000 árboles para la ciudad. Se comenzó ya con el plantado de especies autóctonas por toda la localidad. Y así lo cuenta la directora de Ambiente, Luciana Sil.
4: Un programa que lanzó el intendente Adrián Fuertes, a partir, digamos, de una idea de concretar los 1000 árboles para el Día Nacional del Árbol, en agosto. Así que arrancamos en marzo, primero invitando a la ciudadanía y las instituciones a anotarse, a inscribirse, digamos, los que tenían interesados en plantar un árbol en su vereda. Así que, bueno, comenzamos con esa inscripción, hubo una muy buena participación, tenemos el formulario con más de 200 inscritos, y bueno, y a partir de eso empezamos a hacer zonas, distintos barrios, distintos lugares, vamos haciendo todos los días las plantaciones para completar nuestro objetivo, que son los 1000. No, todavía no, nosotros tenemos un vivero, pero bueno, todas las especies están muy chicas, y bueno, queríamos plantar ya, digamos, de una, que no sean tan jóvenes los árboles para que puedan, claro, para que puedan durar. Tenemos el vivero, pero están todavía muy chicos. Estamos en eso ya para futuro, que nuestro vivero sea el que provea de los árboles. Y estamos haciendo, bueno, depende de la vereda, digamos, el tamaño. Estamos plantando pezuña vaca, espumilla, para la vereda más angosta. Después estamos con jacarandáes, algunos lapachos. Bueno, dependiendo, digamos, las zonas, tratando de cumplir los pedidos también de los vecinos, que por ahí nos solicitaron algunas especies dentro de lo posible.

0: Lo vamos poniendo.
1: Nuevamente tomamos la ruta y nos vamos hasta Victoria, porque desde ese municipio, como la mayoría de los municipios de la provincia, se está haciendo hincapié en la vacunación. Y nos recuerdan a toda la población que vacunarse es un acto de amor, cuidarte es cuidar a los demás. Se llevó adelante la Semana de la Vacunación en las Américas, una iniciativa de la Organización Panamericana de la Salud. Hoy más que nunca necesitamos vacunarnos a tiempo, porque enfermedades que creíamos lejanas pueden volver, y la mejor forma de prevenirlas sigue siendo la vacunación. Las vacunas son gratuitas, seguras y están disponibles en los centros de salud de atención primaria. Así lo expresó en un video del municipio de Victoria la doctora Susel Medrano. Ella es ginecóloga y esto decía.
2: En el marco de la 24ª semana de la vacunación de las Américas, quiero recordarte que tu decisión marca la diferencia. Vacunarse durante la gestación no solo protege tu bienestar, sino que le genera defensas a tu recién nacido. Tenés que recordar de iniciar o completar el esquema de vacunas de hepatitis B, colocarte la vacuna antigripal y la triple bacteriana celular. Y en semana 32 a 36, colocarte la vacuna del virus sincicial respiratorio. Tu salud y la de tu bebé son la prioridad.
1: Dejamos la ciudad de las Siete Colinas. Nos vamos ahora hasta San Benito, departamento Paraná, porque lamentablemente hace unos días vandalizaron un monumento que es homenaje a los caídos en la Guerra de Malvinas. Hablamos con Eduardo Sieber. Él es veterano y vecino de la plaza donde se encontraba emplazado ese homenaje realizado por una artista plástica local. Eduardo nos contó la historia de la plaza y también de su pertenencia.
3: Bueno, hago una breve reseña del monumento donde está. Esto en Barrio Las Tunas, en San Benito. Esto era un descampado hace un tiempo atrás que yo junto con mi señora decidimos empezar a formar un espacio verde, una plaza. Antes era Plaza Los Pinos y después con el tiempo se convirtió Plaza Combatiente y Héroe de Malvinas, algo que nos llena de orgullo a la gente de acá de San Benito. Todos los 2 de abril se hizo una bandera y se coloca en el mástil y está todo el año en honor a los caídos. Bueno, es una ceremonia que se hace todos los 2 de abril y lamentablemente el clima de este año no se pudo hacer el 2 del acto, se hizo el 9.
1: Ajá.
3: Y se inauguró una hortensia. Esa es una hortensia que se da significado a los, como era, a los 649 caídos en Malvinas y en la zona del continente.
1: Claro, cada pétalo significa uno de los
3: caídos.
1: Sí, exacto.
3: Es una hortensia que está en varios lugares del país, hasta en el cementerio de Darwin también está ahí. Fue una idea de como era la señora que empezó con esto, Silvia Cuffin. Creo que es un apellido. Y acá en San Benito la tenemos a la artista Sandra Kren, que trabaja en esos cerámicos, no sé cómo es el material. Se inauguró la hortensia, recubierta con un vidrio especial, grueso, qué sé yo, para que no se dañe. Y yo todos los días, la mañana, antes de irme a trabajar, me doy una vuelta por la plaza, en mi lugar de pertenencia. Me siento identificado con la plaza. Veo que esté bien el mástil, que esté la bandera en su lugar. Y el otro día, ahora no me acuerdo bien la fecha, pero hace 2 o 3 días atrás, me encuentro con que habían tirado piedra al vidrio y lo habían roto. Así que bueno, ahí, acá no tenemos cámara, no hay nada, no hay seguridad, no hay sereno. Así que me fui, hice la denuncia a la policía, lo notifiqué a la municipalidad y bueno, vinieron y la sacaron para que no la terminen romper.
1: Claro.
3: Eso es lo que pasó, pero sinceramente es un hecho vandálico de que quién sabe quién.
1: Sí, no, y la verdad que lastima la memoria, ¿no? Porque más allá de la obra, lo importante ahí es el recuerdo para todos ellos que quedaron allá, ¿no?
3: Y sí, es cierto, porque yo, como veterano de guerra, hoy puedo hablar de Malvinas y contar mi historia, y es lo que quiero hacer, contar lo que pasamos en Malvinas, contar y guardarle respeto hacia la gente que hoy ya no está, porque aparte de los 600 que cayeron, hay más gente que ha muerto posguerra, ¿viste?
1: Sí, sí, sí.
3: Entonces, nosotros los veteranos no queremos que eso quede en el olvido. Hoy hay tanta problemática en el país que muchas veces no le dan significado a lo que es Malvinas. pero bueno, para nosotros los veteranos y para mucha gente, porque sinceramente nos sentimos identificados con la ciudadanía que siempre nos tienen presente.
1: Sí,
3: ahora, este próximo 2 de abril, ya se va a conmemorar el hundimiento del crucero General Belgrano, que ahí murieron casi 300 marinos.
1: Claro.
3: Así que, viste, estas fechas son muy, nos llegan mucho a nosotros, a los veteranos.
1: Bueno, qué lástima.
3: La voz pues, porque me emociona y me hace bien hablar, pero me hace mal ver la ignorancia de unos pocos, porque no son todos, son unos pocos, que este barrio Las Tunas, es un barrio grande, está saliendo, viste, de a poquito, haciendo cosas, qué sé yo, pero siempre hay palo en la rueda.
1: Volvemos a renovar el mate para salir ahora hasta Villa Elisa. Villa Elisa, ciudad termal ubicada a unos 30 kilómetros de la ciudad de Colón, es un destacado destino turístico en nuestra provincia. Pero vamos a llegar hasta allí, hasta la estancia Museo El Porvenir, porque se está realizando un gran nido de hornero y ya comenzaron a meter las manos en el barro. Dialogamos con el director de ese espacio cultural y natural, Joel Balay.
0: Bien, la idea surge, nosotros tenemos nuestro museo, como bien vos mencionaste, tiene un parque que tiene 2 hectáreas. Está un poquito alejado de la ciudad, la periferia de la ciudad, y tenemos, además de todo el patrimonio cultural que tenemos un hermoso patrimonio natural que se da por muchos árboles autóctonos que tenemos, especies, ¿no? También que tienen que ver con el amplio oferta que tenemos en relación a lo natural. Y entonces surgió esta idea de destacar las especies nativas y las aves que tenemos en nuestro espacio. Y es que surgió este proyecto, es un proyecto que presentamos ante la Fundación William, una fundación que está muy relacionada con la cultura. Hicimos el año pasado el proyecto de un sendero sensorial y este año anexamos esta cuestión que te mencionaba, las especies nativas y las aves. Y en eso de las aves, además de destacar las aves que tenemos en el museo, vamos a destacar 3. El ave local, que es el colibrí, el ave provincial, que es el cardenal, y el ave nacional, que es el hornero. Y en función a eso fue que surgió la idea de hacer esta casa de hornero para generar la experiencia en chicos y en grandes de ingresar a una casa de hornero y sentirse como hornero por un ratito, ¿no?
1: Claro,
0: esa
1: bueno,
0: sensación.
1: Y el hornero que hace una casa muy particular, que no es como cualquier nido, ¿no? Tiene una construcción específica.
0: Tiene una construcción específica, exactamente. Tiene mucho para... Nosotros hacemos... nos interesa mucho la cuestión educativa y trabajar mucho, sobre todo con escolares, con chicos y demás. Y tiene mucho como para aprender del hornero, ¿no? Es un trabajo muy sacrificado el que hace para construir su casa. Y bueno, y nosotros decidimos hacer esta iniciativa de poder generar esta casa de hornero a través de la bioconstrucción, esta técnica que bueno, que también nosotros estamos aprendiendo, porque justamente el proyecto en el cual nos presentamos en relación a la línea que nos ofrecía Fundación William era ensayar, era no ensayar, darnos la posibilidad de experimentar y hacer algo nuevo. Y bueno, en este caso fue justamente esta casa de hornero, que va a tener aproximadamente 1,90 m, según lo que nosotros establecimos más o menos de altura, como para que, bueno, genere esa sensación, sobre todo para los niños, de la experiencia.
1: Bien, y se empezó a construir, ¿y cómo sigue?
0: Sí, nosotros estuvimos iniciando, ya vamos los otros días, hicimos lo que tiene que ver con la base, que tuvo que hacerse a través de una base de cemento, sobre todo para protegerla, y luego empezamos, y en esto hicimos una convocatoria que toda la gente que quiera aprender sobre la bioconstrucción y ser partícipe de este proyecto se pueda sumar, gente de la comunidad, que realmente estamos muy contentos porque se han sumado, además a trabajar con nosotros, que es con el personal del museo con quien lo estamos haciendo. Por supuesto que nos estamos asesorando por ahí con gente que está en la bioconstrucción y que nos está ayudando, por supuesto, para poder llevar adelante la casita,
1: claro,
0: ¿no?
1: Claro, claro. Qué bueno. Y bueno, además también puede ser una posibilidad para aquellas personas que quieran construir, de aprender a cómo hacerlo, ¿no?
0: Exactamente, sí. Tenemos, hay gente que se ha sumado, que ha hecho ya en algún momento su casa en esta técnica. También se ha sumado gente que quiere aprender. Hay gente que, bueno, hay muchos que les interesó el tema. Uh-huh. Por supuesto que también nosotros vamos viendo y lo vamos haciendo a la medida de las posibilidades que se tiene. En este caso nosotros elegimos un día para poder hacerlo, pero bueno, vamos a tratar de ir alternando a la mañana y a la tarde para que se puedan sumar.
1: Claro.
0: No todos se pueden sumar en todas las veces, pero la vez que se puedan es interesante, ¿no?, poder hacerlo.
1: Exacto. Bien, y aquel que quiera y esté interesado puede averiguar ahí en el museo, a través de las redes sociales, ¿cómo lo hace?
0: A través de las redes sociales o contactándose con el teléfono del museo, se puede sumar a esta experiencia de poder realizar la casita, ¿no? Además, te cuento que en relación al destaque de cada uno de las aves, como yo te decía, también estamos haciendo un nido para que los niños ingresen al nido del cardenal, como para tener la experiencia también de cómo es el nido. Y bueno, y en relación al colibrí, hemos hecho con un artista local que talla en motosierra una escultura bellísima de el colibrí.
1: ¡Ay, qué lindo!
0: Bien, como para destacar.
1: Bueno.
0: Porque el colibrí va con una salvia. Bueno, entre otras acciones que tiene el proyecto, digo. Ahora estamos como enfocados en la Casa de Hornero, pero digamos el proyecto es más amplio, es bien sensorial y demás.
1: Bueno, una linda alternativa, y aquellos que no somos de Villa Elisa podemos darnos una vueltita por el museo y recorrerlo y ver todo esto que están haciendo y además conocer un poco más sobre nuestra fauna, ¿no?
0: Exactamente, sí, esa es la idea. También en algún momento que se pueda sumar todo aquel que quiera o venir a verlo, de cómo se está trabajando también. Bueno, la verdad que es una experiencia hermosa, es un trabajo bastante colectivo, que tiene que ver mucho con que se puedan sumar y ser parte de este proyecto, ¿no?
1: ¿Qué les parece? A mí me parece que es un buen momento para escuchar el malambo del hornerito.

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1: En el flamante municipio de Sauce Montrul se desarrolló esta semana una asamblea para elegir conducción de la cooperativa de agua y otros servicios. Se presentó una sola lista, la lista número 22, Agua Clara, que encabezó Sebastián Reynoso. Hay que señalar que el agua es un gran tema para esa localidad y también para las localidades vecinas. Hay muchas quejas y consultas por distintos problemas que tienen que ver con el vital elemento. Dialogamos con Reynos.
2: La cooperativa es de agua potable y otros servicios públicos. Y brinda servicios de agua y de alquiler de salones para el momento.
1: Ajá.
2: Se puede expandir mucho más, ¿cierto? Pero son los servicios que hoy tiene. Y conducir la cooperativa no es un desafío fácil porque hay mucho trabajo para hacer. Desde la actualización de padrones, cambiar una forma de gestión, una mejor forma de administración. Es una cooperativa de puertas abiertas. Hoy en este día es una cooperativa muy cerrada, muy de la conclusión solamente, no hay comunicación con los asociados. Y eso queremos revertir nosotros. Queremos
1: claro.
2: Que el asociado participe de la cooperativa, porque la cooperativa es de todas las asociaciones, no es solamente un grupo pequeño.
1: Sebastián, ¿y cuántos asociados tiene? ¿Cuántos usuarios del servicio tienen allí en Sauce?
2: Ahí está. También hay una gran diferencia. Usuarios, creemos que estamos alrededor de los 900. Y asociados, tal vez quizás alrededor de los 700, 750. Te digo quizás porque el padrón no está actualizado. Por eso hay que hacer un trabajo grande ahí, pues el padrón. Y en cuanto a los asociados, porque ciertamente las cooperativas que prestan servicio es para asociados. En este caso, hay muchos conectados que no son asociados, por distintas formas o maneras, pero no están asociados. Entonces, eso tenemos que investigar, por qué, y tratar de que la mayoría sea asociado.
1: Bueno, ha crecido muchísimo Sauce desde unos años atrás a esta parte por, bueno, no solamente la construcción de casas quintas, sino también de barrios completos, ¿no? Allí, y bueno, seguramente esto ha influido también en el consumo.
2: Sí, sin duda. Fíjate, la cooperativa nace en el 1994. Y nace para un barrio que había hecho el gobierno de 12 viviendas más algunos vecinos que se conectaron cercanos a la cooperativa.
1: Ajá.
2: Hoy estamos hablando de 300, más de 700 asociados. Y también estamos hablando de una población que ya llegó a ser municipio. Desde el mes de enero de este año pasó a ser municipio. Y el municipio necesita mínimo 1.500 habitantes, o sea, 1.500 habitantes estables, más todas las casas quintas, como vos decís, sí, es una población que se vive muchísimo.
1: Sí, bueno, dos cositas más, Sebastián. Una, ¿qué relación han hablado con la intendenta? ¿Cómo está ese diálogo? Porque evidentemente, bueno, van a tener que trabajar en conjunto también.
2: Sí, en conjunto vamos a tener que trabajar. Diálogo todavía no hemos iniciado porque queremos primero
1: ganar las elecciones.
2: La autoridad de la cooperativa, sí. Para después comenzar con diálogos no solo con la intendente, sino también con las cooperativas vecinas, porque hay un trabajo profundo que hay que hacer sobre la calidad de agua y no se trata solamente de la calidad de agua de Sauce Montrul. No sabemos que también lo tiene Colonia de Llanera, San Benito, Oro Verde. Por tanto, creo también entender que el trabajo debe ser conjunto para mejorar el agua de todas las poblaciones que estamos hablando.
1: Claro, bueno, esa era la segunda pregunta que me quedaba. Era qué calidad, qué tipo de agua, dulce, salada. Bueno, hay momentos en que esta radio recibe muchísimas quejas y consultas respecto al tema del agua, ¿no? Más que nada también de toda esa zona.
2: Sí, el agua es un agua no salada, sino es un agua dura. ¿Qué significa? minerales que endurecen el agua, por ejemplo, hierro. Nosotros creemos que la principal trabajo que vamos a tener que hacer es justamente sobre el hierro, porque es el que deja el agua marrón y también tiene olor a veces. Entonces, eso tenemos que trabajar porque no podemos darle agua a la población que no pueda consumir. Y le está pasando a todas las cooperativas. O sea que no, nosotros no culpamos a estas autoridades de no haberlo hecho, pero sabemos que es un trabajo que sí o sí tenemos que iniciar.
1: Bien. Bueno, y la invitación para todos los vecinos de que se acerquen a emitir el voto, ¿no?
2: Sin duda. La convocatoria es para mañana 30 de abril, las 17 horas, para dar comienzo una hora después, como dice la ley, a las 18 horas. A las 18 horas estaría dando comienzo a la asamblea ordinaria, donde se va a tratar balance y memoria, y el segundo punto, elección de autoridades, para toda, ya sea para consejo como para cinco.
1: Bien.
2: Estamos eligiendo 9 7 consejeros, 5 titulares, 2 suplentes, y 2 síndicos, un titular y un suplente.
1: Ajá, ¿y quiénes pueden acercarse? ¿Es quien figura como titular del servicio? ¿Cómo es eso? Porque la verdad que también es importante que la gente lo sepa, ¿no?
2: No, es para los asociados. En la factura, ellos reciben, cuando pagan el agua, figura el número de conexión y también el número de asociados. Todos los que sean asociados participan con voz y voto. Y estos son los que nosotros estamos invitando y esperando que vayan. El año pasado ya tuvimos una gran participación, porque las cooperativas de agua tienen una condición de que no participa la gente, muy poca participación. Pero nosotros llegamos a tener 98 asistentes a la asamblea, que fue un logro, y bueno, y este año esperamos superar ese monto.
1: Bueno, me alegro. Lista única por el momento, ¿no? La lista 22.
2: Por el momento, lo conocido es lista 22, Aguas Claras, en la que está en condiciones de participar.
1: Perfecto.
2: No se ha presentado hasta, no han dado a conocer otra, es porque no lo van a ver.
1: Bien.
2: Pero de todas maneras, nosotros necesitamos el apoyo de la gente, por tanto, invitamos que vayan a participar y que en el momento, si no hay otra lista que se hace por proclamación, que se levante la mano y que sea un aval.
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2: Dejamos Sauce Montrul y llegamos hasta Rosario del Tala, porque allí el Club Atlético Rosario del Tala cumplió 106 años. Una institución señera en toda la zona, como la mayoría de los clubes de nuestra provincia, se brinda un espacio de recreación, de amistad, de solidaridad y también de contención. Dialogamos con su presidente, Matías Asmus.
3: Para nosotros como institución es un orgullo trabajar para una institución tan histórica del centro de la provincia. 106 años, son muy pocos los clubes que por ahí tienen o cuentan con tanta historia y tanta longevidad. En lo personal, obviamente, un honor muy grande estar al frente del grupo de gente que trabaja todos los días para el club, festejando los 106 años y bueno, por suerte pasando un buen momento tanto desde lo institucional como lo deportivo también.
2: Exacto. Matías, bueno, y vos sos de los que ha vivido y ha crecido en el club, dentro del club, participando activamente en distintas actividades que se realizan o no.
3: Sí, por supuesto. Yo desde chico con fútbol, con básquet, no me acompañé el talento, pero sí el amor por los colores. Así que luego de la carrera deportiva hasta los 18, 19 años, colaborando desde el lugar que me gusta, digamos, desde la parte dirigencial, pasando por todos lados, desde prensa hasta varios lugares de comisiones directivas. Para que te des una idea, desde 2006 que estoy ahí en el club o que estamos con el grupo de trabajo, así que ya 20 añitos como dirigentes y hoy nos encuentro en este rol.
2: Claro.
3: Personalmente como presidente, pero también con la misma gente que me acompaña hace mucho tiempo y haciéndolo con muchísimo gusto para la institución.
2: Matías, ¿y en qué se destaca el Club Atlético Rosario del Tala?
3: Atlético Tala tiene muchísima historia en cuanto al fútbol. De hecho, hoy el fútbol es el deporte que más alegrías nos está dando. Somos los vigentes campeones de la liga local, también jugando una liga con equipos de Nogoyá y Victoria, una de las ligas más convocantes de fútbol de primera de la provincia, con 33 equipos de 11 ciudades. Muy buena, pero tanto el club como la ciudad se mueven por el básquet de primera división, sobre todo. Nosotros hemos participado durante muchos años del torneo federal de básquet, hoy liga federal de básquet, la tercera categoría a nivel nacional. Hoy por hoy esta edición presente no la hemos jugado, pero siempre es el objetivo. Pero básquet y fútbol sí son los deportes más populares entre los chicos de la ciudad. Nosotros, gracias a Dios y gracias a la gente que trabaja todos los días ahí en el club, contenemos entre fútbol y básquet aproximadamente a 600 chicos de la ciudad, lo cual es un montón. Nosotros uh-huh. somos un club de bar, pero sí apuntamos mucho a la contención, sobre todo de los pibes más chicos, que por ahí, como en todos lados, pues la situación actual no es muy buena, así que claro. El rol de contención social que debe tener un club tratamos de cumplirlo de la mejor manera.
2: Claro. ¿Y dónde, para la gente que no es de Rosario del Tala, la radio nuestra se escucha en toda la provincia, incluso también salimos para Radio LT11 y Nacional Gualeguaychú, para ubicarnos? ¿Dónde está ubicado el club? Si vamos a Rosario del Tala, ¿a dónde lo encontramos?
3: Bien, el club está en el centro de la ciudad, a 2 cuadras de la plaza principal. Está la sede social por calle 9 de Julio, 372, y a su vez contamos con el campo de deportes, con el estadio de fútbol que queda en calle Urquiza y Tratado del Pilar, que es en la entrada a la ciudad.
4: Bien. Bueno, te iba a preguntar algo y se me fue porque me desconcentró otra cosa, no importa. Muchísimas gracias, Matías, por esta charla, por contarnos un poquito de la historia de este club que cumplió 106 años. Bueno, felicitaciones y a seguir trabajando.
3: Dale, déjame agradecerte a vos y a la gente de la radio, también a toda la gente que no es de la ciudad de Rosario y del Tal, pero está pendiente de todo lo que pasa en el club. Mucha gente que nos sigue a través de las redes sociales oficiales del club, mucha gente de afuera, incluso, bueno, de ahí de Paraná. Este sábado vamos a estar visitando la ciudad de Paraná, el Club Quique, con una categoría U21 que está jugando un provincial de básquet. Así que, bueno, agradecerte a vos y por tu intermedio a la radio, y mandarle un saludo a toda la gente, los hinchas y los simpatizantes de Atlético.
2: Y ya que estamos cerca, compramos unas tortas negras, unas facturas, algo rico en Tala, donde estamos, pero nos vamos ahora hasta Mansilla, que está en el mismo departamento, ¿no? Allí, este sábado, se realiza el primer encuentro regional de ballets de danzas folclóricas. La Plaza San Martín se va a llenar de música y de baile, porque a las 4 de la tarde comienza este encuentro con entrada libre y gratuita. Así lo contó a Recorrida Entrerriana el director de Cultura, Beltrán Alarcón.
5: Hola, Silvina, ¿cómo te va? Buen día, un saludo grande a toda la audiencia. Sí, como vos decías, estamos en los preparativos del evento de este próximo sábado.
4: Así es el, decinos el nombre para que la gente lo recuerde bien, primer encuentro, ¿cómo se llama?
5: Bien, se llama Primer Encuentro Regional de Danzas Folclóricas, ¿sí? Y la idea es que no sea el único, sino que se ha instalado como una fecha de la agenda cultural de la provincia, porque, bueno, cuenta con el acompañamiento de la Secretaría de Cultura y del gobierno provincial, así que, bueno, hemos decidido, este evento lo teníamos programado el año pasado, por distintas cuestiones tuvimos que suspenderlo. También este año, en dos oportunidades por el tema de las condiciones climáticas, y bueno, es el primer encuentro regional de danza folclórica que, bueno, queremos comenzar a organizar acá en Mansilla, en el departamento Tala,
4: claro.
5: Se transforme en uno de los eventos culturales importantes que tiene la provincia durante todo el año, ¿no?
4: Beltrán, bueno, ¿y qué es lo que se prepara? ¿Cuántos grupos van a participar? Seguramente de toda la provincia, ¿no?
5: Sí, exactamente. Vos sabés que hemos hecho una amplia convocatoria a todo lo que son ballet municipales o también ballet particulares, y hemos tenido una buena repercusión. Hasta hoy tenemos 25 ballet que van a estar participando del evento. Estamos esperando confirmación de algunos más, y como vos decías, nosotros es muy importante este tema de que, bueno, vienen de casi toda la provincia, tenemos gente de Victoria, de Concepción del Uruguay, de aquí del departamento Tala también, tenemos zona ahí de la zona de Paraná también, tenemos de varios municipios allí de Paraná y Paraná Campaña, así que una convocatoria importante que, además de brindarles el espacio para que los ballet muestren lo que hacen, también significa un encuentro, el compartir con gente que está realizando la misma actividad y que recorre la provincia, participa de festivales y de eventos. Así que también la idea no solamente es generar el espacio para que se muestre lo que hacen, sino también para, este lugar de encuentro, de compartir experiencias, de charlar con el otro que está en la misma actividad, por ahí intercambiar, esa es la idea.
4: Claro.
5: Y bueno, nosotros vamos a estar comenzando a las 4 de la tarde con el evento. Estamos por ahí, que te comentaba hace un ratito, con el tema climático, no por lluvia, pero esta vez por el frío. Así que, bueno, la idea original es que se haga en Plaza San Martín, que es la plaza central de nuestra ciudad. Pero bueno, estamos viendo también el tema del tiempo, y si hace mucho frío, la idea es poder trasladarlo a un gimnasio de una institución deportiva de nuestra localidad. Pero lo que sí está confirmado es que el evento lo vamos a tener este fin de semana, ¿sí?
4: Bien,
5: y también,
4: ¿no?
5: Por ahí
4: tener un plan B, por las dudas.
5: Exactamente, sí, porque bueno, dan bastante frío y viento para el sábado y bueno, queremos que la gente que venga se sienta cómoda y que bueno, no tenga que estar pasando frío, ¿no?
4: Seguro.
5: Y bueno, vamos a tener música en vivo también. Hay una banda que viene de la Secretaría de Cultura de la provincia.
4: Ajá.
5: Dos grupos musicales que nos van a estar acompañando. También tenemos algunos grupos de ballet que vienen con su propia música. Esto también es re interesante, que no solamente vienen a bailar, sino que vienen con su música propia, que va a ser música en vivo. Y vamos a tener también exposición de artesanos y emprendedores. Ya tenemos también más de 20 emprendedores y artesanos que ya han confirmado su presencia. Así que la idea es que bueno, podamos tener una jornada a toda danza y a todo folclore este próximo sábado.
4: Seguro. Bueno, y esto es libre y gratuito, entonces toda la gente de la zona, de la localidad, pueblos vecinos que quieran acercarse a compartir la tarde y ver los distintos ballet, también lo pueden hacer.
5: Exactamente, la entrada es totalmente gratuita, sea en la plaza o sea en el gimnasio deportivo, la entrada no se cobra. Y van a estar trabajando instituciones educativas, y eso también es importante en lo que es la venta de lo que es la creatina y la venta de comida. Así que bueno, la invitación está hecha, siempre nos acompaña gente que por ahí escucha la noticia y sabe de que este tipo de eventos viene, es un evento muy familiar, así que bueno, invitando a todos los que nos quieran acompañar este próximo sábado a partir de las 16 horas acá en Mantilla. Por las dudas, estamos ubicados en el departamento de Tala, sí, casi casi en el centro de la provincia de Entre Ríos.
2: El 29 de abril de 1977 comienzan las marchas de las madres de Plaza de Mayo, buscando a sus hijos que están desaparecidos. A 50 años del golpe de Estado en la Argentina, le pedimos a la escritora Lucía Pavón Morales que nos deje un texto de su autoría a propósito de este acontecimiento.
6: Un 30 de abril de 1977, cuando el miedo parecía haber tomado las plazas y el silencio se imponía como ley, un pequeño grupo de mujeres decidió romper la quietud de la historia. Frente a la Casa Rosada, en el corazón de la Plaza de Mayo, comenzaron a caminar y a caminar. No llevaban banderas ni consignas estridentes. Llevaban nombres, llevaban ausencias, llevaban la herida abierta de sus hijos desaparecidos. Al principio se sentaban como quien espera respuestas, pero el estado de sitio también quiso expulsarlas de la espera. Entonces caminaron y caminaron, y en ese gesto simple, dar vueltas alrededor de la pirámide de Mayo, inventaron una forma de resistencia, de persistir. Meses después, en la peregrinación a la Basílica de Nuestra Señora de Luján, eligieron cubrir sus cabezas con un pañuelo blanco. Era en apariencia un trozo de tela. En verdad, era memoria, pañales transformados en símbolos, ternura convertida en denuncia, maternidad hecha bandera. Desde entonces, cada jueves, a las 3:30 de la tarde, la ronda se volvió palabra, y la palabra lucha. Las madres de Plaza de Mayo nacieron del dolor, pero no se quedaron en él. Se volvieron voz colectiva, conciencia despierta, esencia obstinada. No solo buscaron a sus hijos, abrazaron la causa de todos, los ausentes, de todo lo que alguna vez fueron borrados por la violencia. Junto a ellas, otras manos tejieron la memoria. Las abuelas de Plaza de Mayo, que aún buscan devolver nombres e identidades, hijos, que continúa la marcha con la memoria heredada. Aquel primer círculo fue pequeño, pero el eco de sus pasos sigue creciendo, porque hay marchas que no avanzan hacia un destino, sino que giran tercas alrededor de una verdad, que el amor, cuando se vuelve memoria, no desaparece nunca.
2: Cerrito cumplió este 28 de abril 139 años. Se vienen desarrollando una serie de actividades para celebrar este acontecimiento. Dialogamos con la directora de Cultura del municipio, Malena Aguilar.
7: Hicimos una bicicleteada, además tuvimos un marco en esta bicicleteada que fue la inauguración de la posta de balón en los surtidores de agua potable. En nuestra comunidad, como en muchos pueblos de la zona, había surtidores de agua potable allá por 1930, 1940, que llegaban al agua potable, que no llegaba a las casas, sino que era traer surtidores que la gente, los vecinos, iban con sus vales, sus macuas, sus tachos, a buscar el agua que utilizaban para cocinar y para beber. Entonces, bueno, se rescataron 4 surtidores de los 14 que había en la comunidad, que fueron los 4 que quedaron, se los pusieron en valor y, bueno, sobre todo para mostrar a los más chiquitos de qué se trata estos espacios, qué significó también para la comunidad. Y bueno, en el marco de esta bicicleta por los 28 años, hicimos la inauguración de uno de estos surtidores, un pequeño arco, y después se recorrieron los otros surtidores que están ubicados en distintos puntos del pueblo. Las actividades del próximo domingo 3 de mayo, un festival en Plaza Las Colonias, el que conoce Plaza Las Colonias, acá del anfiteatro, tenemos un espacio verde muy amplio, ahí se está, ahí montado un escenario donde tenemos a locales, regionales, las instituciones educativas trabajando con un espacio gastronómico, donde se van a representar estas colectividades que llegan más a Vitor.
2: La región Tierra de Palmares presentó esta semana el pasaporte termal. Hubo una presentación en Paraná y también otra en la ciudad autónoma de Buenos Aires. Lo contó para la recorrida entrerriana el secretario de Turismo y Cultura de Colón, Federico Escher.
8: El pasaporte termal es una política desarrollada entre los 3 complejos termales, Colón, San José, Villa Elisa, y por supuesto las secretarías de turismo, los municipios de esas localidades acompañamos, y busca generar una promoción para estos meses, que son los meses que salimos de temporada alta, entonces es necesario generar este tipo de propuestas para traccionar la demanda. La persona ingresa a uno de los 3 complejos termales, a cualquiera de los 3, y con esa entrada general que abona, tiene descuento del 50% en el segundo y en el tercer complejo. Al mismo tiempo también hay un 10% de descuento en todos los servicios internos de cada complejo. Ayer en particular el Parque Nacional Palmar también dio la primicia que se suma al pasaporte, o sea que se suma un cuarto actor, sí, que ofrece el 50% de descuento en la entrada con las condiciones que dije antes. Esto tiene vigencia desde el lunes 4 de mayo hasta el 30 de junio, ¿sí? Es una experiencia muy interesante para vivir y conocer las 3 termas, son en total más de 30 piscinas, y vivir una experiencia de otoño espectacular para relajar, para descansar. Los esperamos para vivir la experiencia termal de Tierra de Palmares en el otoño venidero. Les mandamos un abrazo grande y los esperamos en las 3 termas de Tierra de Palmares.
2: Nos damos una vuelta por Concepción del Uruguay para visitar allí el Museo de la Ciudad. Allí se encuentra expuesta la muestra Fotógrafos de Entre Ríos, panorama de la fotografía entrerriana, fines del siglo XIX, mediados del siglo XX. La muestra constituye la presentación pública del Fondo Fotográfico Luis Alberto Salvareza, recientemente incorporado al patrimonio de esa ciudad. El fondo reúne aproximadamente 1.600 fotografías y es el resultado de décadas de investigación del coleccionista e investigador Luis Alberto Salvareza, en torno a los primeros fotógrafos que desarrollaron su actividad en nuestra provincia. Desde el municipio de La Histórica nos invitan de esta manera a recorrer este espacio.
9: 3 datos curiosos por los cuales visitar Fotógrafos en Entre Ríos. De las 34 casas fotográficas que exhibimos, 3, solamente 3, son mujeres. Esto se debe en realidad a que era una rareza para fines del siglo XIX y principios del siglo XX que mujeres sean fotógrafas. En nuestra colección, Fondo Fotográfico Luis Alberto Salvareza, encontramos a Ana María Stettler, por un lado, a Celina Eudosia Chaix Martín de Urquiza, y por último, y particularmente en Concepción del Uruguay, a Fanny Membler de Pluchú, con su casa Fotoarte. 2 de los fotógrafos de nuestra exposición pertenecían a la logia masónica Jorge Washington de Concepción del Uruguay. Uno de ellos era Vicente Castellano, de origen italiano, y el otro era Eugenio Lachés. Quizás es por eso que estos 2 fotógrafos masones compartieron la misma dirección, pero en realidad sus casas fotográficas tenían nombres distintos, así que estos 2 hermanos compartían en realidad estudio fotográfico. Por último, dentro de nuestra exhibición encontramos, dentro de los fotógrafos de Entre Ríos, a Claver y Bernils, una sociedad fotográfica itinerante que en realidad era de origen norteamericano. Si querés descubrir más datos curiosos como estos, visita Fotógrafos en Entre Ríos, acá, en el Museo de la Ciudad de Concepción del Uruguay, en Galarza 617.
2: Para ir cerrando la semana, le contamos que en Galarza se realiza este fin de semana la 17ª edición del Encuentro de Baterías, Batucadas y Pasistas. Por eso nos vamos al encuentro de uno de sus organizadores, Ramiro Chevá.
10: Este fin de semana es el Encuentro Internacional de Baterías, Batucadas y Pasistas, que se va a estar realizando en la ciudad de Galarza. Y comienza hoy jueves por la noche, con una competencia de pasistas independientes, más una rola de zampa. Y seguimos para empezar a darle la bienvenida a quienes ya sean en las distintas delegaciones que se quieren venir a pasar 3 días. Así que se ha preparado la lanza para empezar a recibir a más 70 delegaciones de 16 provincias de la República Argentina, y ya están llegando muy prontito, ya cerca del mediodía, los jurados de Río de Janeiro. Después estarán llegando sobre la noche los de São Paulo. Tenemos un jurado que es de Cuba. Así que muy, muy a full trabajando. Muchos empleados del río Uruguay y el río Paraná abrazan carnaval. Es increíble esta zona, desde la cantidad de carnavales hermosos que tenemos. Pero no solo acá, hay carnaval en todo el país. Y o sea, es que lo vamos descubriendo año tras año junto al encuentro, ¿no? Porque de San Luis, de San Juan, de Jujuy, en la provincia de Buenos Aires, de Santa Fe, de Córdoba, de La Rioja, de Catamarca.
2: Y cerramos este tercer programa deseando que hayan pasado un lindo día del trabajador y de la trabajadora. Gracias por acompañarnos y nos reencontramos el próximo lunes en el micro de Recorrida Entrerriana.
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1: ¿Sabías que en Jujuy el carnaval no solo se festeja, también se entierra? En los pueblos de La Quebrada y La Puna, la fiesta arranca cuando se desentierra al diablo carnavalero, símbolo del festejo con música, harina y albahaca. Una semana antes, el diablo se vuelve a enterrar para que descanse hasta el año que viene. Una tradición ancestral que mezcla lo indígena, lo criollo y mucha fiesta.
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Por eso puedo definirte, a pesar de la distancia y los interrogantes que nos duelen. Por eso puedo besarte en los regresos de lluvia, mientras la tarde se muere de piedad. 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

0: ¿Sabías que en Corrientes hay quienes saludan con un zapucay? No es grito de guerra ni capricho. El zapucay es la emoción hecha voz, parte esencial del chamamé. El grito conecta generaciones enteras con la tierra, la música y los afectos.
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2: La tarde filtra zafiros sobre el sueño de los pastos. Un abanico de teros se agita sobre el pantano. Se mezclan grises y añiles bajo el arero del rancho, donde un paisano que puso su jornada sobre el campo pulsa una vieja acordeona y con ella sigue arando. Los hondos ojos se beben en silencio aquel ocaso, la agreste polifonía le penetra hasta las manos y van los dedos entonces apretando y apretando, como requiriendo el sumo de algún motivo increado. Y allí el estero y el monte con su prodigio de pájaros, y el mugido y el relincho, y el palmar y los naranjos. Caballitos invisibles van galopando en los bajos, y un son dulce y primitivo sale volando hacia el campo. Hombre, paisaje, sosiego, todo es uno, amalgamado para dar en chamamé lo que callan mis paisanos.

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0: 3 de la tarde en la República Argentina. Muerte en la ruta. Una mujer policía y su hija de un año perdieron la vida tras chocar esta madrugada el auto en el que conducía su marido contra un camión en San Luis. Silvina Enríquez, de 32 años, cabo en la ciudad de Buenos Aires, y la nena de un año viajaban esta madrugada por la ruta nacional 146 a la altura del kilómetro 161, cerca de la localidad de Bisley. El esposo, que no fue identificado, fue derivado con heridas a un hospital zonal. Alerta botánica. El informe de Andrés Campos desde Radio Nacional Esquel.
1: En el ámbito científico forestal preocupa el avance de un hongo tóxico que está invadiendo los parques nacionales en la Patagonia, como nos comentaba la ingeniera forestal María Eugenia Salgado Salomón.
2: Venimos trabajando con la invasión de Amanita muscaria, que es un hongo exótico. La van a encontrar en la literatura porque es el hongo de los pitufos, es el hongo de Mario Bros, es el hongo de Alicia del País de las Maravillas, es el mismo hongo, el arbolito rojo con su potocito blanco, pero es tóxico y lo tenemos reportado hasta ahora como invasora del Parque Nacional Los Alerces, Parque Nacional Lago Puelo, Parque Nacional Lanín, Parque Nacional Nahuel Huapi y Parque Nacional Arrayanes.
0: El estado del tránsito con Ernesto Arriaga.
3: El paso de Villazón en Bolivia a La Quiaca, Jujuy, está totalmente habilitado, al igual que el puente Encarnación Posadas de Misiones a Paraguay. Por favor, circular por el puente a 60 kilómetros por hora. Por otra parte, muchos camiones en el Gran Rosario, más de 8.000, van a descargar en el día de hoy y mañana a buques cereales. Por favor, estacionar en lugares permitidos para no crear congestionamientos en toda la zona del Gran Rosario.
0: El tiempo. El punto más cálido en la Argentina bicontinental a esta hora se registra en San Ramón de la Nueva Orán, Salta, con una térmica de 27 grados 2 décimos. En cambio, el segundo punto más frío en el país, Ushuaia, Tierra del Fuego, con una sensación térmica de 3 grados 6 décimos. Mientras tanto, en Capital Federal y alrededores, buen tiempo pero frío, hoy y mañana la máxima 18. Las lluvias volverían el miércoles en una semana fría, típicamente de otoño, ahora despejado, viento sur a 12 kilómetros por hora, temperatura 16,9, humedad 35%, presión atmosférica 1022,1 hectopascales.
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Muy buenas tardes, bienvenidos a un nuevo programa de Fútbol Show Nacional. Estamos en vivo en la radio más grande del país, en Radio Nacional AM 870, hasta las 15:45, sí, 45 minutos, 40, porque ya son casi las 3 y 5. 40 minutos de mucha información, mucha previa, porque se definen cosas. Se definen los playoffs de la Liga Profesional de Fútbol. Hoy por la zona A se va a definir si San Lorenzo, Independiente, Unión. Defensa el lunes, pero si estos equipos hoy por no menos se aseguran los pasajes a los playoffs. Está jugando Lanús, que está igualando 0-0 con Riestra. Ya se ha asegurado Granate un lugar. Por ahí le quita a Talleres la cuarta posición. Y ahí estará si define el local Lanús, si define el local Talleres. Es una de las preguntas que les voy a hacer a ustedes, oyentes del otro lado. Porque también mañana tendremos definiciones en el grupo B. Porque van a jugar al mismo horario Racing, Central, Gimnasia, Belgrano. Cuatro partidos en simultáneo. Arranca bien temprano la jornada, 1:30 del mediodía, pero el plato fuerte son cuatro partidos que tendremos mañana. ¿Por qué te digo 40 minutos de programa hoy de Fútbol Show Nacional? Porque a partir de las 15:45, con Jorge Godoy y Agustín Domper desde Santiago del Estero, juega el Ferroviario ante Boca Juniors. Se presenta el equipo de Úbeda, que en la semana tuvo un traspié en Brasil, perdió ante Cruzeiro, no le fue para nada bien. Encima después, la Universidad Católica ganó, están todos con 6, excepto Barcelona, que ya prácticamente eliminado, tiene que ganar los 3 partidos que le resta al equipo ecuatoriano, tarea bastante complicada que tendrá, pero en el grupo de Boca, los 3 con 6, se ha complicado el panorama para el equipo Xeneize. Yo le pregunto al hincha del otro lado, le dejo esta pregunta a gancho y la iremos desarrollando no solo en este programa hasta las 15:45, sino también durante toda la jornada del día de hoy. ¿Qué preferís? Si tu equipo clasifica a los playoffs, ¿definir los octavos de local o definir los octavos?

0: futbolistas, salvo Leandro Rey, el arquero. Va a hacer cambio en 10 futbolistas de las 11 habituales titulares. Y con una noticia que tiene que ver en último momento por la baja de Adam Vareiro. El paraguayo no va a ir ni siquiera al banco de los suplentes, y esto tomando consideración, Úbeda, de que las tarjetas amarillas a partidos de todo el final quedan borradas, y justamente el Guaraní tiene 4 amonestaciones acumuladas, y a esto sumarle la expulsión del día martes. Entonces, por ese motivo, prefiere preservarlo y que llegue limpio a los octavos de final. Así que Vareiro no será ni siquiera parte del banco de los suplentes. Después el resto del equipo a la espera de saber cuál será el mismo, aunque no habría grandes sorpresas. Leandro Rey, como decíamos, sería el arquero. Barinaga, Figal, Pellegrino y Braida, la defensa. Belmonte y el chileno William Zarcón serían el doble cinco, la función que habitualmente cumple Paredes con Milton Delgado, que estarán en el banco de los suplentes, sí. Y después, más adelante, Velasco, Romero, Ceballos, y como único punta nato, el ex Banfield, Milton Jiménez.
1: Muy bien, Gonza, y con respecto a este presente, bueno, ¿algún rival que quieran elegir para enfrentar a los octavos de final? Hoy Boca, para tener en cuenta, si hoy Boca gana, va a ser líder, por lo menos hasta que juegue Estudiante, que lo va a hacer más tarde. Ya Vélez difícilmente que lo supere, tendría que golear el lunes ante Newell's en el caso de ganar. Pero los posibles rivales pueden ser Huracán, Barracas, Racing.
0: ¿Vos decís si hay alguna preferencia?
1: Sí, una preferencia.
0: Me parece no hay una exacta preferencia. Si preguntás en mi opinión personal, sería interesante un duelo Boca-Barracas.

0: esta práctica. Es cierto que cada provincia tiene su legislación, y pueden disponer, incluso cuando justamente estaban prohibidos los visitantes oficialmente, hace poco, el año pasado, para ser más exactos, se había terminado con esa política. Bueno, lamentablemente pasan estas cosas insólitas aún, y estamos en siglo XXI. Bueno, la realidad es que, bueno, hay hinchas neutrales, pero bueno, son de Boca.
1: Claro.
0: Y por eso sé que se espera un estadio con buen público, con buen marco aquí en el Madre de Ciudades.
2: Lindo, lindo estadio. A mí me tocó presenciar la final entre Platense y Huracán. Enorme estadio, muy, muy lindo. A la altura de un estadio europeo. Entonces, bueno, la agenda. Ahora, Santiago del Estero con Central Córdoba Boca y el martes contra Barcelona en Ecuador, ¿es así?
0: Así es, a las 21 horas de Argentina, se va a jugar en Guayaquil el partido y será arbitrado por el colombiano Carlos Betancourt. Okay. Va a ser el árbitro del partido entre Barcelona y Boca. Boca tratando de al menos sumar un punto para después encaminar la clasificación, porque después tiene los dos juegos restantes en Buenos Aires.
1: Sí.
0: Así que sería importante que se traiga al menos un punto de Ecuador.
2: Se emparejó ese grupo, con la victoria de la U Católica el otro día.
0: Por supuesto, y fue un retroceso en cuanto al nivel de juego, no fue lo que venía haciendo el equipo Duda en los últimos partidos, pero hoy por lo menos tratará de entrar en confianza. Hay futbolistas que por supuesto también quieren volver a ganar terreno, como es el caso del Changuito Ceballos, que hoy juega de local prácticamente, más allá de que es nacido en la banda, es santiagueño en sí, así que hoy va a estar en su terreno. Así que Ceballos es uno de los jugadores que quiere recuperar Úbeda para estas instancias finales que se vienen de la apertura.
2: Perfecto, Gonza. Bueno, algo más que nos quieras decir y ya te dejamos tranquilo para que te acomodes, porque en un ratito arranca la transmisión.
0: Así es, simplemente recordar, ¿no? Que Boca tiene un historial favorable, ¿no? Ganando el último partido 3-0 en Santiago del Estero. Así que bueno, es un escenario que le sienta bien al equipo, le ganó al equipo de Central Córdoba el año pasado 3-0. Así que bueno, va a ser interesante hoy. Si repite, ¿no? El equipo de ese entonces que era conducido por Mariano Herrón, ¿no? Después de Fernando Gago.
2: Exacto. Buena transmisión, Gonza. Yo voy a estar en los estudios centrales, así que vamos a compartir un ratito.
0: En rato nos escuchamos entonces. Dale. Un abrazo grande.
2: Abrazo grande. Pasó Gonzalo Ordóñez Ojeda por el aire de Radio Nacional AM870. En la operación está Mati Arrezaigor, que nos está dando el aire en la radio más grande del país. Nos preparamos, vamos entrando en calor para lo que será la transmisión de Jorge Godoy con Agustín Domper desde Santiago del Estero, junto con Gonzalo, que recién nos contaba un poco la actualidad del Ceneice, que va a jugar en minutos contra Central Córdoba y luego el martes por Copa Libertadores. Vos del otro lado, al 11-38-70-74-85, me escribís qué estás haciendo, qué estás a punto por ahí de almorzar, recién llegás de trabajar y te pones a comer, o ya te estaban esperando con la comida, o ya estás en la sobremesa, yo del otro lado acompañándote en tu sábado por ahí frío, caluroso, depende en qué lugar de la Argentina te encontrás, yo acá del otro lado acompañándote y te pregunto, ¿qué preferís, que tu equipo defina de visitante o de local los octavos de final de este torneo Apertura, que lo tiene a Banfield, a Barracas igualando 1-1 por el momento, en 13 minutos del segundo tiempo, que lo tiene en 32 minutos a Lanús y a Riestra igualando 0-0, y que se va a definir hoy los playoffs del grupo A, zona A, porque van a jugar San Lorenzo e Independiente, Unión Talleres, esto después sigue el lunes, cosas que no se entienden de nuestro querido y hermoso fútbol argentino, porque también Defensa tiene una gran oportunidad de clasificar y jugar recién el lunes. Pero para hablar de San Lorenzo Independiente, vamos a empezar por el local. La tengo situada en el Pedro Videgain, ahí en el Bajo Flores. Espero que haya ido abrigada, porque hoy el fresco que hace en la sombra es tremendo acá en Buenos Aires. Juli Nataluti, ¿cómo le va?
3: ¿Cómo estás, Ari? ¿Cómo te va? ¿Todo bien?
2: Dígame que se abrigó, por favor.
3: A ver, entran dudas para el horario del partido.
2: Hay dudas,
3: Para este momento estoy bien, a veces está un poco calurosa.
2: Sí.
3: Pero para el horario del partido, ya más de noche, con más viento, tal vez voy a quedar un poco con frío.
2: Exacto. Tome todo el calor ahora del sol.
3: El sol y es traicionero.
2: Claro, lléveselo en un tupper en algún lugar, ahí en un bolsillito. Sí. Y después lo saca durante el partido.
3: Lo meto en la cartera.
2: Métalo en la cartera. ¿Usted es de cartera grande o cartera chica cuando va a la cancha?
3: Intermedia.
2: Intermedia, perfecto.
3: Intermedia.

0: ¿Cómo anda el público por ahí?
1: Bien, ya está llegando la gente, un día lindo para la cancha, un buen horario, por lo cual la ciudad deportiva está repleta, las parrillas todas explotadas, aprovechan todos para el típico asado previo al partido y después partir rumbo para la cancha, así que mucha actividad en la ciudad deportiva y mucha gente se espera, por supuesto, ¿no? Una cancha llena, porque además de ser un clásico, tiene, bueno, ese condimento de que es una especie de final anticipada, creo más para Independiente que para San Lorenzo, si vemos a todas las posiciones y los números, pero un partido que por lo menos en la previa promete y veremos después si está a la altura de lo que uno espera.
0: Sí, porque encima San Lorenzo jugó hace un par de horas nada más contra Santos. ¿Puede haber alguna modificación en el equipo de Gustavo Álvarez o pone toda la carne del asador pensando en el viaje que tendrá en la semana por Copa Sudamericana?
1: Mira, esa era una de las grandes incógnitas porque San Lorenzo jugó el martes ante Santos en ese mismo estadio y el próximo martes jugará en Ecuador ante Deportivo Cuenca, un partido que deberá ganar para ya casi sellar su clasificación a la siguiente instancia de la Copa Sudamericana. En principio, la idea de Gustavo Álvarez era la de repetir el mismo once que había empatado 1-1 ante Santos aquí en ese estadio, pero Orlando Gil, la última práctica, sufrió una molestia en el aductor y a modo de precaución y preservarlo para la Copa y para lo que se le viene a San Lorenzo, que es la instancia de playoff, va a optar por descartarlo, así que no estará ni en el banco de los suplentes el arquero paraguayo. Y es en su lugar lo ocupará José Bedecky, el único cambio que meterá Álvarez para esta tarde.
0: Ah, bueno, pone lo mejor. ¿Qué tarde el martes, eh?
1: 11 de la noche.
0: Qué tardecita, eh.
1: Mirá que yo intenté las gestiones, eh. Hubieron gestiones, pero no se pudo.
0: No se pudió, diría un...
1: No se pudió,
0: cosa que pasa.
1: Le pido disculpas a toda la gente que está involucrada en ese partido, incluida a mí misma.
0: Igual se cerró con punito el canal que lo transmite, porque si no iba a estar complicado el otro.
1: Teníamos igual, pero mucho más cómodo.
0: Mucho más cómodo.
1: Ahora, cuando termine el partido, nos quiero ver. Quiero ver a todos y al día siguiente trabajando.
0: Todos con unas ojeras, bolsa de consorcio debajo de...
1: Mal humor.
0: Todo.
1: Con frío.
0: Todo.
1: El resultado.
0: Ese es el combo, sí. Por que sea un buen resultado también.
1: Esperemos bueno, que sí.
0: ¿Usted qué pronóstico tiene para la tarde?
1: Yo, a ver, si me baso estrictamente en los números, San Lorenzo empató 6 de los últimos 8 partidos contra Independiente.
0: Sí.
1: Que si nos ponemos a hilar fino ese resultado, puñito para ambos, nos vamos a casa, a Avellaneda, acá, y todos clasificados.
0: Sí.
1: Es el mejor panorama para todos.
0: Pero
1: yo espero, no sé si intuyo, deseo una victoria, porque un triunfo San Lorenzo, dependiendo de los resultados que se den después de la fecha, podría incluso ponerlo en la cuarta posición.
0: Claro.
1: Y la cuarta posición es jugar de local al menos el primer partido de esos playoffs. Así que no es que San Lorenzo ya está cómodamente y puede salir a jugar el partido de manera tranquila, sino que todavía tiene una posibilidad que le beneficiaría en instancia de los playoffs, que es definir de local al menos el primer partido.
0: Esto no estaba pactado, pero me la deja picando Nataluti. Mi consulta es a los oyentes, y te sumo también a esta encuesta, ¿qué es preferible, definir en octavos de local o de visitante?
1: Y yo sé por qué me está haciendo la pregunta, porque uno dice, bueno, Platense, tal vez que fue el recuerdo que más nos quedó marcado a todos.
0: O Estudiantes, ¿no? El torneo pasado.
1: Estudiantes, incluso. Yo creo que de local siempre es mejor. Después pueden haber sorpresas de visitantes, por supuesto. A ver, San Lorenzo pasó a la semifinal en lo del torneo de apertura el año pasado, también definiendo y visitando entre Argentinos Juniors. Así que después es lo que el partido se dé o lo que la suerte quiera. Yo siempre considero que de local no tiene mucho.
0: Claro, y encima con Platense después perdió César Lorenzo.
1: Sí, bueno, no había que seguir ganando en ese tema.
0: con esto digo lo último, Copa Libertadores 2014 César Lorenzo, excepto la final, todo lo definió fuera.
1: Exactamente, empezó jugando de local.
0: Todo de local, pero el último brochecito.
1: A ver, tiene que ir a jugar de igual manera tanto de local como de visitante. El extra que tenés, el plus, es que jugás con tu gente, que a tal vez a San Lorenzo con Gustavo Álvarez le está sirviendo un poco, lo motiva. Pero si te llega a tocar de visitante, y bueno, se va a jugar de la misma manera.
0: Claro.
1: El contexto es de que San Lorenzo todavía tiene chance de quedar entre los 4 primeros. Entonces, es esa motivación de ganar.
0: Sí.
1: Si no hubiese ya chance, si era para estar sexto o quinto, bueno, después se ve, pero acá podés ganar y dependiendo de los resultados quedar cuarto, así que yo creo que San Lorenzo juega también con eso en la cabeza.
0: Bueno, entonces, Juli, para ir cerrando y si recién algún oyente se prende, ¿el 11 probable de San Lorenzo para recibir a Independiente esta tarde-noche?
1: De Becky en el arco, Gil descartado por una molestia en el aductor, y después mantenemos los mismos 10 jugadores que estamos viendo en el ciclo de Gustavo Álvarez. Herrera, Romaña y Montenegro, Tripicio, tenemos también a Facundo, Uli, Manuel Insaurralde, Matías de Ritis, Matías Reale, que ya se ganó su lugar en el 11 confirmado, y arriba la dupla que está teniendo San Lorenzo para el ataque, Alexis Cueso y Rodrigo Fuentes.
0: Muy bien, Juli, bueno, buena transmisión y estamos en contacto.
1: Dale, saludos chicos, éxitos.
0: Beso grande. Ahí pasaba toda la información de San Lorenzo en la voz de Juli Nataluti. Vos andá preparándote del otro lado, porque se viene una gran transmisión desde Santiago del Estero. Juegan Central Córdoba contra Boca y allí estará Jorge Godoy con Agustín Domper, una dupla tremenda para transmitirte el partido entre el Ferroviario y el Ceneice. También se anexa Gonzalo Ordóñez Ojeda con la información de ambos equipos. Y será transmisión de Radio Nacional AM870. Después pegadito se vendrá la gran transmisión de San Lorenzo Independiente. Bueno, una de las preguntas que tengo yo que empecé a desarrollar en el programa es ¿qué es preferible, definir de local o de visitante los octavos de final de los playoffs o bueno, cualquier competencia en la cual tu equipo participe? Y aquí nos escribe Juan Carlos que nos dice: buenísimo el programa, los escucho siempre. Para mi forma de ver, me parece mejor definir de local en este torneo que es de locos. Gracias por su compañía, es espectacular sus transmisiones. Saludos. Gracias, nos escribe Juan de Emilia Santa Fe. Juan Carlos, gracias por tu comentario con respecto a esta consulta que le hago a todos los oyentes y a mis compañeros también. ¿Qué es preferible, definir de local o de visitante los octavos de final o las distintas instancias que tenga el equipo, ¿no? En minuto vamos a escuchar a Luca de Jesús, que me ha enviado un audio. Luca de Jesús, lo comparto con la producción, que vamos a hablar de Racing. Tiene una mala noticia Racing para mañana, ¿eh? Mañana tiene una mala noticia Racing con respecto a su plantel, con respecto al 11 titular, con respecto a su lateral derecho. Hay un jugador que mañana en Racing no va a estar ante Huracán. El partido será a las 4 de la tarde, un partido clave para la vida racinguista, un partido clave en el futuro de Gustavo Costas. Sí, aunque no lo crea, en el futuro de Gustavo Costas es un partido clave, clave, clave, clave, el de mañana, el entrenador de Racing. Comunicate con nosotros al 11-3-870-7485, dejanos tu mensaje. Acá nos escribe, a ver, hola, buenas noches. Es un placer tenerlos de nuevo en nuestro programa. Soy seguidor de Gimnasia de La Plata y no tengo preferencia por ningún rival. Atair Soares, de San Pablo, nos escribe. Buenas tardes, Pasión Nacional. Óptima transmisión, nos escribe. Gracias a Atair, que está del otro lado acompañándonos en este sábado otoñal, ¿no? Ya se empieza a plantar el frío sobre la ciudad de Buenos Aires y alrededores. Hoy me tocó hacer un trámite, 8 de la mañana, muy tempranito, y tuve frío, tuve que sacar el buzo, sacar la campera y ir sobre la calle sacando a mi perra con mucho frío, cosa que no me pasaba hacía rato. Bueno, la gente que se va sumando acá a los estudios de Radio Nacional a la espera de lo que será una gran transmisión. Arrancamos a partir de las 15:45. 15:45 arrancamos la transmisión de San Lorenzo Independiente. ¿Y qué tenemos? A ver, le pregunto a producción, ¿qué tenemos? Al audio de Luca de Jesús. Tenemos el audio de Luca de Jesús que habla de Racing. A ver, ¿qué nos puede contar? Luca, bienvenido.
2: Hola Pagano, hola amigos de Fútbol Show Nacional. Qué placer saludarlos en este hermoso sábado en la radio más grande de la República Argentina, en este gran fin de semana de definiciones en el torneo de apertura. Y hablando de definiciones, lo que no está para nada definido es el equipo de Racing para mañana recibir en el Estadio Presidente Perón a partir de las 4 de la tarde a Huracán en la final del mundo que tendrá el equipo de Gustavo Costas. De mitad de cancha hacia atrás no hay nada que dudar, está todo confirmado. Racing tendrá a Cambeses, a Canao, Di Cesare Pardo y Gabriel Rojas. En la mitad de la cancha, obviamente como eje, seguramente esté Santiago Sosa junto a Bruno Zuculini. Por un sector, imagino que estará Matías Aracho y por el otro, seguramente esté Baltasar Rodríguez, teniendo en cuenta que Adrián Fernández debe cumplir la fecha de suspensión por la expulsión temprana ante Barraca Central. Arriba, arriba, va a jugar Maravilla Martínez. El goleador se recuperó otra vez en tiempo récord de ese esguince de rodilla. Va a arriesgar, no va a estar al 100%, pero ya ha completado dos entrenamientos a la par del plantel. Por lo tanto, Maravilla arriesga porque sabe que el equipo lo necesita y porque sabe que Gustavo Costas lo necesita. Para mí, va a jugar Santiago Solari, pero no hay nada confirmado. Yo imagino que Saracho puede jugar de 8-7 por la banda derecha, Baltasar por la izquierda a perfil cambiado, y en algún momento sumarse como tercer volante junto a Zuculini y Santiago Sosa, y Santiago Solari sea el jugador más cercano a Maravilla Martínez. Hay muchas dudas en la academia, sobre todo, insisto, de mitad de cancha hacia adelante, pero veremos cómo se da estas últimas horas. Racing entrenó tempranito hoy por la mañana y ya quedó concentrado, porque mañana a partir de las 15 horas en Fútbol Show Nacional, con Martín Perazo, con Juan Ignacio Minotti, Luca de Jesús y Hernán Valdés, empezamos a vivir la gran previa del partidazo del domingo entre Racing y Huracán. Para muchos puede ser el último partido en el cilindro mágico de Avellaneda, viendo cómo continúa el semestre para el equipo de Gustavo Costas.

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12: Va a venir el tiro de esquina, 47 de 53. Viene Acuña, pelota al área, pasado. Cabecea Martínez, justa bien el centro. ¡Gol! ¡El chino! ¡Gol!

0: Marta, que había tenido una noche. Se mandó un macano tiempo y el capitán millonario le termina dando la victoria a River en Brasil. Se corta la mala racha. Centro desde la derecha. Apareció el chino Martínez Cuarta para meter el frentazo. Y de cara a la gente de River que vino al estadio del Bragantino. Grita el gol. Gana River. 48 al segundo equipo del Chacho. River 1, Bragantino 0.
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2: Ahí pasaba el gran relato de Zarratea, que va a estar desde el Bajo Flores con Minotti para San Lorenzo Independiente. Aquí un oyente nos escribe al 11-38-70-74-85. Hola, soy Dante de San Martín de los Andes. Soy de la Academia y mañana clasificamos, dice. Creo que es mejor definir de local, más con semejante hinchada y en el cilindro. Si hay sorteo de camiseta, voy por la de Racing y deja sus tres últimos números del DNI 570. De Avellaneda, de Maipú 555, aquí en el microcentro de la ciudad de Buenos Aires, nos vamos rumbo nuevamente a Santiago del Estero. Allí el Dani de la gente, Daniel Carranza. Dani, bienvenido, ¿cómo le va?
3: Compañero, ¿cómo están? El saludo y el placer de siempre de saludarlos a todos ustedes y a toda la audiencia. Es así, nosotros ya estamos aquí ubicados en el Estadio Único Madre de Ciudad, observando cómo la gente va ingresando de a poco a lo que es este estadio. Ya el hincha de Boca que está al frente de nuestra cabina y los hinchas de Central Córdoba que también van ingresando, van ocupando las cabeceras, más la platea oeste, y la platea este va a ser toda de Boca Juniors, cerca de 8.000 hinchas de Boca, pero va a haber un poquito más porque va a haber hinchas infiltrados de Boca que sacaron entradas en las tribunas que justamente van a estar los hinchas de Central Córdoba, sobre todo en aquella cabecera que va a dar justamente donde no está la barra, digamos, donde está la otra facción. Bueno, allí van a estar algunos hinchas de Boca entreverados. Ya salió justamente Play a hacer los movimientos precompetitivos, ya está haciendo los movimientos precompetitivos los arqueros tanto de Boca como de Central Córdoba. En minutos seguramente van a salir los protagonistas, los jugadores tanto de Central Córdoba como de Boca. Un sol a pleno que estamos teniendo en estos momentos, con una temperatura realmente agradable aquí en la Madre de Ciudades. Y eso es importante, digo, porque por ahí no se va a sentir mucho el calor, sobre todo para los hinchas de Boca, que el sol le va a dar de frente, chicos. Así que, pero va a ser una tarde realmente agradable que vamos a tener aquí en la Madre de Ciudades. Ya tenemos el equipo confirmado de Central Córdoba, no así de Boca, pero el de Central Córdoba tenemos confirmado para lo que va a ser en la tarde de hoy, con un 4-4-2 bien definido que va a poner Lucas Pusineri.
2: Perfecto, Dani. Bueno, si querés, despacito y por las piedras, empezamos a delinear el 11 del Ferroviario.
3: Ahí lo escuché un poquito bajo, pero ahí está apareciendo Central Córdoba, hacer los movimientos precompetitivos. Sale el equipo que dirige Lucas Pusineri, que necesita ganar, ¿no? Para poder terminar de la mejor manera lo que ha sido un torneo irregular. Uno de los más flojos fue Central Córdoba en este torneo, pero quiere terminar ganando. Y sobre todo para quedarse un poquito más tranquilo en la tabla general, que por lo menos tiene un poco de margen en el promedio, pero en la tabla general Central Córdoba necesita sumar.
2: A ver Dani.
3: Lo que va a ser el equipo de Central Córdoba.
2: Dale.
3: Será con Alan Aguirre, que va a ser el capitán, Fernando Martínez, Alejandro Maciel, Yuri Casermeiro y Agustín Quiroga, Matías Veras, Lucas Saltita González, Thiago Cravero, Diego Barrera, Ezequiel Naye y Michael Santo. Una sola variante, como lo había anticipado justamente en Pasión Nacional segundo tiempo. Santos iba a ser la única variante en Central Córdoba, justamente reemplazando a Lucas Baraldo, que había comenzado jugando la semana pasada frente a Lanús. Bueno, la única variante, y sería así, Michael Santos que vuelve a la titularidad, y ese será el equipo que va a afrontar el conjunto geneise.
2: Dani, una consulta que le vengo haciendo a todos los colegas y a los oyentes también. Si tu equipo clasifica a los playoffs, ¿qué preferís, definir de local o de visitante?
3: Si llega a clasificar...
2: suposición, sí, tu equipo llega a clasificar, ¿qué preferís?
3: Yo creo que si llega a clasificar Boca, tiene que definir de local. Okay. De todas maneras, es un equipo que está jugando bien. Es uno de los equipos que está mostrando una imagen totalmente diferente a lo que fue por ahí el comienzo. con los habituales titulares como el equipo alternativo, entre comillas, porque es un equipo titular también de estos jugadores. Yo creo que Boca le va a dar lo mismo, seguramente que sea acompañado por su gente, pero siendo uno de los grandes del fútbol argentino, es un equipo que tranquilamente puede jugar de local o de visitante.
2: Genial, Dani. La última pregunta. ¿Hubo cierta rigurosidad en el ingreso de los hinchas, entre comillas, neutrales allí en el Madre de Ciudades?
3: Por suerte, y les comento, la verdad que inclusive se cruzaron los hinchas por acá alrededor del estadio. Hay hinchas que, bueno, esto ya deja de ser neutral porque hay hinchas que entraron con la camiseta de Boca. Hay una bandera justamente que dice jugador número 12 cuando entra el equipo de Boca Junior al campo de juego para hacer los movimientos precompetitivos. La verdad que no hubo ningún inconveniente. Todo con tranquilidad se está llevando a cabo, sobre todo en las afueras, que siguen entrando, los llegando, se han cruzado, como les decía, hinchas de Boca con los de Central Córdoba, y la verdad que no hubo ningún inconveniente, así que por ahora se está viviendo una verdadera fiesta, tanto en las afueras como dentro de la cancha, no dentro del estadio.
2: Perfecto, Dani. Bueno, buena transmisión acá con Jorge, con Agustín, con Gonzalo. Que tengan una buena transmisión los cuatro allí en Santiago y que tengan un buen partido. Bueno,
3: En instante vamos nuevamente conectados desde aquí, de mi parte, llevando todas las alternativas de lo que ocurra justamente con el vestuario del conjunto santiagueño. Hablamos de Central Córdoba.
2: Perfecto, Dani, un abrazo grande.
3: Abrazo grande.
2: Bueno, ahí pasaba Daniel Carranza, que está junto con Jorge Godoy, con Agustín Domper y con Gonzalo en Santiago del Estero, en el Estadio Único Madre de Ciudades, un bello estadio donde va a recibir el Ferroviario al Ceneice. 6 minutos del segundo tiempo, Lanús 0, Riestra 0. Me doy vuelta, tengo el televisor en la espalda. Miro y Barracas 1, Banfield 1. 38 minutos de la segunda parte. Empates por ahora. Con estos resultados, Lanús trepa a la quinta posición con 24 unidades. Queda por debajo de Talleres a la espera de lo que pase con San Lorenzo, dependiendo qué ubicación va a terminar Lanús. Riestra cómodo último con 11 unidades. Por el grupo de Barracas está séptimo el equipo de Chiquitapia, que tendría como rival hasta el momento a Boca, pero Boca tiene que jugar, ¿eh? Y Huracán está octavo, Racing afuera, deberá ganar mañana ante el Globo precisamente, y Banfield afuera de todo también con 16 unidades. Aquí nos escribe Héctor del barrio Tres Cerritos, Salta. Excelente programa, los escucho por FM 102.7 de Tres Cerritos, Salta. Y quiere la camiseta de River, 899, excelente programa y transmisión. Y prepárate, si te gustó el programa, se viene una gran transmisión de Godoy y Domper desde Santiago del Estero. Te pregunto a vos, oyente, le pregunto a todo el futbolero del otro lado, ¿qué prefiere? Si su equipo llega a unos playoffs o llega a una instancia de definición, ¿prefiere definir de local o de visitante? ¿Cómo prefiere ese partido? En este caso, hablamos de los playoffs del torneo Apertura, que es un solo partido y se define de local los primeros cuatro. A ver, aquí Mario González de Quilmes nos escribe. Buenas tardes, buena transmisión. Quiero participar por el sorteo de la camiseta de Independiente, que este año cumplió 30 años de socio. Nos dice Mario González, hincha de rojo, que hoy, con un empate contra San Lorenzo, estarían de la mano y clasificarían los dos a una instancia más de estos playoffs de este torneo Apertura, que lo tiene como líder a Estudiantes en la zona A y que espera el resultado de Boca, que jugará en minutos nada más contra Central Córdoba de Santiago del Estero. Hay partidos en la Primera Nacional, por ahora sin goles, Defensores de Belgrano contra Central Norte, Estudiantes de Caseros igual a 0-0 con San Telmo, y recién comenzó el partido en Lomas de Zamora, Los Andes contra Colón, 0-0. Más tarde a las 8 van a estar jugando San Martín de Tucumán y Atlético Rafaela. Recordarles que hoy estuvo la carrera al sprint de Colapinto, salió décimo. A las 5 de la tarde tiene la clasificación de Gran Premio de Miami. Vamos con la Pinto. que pudo clasificar ayer al sprint y hoy terminó décimo. Está como le sirvió el mes de descanso a Colapinto y después de hacer todo un show aquí en las calles de la ciudad de Buenos Aires. Mañana les recordamos que vamos a tener una gran definición de la zona B de la Liga Profesional de Fútbol, porque van a jugar Central Tigre, Gimnasia Argentinos, Racing Huracán y Belgrano Sarmiento. Desde Avellaneda, Racing Huracán será transmisión de Radio Nacional. Vamos a estar en vivo desde el cilindro de Avellaneda con todo lo que vaya a suceder. Allí en ese estadio se juega el semestre, como dijo Luca de Jesús, Racing. ¿Qué pasará con la Academia? Mañana Perazzo y Menotti a partir de las 3 de la tarde desde Avellaneda, junto con De Jesús y Valdés, será el partido entre la Academia y Huracán, y después más tarde con Eladio Arregui y Nico Álvarez desde el Monumental. River recibe a Atlético Tucumán a partir de las 18:15. Al término de Racing Huracán jugarán River y Atlético Tucumán. Después estaremos con Historias de Vida, al igual que hoy, Igual que hoy, Historias de Vida, a partir de las 9:30 de la noche, luego del partido entre San Lorenzo e Independiente. Para recordarles que el lunes se cierra esta última jornada, en realidad la fecha número 9, que fue la que se pospuso en marzo, y la fecha número 9 termina recién el lunes, jugando Gimnasia de Mendoza con Defensa y Justicia a las 5 de la tarde. Atentos con este partido, dependiendo de lo que ocurra hoy entre San Lorenzo e Independiente de Unión. Vélez Newell's será a las 7:15 de la tarde y a partir de las 9:30 de la noche juegan Estudiantes de Río Cuarto e Instituto. Quedan segundos para que termine el programa. Le voy a dejar el aire a Jorge Godoy y a Agustín Domper de Santiago del Estero. Mi nombre es Ariel Pagano. Espero que hayan disfrutado estos 45 minutos de mucha información. Nos reencontramos cuando la pelota vuelva a rodar. Los dejo con la transmisión de Central Córdoba Boca.
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8: Hola, hola, ¿qué tal? Bienvenidos a una nueva edición del Fútbol Show Nacional. Ya lo escucharon a Ariel Pagano en todo el programa de Fútbol Show Nacional. Comenzó ayer a las 3 de la tarde, allá por las 3 de la tarde, y que para todo el país y para todo el mundo les ha llevado lo que tiene que ver con esta última fecha, que en realidad debió ser la novena, pero las cosas del fútbol argentino, es la última fecha en la que se definen cosas, en la que se están definiendo clasificaciones y en la que se van a terminar de definir clasificaciones y posiciones finales para los que ya están clasificados. Estadio Madre de Ciudades, Boca visita a Central Córdoba con el objetivo de terminar en lo más alto en la tabla de la zona A y de esta forma clasificarse para definir todo como local en la Bombonera. Ese es el objetivo del equipo de Úbeda, pero además no quita la mirada de manera constante y sostenida en su participación en la Copa Libertadores de América. Todo el equipo de Fútbol Show Nacional, con Agustín Domper en el comentario, con Dani Carranza y con Gonzalo Ordóñez Ojeda en la zona baja, en el Madre de Ciudades. La locución de Gustavo Jove, que ya dio apertura oficialmente a la transmisión. En los estudios, Ariel Pagano, que desde las 3 de la tarde se ha hecho cargo de esta nueva edición del Fútbol Show Nacional. En la operación técnica, Matías Arreceigor, Ricardo Bartola. En el control central, Luciano Profili. Todo el equipo de Fútbol Show Nacional para Central Córdoba y Boca. Querido Agustín Domper, en el comentario, qué gusto tenerte, Agustín, aquí para lo que va a ser esta nueva transmisión, esta transmisión de este encuentro, de este partido, que da apertura de manera formal a las transmisiones del fin de semana, en la fecha definitoria, en la radio más grande del país. Agustín Domper, bienvenido.
9: Qué placer, Jorge. Muy buenas tardes. Aquí estamos en el Madre de Ciudades para ver a Boca, que visita el Ferroviario para volver a encarrilar el equipo tras lo que fue la derrota en Brasil con polémica en el final y un invicto de muchos partidos que llegaron a ser 14 con este ciclo de Sifón Úbeda que tuvo en el Superclásico el momento más feliz para los hinchas. Y ahora debe volver a encarrilar el equipo porque se vienen días y momentos claves. Hoy Boca debe sumar en su visita aquí a Santiago por la necesidad de terminar arriba y definir de local. Si bien ya está clasificado el Ceneice, mientras más pueda sumar hoy, en caso de ganar, puede quedar hasta primero, dependiendo obviamente del resultado de Estudiantes. En Boca, Vareiro afuera, después lo va a contar Gonza, y Alan Velasco, que sigue luchando por un lugar en el 11, hoy tendrá nuevamente la posibilidad de mostrarse en este Boca alternativo. El Sifón rota pensando en la Copa, pero con la necesidad de sumar aquí en Santiago. Por el lado del local, Lucas Pucineri le va encontrando la forma al equipo, viene de sumar un empate sin goles ante Lanús y una victoria que le costó mucho, pero que finalmente se dio aquí en el último partido de local. Con un 4-4-2 bien clásico y bien compacto, Pucineri buscará complicar a Úbeda. Se viene un gran partido y lo vamos a vivir aquí en el Fútbol Show con los relatos de Jorge Godoy.
8: Y ya comenzamos la recorrida por todos los puestos mientras se están jugando partidos y ya le doy el paso a Estudios Centrales en un minuto nada más a la central informativa de Ariel Pagano. Paso por lo inmediato, por lo que se viene, por Central Córdoba y por Boca en el sector del conjunto local del Ferroviario. Trabaja Daniel Carranza. Hola, Daniel, querido. Muy bienvenido. Un abrazo. ¿Cómo estás?
10: Jorge, querido Agustín, el placer de siempre de saludarlos a ustedes y a toda la gente que está prendida a la radio. Es así, observando cómo están haciendo los movimientos precompetitivos el conjunto de Central Córdoba. Agustín decía, por ahí le va encontrando la vuelta a Lucas Pucineri. Bueno, hoy necesita ganar para poder alejarse un poquito en la tabla general, porque en lo que es el promedio tiene un poco de margen, pero necesita ganar en este regular torneo que ha tenido en esta fase, ya sin posibilidades. Por supuesto, uno de los equipos más débiles que ha tenido esta fase de grupo y Central Córdoba quiere ganar ante su gente. Una sola variante en comparación al partido que viene de empatar frente a Lanús. Ingresa o vuelve la titularidad Michael Santos en lugar de Lucas Baraldo. Esa es la única variante para la tarde de hoy.
8: Perfecto, ya vamos a ir con la confirmación del equipo de Lucas Pucineri, pero por el otro lado, por el conjunto Xeneize, que piensa en la clasificación, que quiere terminar en lo más alto, pero que además no deja de mirar constantemente la Copa Libertadores de América. Allí en el vestuario Xeneize trabaja Gonzalo Ordóñez Ojeda. Hola Gonzalo, querido, bienvenido, un abrazo.
11: ¿Cómo te va, Jorge? Un saludo también para Agustín y toda la audiencia de Radio Nacional, con un Boca que está confirmado, equipo alternativo, sabiendo que está la Copa Libertadores en el horizonte también. Y como bien decíamos hace un rato y también lo repetía Agustín, la baja de último momento de Adam Vareiro con la intención de conservarlo, sabiendo que está al límite de amarillas. Tiene 4 el paraguayo y sabiendo que en octavos se limpian las amarillas, entonces Úbeda decidió dejarlo descansar y jugó en otros jugadores. Así que justamente el equipo Xeneize confirmado con la única oficialización de Leandro Bray, que sigue siendo el arquero ante la baja de Marchesín. Cuando quieras repasamos los 11 alternativos del equipo de Úbeda.
8: Ya voy por la conformación de Central Córdoba, ya voy por la confirmación de Boca, ya voy por ambos equipos, pero ahora los saludo en estudios centrales a Ariel Pagano, porque se juegan definiciones, se juegan partidos, se cierra el campeonato en cuanto a su etapa clasificatoria. Ariel Pagano con toda la información. Hola Ariel, querido, un abrazo grande, ¿cómo va?
12: Hola Jorge, un saludo para vos, para todo el equipo y las oyentes de Radio Nacional. Bueno, contarte que allá hay resultados finales y atención Huracán, atención Racing, porque Barracas como local perdió ante Banfield 2-1 y que en 20 minutos del segundo tiempo Lanús como local está igualando con Riestra 0-0.
8: Bien, Ariel, ya vuelvo con todos los resultados del día en cuanto a lo que tiene que ver con el fútbol argentino, el de primera división, el de todas las divisiones, también de ascenso, pero ahora vamos abajo de vuelta a la zona baja porque allí trabaja Daniel Carranza para confirmar el equipo de Lucas Pucineri. Así forma, querido Daniel, Central Córdoba de Santiago del Estero.
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10: Sí, señor, con la número 1, Alan Aguirre, el capitán del conjunto ferroviario. En la parte defensiva con la 20, Fernando Martínez. Con la 2, Alejandro Maciel. Con la número 17, Yuri Casermeiro. Con la número 23, Agustín Quiroga. En la mitad de la cancha con la número 22, Matías Vera. Con la número 18, Lucas Saltita González. Con la número 5, Thiago Cravero. Y con la número 7, Diego Barrera. Y en la delantera, con la número 19, Ezequiel Naya. Y la número 27, para el uruguayo, Michael Santos.
8: Y así nos cuenta, nos dice, por el lado de Boca, por la formación del conjunto de Claudio Úbeda, Gonzalo Ordóñez Ojeda con este informa.
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11: Justamente Boca que va todo de dorado hoy. El arquero será el 12, Leandro Bray, 24, Juan Marinaga, el 4, Nicolás Figal, 26, Marco Pellegrino, 27, el cordobés Malcolm Braida. En el medio, el 30, Tomás Belmonte, 15, el chileno William Salarcón, 20, Alan Velasco, el 29, Ángel Romero, el 7 para Ezequiel Ceballos y el 9, Milton Jiménez.
8: Perfecto, Nazareno Araza, el árbitro del partido, Domper. Ya está todo confirmado, ya tiene las cartas sobre la mesa. Los equipos que permanecen todavía en el campo de juego haciendo el calentamiento previo, pero ya sabe cómo va a ser la formación titular de Pucineri, ya sabe cómo va a ser la formación titular de Úbeda. Los equipos ya están confirmados.
9: Y va a ser un partido más que interesante el que vamos a vivir esta tarde de sábado en el Fútbol Show. El equipo local necesitado para sumar, como decía muy bien nuestro querido compañero Daniel ahí en la zona baja, con Barrera, este extremo muy interesante que va por izquierda generalmente, viene de marcarle un gol a Platense en la última victoria de local. Bueno, Michael Santos, ¿no? Un reconocido delantero también en el fútbol argentino. Y con un medio campo bastante dinámico que trata con Cravero y González Pucineri y darle movilidad a este ferroviario y la necesidad de salir de la zona de abajo de la tabla general. Boca que rota, pero que tiene jugadores muy interesantes. Hablamos de Alan Velasco, ni hablar el Changuito, ni hablar Ángel Romero, un equipo ofensivo el que pone Sifón Úbeda también para sumar y definir de local los playoffs. Boca está a pocos partidos, ¿no? Más allá de la Copa, que es la gran obsesión del Xeneize. Está a pocos partidos el Xeneize de poder clasificar a una final. Algo que es tan necesario en este contexto para Riquelme, su presidente, para el mundo Boca, poder gritar campeón después de mucho tiempo. Y para eso, los jugadores que hoy van a ser titulares deben estar a la altura, deben demostrar que son alternativa para Úbeda. Por eso es que es un duelo muy interesante. Seguramente se pare más de contra el Ferroviario y Boca con el protagonismo de ganar aquí en Santiago del Estero para seguir sumando de cara a lo que viene.
14: Bien, las palabras de Agustín Domper, el comentarista en Fútbol Show Nacional. Estamos a 2 minutos de llegar a las 4 de la tarde. Jove, pase, adelante, usted.
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14: 25 minutos en el estadio de Lanús. El Granate igual a 0-0 con Deportivo Riestra. Se está jugando partidos de la Primera Nacional. 30 minutos de la primera parte. Defensores de Belgrano cae como local 1-0 ante Central Norte. El gol de Rivero. 27 minutos en Caseros. Estudiantes igual a 1-1 con San Telmo. Acosta para Estudiantes. Roncaglia para San Telmo. Y en 24 minutos igualan 0-0 en Lomas de Zamora. Los Andes y Colón, también partidos de la primera B Metropolitana. El único que está ganando es Sportivo Italiano. 1-0 a Deportivo Armenio.
16: 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Justicia por Ángel. A casi un mes de la muerte del nene de 4 años, su familia empapeló las calles de Comodoro Rivadavia con la cara del menor para que el caso no quede en el olvido. Los principales sospechosos del crimen son su mamá biológica, Mariela Altamirano, y su padrastro, Michelle González, quienes permanecen detenidos con prisión preventiva. Vehículos abandonados. El informe de Liedelmar Otman desde Radio Nacional Gualeguaychú.
17: Avanza en Gualeguaychú la relocalización de autos abandonados a la vera de la ruta Nacional 14. Los cerca de 500 vehículos secuestrados por la policía en diferentes procedimientos que se encuentran en el acceso sur a la ciudad serán trasladados a un predio dentro de la unidad penal número 9, adelantó el ministro de Seguridad, Néstor Roncaglia.
18: Hay contaminación visual, contaminación del medio ambiente. Por supuesto, es producto del trabajo, ¿no? Porque todos son autos con pedido de secuestro detectado por la policía. Entonces, todos los autos los que están acá en la entrada de Gualeguaychú van a ser trasladados, o sea que va... Eso va a quedar despejado.
16: El tránsito con Ernesto Arriaga.
19: Ruta 3 de Bahía Blanca hacia San Antonio Este y Oeste, con varios camiones al descarga de cereales en el puerto. Por favor, circular a 60 kilómetros por hora en zona aledañas. Por otro lado, Chubut, Trelew y Río Gallegos Santa Cruz, habilitada la ruta 3 y lluvias. La ruta 22, habilitada Bahía Blanca Neuquén. Y la ruta nacional 23, Maquinchao, Clemente Onel y Geo Jacobasi, Valchete, ruta 3, normal. Hay 38 kilómetros de ripio, máxima 40 kilómetros por hora.
16: El tiempo. Se mantiene el alerta amarillo por tormentas fuertes para la mitad de Formosa hacia el este y el norte de Misiones, en tanto de Buenos Aires alrededores. Buen tiempo, mañana la máxima 18, frío, ahora despejado. 16 grados y medio, la temperatura, humedad 34%, presión atmosférica 1022,1 hectopascales, viento sur a 17 kilómetros por hora.
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1: A jugar en un ratito nada más. Se vienen Central Córdoba de Santiago del Estero y Boca en fútbol Show Nacional. 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Nombre, localidad y últimos tres del DNI al 113-870-7485. ¿Y la gente qué dice, Pagano?
2: Dice que soy Héctor, los estoy escuchando desde Patagones y me anoto por la camiseta de Boca. Voy a transpirar la camiseta y ganar, cueste lo que cueste, mis tres últimos del DNI 402. Aquí nos escribe Guillermo Villa Rumipal. Participo por la camiseta de Boca, DNI 430. Saludos. También nos escribe aquí. Buenas tardes, Jorge, Nico y equipo. Prendido a la transmisión esperando por Boquita. Mañana tenemos el clásico Villamitre versus Olimpo. Vamos a Aurinegro. Matías de Bahía Blanca nos deja sus últimos tres números del DNI 171. Y te leo un mensaje más aquí. Buenas tardes, Radio Nacional. Qué placer volver a escucharlos cada vez que juega Boca. Hoy ganamos fácil 3-0. Quiero participar del sorteo de la camiseta de la Selección Nacional. Soy Cristian de Ramírez, Entre Ríos, y mi número es 620.
1: Bien, vuelvo a la zona baja, vuelvo con Daniel Carranza. Carranza, usted en la previa con Pagano había advertido que no se permitían entrar a hinchas neutrales con la camiseta de Boca. Sin embargo, cuando miramos desde esta posición hacia esa tribuna de los, entre comillas, neutrales, hay mucha camiseta de Boca presente.
3: Así es, Jorge, hay bastantes camisetas de Boca presentes. Por supuesto, los hinchas dejaron de ser neutrales, ¿no? Porque ya al tener la camiseta de Boca, al haber una bandera ya allí, deja de ser neutral, entre comillas. Ya son hinchas visitantes en la tarde de hoy que siguen ingresando. Por ahí no se ha completado, sobre todo la bandeja alta de los hinchas de Boca, pero siguen ingresando. Todavía no está completo el estadio. De todas maneras, como bien lo decía anteriormente, Jorge, no hubo ningún inconveniente en las afueras del estadio porque se cruzaron hinchas de Central Córdoba con los de Boca y todo realmente transitaba en normalidad. Los hinchas han ingresado con total tranquilidad, tanto los de Boca como los de Central Córdoba.
1: Perfecto. Y por el lado de Boca, me imagino, querido Gonzalo, que hay muchísimas cosas, muchísimas historias para contar, muchísima información. Boca quiere clasificarse en lo más alto para definir todo como local. Necesita volver a jugar instancias finales en el torneo doméstico, pero no deja de mirar de manera constante la Copa Libertadores de América.
4: Así es, justamente pensando primero en llegar a lo más alto en la apertura y asegurar la localía por más instancias en esta apertura. Y en la Copa Libertadores, sabiendo que ya no tiene a Vareiro en estos dos partidos por estar suspendido en el certamen continental. Y ahora, bueno, por decisión de Úbeda, preservarlo y que llegue entero para el partido de octavo de final. Lo que sí, bueno, recordamos que viajará el día lunes, ya estará en Ecuador, pensando en el partido del martes en Guayaquil, que tendrá arbitraje colombiano, porque será el señor Carlos Betancur quien imparta justicia allí en Guayaquil contra el equipo de Barcelona. Y el objetivo de sumar al menos un punto, porque después tiene los dos partidos de local en la fase de grupos. Respecto a lo que decían recién de los visitantes, el año pasado la presidencia de la AFA, lo decíamos en la previa, ya había oficializado la vuelta de los visitantes y que quedaba a criterio del club local. O sea que ya eso de los neutrales no corre más. Pero es increíble que hayan adoptado ciertas medidas para ciertas personas que supongo que habrán recuperado su camiseta. Por otro lado, simplemente comentar, se sigue recuperando Carlos Palacios, el chileno, así como también Ander Herrera, que está con un desgarro, así que se espera que pueda volver para lo que resta de la Copa Libertadores. No se sabe si la semana que viene, hablamos del español, obviamente, porque Cavani todavía tiene una larga recuperación.
1: Bien, perfecto. Vuelvo con Ariel Pagano a los estudios centrales. Ariel, recordamos que ya Banfield le ganó de visitante a Barracas y esto es noticia.
2: Sí, es noticia porque con ese resultado, la derrota de Barracas como local 2-1 ante Banfield, quedó octavo. Racing tiene 20, está noveno. Barracas 21, octavo. puede pasar de todo mañana, recordando que también está Tigre con 19, pero está décimo.
1: Perfecto, y la fecha sigue con el partido que se está desarrollando entre Lanús y Deportivo Riestra.
2: Sí, 0-0, van 35 minutos, por ahora no se sacan diferencia. Lanús con este resultado termina quinto a la espera de lo que suceda con San Lorenzo. Si el Ciclón gana, lo deja sexto al equipo granate.
1: Nosotros vamos luego hacia San Lorenzo Independiente con Zarratea, Minotti, Nataluti, Scatolini a las 21:30, historias mundiales. Pero a la vez que jueguen San Lorenzo e Independiente, estará jugando Unión frente a Talleres de Córdoba. Allí estará Fer Puentes para toda la información. Y por la noche, Platense y Estudiantes de La Plata. Mañana estaremos desde las 3 de la tarde en Fútbol Show Nacional con Racing Huracán, Perazo, Minotti, De Jesús, Valdés en el cilindro de Avellaneda y River con Atlético Tucumán en la cancha de River. Arregui, Álvarez, Leanza y Domper mañana viaja para la cancha de River para cerrar la jornada de clasificaciones.
0: Así es, mañana vamos a estar allí con el amigo Seba Leanza con el último partido de River, que también, al igual que Boca hoy, debe sumar para terminar arriba y jugar de local los partidos importantes de los playoffs.
1: Estamos a un poco más de 5 minutos de comienzo del partido. Se vienen los equipos rumbo al campo de juego. Fútbol Show Nacional, un estadio con mucha gente, el de Santiago del Estero, el madre de ciudades, para ver a Central Córdoba y a Boca. Boca que se viene con la casaca amarilla, con vivos azules rumbo al campo de juego, todo vestido de verde. Está Leandro Bray. Aprovecho ahora que se vienen los equipos rumbo al campo de juego.

0: Michael Santos.
1: Y por el lado de Boca, Gonzalo Ordóñez Ojeda.
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3: Bray, Barinaga, Figal, Pellegrino, Braida, Belmonte, Alarcón, Velasco, Romero, Ceballos y Jiménez, los 11 del Sifón Úbeda.
1: El árbitro es Nazareno Araza. ¿Quiénes lo acompañan al juez de partido?
0: Gabriel Chad, el asistente 1, José Castelli, el asistente número 2, Nelson Sosa, el cuarto árbitro en el VAR, Lucas Novelli, y como ayudante de VAR o acompañante de VAR, Gastón Suárez.
1: Dani Carranza, hay buena cantidad de público en el estadio, se suman los hinchas de Boca, pero ¿querés que te diga una cosa mientras aparecen los equipos en una fiesta de humo de color negro y blanco? Aparece allí el Ferroviario con Alan Aguerre todo vestido de naranja y el equipo local vestido de blanco y de negro. Cierra la fila Michael Santos, aparece Boca vestido de amarillo y azul, todo de verde, Leandro Bray. Los equipos ya están en el campo de juego. Te decía, Dani, querido, pensé que iba a haber más gente, que el estadio iba a estar completo con la presentación de Boca en Santiago.
0: Sí, señor, exactamente. Uno también pensaba lo mismo. Realmente no hay la gente que por ahí uno se esperaba. Fíjate vos que detrás de uno de los arcos está completo, hay mucho margen y también una parte de la cual hincha de Boca, en la parte de arriba también hay un margen bastante importante que todavía.
1: Ya vuelvo por el sector bajo con Dani Carranza mientras mejoramos la línea de salida. Dice Agustín Domper, el comentarista. Que se está

0: Gonzalo.
1: Bueno, justamente sobre Ceballos, ¿no? Que sigue tramitándose la renovación de vínculo. Está difícil por el momento. Recordemos que después de junio ya tiene libertad para negociar con otra institución deportiva porque vence en diciembre, así que siguen las tratativas para que esta vez no pase otro caso como el del Colo Barco o el de Valentini.
0: Se juntan los jugadores de Boca, se hacen un racimo sobre su sector de campo para lo que va a ser el comienzo del partido. Las últimas arengas de los jugadores, el que habla es Nico Figal, seguramente el capitán, lo escuchan sus compañeros. Del otro lado ya se va desplegando la formación del Ferroviario para dar comienzo al partido en instantes nada más. En Fútbol Show Nacional ya estamos casi sobre la hora de partido para todo el país y para todo el mundo. Pase, joven, siga, dígale al país lo que usted tiene para decirle.
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0: Bienvenido

0: Santiago del Estero, 1:40, dice en el comentario Agustín Domper.
1: Es mejor Boca en el amanecer del partido con el Changuito que juega de local por izquierda, tratar de desbordar en ese sector el 2-1 con Braida que le están haciendo a Martínez. La añoranza del equipo local de Santiago es encontrar una contra que lo pueda dejar mano a mano con Bray.
0: Pagano, por sí o por no, sí. La gente se comunica al 11-3-870-7485.
2: Me llueven los mensajes, hasta imágenes de comida me traen.
0: No. Ya vamos por eso entonces, ya vamos porque eso es muy importante. ¿Sí? A esta hora de la tarde, cuando se juega en Santiago del Estero, se viene atacando Lucas González, la abre por la derecha, el centro que viene para el cabezazo, arriba, quería, no podía, Michael Santos, la va sacando de media vuelta desde el fondo Figal, la tira largo hasta el campo enemigo, la va corriendo con tranquilidad ahora Casermeiro, Yuri para la pelota, se da vuelta, solo le gritan, y por eso con tranquilidad la va sacando, levantando la cabeza ahora y tocándola en corto para la salida de Maciel, Maciel que la va a tocar de vuelta para Casermeiro, ya voy por esos mensajes desde todo el país para conectarse a través del 11-3-870-7485 por los sorteos, otra vez la pelota va por el medio, viene para Thiago Cravero, Cravero que la juega en corto para Saltita, un rodeo de Saltita González, la abre por el otro lado, rebotaba la pelota en la marca de Romero que venía para golpear con la cabeza pero sin poder llevarla hacia el territorio de Boca de vuelta, por eso la pelota va abierta para Martínez, Martínez que la tira larga para que la vaya corriendo Matías Vera, muy largo el pase para Vera, se pierde por la última línea, se va el saque de arco y es para Leandro Bray, paso por el sector local, Daniel Carranza, ¿qué dice Pusineri en los primeros minutos?
3: Por ahora le da indicaciones justamente a Cravero y a Vera que estén bien atentos ahí en la mitad de la cancha.
0: Y por el lado de Boca, Gonzalo.
4: Muy tranquilo, de brazos en jarra para el técnico que sigue usando su clásica remera azul Francia.
0: Hay salida para Bray. Cuidado, Bray, que va Michael Santos a apresurar la salida. Por eso le pega largo el arquero de Boca y va. Buena hora la entrada en acción de Velasco. Corre Velasco por la derecha. Corre Velasco, corre Velasco. Casermeiro se cruzó justo allí con Quiroga que la termina reventando. Larga sobre el campo de Boca. Se va por línea de costado al lateral. Al lateral que tiene que hacer Barinaga para el conjunto Cereice. Buen arranque ahí de Alan Velasco.
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0: 11-3-870-7485. Pagano dijo que la gente se comunica.
2: Hola, Show Nacional. Soy José de Pico Truncado, Santa Cruz. Los escucho desde el trabajo. Quiero participar por el sorteo por la camiseta de River DNI 626. Saludos y buena transmisión.
0: Peleaba por la pelota de Alarcón. La termina perdiendo, pero la va recuperando bien Braida. Lleva hasta la mitad de la cancha el balón. La juega con el Chango. Pasó Braida y va la pelota de vuelta para el ex hombre de San Lorenzo. Lo ve pasar el Chango Ceballos como un rayo. Va la pelota para el Chango Ceballos. Corre abajo. La buena marca de Martínez para sacar la pelota luego Maciel, la va jugando por el otro lado para Barrera, allí Barrera por la mitad de la cancha, termina perdiendo ante el regreso a la acción de Alan Velasco, Velasco que traba y la pelota que va jugada hacia atrás, va para Figal, de vuelta para Velasco, Velasco que la va tocando en corto, va para Barinaga, sale Boca.
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0: Ahí se venía de vuelta el Chango Ceballos, la va tocando en corto el pase que va de vuelta para el Changuito Ceballos cuando se la venía devolviendo allí Belmonte para el Chango, caía el Chango en la acción anterior, reclamaban infracción que no cobró el árbitro, esta vez la pelota se fue larga a las manos de Aguerre, devuelve el arquero del conjunto local del equipo de Santiago del Estero, del equipo de Pusineri, tiene la pelota Aguerre, la va jugando abierta para Maciel, se frena Maciel porque allí atoraba la salida el jugador de Boca que venía, que era Jiménez, también venía a Ceballos, por eso la pelota va para el otro lado para Casermeiro, Casermeiro que la tira por el medio, jugaba pero no podía hacerlo con eficiencia, el Arcón termina perdiendo la pelota, después el pase largo que viene sobre el campo de Boca, va para Figal, la para Figal, juega con Braida y sale Boca de vuelta, tocándola hacia atrás para Pellegrino.
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0: Ataca Central Córdoba por la derecha. Se viene con Vera, tira al centro. Vera rebota en la buena marca allí de Pellegrino que se arrojaba al piso para mandarla por la última línea al córner. Hay tiro de esquina para Central Córdoba. Se viene por primera vez y por arriba sobre el área de Boca, Domper.
1: Primera vez del partido, como narra muy bien nuestro relator Jorge Godoy, que Central Córdoba sale del fondo del asedio que le proponía Boca y va de arriba.
0: y allá va sobre el área Maciel, va sobre el área Naya, no puede faltar Casermeiro también para ir allá en lo alto a ganar.

0: a la defensa de Boca, el centro que viene desde la derecha, centro, centro, el punto del penal, arriba el cabezazo de Maciel, eleva la pelota, no tuvo precisión así en el cabezazo, la va sacando del área Boca, ahí la va entregando Velasco, con buena acción para la salida de Barinaga, que la revienta hasta la mitad de la cancha y va a la contra para Boca, a ver qué pasa con esta, allá donde brilla el sol por el sector izquierdo, va corriendo el Chango Ceballos por el medio, lo tiene cerca a Alarcón, va la pelota para Alarcón, círculo central, del lado del campo, del conjunto santiagueños, Alarcón que la viene tocando para Velasco, abre Velasco por la derecha para Barinaga, se frena Juan, la toca de vuelta para Velasco, el ex jugador de Independiente, la va tocando para otro ex Independiente que es Nico Figal, que llega con la pelota dominada, cabeza levantada hasta la mitad de la cancha, la va cambiando por el otro lado para Marco Pellegrino, ya voy por el sector bajo con Dani Carranza, ya voy por el sector de Boca, también con Gonzalo Ordóñez Ojeda, ya voy por más mensajes al Fútbol Show Nacional, porque la gente se comunica desde todos lados, desde cada rincón de la geografía celeste y blanca, Boca empata en Santiago 0-0, va para Milton Jiménez, buena acción de Milton, la toca de vuelta para Romero, Romero que la devuelve para Milton Jiménez, el centro de Milton y surge marcando Casermeiro para enterrarla en el córner, ahí tiro desde la esquina y es para Boca, se juntaron Jiménez y el número 29 Romero, que fue el que en definitiva iba a tirar el centro, no sé si no se le había ido la pelota el paraguayo Romero, el árbitro marca tiro desde la esquina y es para Boca. Bumper,
1: muy exigido Ángel Romero, pero fue una linda pared con Milton Jiménez, se buscaron por primera vez en la tarde los dos delanteros de Boca.
0: Y allá va a venir el centro desde la derecha, centro que viene al primer palo, se cerraba la pelota, la va sacando de vuelta la defensa a través de Maciel, otra vez le queda para el Chango Ceballos que tiró buen centro, la juega hacia atrás, se viene Velasco, centro de Velasco al área, centro, centro, centro, arriba para sacarla de cabeza, Quiroga no sale del área, quiere sacarla pero no lo puede hacer Lucas González, después la va sacando Quiroga de media vuelta, la tira hasta la mitad de la cancha, le queda para Barinaga que la deja correr y se va por línea de costado al lateral, lateral que favorece a Boca, lo hace Juan Barinaga en 8 minutos con 40 del partido en Santiago. Central Córdoba y Boca empatan 0-0.
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0: Tomás Belmonte con la pelota por la mitad de la cancha, la va tocando para Williams, Alarcón, la juega por el sector izquierdo, allí se viene atacando Pellegrino, la abre hacia adelante, mejor dicho la tira para Braida y Braida que la toca de vuelta hacia atrás para Pellegrino, Pellegrino que la va combinando ahora con Nico Figal, va saliendo Boca, la entregan para Williams, Alarcón, Alarcón que por la mitad de la cancha la va entregando para Belmonte, Belmonte que la abre por el sector de Braida, no la pudo dominar Braida con el sol de frente, quiso pisar la pelota Braida en aire, se le fue por línea de costado al lateral, ahí lateral, es decir, bajarla con la suela, estamparla contra el piso, no la pudo dominar y por eso regaló el lateral para el conjunto local. Ya la van haciendo efectiva esta acción y se viene la pelota por el sector izquierdo ahora para Barrera. Barrera que la va entregando hacia adelante, quería combinar por esa posición, avanzaba Quiroga, pero la pelota pasó de largo. Ya la va sacando Boca desde el fondo con Figal. Figal que la va tocando para Barinaga y Barinaga que la entrega por la mitad de la cancha para Belmonte. Cambio de frente ahora que viene por el otro lado para la izquierda, por allí la va parando Ceballos. La paró, pero no lo hizo con precisión, se le fue larga y ya regaló la pelota otra vez Boca por la mitad de la cancha, la tiene Lucas González, el saltita que va dando una vuelta, la va tocando por el medio, la pide Cravero, pero prefiere jugarla hacia atrás para Maciel, Maciel que la va tocando de vuelta con Martínez, y Martínez que lo tiene cerca del saltita González, va la pelota para Salta, levanta la pelota por el medio, la toca hacia atrás, la juega hacia atrás para Maciel, allí va Maciel saliendo desde el fondo, central Córdoba de Santiago del Estero tirándola hacia adelante, se va Michael Santos con pelota y todo por línea de costado, lateral, ahí lateral que favorece en 10 minutos y medio a Boca, lo tiene que hacer Braida en la salida.
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0: Hay más informaciones con Ariel Pagano.
3: Final en Lanús, el Granate igualó 0-0 con Riestra.
0: Final también, el conjunto Granate empató entonces el otro final que llega en esta jornada en la que ya había ganado Banfield.
3: Ganó Banfield 2-1 ante Barracas y atención San Lorenzo, porque si gana llegará a la ubicación quinta de la zona A.
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0: Una de más tiró ahí en la mitad de la cancha Velasco, ¿no?
1: Sí, bueno, habitualmente hace la justa. En esta se engolosinó Velasco.
0: La terminaba perdiendo, pero ya la recupera Boca. La juega Pellegrino por la izquierda, va para Braida. Braida de vuelta para Pellegrino y sale Boca, joven.
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0: Pase largo que venía para el Changuito Ceballos. Corría el Changuito y la tiran hacia el lateral. Casermeiro la reventó sobre línea de costado lateral. Altura del área ahí por la derecha. Lateral que tiene que hacer Barinaga para Boca. Vestido de amarillo hoy. El conjunto Ceneice empata 0-0 en Santiago del Estero. Pelota que viene sobre el área. Va para Romero. Romero que la... No, fue para Jiménez primero. Jiménez que la va abriendo para la posición de vuelta de Velasco. Tira el centro, el centro, el centro. Venía para Romero. El cabezazo que no pudo. El Changuito Ceballos. Se pasan todos de largo. Allí va el Changuito. El Changuito que la tira hacia atrás. La va entregando otra vez al Arcón. Al Arcón que la abre por la izquierda para el Changuito Ceballos. Por el medio la pide Jiménez. Por el medio la va pidiendo también el paraguayo. Juega la pelota Boca por el sector izquierdo. Romero la pedía. Foul contra el Chango. Piti marca el árbitro. Es tiro libre para Boca y atención porque va a caer en forma de centro. Va a venir el tiro libre. La falta fue de Martínez contra el Chango Ceballos y ahí va Boca sobre el área con Milton Jiménez. Ahí va Boca sobre el área con el paraguayo Romero. Pellegrino y Figal también para buscar el cabezazo. La hacen en corto. El árbitro dice, espere, espere que no dio la orden. Ahí la tocaba en corto el Chango Ceballos para Velasco, pero la pelota va a caer en definitiva en forma de centro sobre el área. Por detrás de todos aparece Belmonte y descuidado. Centro que viene sobre el área. Centro, centro, centro. Arriba Maciel para sacarla con golpe de cabeza. Otra vez la pelota va quedándole a un jugador de Boca. En este caso a Velasco. La toca en corto Velasco. La juega para Alarcón. Alarcón que la va entregando hacia primero Braide y Braide que la tira hacia atrás de vuelta para la salida de Boca con Barinaga que quedó como último hombre, cambia de frente Barinaga y la va abriendo de vuelta por el sector izquierdo. Viene Malcolm Braida, el ex hombre de San Lorenzo del Magro, donde brilla el sol en aquel sector del campo de juego por la izquierda del ataque de Boca, la entrega hacia atrás, viene para Pellegrino, Pellegrino que la va entregando de vuelta para Williams Alarcón por la mitad de la cancha. Sale de vuelta a Boca con Pellegrino desde el fondo.
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0: 13 minutos, rebota la pelota en el Chango Ceballos, se va al lateral, lateral para Central Córdoba de Santiago del Estero. A las 4:30 de la tarde, paso por el sector local, Daniel Carranza.
4: Por ahora tranquilo, Lucas Pusinieri, sin dar indicaciones, Jorge.
0: Por el lado de Boca, Gonzalo.
5: Claudio Úbeda quiere que juegue más simple, sin tanto tener la pelota.
0: Y el comentarista, Agustín Domper, ¿qué dice?
1: Llegando al primer cuarto de hora aquí en Santiago, 0-0, Central Córdoba y Boca. La pelota la tiene el Ceneice, muy impreciso el local.
0: 11-3-8-70-7-4-8-5, Ariel Pagano, en la central informativa y también en la central de mensajes de todo el país.
3: Y te puedo contar que en la Primera Nacional, Defensor de Verano sigue perdiendo 1-0 ante Central Norte. Como local, Estudiantes 1, San Telmo 1 en Caseros. Y que Los Andes, entre tiempo, pierde como local 1-0 ante Colón de Santa Fe. El gol lo hizo Sarmiento.
0: Se venía el Chango Ceballos y Martínez desde atrás lo baja con infracción. Foul para Boca. Falta para el conjunto Ceneice. Se venía a pura velocidad el Chango Ceballos, que está endiablado en los primeros minutos de partido. Falta de Fernando Martínez y tarjeta amarilla. La presentamos, Daniel.
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4: Primero amonestado de Central Córdoba, el número 20, Fernando Martínez.
1: Bien amonestado Martínez. Ceballos es el mejorcito de Boca, que todavía no pudo inquietar el arco de Alan Aguerre, pero va muy bien Ceballos por izquierda. En esta lo bajó de atrás Martínez, bien amonestado por el árbitro.
0: Y allá va Pellegrino sobre el área a buscar el primero de la tarde para Boca. También va Figal, los centrales de Boca, para acomodar la pelota al Chango Ceballos, que le puede pegar directamente al arco. Está ubicada a unos 15 metros del área, a unos 32 metros, 33 metros del arco, en una línea un tanto dirigida hacia el sector izquierdo, sí, para la posición del número 10, oblicua, para pegarle Chango Ceballos.
1: Va al arco, Jorge, y ojo con el sol de Aguerre.
0: Ahí va el Chango Ceballos para pegarle, le pegó el Chango, tiró. Aguerre, Aguerre, Aguerre. Le queda de vuelta para el centro que viene desde una rabona de Alan Velasco por atrás del arco. Se le fue en ese buen recurso que tuvo el hombre de Boca para mandarla por atrás del arco. En la rabona se fue ese centro al saque de arco. Aguerre devolvió el primer remate franco de Boca al arco desde unos 32, 33 metros. Le pegó el Chango Ceballos. Aguerre. para decirle que no al primero de Boca.
1: Buen remate del Changuito desde más de 30 metros, como decía nuestro relator, lo encontró a pesar de la dificultad del sol, bien parado Alan Aguerre, después tiró una magia a Alan Velasco, una rabona que se le fue alta, la primera fue del Ceneice.
5: Aplausos de Úbeda justamente por esta acción de Ceballos.
0: A ver qué pasa con esta, se viene Vera avanzando para el conjunto centegueño, cae Vera, salía desde el fondo Figal, parecía que con infracción, el árbitro muy cerca, dice siga, siga, y la tira larga después Pellegrino sobre el campo enemigo, sobre el campo adversario, peleaba por esa pelota pero no podía llevársela el paraguayo Romero, todo deriva luego en un remate largo que se va y se pierde por línea de costado al lateral que tiene que hacer Malcolm Braida, y es para el conjunto Ceneice 17 minutos del primer tiempo en Santiago del Estero, 0 para Central Córdoba, 0 para Boca.
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0: Naya que le pega desde cualquier lado y a cualquier lado, pero estaba todo invalidado por el árbitro del partido. Había una falta y salida para Boca. 11-3-8-70-7-4-8-5. Ariel Pagano, ¿qué dice la gente del país?
3: Hola amigos, muy buena la transmisión. Quiero participar por la camiseta de River. Mis últimos tres son 8-4-5. Soy Michel de Albardón, San Juan. Gracias, gana Boca 2-1.
0: Por ahora el partido está 0-0. Pase largo que viene por la izquierda para que la vaya corriendo el Chango Ceballos entre marca de Martínez que está amonestado. El Chango va, vuelve, se vuelve ahora sobre su propio espacio, la tira hacia atrás para Braida. Braida que la toca por el medio. Boca que hoy está jugando con mayoría de suplentes porque piensa en la Copa Libertadores de América, pero quiere terminar en lo más alto posible en la tabla de esta fase clasificatoria del campeonato. Foul por la mitad de la cancha, favorece a Boca. Le bajaron con infracción a Tomás Belmonte, que se levanta la remera y le muestra al árbitro. Pero mirá lo que me hicieron. Era infracción la falta cometida por Matías Vera. No encuentra la pelota del equipo local.
1: No, está perdido el santiagueño en estos primeros casi ya 20 minutos. No encuentra la pelota y Boca no encuentra claridad en ataque.
0: Figal que la tira larga sobre el territorio enemigo. Va para el Chango Ceballos, lo para en el pecho. La tira hacia atrás de vuelta. Juega por la pelota allí Boca con Velasco. Velasco que la va entregando por el medio. Juega primero para Pellegrino. Pellegrino para Belmonte. Belmonte que la tira hacia adelante para Romero. Romero que la toca de vuelta por la mitad de la cancha para Alarcón. Alarcón que la toca atrás para Figal. Se viene ahora con Barinaga, Boca. Cae Barinaga. Parecía falta. Chocaron feo ahí los jugadores. Me pareció falta de Barinaga que tiró la pierna hacia adelante. El árbitro tiene la tarjeta amarilla en la mano, sí va a hacer falta para Central Córdoba y la tarjeta amarilla va a ser para el hombre de Boca que se arrojaba hacia adelante de manera peligrosa, Agustín.
1: Sí, la verdad que ahora vamos a confirmar la tarjeta con Gonza, pero de primera medida te digo que muy arriesgado Barinaga cómo se deslizó.
5: Así es, primera amarilla entonces para el rosarino Juan Barinaga.
0: Sí, no hay nada para revisar por las dudas porque quedó dolorido allí en la salida Agustín Quiroga, pero no llegó a alcanzarlo Barinaga como pudo haberlo hecho porque fue de manera muy peligrosa con los botines hacia adelante.
1: Muy imprudente Barinaga que se desliza con la suela hacia adelante. Decir que para el bien del jugador Ceneice, en esa forma de deslizarse, no impacta directamente con el rival porque si no era para revisarla.
0: Gonza, te pregunto, ¿en el banco de suplentes de Boca están los que habitualmente son titulares? ¿Están los guardados para la Copa?
5: Así es, si quieres lo presentamos.
0: Dale.
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5: Javier García, el arquero suplente, después están Baigan, Dilolo, Ayrton Costa, Blanco, Paredes, Delgado, Ascacíbar, Kevin Zenón, Aranda, Hanson y Merentiel.
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1: En relación a lo que marcaba Gonza en el banco de Boca, es increíble ver lo que genera Paredes, ¿no? Cuando estaba saliendo al campo de juego con el buzo de jugador suplente, la cantidad de chicos que se acercaron a pedirle una foto, bueno, eso es lo que genera el capitán y campeón del mundo que hoy está en el banco.
0: Pagano,
3: diga,
0: ¿usted qué team es?
3: A ver.
0: ¿Baigan o Weigan?
3: Weigan.
0: ¿Usted, Domper?
1: El Chelo, Weigan.
0: Perfecto.
3: El Chelo.
0: Entonces, Ordóñez Ojeda juega en el team, en el mismo equipo que Nicolás Álvarez.
5: El asunto es que es Weigand porque es origen alemán y se dice Weigand y que significa guerrero.
0: ¡Vamos! Todavía.
1: Ya me convenció, ya me voy por
0: ahí. Ahí ya.
3: Perfecto.
5: Por eso uno chequea, ¿no? Cómo se pronuncian.
0: Claro, claro, claro. Tal cual. Así va la pelota jugada. Están los que dicen pronunciar todos los apellidos de manera original.
2: Espero que diga Harlingham, ¿no?
0: Claro. Pero, pero yo lo banco a
5: esto
0: a
5: va a ser clave para la transmisión de los partidos del Mundial, estimados.
0: Totalmente, bien, ahí lo bancamos en esa. Allá se viene Boca de vuelta, la pelota que va para el Changuito, cae el Changuito esta vez, no pudo, termina perdiendo ante Martínez, Martínez que la va sacando, deriva la pelota por el otro lado para la entrada en acción de Barrera, que va llegando hasta la mitad de la cancha, ante la marca de Barrenaga, corre Barrera, se viene Central Córdoba ahora metiéndose sobre el campo, el amigo, la toca hacia... Atención, que viene Central Córdoba con una buena acción, el pase para Vera, le pegó Vera, rebota la pelota en la marca, le queda de lejos para Cravero que le pega, por arriba del travesaño completamente desviado, para cerrar la jugada, había sido buena la aparición de Matías Vera que la enganchó de la izquierda para la derecha, el remate no fue bueno, fue trabado por la defensa de Boca, el rebote para Cravero fue muy por arriba del travesaño, pero por primera vez en la tarde, en 22 minutos, se aproximó Central Córdoba, Domper.
1: Linda jugada del local. Gran enganche, primero de Barrera que se la cede a Vera, que arranca de derecha hacia el centro, tira una diagonal y cuando estaba listo para rematarlo cruza Braida, hay un muy buen cruce de Braida en el inicio de esta jugada, después como narraba muy bien Jorge el otro remate se va muy alto, pero avisó Central Córdoba que por izquierda lo puede lastimar al Ceneice.
0: Ahí saque de arco para Boca, se retrasa la acción, allí va el árbitro Nazareno Raza, no sé qué le está diciendo a línea que había marcado algo, por eso hay salida para Boca, paso por el sector de Dani Carranza.
4: Y aplaudió esa jugada justamente Lucas Fusinieri, le dijo bien muchachos, sigan atacando por el sector izquierdo.
0: Y por el lado Ceneice, por el lado de Boca, Gonza, ¿qué dice Úbeda?
5: Camina por ahora de brazos cruzados el técnico de Boca, algunos jugadores que se han refrescado hace un rato porque hace calor aquí adentro.
0: Está calurosa la tarde en Santiago.
5: Y aquí no hay cooling break, ¿no? Como en los torneos de Conmebol.
0: Y estaríamos en el momento, ¿no? Porque estamos en la mitad del primer tiempo, en 23 minutos de partido. Dice Agustín Domper en el comentario.
1: Que está mejor Central Córdoba. Es una buena noticia para el partido después de los primeros 20 minutos donde no hacía pie. Comienza a ajustar Pusineri en el banco y comienza a jugar su propio partido local.
0: Sale Boca con Figal, la toca por la mitad de la cancha para Williams Alarcón. Abre para Braida, la para Michael, juega Malcolm, la va porque venía Michael a presionarlo. Va la pelota jugada hacia atrás para Pellegrino, Pellegrino que la va tocando para Belmonte. Belmonte juega desde la mitad de su propio campo atrás para Leandro Bray. Bray que la toca para Nico Figal, juega Figal en la salida para Boca con Pellegrino. En 23 con 40, joven. El partido está 0-0.
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0: Ataca Boca con el Chango, va para Braida, corre Braida por la izquierda, va a tirar el centro, se frenó justo porque no había nadie por el medio, ahí la va llevando de vuelta Braida hacia atrás, espera el Chango Ceballos, el pase va para el Chango Ceballos, por el medio la pide Belmonte, a esa pelota primero va jugada para la posición de Pellegrino, Pellegrino que sí la va jugando para Belmonte, Belmonte la filtra, entregándola muy bueno hacia adelante para Velasco, foul cuando se venía Velasco, falta fuerte, de frente al área, de frente al arco, se venía el hombre de Boca, lo bajó con infracción Agustín Quiroga y hay otro tiro libre para Boca, este es más peligroso que el anterior, Domper.
1: Totalmente, querido Jorge Godoy, era de tarjeta, la falta de Quiroga, me parece que el árbitro en esta se equivoca, se puso de frente al arco con un solo movimiento, Alan Velasco demostrando toda su categoría, el ex Independiente.
0: ¡Ay, tiro libre! Se van a cumplir 25 minutos de partido. Atención, pueblo Ceneice. Atención, mundo Boca. ¡Ay, tiro libre para Boca! Casi de frente al arco va a ubicar la barrera que va a ser de 4 o 5 hombres como mínimo para entrarle a la pelota. La va acomodando el propio... que recibió la falta, el propio Alan Velasco. Hay tiro libre para Boca, veremos si se le da el lugar al Chango Ceballos, que fue el que le pegó en la anterior, o va a pegarle Alan Velasco. Es ideal para que la pelota pase por arriba de la barrera y tiene tiempo para bajar y para de agarrarlo a Aguirre a contrapiernas y pasa por el sector derecho, mirándola desde frente a la barrera hacia el palo zurdo del arquero.
1: Está más recostada la pelota hacia el primer palo de Alan Aguirre. Y es ideal para un diestro y que, como marca nuestro relator, la pelota haga su comba y baje justamente al primer palo de Aguirre.
0: Ay, tiro libre la barrera que está ubicada pisando la media luna. Tiro libre para Boca. Brazos en jarra para Alan Velasco, que toma 3-4 pasos de carrera. También está para pegarle el Changuito Ceballos. Ahí va a pegarle a esa pelota en 26 minutos de partido. El ex hombre de Independiente se prepara. Va a apuntar y le va a pegar. Muy volcado sobre su palo derecho, Alan Aguirre. Ahí va Velasco, tiró a las manos de Alan Aguirre. Le salió muy al centro, muy al medio. Aguirre con tranquilidad se quedó con la pelota.
1: Probó Velasco, le quedó corta la comba. Le salió muy al medio, pero buen intento de Alan Velasco, que va entrando más en juego en Boca.
5: Boca.
0: 26 de la etapa inicial, 0 para Central Córdoba, 0 para el Ceneice.
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0: 26 con 40, momento sabe de qué, Pagano.
3: ¿De qué?
0: De seguir recorriendo el país. Al 11-3-870-7485 la gente se comunica y dice...
3: Hola, buenas tardes a toda la mesa de Pasión Nacional. Aguante Boca, quiero la camiseta del Ceneice. Los escucho de Ingeniero Jacobacci, provincia de Río Negro.
0: 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Vamos luego a San Lorenzo Independiente con Sarratea y Minotti. Mañana Racing Huracán con Perazo y Juani también. Y por la noche River Atlético Tucumán con Arregui y Álvarez. Todo en Fútbol Show Nacional. Hoy Barracas perdió con Banfield 2-0. Hoy Lanús empató con Riestra 0-0. Ya sigue informando Ariel Pagana. Pelota que viene sobre el área del Ferroviario. Golpe de cabeza hacia arriba de Maciel. Quiere completar Casermeiro. Le queda en la puerta del área a Boca con Velasco. La abre por la izquierda para el Chango. Enganche y le pega. El Chango quiere desbordar, tiró el centro y está parado Jiménez, viene gol, gol de Boca, gol de Boca de Milton Jiménez. Gol de goleador para Milton, la abrieron para el Chango Ceballos. Buena acción de Velasco que lo vio al Changuito. El centro que vino para buscar en el medio del área al goleador. Habrá que chequear, habrá que ver porque me da la impresión de que estaba un pasito adelantado. Salió gritándolo Milton Jiménez después de que el Chango Ceballos era arco o centro. El centro que vino de rastrón, el goleador puso el botín derecho debajo del arco para salir a gritarlo. Y en 28 minutos Boca lo gana 1-0. A chequear esta acción, pero por ahora Boca 1, Central Córdoba 0.
1: Es un gran gol de Boca. La jugada de Velasco que la abre para el Changuito, tira una bicicleta y el centro atrás se anticipa, me parece, la ansiedad le juega en contra a Milton Jiménez que está un pasito adelantado y la termina empujando, la van a chequear en el VAR, pero fue un gran gol de Boca, más allá de que puede estar un pasito adelantado Milton Jiménez por la jugada asociada entre Velasco, entre el Changuito y entre Milton.
5: Justamente llama la atención la serenidad de Úbeda, que en un momento gritó el gol y en este momento chequea la tablet junto a sus colaboradores. Así que mucha prudencia en el banco de Boca.
0: ¿Vos cómo la viste, Gonza?
5: Para mí está adelantado, eso por lo menos es la impresión que tenemos.
0: Dani Carranza por el sector local.
6: En el banco de suplente aseguran y están seguros de que está en posición adelantada, por eso es el reclamo ardiente de Lucas Fusineri.
0: Bien. Me da la impresión de que en la reiteración se ve que es clara la posición adelantada. Milton Jiménez, un paso adelantado. A ver si lo podemos escuchar al árbitro Nazareno Araza, que va a determinar esta acción. Si habla es porque está determinado que esto fue offside de Milton Jiménez. Váyanse, córranse a ver a Araza. Va a hablar al público en el estadio.
7: Después de una revisión VAR, informo que el jugador número 9 de Boca está en posición de fuera de juego. Decisión final, tiro libre indirecto por fuera de juego.
0: Fuera de juego, no vale la acción, no vale el gol de Boca. El partido sigue en 30 minutos, 0-0, Agustín Domper.
1: Bien Araza, porque se veía un pasito adelantado Milton Jiménez, más allá de esta ansiedad que tuvo el número 9, porque la pelota le iba a quedar igual por empujarla. Fue una buena jugada, la mejor de Boca, que terminó en gol, anulado, bien anulado por Araza y ese pequeño offside de Milton Jiménez.
0: ¿Cómo reaccionó el banco de Boca, Gonzalo?
5: No, con mucha tranquilidad, sabiendo que estaba adelantado. Por eso decíamos, rescatamos la prudencia de Úbeda y sus colaboradores al momento del gol.
0: Respira Pusineri en el banco, Dani.
6: Sí, señor, respira Pusineri después de haberle invalidado el gol. Te comento que, bueno, si me convertía en Milton Jiménez, recordemos que Jiménez pasó o se inició en la primera división aquí con la camiseta de Central Córdoba.
0: Ah, buen dato ese. Allí tenemos uno que vistió ambas camisetas entonces. Por la mitad de la cancha tiene la pelota llevándola a Matías Vera. Vera que la toca atrás para Martínez. Amonestado en el conjunto local y único amonestado en el partido. No, tenemos a un jugador de Boca, creo que a Barinaga, ¿no?
5: Amonestado.
0: A Barinaga también amonestado, no lo tenía en la planilla. Está ya entonces marcado Barinaga, marcado Martínez, los dos amonestados en el partido, 31 y medio del primer tiempo. El partido está 0-0.
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0: Por la mitad del campo de Boca, posición de número 8 en el ataque. Ahí tiro libre para Central Córdoba. Le pega a esa pelota a Vera, centro que mete sobre el área del centro. Salió Bray, le roba la pelota y está. No pudo pegarle bien Naya, salió Bray, estaba todo invalidado por posición adelantada. Esta posición adelantada lo salva al arquero Bray de un papelón en la salida, porque salió muy mal, aunque se queja Bray de que lo tocaron en el aire, salió con las manitos de manteca. Bray perdió la pelota en el aire, el arquero de Boca le erró, le pasó entre las manos a la pelota, le quedaba para Naya, que no definió bien, lo salvó esa bandera arriba al arquero de Boca. Agustín,
1: toma nota Pucineri y Central Córdoba lo que sufre Bray de arriba. En esta estaba un pasito adelantado Maciel, bien el offside, pero salió a cualquier lado Bray, no había falta, le terminó errando en el manotazo a la pelota. Central Córdoba sabe que por arriba Boca sufre.
0: Va saliendo Boca ahora con Pellegrino en 32 de este primer tiempo, 32 y medio. Otra mala salida de Pellegrino, ahora la entrega para Figal, se va la pelota por línea de costado al lateral, tiene que hacerlo Quiroga. Sobró Boca primero con el arquero y después con los defensores. Hay un hombre tendido en el piso ahora, 33 se van a cumplir, un jugador de Boca que está requiriendo asistencia. Barinaga. Es Barinaga, ¿no?
5: Barinaga, así es, y hay preocupación en el banco de Boca.
0: Veremos qué pasa entonces. Barinaga está siendo asistido, creo que en la pierna derecha, en la salida de Juan Barinaga, por un roce allí en la...
5: En la zona pública, exactamente.
1: Sí. Está el Chelo, ¿dónde? ¿No? Está en el banco,
5: ¿dónde?
1: Sí.
5: Está el Chelo Weigand en el banco, como ya se mueve por si acaso.
0: Se está levantando Barinaga, joven.
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0: Hay saque de costado que tiene que hacer a todo esto Agustín Quiroga, minuto 34 ya de este primer tiempo. Partido 0-0 entre Central Córdoba y Boca. Recordamos que no valió la acción que terminaba con la pelota dentro del arco de Aguirre. En aquella acción Jiménez convertía lo que gritaba a Boca como gol, que no fue porque estaba en posición prohibida. La pelota que viene sobre el área, golpe de cabeza para sacarla en la salida desde el fondo. La defensa de Boca ya la tiran sobre el campo de Central Córdoba. La va recepcionando Maciel, la toca hacia atrás para Alan Aguirre. Ahora el que sale de Central Córdoba con su arquero, 34 y medio, Gustavo Jove dice.
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0: Va la pelota hacia adelante, de vuelta para Jiménez. Jiménez que le va entregando en corto. Juega para Velasco. Abre muy bueno por la izquierda para que vaya corriendo por allá el paraguayo Romero. Corre Romero. Llegaba a la marca G. Martínez, pero la tiró la pelota finalmente por línea final al saque de arco. Hay cambio en Boca y saque de arco para Alan Aguirre, pero cambio en el conjunto Ceneice. Nos vamos Barinaga, presentamos la modificación.
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5: Se retira lesionado, quien además estaba amonestado, Juan Barinaga, y el que ingresa es el 23, el futbolista nacido en Avellaneda, Marcelo Chelo Weigand.
1: Bueno, un cambio lógico, ¿no? Jugador por jugador. Después me gustaría saber cómo le dice Román al Chelo, ¿no? Si es Weigand o Weigand. Lo cierto que
8: le decimos
1: ya...
8: Chelo.
1: Claro, Chelo, más fácil. Chelo, bien, lo cierto que ya está en el campo de juego lesionado Barinaga, uno de los sectores donde todavía Úbeda no puede afianzar a ninguno de los dos.
0: Allí va justamente la pelota por el sector de Weigand, que no llegaba porque le pasaba por arriba el balón, el que sí llegaba era Figal para despejar. Le mete sobre campo enemigo. Allí la va parando Casermeiro. Casermeiro que la va tocando por el medio para Cravero. Cravero que la abre por la izquierda. Viene la pelota jugada por el sector de Barrera, otra vez para Cravero, largo. El pelotazo que va buscando a Naya y a Santos. Surge marcando bien en el cruce, en la defensa de Boca, Pellegrino para tirar la pelota por línea de costado al lateral. 36 se van a cumplir. 36 de este primer tiempo. El partido, el cotejo no se abre. Domper, 0 para Central Córdoba, 0 para Boca.
1: No, ahora se ha hecho más de ida y vuelta. Con sus limitaciones, Central Córdoba sale de fondo. Y en Boca, ¿sabés quién no entró en juego todavía? Ángel Romero, el paraguayo de los de arriba que puso Úbeda, Velasco, Ceballos, Milton, que aunque estaba en offside, marcó un lindo gol. El único que no engrana hasta aquí es el paraguayo Ángel Romero.
0: La pelota es de Bray, sale Boca desde el fondo. 11-3-870-7485. ¿Qué dice la gente de todo el país? Ariel Pagano.
8: Buenas tardes, amigos de Fútbol Show Nacional. Soy Hugo Pérez, de Banda del Río Sali, provincia de Tucumán, escuchándolos por Radio Nacional Tucumán Mercedes. Quiero participar por la camiseta de Boca. Excelente transmisión. Hugo163. Y aquí nos mandan un video de una radio y que nos están escuchando desde Corrientes Capital. Les mandamos un saludo enorme a Sergio, que quiere la camiseta de San Lorenzo.
0: ¿Sabés quién era de la Banda del Río Salí? ¿Quién es de la Banda del Río Salí en Tucumán? El Coco Reynoso, el exjugador de la Academia. Allí. ¿Qué más? ¿Qué dice la gente en todo el país?
8: Hola Nacional, soy el Bocha Camionero volviendo de San Martín de los Andes, Chapelco, hacia Chipoleti, con mi hermano Juan Carlos. Quiero la camiseta de Boca, mi DNI termina en 012.
0: Hay que ver qué camiseta de Boca, si la tradicional, la de siempre, la azul y oro, o esta.
8: Aparte su DNI termina en 012, ¿no?
0: Claro. Bien, mirá, bien ahí. Botero,
1: ¿eh? Hablando de laterales.
0: Rápido Pagano, ¿eh?
1: Coco Reynoso, ¿no, Jorge? Hablando de laterales como el Chelo.
0: Allí juega la pelota por la mitad de la cancha, Alarcón, juega para Braida, Braida que la tira hacia adelante, va buscándolo a ese balón, Alan Velasco, que quiere convertirse en la manija de Boca, quiere ser protagonista del juego de Boca, esta vez la perdió, tocó la pelota finalmente Velasco al lateral, lateral que favorece, no, el árbitro dice que era al revés, que a Martínez fue al que le pegó la pelota, la tiran sobre el campo de Boca, va con esa pelota Figal con el golpe de cabeza, la intenta sacar, no puede, le queda para Michael Santos, va la pelota para Santos, foul por la mitad de la cancha y tarjeta amarilla para el hombre de Boca, entró mal Belmonte, tiro libre para Central Córdoba y además
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5: segunda amarilla en Boca Juniors, el ex Lanús, Tomás Belmonte.
1: Sí, está bien la tarjeta, se la puntea, se la saca del buche Cravero, el chico de Central Córdoba. Llega muy tarde Belmonte, bien la tarjeta por Araza.
0: 38-0-0, Gustavo Jove.
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0: Hay tiro libre para Central Córdoba, le va a pegar Martínez. Desde la posición del número 8, todos sobre la puerta del área de Boca, centro que viene, viene sobre el área Bray, que no salió esta vez, la media vuelta, allí va para el remate, primero venía de la media vuelta de Michael Santos, el rebote le quedaba para Lucas González, saltita, desaparecido en acción, le pegó completamente desviado, hay saque de arco para Boca, saque de arco para el conjunto Xeneize en 39, Domper.
1: Cada vez que tira un centro al área de Bray, Central Córdoba, Boca sufre. En esta el arquero decidió no salir, pero la defensa tardó en rechazar y la tiró muy por arriba Saltita González, pero avisa en la pelota parada el local.
0: Sale Boca y el partido está 0-0.
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0: Se viene ahora a Central Córdoba, el pase largo que va, jugado para Michael Santos, entró al área, le pegó. No le pudo pegar bien Michael, se la entregó a las manos a Bray. Gran pase, largo. El pase de Lucas González entrando por el sector derecho del área en el ataque. Llegó a puntear la pelota Michael Santos a las manos de Bray.
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0: Qué mal que salió Boca recién, le entregaba la pelota a Pellegrino. Fue a asaltarlo allí en la salida. Matías Vera pegó en el número 22 y se fue al lateral, hay lateral que favorece a Boca en la salida, ahí la van tirando hacia adelante, mala entrega de vuelta en el golpe de cabeza de Belmonte Tomás, que es uno de los amonestados en Boca, la tiró directamente afuera y lateral ahora es para el conjunto santiagueño, para Central Córdoba en 40 y medio.
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0: Pelota que viene sobre el área del Xeneize, atención que entra para pegarle Michael, le queda la pelota para ver. Tiró, no pudo pegarle bien como él quería. El centro que venía la bajó Michael Santos para la entrada del número 22. Y Matías Vera, que entraba para pegarle, para romperle el arco a Bray, no pudo pegarle, rebotó la pelota y se fue larga sobre línea de costado lateral. Hay lateral que favorece a Martínez, la tira sobre el área de vuelta para Vera. No pudo Vera, le va quedando para Barrera. Barrera que la saca del área. Foul parecía, o reclamaba eso, el número 7. Siga, siga, dijo el árbitro cerca de la acción. Otra vez la pelota viene sobre el área del conjunto Cereice. Arriba el golpe de cabeza. No se entendieron allí en la salida Pellegrino y Bray. El remate que viene desde Vera, le pegó por afuera. Arriba del travesaño, saque de arco para Leandro Bray. Saque de arco para Boca. Otra vez no se entendieron Bray y Pellegrino. No anda bien Boca en la línea defensiva, Don Per.
1: El mejor momento de Central Córdoba en el partido, llegando al final del primer tiempo, se plantó, lo presiona alto a Boca y se le anima con centros. Porque claro, está muy dubitativo Bray, en esa chocó en la última con Pellegrino. Y además en la anterior la había bajado muy bien Michael Santos para su compañero Vera. Sufre en el final del primer tiempo el Xeneize.
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0: Sector de Central Córdoba después de esta, porque se viene Boca con el Chango Ceballos. Entra al área, la juega para su propia zurda, corre el Chango, se abrió mucho, ahora le marcan dos. Bien quería pasar el Chango entre medio de ambos jugadores, Martínez y Maciel, pero termina ganando en la salida el conjunto santiagueño con el jugador Martínez. Martínez que la va llevando hasta la mitad de la cancha, la va llevando ahora el equipo de Central Córdoba, el equipo de Pucineri, que empata con Boca 0-0. Le queda para el Salta González, le pega largo, buscando hacia adelante a Michael Santos, la baja con golpe de cabeza, surge para sacar la Pellegrino hasta la mitad de la cancha. Desde el fondo del conjunto santiagueño aparece Matías Vera para sacarla con golpe de cabeza, pero la va ganando de vuelta Boca con Romero. Se viene Romero por la izquierda, la engancha para la derecha, tiró el centro buscando por el segundo palo a Alan Velasco, la sacan del área. Ahora sí le quedó para Velasco, que tira sobre el arco, tiró Velasco, rebote en el camino, viene gol, gol. Velasco, gol de Boca de Alan Velasco, del mejor de Boca en el partido. Alan Velasco le pegó la pelota que se desvió en el camino, lo descolocó Alan Aguirre, y Boca, que había sido mejor hasta aquí en el partido, que lo había buscado más, que lo había conseguido, pero que se lo habían invalidado, logra ahora, a partir del remate de Alan Velasco, la salida primero de la defensa a través de Quiroga, la sacó corta en el golpe de cabeza, por eso le volvió a Alan Velasco, que le pegó, rebotó en el camino, descolocó a Aguirre y lo gana Boca, que quiere terminar en lo más alto del campeonato. Gol de Velasco, después de rebotar en Quiroga y descolocar el arquero a los 43 del primer tiempo. Alan Velasco, que ahora también hace goles en Boca, lo gana el Xeneize en Santiago. Boca 1, Central Córdoba 0.
1: Se animó Alan Velasco desde afuera del área y terminó teniendo su premio con el desvío en Quiroga. Nada pudo hacer Alan Aguirre en el mejor momento del local, lo decíamos. Encontró espacio Boca en la contra. Velasco desde afuera del área con fortuna marcó el primero, merecido para el Xeneize.
0: Y se venía de vuelta Boca con Ceballos, rechazo de defensa, otra vez le va quedando para Braida. Braida que le tira hacia adelante para el Chango Ceballos, entre el área es buena, por el medio va pidiéndola para el segundo Jiménez, el centro que viene para Milton, está gol, gol. ¡Gol de Boca Jiménez! ¡Gol de Milton Jiménez! Ahora sí, Milton, gritalo con tranquilidad, Milton Jiménez. Boca arremetió en el final del primer tiempo, el pase que vino para el Chango Ceballos, corrió por la izquierda entrando al área el Chango Ceballos, un mini desborde adentro mismo del área para entregarle el gol. Tomás, hacelo al medio para Milton Jiménez a los 45. Boca quiere liquidar la historia en el primer tiempo nomás. El Changuito Ceballos, de muy buen partido en el primer tiempo, la entrega del gol a Milton Jiménez y el grito del goleador. Minuto 45, Boca 2, Central Córdoba 0.
1: Golazo de Boca, gran jugada del Changuito Ceballos con un pase magistral de Braida al inicio de la misma para que la empuje Milton Jiménez a la hora de la siesta. Lo madrugó Boca al Central Córdoba de Pusineri. En 2 minutos lo gana 2-0.
0: Y se venía Boca de vuelta otra vez al centro que viene para Velasco. Surge marcando Casermeiro para reventar la pelota por línea de costado al lateral. Hay lateral que favorece a Boca, que se lo quiere comer en el primer tiempo a Central Córdoba, sector de Boca, Gonzalo Ordóñez Ojeda.
5: Y cambió el semblante de Urúbeda, que a ver ahora.
0: Viene el centro, te ves para Milton Jiménez, cabeció. Aguirre para mandarla por arriba del travesaño. Está encendido Boca en el final del primer tiempo.
5: Así es, bueno, el semblante es otro, es de la preocupación al festejo al unísono de todo el staff técnico y los suplentes para estos dos goles de Jiménez, que llega al tercero y Velasco al segundo.
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0: Hay córner para Boca, va el centro del Chango Ceballos, la sacan del área y va a la contra ahora, ensaya la contra en el origen para sacarla desde el fondo el conjunto santiagueño, pero marca en la mitad de la cancha Alan Velasco, se va a la pelota por línea de costado y se va al lateral que favorece a Boca.
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0: Señoras y señores, pite el árbitro Nazareno Araza. El final del primer capítulo, el final del primer tiempo. Gana Boca en el final de la etapa. Velasco a los 43 y Jiménez a los 45 para los gritos de gol de Boca. Boca 2, Central Córdoba en Santiago del Estero 0, final del primer tiempo.
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0: Paso por el sector local, sector de Daniel Carranza, al lado del banco de suplentes de Pusineri.
6: Un amonestado tuvo en este primer tiempo el conjunto santiagueño. Hablamos de Fernando Martínez, los que pueden crecer en la etapa complementaria, Vallejos, el arquero, Marchi, Mancilla, Gómez, Moyano, Juan Pablo Piñani, Jacobelis, Tijanovic, Cardoso, Baraldo, Flores, Laprida y Jerez.
0: Sector de Boca, Gonzalo Ordóñez Ojeda.
5: Con cara de felicidad para la zona de Camarines se va el equipo Lleneyse con 2 amonestados. Uno ya retirado de cancha, que es Barinaga, y el otro Tomás Belmonte. Recordemos que Barinaga salió lesionado por problemas en la zona pública. Ingresó Paigan entonces y esperan su oportunidad. Además, para el segundo tiempo, Javier García, Tilolo, Costa Blanco, Paredes Delgado, Ascasí, Barcerón, Aranda, Hanson y Merentiel.
0: El título del comentario de Agustín Domper para este Boca 2 Central Córdoba 0.
1: En el final del primer tiempo lo levantó de la siesta Boca al Central Córdoba aquí en Santiago. En 2 minutos le hizo 2 goles.
0: Señoras y señores, en todo el país, Fútbol Show Nacional, entretiempo para este partido que está ganando el equipo de Úbeda, el muleto de Úbeda, que quiere terminar en lo más alto en la tabla de posiciones de la fase clasificatoria del torneo Apertura de Primera División en el Campeonato Argentino, sin dejar de pensar en la Copa Libertadores, en la cual estaremos también presentes el próximo martes con el partido de Boca. Pero ahora la historia indica que por el torneo local Boca gana y estamos en el entretiempo. Entretiempo en el que la central informativa de Ariel Pagano viene y dice
8: que Boca con este resultado es líder de la zona A con 30 unidades a la espera del partido de Estudiantes, que será a las 9 de la noche ante Platense. Resultados parciales en la Primera Nacional: Defensores de Belgrano igual a 1-1 con Central Norte, Estudiantes de Caseros 1-1 contra San Telmo, y Los Andes igual a 1-1 contra Colón de Santa Fe. En la Primera B Metropolitana, Villa Dálmine igual a 0-0 con Excursionistas. Guayurquiza pierde como local 1-0 ante Arsenal de Sarandí. Real Pilar igual a 1-1
3: contra Argentino de Merlo. Villa San Carlos, como local en su casa, cae 1-0 ante Deportivo La Ferrere. Sportivo Italiano de local le gana 1-0 a Deportivo Armenio. Camioneros y Flandria 0-0. Y Sportivo Dock Sud le está ganando 1-0 a Defensores Unidos. Resultados de la primera C también parciales. Cañuelas 0, General La Madrid 0. Central Córdoba de Rosario 1, Fénix 0. Y Deportivo Paraguayo iguala 0-0 con Defensores Cambaceres.

0: En el entretiempo aquí en Santiago, a la hora de la siesta, Boca lo durmió en 2 minutos al ferroviario que dirige Pucineri, en el mejor momento del local, cuando se animó a salir un poco del fondo después de haber estado casi 30 minutos sin pasar la mitad de la cancha. Encontró espacios Boca y a los 42, en una contra que comenzó por izquierda con Ángel Romero, un centro impreciso como toda la tarde del paraguayo que juega para Úbeda y para el Xeneize. La pelota rechazada mal por Quiroga en el fondo de Central Córdoba. Belmonte que se la cede a Alan Velasco y que se anima a probar. Vaya si tuvo su premio el ex Independiente probando desde afuera del área con espacios. Quiroga llega mal al cierre. La pelota se desvía en el lateral izquierdo de Central Córdoba y se le termina colando en el primer palo a Alan Aguerre, que nada pudo hacer. Después de eso se le abrió el arco al Xeneize, que nuevamente por izquierda, en una muy buena jugada de Braida, que le da un pase al vacío muy preciso a Ceballos, lo mejor de Boca Ceballos en este primer tiempo, jugando de local en su Santiago querido. Mete una bicicleta, un buen desborde el Changuito para habilitarlo a Milton Jiménez, que la empuja de cara al gol. La misma jugada que le habían anulado en la mitad de este primer tiempo a Boca por un offside concreto de aproximadamente 20 centímetros de Milton Jiménez. Esa misma jugada hizo nuevamente Boca para marcar el segundo. En la que estuvo anulada era una buena triangulación, en este caso con Velasco, con el Changuito y con Milton Jiménez que la empujaba. Y en el final del primer tiempo nuevamente se repite esa conexión del Changuito por izquierda, del centro atrás, del centro de la muerte para que la empuje Milton Jiménez. La añoranza de Central Córdoba aquí en Santiago en esta tarde, lo que pueda aspirar a disfrutar como lo hace su gente con una buena chacarera, es alguna contra de lo que ha demostrado hasta aquí, poco y nada, bien ordenado, salvo en ese desorden que tuvo en el final, pero lo ha atacado muy poco, salvo esa jugada de Diego Barrera, el extremo que tiene más interesante Lucas Pucineri, se cerró hacia adentro y la diagonal de Matías Vera, que fue el único que tuvo un par, aunque no las pudo definir bien, y que cuando estaba de cara al gol de Bray tuvo un gran cruce de Braida. No ha logrado más que eso Central Córdoba. Un par de centros aprovechando el mal momento de arriba del arquero y la desinteligencia que tuvo con Pellegrino en otro centro. Pero no ha podido tener una jugada clara Central Córdoba. Esperamos que en la segunda etapa justamente la añoranza del equipo local sea llegar al área de Bray con claridad para que el partido se ponga aún mejor. En este primer tiempo, con un gran duelo por izquierda ganado por el Changuito Ceballos con su lateral y su marcador Martínez, con un buen partido de Velasco y con Milton Jiménez que siempre aparece para empujarla de cara al gol, lo gana Boca 2-0 y lo gana bien aquí en el Madre de Ciudades.
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9: Cinco de la tarde, 12 minutos en la República Argentina. Estos son los títulos en Radio Nacional. A 44 años, el gobierno homenajeó a los caídos del hundimiento del ala General Belgrano durante la Guerra de Malvinas. En una publicación reafirma el reconocimiento eterno de la nación a su entrega y sacrificio. Mayo empezó con aumentos en servicios, transporte, prepagas y comunicaciones. El mayor incremento se dio en los colectivos de Capital Federal y el conurbano con 5,4%. Irán advirtió que Estados Unidos debe decidir entre retomar la guerra o avanzar por la vía diplomática y reveló que le presentó un plan al mediador pakistaní con el objetivo de poner fin de manera permanente a la guerra impuesta. Se mantiene el alerta amarillo por vientos fuertes para la costa General Pueyrredón y de Mar Chiquita y General Alvarado en Buenos Aires. En Capital Federal y alrededores, frío, despejado, 14,8, humedad 39%.
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Entretiempo del partido en Santiago del Estero, en el Madre de Ciudades, gana Boca y lo gana con los goles de Velasco y de Milton Jiménez, ambos en el cierre del primer tiempo. Ya lo ha comentado Agustín Domper, ya vuelve por el sector de Dani Carranza para ver si hay modificaciones para los segundos 45 minutos en el equipo de Lucas Pusineri y para ver si hay novedades en Boca con Gonzalo Ordóñez Ojeda. La locución es de Gustavo Jove.

0: Estudios centrales, Ariel Pagano, Ricardo Bartola, en la operación técnica, Luciano Profili, en el control central, todo el equipo del fútbol, Joe Nacional. Luego iremos a San Lorenzo Independiente con Zarratea, Minotti, Nataluti y Scatolini. A las 21:30, historias mundiales con Juani Minotti. Ya ha ganado Banfield sobre Barracas, ya han empatado Lanús y Deportivo Riestra. Todo lo que tenés que saber en la central informativa ahora, para también recorrer el país en cada rincón de la geografía celeste y blanca. ¿A dónde? Al 11-3-870-7485. Mientras aguardamos la salida de los equipos, ¿se comunica la gente, Ariel Pagano?
1: Sí, y se comunica y nos mandan fotos de bollitos caseros. Muy ricos se los ven. Aquí nos saluda Manuel de Salta Capital, mandándole un saludo a la familia Mancilla. Pide la camiseta de Boca y deja sus tres últimos números del DNI, 388. A ver, aquí, Mabel de Comodoro Rivadavia, que quiere participar por la camiseta de Boca, nos deja sus saludos. Y también se suma Oscar, que quiere la camiseta de River. Debe haber duelo ahí, ¿no? Uno pide la camiseta de Boca, el otro de River. Tensión en la familia. Buenas tardes, Nacional. Aguante Boquita desde Formosa. Quiero la camiseta de Boca. 621. Rafael, te doy un mensaje más. Hola, soy Alberto Acevedo, de Isidro Casanova. Los escucho siempre. Quiero la camiseta de la selección. 757.
0: Perfecto. Vuelvo con Dani Carranza. Dani, ¿vislumbrás cambios en el equipo de Pucineri para el segundo tiempo?
2: A ver. El único amonestado que tiene justamente Central Córdoba, teniendo en cuenta que el señorito Ceballos está haciendo mucho daño por la derecha. Por la derecha, la parte defensiva de Central Córdoba.
3: Sí, está bueno lo que marca Dani, porque está amonestado el lateral y por ahí va mucho Boca. Y en ofensiva, ¿con qué puede sorprender Pucineri, Dani, para tener un poco de cambio de ritmo en ataque, algún revulsivo?
0: Ahí mejoramos la salida con Dani Carranza desde la zona baja por el lado de Central Córdoba de Santiago del Estero. Va volviendo Nazareno Araza, va volviendo la terna arbitral para el segundo tiempo. Va lentamente apareciendo el conjunto ferroviario. Veremos si tiene modificaciones por el lado de Boca. Gonzalo, no imagino cambios de entrada nomás en el segundo tiempo, teniendo en cuenta que el partido está siendo dominado por Boca desde el resultado, desde el juego, y además porque sabemos que jugó con este equipo de arranque porque piensa en la Copa.
4: Exactamente, no quiere, va a ir con el correr de los minutos viendo cómo se van sintiendo, también no olvidemos la humedad que hay aquí, pero bueno, ya estuvo el cambio uno gastado, que es la salida de Barinaga por Weigand. A propósito de Barinaga, es una molestia muscular por ahora solamente, y por precaución, tomando en cuenta lo que se viene, fue sustituido, así que por ahora no es más que una molestia muscular. Así que vamos a esperar igual, de todos modos, lo que pueda pasar con el correr de los minutos y administrar las cargas.
0: Bien, veo al número 33 al borde del campo de juego en el equipo ferroviario. Ya presentamos la modificación en el equipo de Central Córdoba de Santiago del Estero. Presentamos el cambio, Dani Carranza, se vino el 33 de Central Córdoba.
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2: Así es, Jorge, primera variante en el conjunto ferroviario, ingresó para el número 33, Santiago Moyano, se retiró para el número 18, Lucas Altita González, Fernando Martínez pasará a ser volante por derecha, lateral por derecha, Santiago Moyano.
3: Bueno, cambia el lateral, lo que marcaba muy bien Dani Carranza allí cerca del campo de juego, mantiene a los de arriba. El Lucas Pucineri, veremos si les da cierta movilidad a Santos y a Naya, sobre todo a Naya, que ha tocado muy poco el balón en el primer tiempo, Jorge.
0: Ahora sí, todo va quedando dispuesto para el arranque de los segundos, 45 minutos en Santiago del Estero, en el Madre de Ciudades. Mueve Boca, que gana 2-0.
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0: Y lo comenta Agustín Domper, gana Boca 2-0 con los goles de Velasco y de Milton Jiménez, que ya está presto a mover para el arranque de los segundos 45 minutos. Está Moyano en la cancha, se fue el Saltita González, desaparecido en acción Saltita en el primer tiempo.
3: Sí, tuvo una que la tiró muy por arriba, de afuera del área, después no tuvo juego interno Central Córdoba con el Saltita.
0: Movió Boca y ya tiene la pelota en la última línea, Pellegrino para salir con pelota dominada, cabeza levantada, prefiere pegarle largo sobre el territorio enemigo buscándolo allí en la corrida, en la arremetida a Romero. Surge marcando en el medio Cravero. Foul del número 5. Pitti marca el árbitro. Tiro libre para Boca.
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0: Sale jugando Boca con Belmonte. La juega para Alarcón. Vuelve atrás la pelota para Pellegrino. Pellegrino que la va tocando para Braida. Braida otra vez la juega para Belmonte. Tira hacia atrás para Nico Figal. Figal que la va sacando por el sector derecho. Viene otra vez jugada para Belmonte por la mitad de la cancha. No, venía primero para Alarcón. Juega por el sector derecho. Va entregando para el Cheno Weigand. La pelota que va jugada de vuelta hacia atrás, hacia la última línea. Controla el juego Boca en la salida, en el primer minuto del segundo tiempo.
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0: Siempre Boca con la pelota. Ahí la va sacando Figal. Abre por la derecha para el Chelo. Weigan que la va tocando un corto para Alarcón. Se viene Boca. La va pidiendo por la derecha abierta Velasco. La va jugando adelante para Jiménez. Surge desde el fondo Maciel. Ya recupera la pelota de Boca de vuelta por la mitad de la cancha con Alarcón. Se viene en posición de 8. Alarcón la va rebotando con Jiménez. Juega para Velasco. La cambia de frente por el otro lado para Braida. Braida se viene. Para la pelota Braida. Es palo. Pararon con infracción a Braida con un manotazo allí. Pero la pelota pasó nomás. No obstante, para la entrada de Ceballos. Ceballos de vuelta para Braida. Entró al área. Braida surge marcando Maciel para reventar la pelota en la salida para Central Córdoba, que quiere la contra pero no puede, porque se cruza Figal por la mitad de la cancha. Se viene Figal con pelota dominada, cabeza levantada, se metió en campo rival, le pegó desde lejos al arco Figal. Se engolosinó Figal. Fue buena la arremetida de Figal, mala la resolución. Hay saque de arco en 2 minutos del segundo tiempo para Alan Aguirre.
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4: Y los aplausos de Úbeda para Figal, conforme con esa actitud de ir hasta el ataque.
0: Ahí va saliendo Boca con Figal, justamente la va tocando para el Chelo. Weigand, que aparece en el equipo después del cambio. En los primeros 45 minutos vino desde el banco de suplentes. La va entregando para Alarcón. Alarcón que la va cambiando de frente por el otro lado para la salida de Marco Pellegrino. Allí va surgiendo desde el fondo Pellegrino. Otro ex jugador de Independiente. Este no ha pasado mucho tiempo, pero sí estuvo con la casaca del rojo después del paso por Huracán. Llegó a Boca. Ahí va peleando por esa pelota Braida. Se va por línea de costado lateral. Pega en Braida, en el ex hombre de San Lorenzo, lateral que tiene que hacer Martínez para el conjunto local.
3: Tuvo un buen rendimiento Pellegrino en Independiente, pero bueno, fue parte del Yategate, ¿no? Esa aquel situación con varios jugadores que la mayoría ya no están en el rojo. En relación a lo que marcaba muy bien Gonza, eso es un síntoma del partido aquí en Santiago. Figal, con confianza, sale con la pelota debajo del pie y llega hasta el área rival. Así está desuelto el central Ceneice.
0: Quedó dolorido Belmonte por la mitad de la cancha, Gonza.
4: Así es, está en el piso, está ahora, se recupera rápidamente, pero se toma su parte izquierda del rostro.
0: Hay salida, ya se levanta el jugador de Boca, es para él Ceneice desde su campo, le va a pegar a la pelota a Marcos Pellegrino o Braida. Braida que la toca para Pellegrino, sale Boca.
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0: De ver con moderación, previamente a los 18 años. Qué poco que ha aparecido Romero en Boca, lo marcaba en el comentario, en el análisis, en el primer tiempo, Agustín Domper, lleva la pelota Braida, Braida que la toca de vuelta hacia atrás para Pellegrino. Boca y la pelota la juega Figal ahora en la salida para el conjunto Ceneice. Paso por el sector del equipo local en 4 minutos con Daniel Carranza.
2: Y con cabeza hacha justamente y sin dar indicaciones, sigue viendo el partido el técnico ferroviario Lucas Pusineri.
0: Y por el lado de Boca, Gonzalo Ordóñez Ojeda.
4: Lo que quiere Úbeda es que se juegue más por el sector izquierdo con Ceballos.
0: Cabezazo allí de Braida tirándola hasta la mitad de la cancha. Quería, pero no podía. Allí el jugador de Boca que venía bajando, buscando esa pelota para ver si entra en acción Ángel Romero, el paraguayo, el que estábamos reclamando recién. Otra vez la pelota se va por línea de costado, pero el árbitro cobra primero una falta y es para el equipo local, para Central Córdoba de Santiago del Estero. Le va a pegar Maciel. Va a caer sobre el campo de Boca, sobre la puerta del área de Boca. Allí va Michael Santos a buscarla, la quiere bajar de cabeza para la entrada de Naya. Tampoco podía, le queda no obstante para la entrada en acción por el sector derecho de Martínez, jugando ahora como volante, como bien lo marcaba recién Dani Carranza. Termina recuperando la pelota a Boca, le va para el Chango Ceballos, la va jugando en corto para Velasco. Buena acción de Velasco, pasa determinada la acción de Velasco ahora buscando ante la marca y ganó nomás y la
7: jugó para Ceballos, Ceballos de vuelta para Velasco, pega la pelota en Velasco, trabó y ganó Velasco, corre por la izquierda Velasco hasta que surge en la marca Moyano para quedarse con esa pelota y de media vuelta la va sacando de la zona de peligro. Moyano que cae ahora porque lo empujó desde atrás Velasco, faul contra él, falta, infracción de Velasco. De buen partido Alan hasta ahora, Agustín Domper.
3: Sí, coincido totalmente, lo mejorcito de Boca, Alan Velasco, de este Boca alternativo, pero que claramente le puede pelear un lugar a Aranda en el 11 titular. Todavía no se levantó de la sieta Central Córdoba.
7: Es tiro libre en la salida para el equipo de Santiago del Estero, Jove.
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7: Naya que la va abriendo para Barrera. Se viene Barrera ahora. A ver qué pasa. Si abre la barrera para Central Córdoba, se frena. La juega para Quiroga. Quiroga de vuelta para Barrera. No bajó el crique. Barrera le pasó por debajo de la suela. Y se la regala nomás a Boca con Jiménez, que está en su propio campo. Jiménez hace un rodeo. La entrega hacia atrás para Huelga, el Chelo, que la toca en corto para Alarcón. Alarcón que la para. Juega hacia atrás para Figal y para el Chelo Huelga. Buena acción de Huelga ahora para salir. ¡Sale Boca!
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7: Domper, con el partido así, Boca pareciera no tener problemas, ¿eh?
3: No, arrancó el segundo tiempo con la misma tranquilidad que finalizó el primero. Imagino algún cambio en Central Córdoba en los próximos minutos, porque arriba no tiene peso el equipo de Pucineri.
7: Taco de Ceballos para Braida. Faul contra Braida. Tiro libre. Y es para Boca en la salida, lo hace el Chango, la entregó mal, se apuró el Chango ahora, pero la pelota que venía otra vez sobre la última línea de Boca para que la saque Marco Pellegrino, no tiene contacto ofensivo el conjunto local. La va sacando ahora Velasco, Velasco que la tira hacia el Chelo Huelgan, sale Boca ahora con el Chelo, el Chelo que ve la proximidad de Barrera y la saca para la derecha, la tira largo sobre el campo, el enemigo Casermeiro la espera, la tira por la mitad de la cancha para Cravero, golpe de cabeza de Cravero, ya recupera la pelota Boca de vuelta por el círculo central, la tiene Alarcón, Alarcón que la va entregando en corto para Alan Velasco, abre por la izquierda para Braida, se viene Boca otra vez, 7 minutos del segundo tiempo, gana Boca 2-0 en Santiago del Estero, y se viene el Chango Ceballos, quiere volar por la izquierda el Chango, entra al área el Chango, entra al área el Chango, el centro ahí está, centro ahí está, centro ahí está, para el paraguayo Romero que quiere, pero no puede porque justo se cruza en la defensa Casermeiro, era otra buena acción del Chango Ceballos, era el tercero para Boca, no pudo Romero debajo del arco.
3: Sigue por izquierda el Chango lastimando, no la pudo empujar Milton abajo del arco.
7: Y ahora que se viene de Central Córdoba, ataca por la derecha el centro que viene de Martínez, la van sacando y después el remate que vino sobre el arco y Bray se queda con esa pelota, está pidiendo infracción Michael, sí. Santos en el área, chocó evidentemente Michael allí, pero Boca lo tuvo en la anterior, después la respuesta de Central Córdoba fue livianita.
3: De ida y vuelta el partido, ahora más interesante, lo que pedíamos en el comentario, se animó Central Córdoba, hubo un choque en el área de Milton Santos que no pudo definir bien.
7: Otra vez se viene Boca con Milton Jiménez, un pase fallido, rebota la pelota en Cravero, le queda de vuelta para Milton, la abre por la derecha, ataca Boca con Romero, a ver qué pasa en esta, viene el centro de Romero para Milton Jiménez, queda en el área para el remate de Velasco, de media vuelta la saca Cravero hasta la mitad de la cancha, se acaba de salvar de vuelta el arco del equipo local, pase largo que va para Michael Santos, corre Michael en la puerta del área, foul de Pellegrino, no dice el árbitro, me pareció que le cortaba esa acción, ese avance con infracción de la puerta del área, fue limpio entonces según Araza, sale Boca.
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7: Le pregunto en la central informativa, sí, a Ariel Pagano. La gente se comunica al 11-3870-7485. Pagano.
1: Pero tengo un montón de mensajes. No sé si alcanza el horario para pasarlos todos.
7: Bueno, repasemos algunos entonces.
1: Dale, buenas tardes. Soy Fabiana de Garín. Quisiera la camiseta de Boca. Mi DNI termina en 825 y me gustaría participar por la tradicional de Boca. Gracias.
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7: Ataca Boca, se viene con el arcón, la pone para Romero, puerta de área, la engancha para la zurda, le pegó, Aguerre, Aguerre, buena aparición ahora de Boca en ofensiva, buena aparición del paraguayo para pegarle de zurda, desde la puerta del área, Aguerre, devolvió ese buen remate del paraguayo Romero.
3: Aguerre lo mantiene con vida el ferroviario, al igual que en el primer tiempo, con una volada a mano cambiada ante un cabezazo de Milton Jiménez. En esta, Romero le dio fuerte al medio del arco y ahí estaba Alan Aguerre para mantener la ventaja de tan solo 2 goles a favor de Boca.
7: Moyano combina con Cravero, Cravero por la mitad de la cancha, el que avanza ahora es Vera para Central Córdoba de Santiago del Estero. Ya recupera la pelota Boca con Braida, pero había infracción, foul por la mitad del campo de Belmonte, mitad del campo de Boca, es tiro libre para Central Córdoba.
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7: Hay tiro libre que va a caer en la puerta del área de Boca. Brian los gritos arriando a sus defensores hacia afuera del área. Levanta la mano para que lo vean a Milton Jiménez para sacar a la defensa. Centro que viene sobre el área. Atención, el cabezazo hacia el medio. Ahí está Michael Santos. ¡Viene gol! ¡Gol!

0: Gonzalo por el lado de Boca.
1: Anulado o no, el banco de Boca, Úbeda saltó diciendo, vamos, despiértense a la defensa.
0: ¿Cómo la viste en estudios vos, Ariel Pagano?
2: Para mí, la rodilla derecha del delantero de Central Córdoba está levemente adelantada.
0: De Michael Santos, ¿no? Cuando entra para tocar debajo del arco de Leandro Bray. Lo cierto, como bien dice Gonzalo, Boca sufre en las pelotas aéreas, las pelotas que caen sobre el área. Allí están todos hablándole al árbitro, esperando que el árbitro también reciba, porque aquí no es una cuestión de interpretación del árbitro, sino que tiene que recibir la indicación desde el VAR para ver si se convalida o no este gol. Estamos en 13 minutos del segundo tiempo. Hay gol del descuento para Central Córdoba, por ahora con puntos suspensivos. Apareció Michael Santos para tocar en el área chica, debajo del arco de Bray, pero da la impresión de que estaba unos centímetros adelantados, coincido con nuestros compañeros viéndola en el monitor, me da la impresión de que está apenas adelantado, hay que ver también la línea de la pelota.
3: Sí, hay que esperar la línea de la pelota ahora.
4: Marcó el gol.
3: Marcó el gol, mirá, viste, muy bien Dani, ahora Boca va a sufrir, lo que queda de partido con el descuento de Central Córdoba. Vale el gol de Michael Santos, ganó de arriba Maciel, se durmió el Ceneice. Y para lo que viene en el partido es una muy buena noticia el descuento del santiagueño.
0: Muchachos, era para Central Córdoba la historia. Era para Central Córdoba, muchachos. Lo del VAR. Gana Boca. 2-1 ahora se juegan 14 minutos del segundo tiempo. Gol de Central Córdoba. Michael Santos para el descuento.
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0: Sale Boca ahora desde el fondo, la pelota que va jugada para Malcolm Braida. Le va a pegar largo sobre el territorio enemigo, no, la entregó mal. Y la queda para Moyano, Moyano que traba en la mitad de la cancha y le va jugando para Cravero. La pide de vuelta Moyano, pero Cravero que la va tocando para la posición atrás del jugador Maciel que va saliendo. Sale Maciel. Maciel que la entrega mal a la mitad de la cancha. La viene recuperando Belmonte para Boca. Belmonte que la abre para el Chelo Weigan. Weigan que levanta la mirada. Ve la acción el Chelo. Y la tira hacia adelante jugando la pelota hacia la posición de Velasco. Se viene Velasco otra vez. Lo tiene cerca a Romero. La va buscando Romero en el área. Pero prefiere jugarla por el medio para Jiménez que le pegó. Se fue a un par de metros del arco de Alan Aguerre. Buena acción de Boca en ofensiva que quiere despertarse de vuelta después del cimbronazo del gol de Michael Santos. En 15 estamos ahora desde los 12 del segundo tiempo. Boca lo gana 2-1 porque descontó Michael Santos para Central Córdoba.
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0: Vamos hacia San Lorenzo Independiente con Zarratea, Minotti, Nataluti y Scatonini. Desde el Pedro Videgain para la definición apasionante de la clasificación entre el equipo de Boedo, el equipo de Almagro, el equipo del Bajo Flores y el de Avellaneda. Ahí le va a pegar a esa pelota larga Alan Aguerre, la pone más allá de la mitad de la cancha. Se viene ahora buscando el gol del empate del conjunto santiagueño. Barrera que la va entregando hacia adelante para que la vaya corriendo Michael por la izquierda. Corre Michael, la deja en la cancha. Le queda para Barrera, media vuelta ante la marca de Figal. Siempre Barrera va para un lado, va para otro. Buena acción de Barrera, tira centro, centro, centro. La pide por el medio Naya, el centro que viene para el cabezazo. No fue bueno el cabezazo, la va corriendo Bray, se queda con la pelota del arquero de Boca, va a devolver en 16 de este segundo tiempo.
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2: Hola, soy Gustavo, quiero la de Boca 287.
0: Ahí va sacando la pelota de media vuelta Belmonte. Foul, infracción, una plancha contra Belmonte. Pitti marca el árbitro salida. Y es para Boca. Más mensajes, Pagano.
2: Hola, desde Chaco, saludos. Rodolfo Massa nos escribe. También aquí escribiéndonos. Hola, Nacional. Soy Sergio de Villa Urquiza. Muy buena transmisión. Quiero la camiseta del Ciclón. DNI 495.
0: Gustavo Joven, en la locución. En todo el país estamos con Ariel Pagano en Estudios Centrales. En la apuesta, en el aire, Ricardo Arto. La Luciano Profil en el trabajo, en el control central, mientras que por el lado de Central Córdoba trabaja Dani Carranza. ¿Qué hay para decir, Dani Carranza?
3: Que se viene Horacio Tijanovic y Jacob Ellis en Central Córdoba.
0: Y por el lado de Boca trabaja Gonzalo Ordóñez Ojeda.
4: Claudio Úbeda habla con su ayudante, Juvenal Rodríguez. En cualquier momento se viene la segunda variante en Boca.
0: Y el que comenta es Agustín Domper en Fútbol Show Nacional.
5: Se le anima Central Córdoba a Boca. El técnico lo llama Tijanovic, el ex delantero de Gimnasia. Va a estar lindo el partido de aquí al final en Santiago.
0: 19 se cumplen en el segundo tiempo. Va entregando la pelota por la mitad de la cancha. El jugador de Boca, Alan Velázquez.

0: Número 36 por el número 7. Entonces Tomás Aranda de Ciudadela ingresa con la 36, se retira el local Ezequiel Ceballos. Y el otro cambio también, se viene entonces Merentiel a la cancha, el goleador. Ya veremos quién se retira.
1: Perfecto, entró la bestia Merentiel.
0: Y se retiró Jiménez, ahí está, 9 por 9.
1: Autor de uno de los goles, está Merentiel en cancha y está Aranda en cancha. Pelota que viene sobre el área de Boca, atención que cuando llega por arriba hay peligro. Ahí va el rebote, le va quedando para Moyano que desborda por la derecha. Entró en el área, Moyano le pegó por arriba del travesaño, Moyano. Buena acción ofensiva del número 33 entrando al área. La pelota que se fue por arriba del travesaño. El Bray tenía todo controlado, pero fue una acción de alarma para la defensa de Boca, Domper.
2: Se le anima el local a Boca, lo decíamos en esta. Moyano tiró una doble pared entre su pierna para eludir a sus rivales. Y en vez de tirar el centro, buscó el primer palo. Si era centro, era todavía aún más clara la jugada. Pero Central Córdoba va en busca del empate.
1: Y ahora hay cambios en el equipo local. Veo que se va Naya y entra el número 10. Dani Carranza, ¿quién entró en lugar de Naya?
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4: Exactamente, se va Naya, ingresó Iacobelli con la número 10 y se fue Martínez también. Ingresó Tijanovic con la número 11.
1: Ahí se viene Romero para Boca, puerta de área. Romero lo ve pasar a Merentiel, va a la pelota del uruguayo para el área. No podía, el rebote le va quedando de vuelta para el paraguayo, para Romero. Romero que la va entregando hacia atrás, juega en acción por el sector de Aranda. Boca, Boca que la va entregando a Aranda para Alarcón. Alarcón que la tira filtrada buscándolo otra vez a Velasco. Surge marcando en el fondo Gravero, la tira sobre el campo del conjunto Xeneize. De media vuelta la viene sacando allí Belmonte buscándolo otra vez hacia arriba.

0: por línea de costado, casi pegada al banderín de córner, y saque de manos que tiene que hacer Moyano, lo va a hacer en forma de centro sobre el área. Allá va Tijanovic, que recién entró al partido. Allá va Jakovelis, que recién entró al partido, buscando el gol del empate para Central Córdoba, centro que viene sobre el área, centro, centro, centro, golpe de cabeza arriba para sacarla de la defensa a través de Pellegrino, y nace la contra de Boca con Aranda, Aranda que la pone para la corrida de Velasco, corre Velasco, corre Velasco, corre Melentín por el otro lado, para pelota jugada por el otro lado para Romero, ahí está el gol de Romero, le pegó Romero, cruzado. Se lo acaba de perder Romero entrando solo en inmejorable posición. Qué bien Merentiel como saltó a la pelota para que pasara la misma para la entrada de Romero, que venía como una tromba para pegarle. Romero midió el remate buscando el segundo palo. Se fue dándole un besito al palo zurdo del arco de Aguirre. Se acaba de salvar el equipo local.
1: La más clara de Boca en la segunda etapa. Contra con espacios. Linda jugada de Alan Velasco. La figura de Boca que lo busca Merentiel, la deja pasar y aparece Ángel Romero solo por izquierda, remató cruzado, la pelota se fue, besó.

0: Covelli junto con Michael Santos arriba en Central Córdoba, Barrera por izquierda, Tijanovic por derecha, se suelta Moyano como lateral también, lo que decíamos de Vera juntito a Cravero, es un equipo ofensivo el que plantea Pucineri en el final.
1: Allá va corriendo Barrera por la izquierda del ataque, Barrera corre con el Chelo Weigan, ganó bien el Chelo Weigan y la va sacando ahora hasta la mitad de la cancha, juega con Alan Velasco, de vuelta va para el Chelo que marca el pase con la mano zurda, lo veía Merentiel por la mitad de la cancha, pero prefiere cambiar de frente por el otro lado, allí la va buscando para Braida, marca allí en la acción Braida porque lo habían anticipado con infracción el Chelo Weigan y un mal cambio de frente lo complicó a Braida, por eso Braida se vio obligado a cometer esta falta. Hay tiro libre en tres cuartos de cancha contra Tijanovic y es para Central Córdoba, 29 se van a cumplir, 29 del segundo tiempo, tiro libre para el equipo que pierde el partido 2-1.
2: Se vienen Paredes y Delgado en Boca.
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0: Ojo con esta que va de arriba a Central Córdoba. Llegó la jugada del descuento de una similar.
1: A ver qué pasa con este, el centro de Jacobelis que viene al punto de penal. Break que no sale porque con golpe de cabeza la viene sacando bien parado, bien plantado Pellegrino. Y va ganando allí por la mitad de la cancha. Boca con Aranda y Aranda que la cambia de frente. Muy bueno para que vaya corriendo por aquel sector. Romero se cayó solo, Romero. Si dominaba la pelota Romero se iba de cara al gol, pero se cayó solo. No ha sido buena la participación de Romero en este partido,
0: sí,
1: Domper.
0: Totalmente, Jorge. Lo más flojo de Boca, de este Boca alternativo, ha sido Ángel Romero. La de recién también tenía espacio y se termina cayendo solo. Y la anterior, la que quedó con un buen disparo para el arco de Alan Aguirre, se le fue ancha, no pudo marcar la diferencia el paraguayo en Boca.
1: Se van a venir los cambios en el conjunto Xeneize. Antes, Gustavo Jove.
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2: Bueno, la se va de la cancha el chileno William Alarcón. Ingresa Paredes que tiene la cinta de capitán. Y la otra variante, la salida de Ángel Romero para que ingrese el 18, Milton Delgado.
0: Flojo partido de Romero, lo decíamos. En el final no puede regalar nada. Boca está ganando por la mínima aquí en Santiago. Central Córdoba se le anima. Por eso a la cancha el campeón del mundo Paredes. Y otra de las figuras del Xeneize, Milton Delgado.
1: Leandro Paredes ya está.

0: La pone de vuelta por la mitad de la cancha para que vaya a Boca. Abierta la pelota que viene para Merentiel. Corre Merentiel por la izquierda, lo traba en la marca Maciel. Y deriva luego para Moyano. Sale ahora Central Córdoba. Aprovecho Pagano ahora sí para ir por más mensajes de todo el país al 11-3-870-7485.
1: Vamos Boca, alguna casaca por ahí. Dice aquí nuestro oyente que deja su nombre. A ver, Juan, acá presente, Juan, que es Allenda Boca.
0: Vamos luego a San Lorenzo Independiente con Serratea, Minotti, Nataluti, Scatolini con Rodrigo Ruiz en los estudios centrales, con la central informativa que se va a renovar con Pagano, que va a dejar un montón de mensajes que van llegando leídos y por leer. Va saliendo Boca, abierta la pelota que viene para Braida. Braida que la para, se le levanta el juego que va, no obstante, hacia adelante. Venía tocándola hacia la posición de Delgado. Delgado de vuelta para Braida. Corre Braida por el medio, la va pidiendo Berantín, viene el centro hacia atrás. Pasaban todos de largo. Otra vez le va quedando la pelota para Boca, que se viene con Velasco. Velasco que la va a abrir para Delgado por la izquierda. ¡Faul! Entró fuego allí contra Tijanovic y tiene que ser tarjeta amarilla para el hombre de Boca. La presentamos.
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3: De las primeras acciones de Delgado, ha amonestado el hombre Rafael Castillo, es el tercero en Boca.
4: Bien amonestado, Delgado va al suelo, no toca la pelota y lo levanta por el aire a Tijanovic. Viene el árbitro, ahora en esta.
0: Paso por el sector local, sector de Daniel Carranza.
5: Conversando justamente Lucas Pusinieri con sus colaboradores para ver si se vienen otras variantes en el ferroviario.
0: Gonzalo Ordóñez Ojeda, sector de Boca.
3: Úbeda un poquito más tranquilo, serio de todos modos el técnico, ahora cruzado de brazos.
0: Perfecto. Boca que piensa en la definición del campeonato, quiere jugar como local todo lo que se pueda en la bombonera para definir los cruces desde los octavos de final en adelante, pero no deja de pensar en la Copa Libertadores. Por eso este equipo muleto, que no obstante está jugando mejor que su rival en el Estadio Madre de Ciudades en Santiago del Estero, gana Boca 2-1 en 36 del segundo tiempo.
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0: Paredes para Velasco, Velasco para Paredes, mitad de cancha, círculo central. Paredes y la pelota, levanta la mirada, juega hacia adelante, va el juego por Belmonte. Belmonte que la va entregando para Figal. Figal que abre por la derecha para el Chelo Weigan. Otra vez que viene hacia el medio para Belmonte. Mala entrega de Belmonte, la tiró directamente afuera. Lateral que tiene que hacer en la salida Casermeiro para Central Córdoba, dice en el comentario Agustín Domper.
4: Que pensando en la Copa, como marcaba nuestro relator Jorge Godoy, no va a estar Vareiro, y yo creo que tanto Milton Jiménez por el gol y sobre todo Ceballos de buen partido han rendido bien, le dan tranquilidad a Úbeda en el armado del once copero.
0: Somos Fútbol Show Nacional, se viene Central Córdoba, el cabezazo hacia adelante de Tijanovic, lo buscaba a Michael Santos, pero surge marcando en el fondo y la va sacando Nico Figal. Otra vez la pelota que le queda para Cravero. Cravero que la abre por la izquierda, va para Barrera, se viene el número 7, allá va atacando Central Córdoba, le pasa a Quiroga por atrás. Barrera, no obstante, la entrega por la mitad de la cancha, de vuelta para Cravero. Cravero que la viene abriendo para Moyano, corre Moyano, primero llega la pelota hacia Tijanovic, corre Tijanovic, el taco la va entregando para Moyano. Moyano que la juega en corto, va para Jacobelis. Jacobelis de vuelta para Moyano. Moyano que la juega hacia atrás, no le hizo caso a su compañero que la reclamaba por la derecha. La entrega hacia Maciel. Maciel que la pone hacia la puerta del área. Viene otra vez Cravero. Faul parecía en la puerta del área. No obstante, le queda para el remate de Jacobelis que le pegó. Cerca, cerca, volaba Bray, la sacaba Boca de la defensa, reclamaba Central Córdoba una infracción en la puerta del área, que el árbitro no cobró la salida en falso, fue de Belmonte, le entregó la pelota para Jacobelis que le pegó desde unos 25 metros, volaba Bray, la pelota pasó a medio metro del palo de la mano izquierda del arquero de Boca.
4: Era el empate de Central Córdoba, Jacobelis se anticipó a la defensa, probó desde afuera, va Central Córdoba en el final para empatarlo.
0: Otra mala salida de Boca, le quedó para Tijanovic, tres cuartos de cancha, avanza Tijanovic, la abre por la izquierda para Barrera, engancha para la derecha y le pega, ahí va Barrera, le pegó mal el número 7, se tapa el rostro con la camiseta porque sabe que pudo haber definido muchísimo mejor. Mala salida de Boca, le quedó para Barrera, le pegó muy mal, completamente desviado, saque de arco para Boca.
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4: Está vivo el equipo de Pusineri, se levantó de la siesta claramente y va por el empate en el final aquí en Santiago.

0: Y claro, ya son las 6 de la tarde, Domper. Se viene la pelota para Tijanovic. Cae Tijanovic a un metro del juez de línea. Se agarra el rostro como reclamando una acción que no había sido muy limpia por parte del hombre de Boca. Real.
1: Sí, fue con la pierna muy arriba el jugador de Boca.
0: Pero el árbitro Nazareno Araza dice, siga, siga. En línea había levantado la banderita solamente marcando el saque de banda. Saque de manos que viene haciendo Moyano, la pone sobre el área. El remate que viene de media vuelta. ¡Y Aguirre después del remate de Michael Santos! El remate extraordinario de Michael Santos de media vuelta. ¡Y Bray! Que mandó la pelota al córner, al tiro de esquina. Era el empate de Central Córdoba.
1: Se lució Bray, terrible media vuelta de Santos.
0: Centro que viene, centro. Centro, centro, la va sacando desde el fondo Pellegrino otra vez, se viene Central Córdoba que quiere empatarlo ahora, por la derecha ataca Moyano, el taco de Moyano, mala entrega de Moyano, quería jugar con Vera y sale Boca, la entregan para Alan Velasco, golpe de cabeza de Velasco, pero la entregó mal y quedó para Cravero, la pone en la puerta del área, la saca Pellegrino, otra vez se viene Central Córdoba por la mitad de la cancha, viene recibiendo la pelota Casermeiro, la va dejando para Barrera que se viene por el sector izquierdo, combina con Quiroga, de vuelta va para Barrera, quiere empatarlo Central Córdoba, el centro que viene sobre el área, centro, centro, centro. Surge Pellegrino para sacar la pelota. Le queda de vuelta para Moyano. Se viene Moyano. Centro. Golpe de cabeza. O le pegó en realidad la pelota en la cabeza a Milton Delgado. Juega Iacobelli. Tres cuartos de cancha. Viene Iacobelli. Le pegó al arco. Bray. Leandro Bray se quedó. Le salió muy al medio el remate. Quiere empatarlo. Central Córdoba. 40 minutos. Domper.
1: Es el momento del ferroviario en el partido. La de recién fue terrible atajada de Bray al primer palo. Giró Santos. Terrible manotazo de Bray. Si no era el empate, regaló un tiempo el equipo de Lucas Pucineri que en el final quiere lograr el empate.
2: Está preocupado Úbeda, para nada conforme con el trabajo de la defensa.
0: Jove, arde el partido, Jove.
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0: No se puede relajar Úbeda, no se puede relajar Úbeda por la mitad de la cancha. Va llevando la pelota a Aranda, buena acción de Aranda. Ahí la va filtrando sobre el área. Va para Merentini, el gol, Merentini, el gol, Merentini, el gol, tiró. Aguirre, Aguirre, Aguirre, Aguirre, Aguirre, Aguirre, lo deja con vida a Central Córdoba y sale ahora jugando Aguirre hasta la mitad de la cancha. Aguirre tapó un mano a mano impresionante a Merentiel, era el gol del triunfo para Boca, era el gol de la victoria, era el gol para definir el partido para Boca. Gran acción en la mitad de la cancha, gran pase de Aranda filtrando la pelota para la entrada de Merentiel, la bestia tiró, le rompió el pecho a Aguirre que después salió jugando hasta la mitad de la cancha. Se lo acaba de perder Boca, Domper.
1: La más clara de Boca en el segundo tiempo llegó con este pase fantástico de Aranda a la espalda de Quiroga, mano a mano Merentiel con Aguirre, acá estoy, le dijo Alan, le puso el pecho y lo mantiene vivo al ferroviario.
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0: Ya me lo imagino a Zarratea entrando al nuevo gasómetro. Ya lo imagino a Juan y Minotti acomodándose en la cabina. Se viene otra vez Central Córdoba con Iacobelli, puerta de área. La venía jugando, ya voy por el cambio. Ahí va, sacando la pelota. Foul contra Paredes. Cuando la venía sacando Paredes, ahí tiro libre para Boca. En la acción, me pareció que hubo una amarilla al pasar para Iacobelli. Hay una modificación en Central Córdoba, ¿no?
4: Así es, Jorge, ingresó justamente con la número 9, Lucas Baranda se retiró con la número 22, Matías Vera, y fue amonestado Iacobelli en Central Córdoba.
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1: Se la juega en el final Pucineri, lo mete a Baraldo, lo saca Vera, de buen partido el volante con llegada al área rival. Sueña con el empate, lo añora el santiagueño.
0: Va sacando la pelota Boca desde el fondo.
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0: Pase largo para que la vaya, corriendo Velasco, corre, corre Velasco, corre Aguirre, hasta la puerta de su área y se queda con la pelota del arquero santiagueño.
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0: Braida que la va tocando para Paredes, Paredes. Paredes que le pega largo, buscando la corrida de Alan Velasco. Se enojó Velasco porque no llegó a quedarse con esa pelota, la reventó sobre uno de los costados, pero el lateral rápidamente lo viene tomando Moyano. La entrega atrás para Maciel. Maciel levanta la mirada, allí va poniendo la mira y la juega larga, buscando el pique de Michael Santos. No fue bueno el pase, le pega el Chelo Weigand, como viene reventando la pelota al Chelo sobre el campo del amigo Cacermeiro de cabeza, la tira hasta la mitad de la cancha, allá la va corriendo Barrera, la para Barrera ante dos, la toca hacia atrás, está ganando Boca. 44 minutos de este segundo tiempo, gana Boca 2-1.
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0: Viene un pase largo sobre el área, Braida que la quiere bajar de cabeza para Bray, lo complicó el arquero y la manda al córner. Se equivocó Braida, la mandó lejos del arco, pero lejos también del arquero Bray, y se va al córner.
1: Así de ajustado, así de apretado está Boca en el final.
0: Viene Tijanovic para el centro, centro del punto de penal, todos se pasan de largo y le regaló una contra bárbara Boca, que se la aprovecha, liquida el partido. Allá la va corriendo Velasco y se lleva la pelota Alan Velasco, corre Velasco, la va pidiendo por el otro lado el jugador Aranda, para la pelota para Merentiel, Merentiel que tiró el centro para Aranda y justo llegó para cortar Maciel. Se acaba de perder Boca de vuelta, otra acción de gol, era muy buena, eran 3-1, se lo acaba de perder Boca, recupera la pelota por la mitad de la cancha Boca con Paredes, Paredes clarifica el juego, la va tocando en corto para Belmonte, Belmonte que la deposita en los pies de Merentiel, lejos del área Merentiel, juega para Aranda, de vuelta va para Merentiel, ahora sí el gol Merentiel, Merentiel, Merentiel, Merentiel, Cacermeiro se cruza en su camino y la va sacando hasta la mitad de la cancha, surge sacando la pelota de vuelta hasta la mitad de la cancha el defensor del conjunto santiagueño, allí pelea por esa pelota Baraldo en primera instancia, después peleaba también por esa pelota Iacobelis, faul contra el número 10 o del número 10, pide el árbitro, estilo libre por la mitad de la cancha. ¿Cuánto más se va a jugar Dani Carranza?
4: 5 minutos más, Jorge, iremos hasta los 50.
0: 5 minutos más, joven.
3: 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Relator.
0: Hay tiro libre para Boca. Locutor, Gustavo Jove. Brillante como siempre. Tiro libre para Boca, posición de número 8. Le va a pegar a ese balón el número 5. Le va a pegar Leandro Paredes. Sobre el área no van muchos de Boca. Apenas lo veo a Belmonte por detrás de todos, lo veo también a Figal, pero la entrega para Braida y Braida que la va jugando, la va circulando Boca por la mitad de la cancha para Pellegrino, de vuelta va para Paredes, lo ve pasar al Chelo, va la pelota jugada para, primero para el Chelo Weigand y después por la mitad de la cancha para Milton Delgado, Milton que la pone hacia adelante, se viene Aranda, buena acción de Aranda, entra al área, después de pegar de zurda Aranda, se abre mucho por la izquierda, se frena Aranda, la toca atrás, va entregándola de vuelta para Milton Delgado, ojo que está molestado Milton, la termina perdiendo Delgado y va a la contra para el conjunto santiagueño que lo quiere empatar. Va entregada para Tijanovic, mala entrega de Tijanovic en la mitad de la cancha, Paredes la manda por línea de costado al lateral, lateral para Central Córdoba, Domper.
1: No lo liquida el Xeneis en el final, ya tuvo un par, una de Romero, otra de Merentiel, pero el partido está vivo, Central Córdoba va.
0: Hay tiempo para un par de mensajes más, señor en el estudio central es Ariel Pagano.
5: Hay tiempo para mensajes cuando usted me diga.
0: Ahora, porque hay lateral en la salida y es para Boca.
5: Buenas tardes, muchachos. Muy buena transmisión. Quiero la camiseta rosada que sea de San Martín de los Andes. Conrado 615 nos escribe. Hola, soy Pablo, 804, los últimos tres de Vera, pintado Santa Fe. Escuchando por AM540 Nacional, voy por la camiseta de Colón.
0: Se viene Central Córdoba con Cravero. Surge desde el fondo marcando Paredes. Y ahora va Paredes con la pelota dominada, cabeza levantada, cambiándola de frente para Aranda. Corre Aranda por el otro lado. Corre Aranda. Sale el arquero mal. Se cruza Maciel, golpe de cabeza. Y vuelve a Guerra sobre sus pasos sobre el área. Para quedarse con esa pelota y sacarla ya rápidamente para la corrida de Barrera. Corre el número 7, vuela Barrera por la izquierda de su ataque. Marca bien en el fondo Weigand y con la presencia de Paredes va saliendo Boca una vez más. 47. Pelotazo que va jugado hacia adelante para Merentiel. Se viene Merentiel para liquidarlo. Merentiel el gol, mano a mano con el arquero. Merentiel tiró, tapó a Aguerre. Una vez más Aguerre. Por segunda vez le tapa el mano a mano al delantero de Boca, al uruguayo Merentiel. Le tapa el mano a mano, le tapa el gol a Merentiel, al uruguayo que recién entró al partido en el segundo tiempo. Aguerre le dijo que no a la bestia.
1: La figura del local, el arquero Alan Aguerre, delicioso pase de Paredes al vacío. Se fue solo la bestia que no pudo definir, tapó a Aguerre.
0: Otra vez se viene Aranda para Boca, foul contra él. Esperó un poquito para que vaya habilitándolo a Merentiel. Surgía Maciel y...
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0: ¿Quién la amarilla, Carranza?
4: justamente le sacó a Thiago Cravero.
0: Ahí, ahora tiro libre para Boca, que quiere liquidar la historia. Lo está ganando 2-1 en 49 de 50.
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1: Último minuto y medio aquí en Santiago. Gran segundo tiempo de ida y vuelta a lo que esperamos. En el primero se terminó dando al despertar de la siesta del equipo de Pucineri.
0: Ya se viene Sarratea, ya se viene Minotti, ya se viene Deluti, ya se viene también para la transmisión de San Lorenzo e Independiente Scatolini. Para todo lo que vaya a ser San Lorenzo Independiente, estaremos desde el nuevo gasómetro. Mañana Racing Huracán, mañana River Atlético Tucumán, todo el equipo de Fútbol Show Nacional. Lateral para Boca, últimos instantes del partido, lo hace Huegan, lo hace mal, mala entrega, la va sacando Quiroga, revienta la pelota sobre el campo de Boca, allí va cruzando Figal, la tira directamente al lateral, Figal, lateral para el equipo santiagueño, la ponen rápida para Baraldo, se viene Baraldo, puerta de área, Baraldo, se pasa, puede ser Baraldo, no era infracción contra Baraldo, digo yo, le sacaron la pelota, lo desestabilizaron y saca la pelota desde el fondo Figal, Figal que la toca para Paredes, Paredes que la va entregando por el medio para Delgado, Delgado hacia adelante, otra vez traba Delgado, después de que recibía cuando se arrojaba al piso Velasco, le va quedando la pelota para Milton Delgado, abre por la izquierda, Boca quiere tener la pelota hasta que termine el partido, faltan 10 segundos, lo va a ganar Boca, lo va a ganar Boca en Santiago del Estero, allí va Paredes abriéndola para Braida, lo va a ganar Boca, faltan 5, allá va Braida, Braida que se viene por la izquierda, le toca para Merentiel, Merentiel de vuelta para Braida, surge Maciel, le toca hacia atrás, faltan 4, faltan 3, faltan 2, falta 1, no falta nada, pita el árbitro Nazareno Araza, final del juego. Final del partido en el Madre de Ciudades, jugó y ganó Boca. Boca que quiere terminar más arriba que todos en la tabla de la liga mientras piensa en la Copa Libertadores. Final del juego,

0: fuera de lo que era justamente la posibilidad de clasificar. Habrá que analizar, descansar y ver qué va a pasar con la continuidad de Lucas Pusineri para lo que va a ser el próximo torneo.
1: Perfecto, Dani, querido, un abrazo enorme, la seguimos en cualquier momento porque estamos llegando al final, ya se vienen los muchachos desde la cancha de San Lorenzo. Daniel Carranza, un abrazo grande.
0: Grande.
1: Abrazo para Dani Carranza por el lado de Boca, Gonzalo Ordóñez Ojeda. Boca es campeonato y es copa, Boca es victoria en Santiago.
2: Así es, con la tranquilidad de al menos ser transitoriamente puntero. Úbeda se fue chocando manos con sus colaboradores y suplentes, pero preocupado por el rendimiento en los últimos minutos. Sin embargo, este triunfo le da tranquilidad para el viaje de este lunes hacia Guayaquil para esperar el partido del martes contra el Barcelona y tratar de encaminar la clasificación en la fase de grupos.
1: Presentamos el cierre, el comentario de Agustín Domper para el triunfo de Boca en Santiago.
3: Llegó el comentario nacional en el show con Agustín Domper.
4: Lo ganó Boca en Santiago 2-1 a Central Córdoba. Lo ganó bien el Ceneice, que encarriló el equipo tras la derrota por Copa en Brasil. Regaló un tiempo el santiagueño de Central Córdoba. Se levantó tarde de la siesta hoy a las 18 el equipo de Pusineri. Cuando se animó en el final ya era tarde. Tuvo sus ocasiones. Había descontado muy bien Michael Santos en el segundo tiempo, después de un 2-0 en la primera etapa para Boca, con aquel lindo gol de Milton Jiménez por la jugada y con el disparo de afuera del área que se desvió en Quiroga de Alan Velasco. Lo ganaba el Ceneice 2-0 y en la segunda etapa estuvieron las emociones. Por momentos se hizo de ida y vuelta el partido. Lo tuvo en varias oportunidades para liquidarlo Boca, con Merentiel, con Romero. Apareció la figura del ferroviario hoy, Alan Aguerre, pero no lo pudo liquidar Boca. Y en el final con Tijanovic, con Michael Santos, tuvo alguna jugada para empatarlo, pero apareció Bray, esa media vuelta de Michael Santos para girar, rematar y que Bray termine teniendo una gran atajada para llevarse los 3 puntos rumbo hacia la Boca. Para sacar el limpio de Úbeda, buen partido del Changuito, la figura junto a Alan Velasco. Aprobó también Braida, saliendo por afuera, asistiendo al inicio de la jugada del segundo gol. Pensando en la Copa, tiene recambio Úbeda y evidentemente tiene cierta tranquilidad, tanto con el Changuito, con el propio Milton Jiménez, que hoy marcó 2 goles. Uno fue bien anulado porque estaba adelantado, para reemplazar a Vareiro, y sobre todo por Alan Velasco. Me parece que es el jugador que hoy le da soluciones a este equipo alternativo de Úbeda. Y por si Aranda, el pibe de Boca, se resfría, Alan Velasco está atravesando un buen momento en el Ceneice. Por eso lo ganó Boca bien. Lo ganó con tranquilidad en el primer tiempo, sufrió más en el segundo, pero se trae los 3 puntos de Santiago y termina en la tabla hasta que juegue Estudiantes bien arriba.
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1: Después del comentario de Agustín Domper, se vienen los muchachos desde la cancha de San Lorenzo, se viene Zarratea, se viene Minotti para San Lorenzo Independiente. Paso por el cierre de Ari Pagaro en Estudios.
5: Sí, Jorge, está hablando Alan Velasco, lo escuchamos.
6: Creo que de Boca. Que sí, porque me costó bastante a lo primero. Después, bueno, por lesiones o alguna otra cosa, siempre me estuvo costando el año pasado. Y bueno, este año también había arrancado bien, tuve una lesión ahí con Riestra y bueno. Ahora creo que vengo en una seguidilla de partido muy buena, el equipo está bien, está ganando, entonces creo que eso hace todo un poco las cosas más fácil.
7: Hablábamos con Toto Belmonte en la previa partido, la realidad es que ustedes no lo sienten como, entiendo, ser equipo alternativo, más allá de lo que se habla de los cambios y demás. Bueno, me imagino, el demostrarle al técnico que están para pelear un lugar tranquilamente por Libertadores o en el 11 titular, y en definitiva que no se ve un deterioro de rendimiento cuando cambia mucho Úbeda.
6: Yo creo que es lo normal, en un plantel donde te exige como es este club, no hay equipo alternativo. Nosotros puertas adentro lo tomamos así, después afuera si quieren hablar o no de equipos alternativos, allá ellos. Nosotros nos matamos por el compañero en la semana, en el día a día, entonces creo que se ve reflejado en el partido, en los resultados, ¿no? Así que nada, muy contento por eso.
7: Reconforta la posibilidad, está ahí latente, dependerá de algunos resultados, de ver que se ha hecho un buen trabajo y pueden pasar primeros de su zona, era uno de los objetivos.
6: Sí, bueno, nosotros teníamos la obligación de

0: ganar hoy. Después, bueno, ahora nos tocará esperar y afrontar los partidos que vienen de la mejor manera, pero nosotros siempre tenemos la obligación de ganar, sin esperar terminar ahí arriba o no, tenemos que ganar todos los partidos.
1: Última y te dejo, ¿costó por el campo de juego un poco?
0: Sí, es una cancha muy grande, bueno, hoy se vio un poquito complicada, pero nada, creo que venimos este año jugando en diferentes tipos de canchas, nos tocó en Chile, después el clásico y lo hicimos de la mejor manera, ganamos igual, así que nada, creo que lo hicimos bien hoy también.
1: Buen partido.
0: Dale, muchas gracias.
2: Bien, perfecto, muchachos, vamos cerrando ya. Hemos despedido la zona de vestuarios. Ahora hacemos lo propio con Ariel Pagano en la central informativa. Luego el cierre de Gustavo Jove para la... No tenemos cierre, ¿no? Hacemos de largo entonces. Hacemos el paso directamente para los muchachos, para la cancha de San Lorenzo, para lo que va a ser la transmisión de San Lorenzo y de Independiente. Ahora, Ariel Pagano.
3: Repasando los resultados del día de hoy, Banfield le ganó 2-1 a Barracas, 0-0 a Lanús Riestra y Boca, recién en el relato de Jorge Godoy, le ganó 2-1 en Santiago del Estero a Central Córdoba.
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0: 6 de la tarde, 18 minutos en la República Argentina. Estos son los títulos en Radio Nacional. Desde la Asociación Argentina de Empresarios del Transporte Automotor advirtieron que se agudiza la reducción de servicios de colectivos por falta de unidades y estimó que en la semana se van a pagar los salarios. Según datos de gobierno, se registra un récord exportador del agro en 10 complejos productivos, donde sobresale el trigo. El presidente de Estados Unidos, Donald Trump, aseguró que tomará el control de Cuba casi de inmediato, cuando esté terminado el trabajo en Irán. El tiempo, no se registra ninguna alerta meteorológica, tampoco lluvias en todo el país. En Buenos Aires, alrededores, frío, mañana la máxima 18, ahora despejado, 13.6, humedad 47%, viento sur a 15 kilómetros por hora.
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0: 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Y esta tarde desde el estadio Pedro Videgain y por la novena fecha del torneo Apertura, relata Sergio Sarratea, lo comenta Juan Minotti.
1: Bienvenido fanático del fútbol. Aquí estamos, haciendo el Fútbol Show Nacional, en la continuidad deportiva de Radio Nacional, para vivir en un ratito nada más desde el gasómetro. Como decía el señor Gustavo Jove, San Lorenzo Independiente. Un partido que será analizado con lupa, créame. Los dos definiendo la clasificación. Los dos pendientes de resultados. En la previa de este partido, Gustavo Álvarez, que repite 10 de 11, ya lo va a contar Julieta Nataluti el porqué, piensa en cómo se vienen dando los resultados y que si gana y a la par estará jugando Unión ante Talleres, y si el Tatengue hace lo suyo, que necesita ganar para entrar a la clasificación de los octavos de final, si se van dando los resultados y San Lorenzo gana, el Ciclón puede terminar cuarto y empezar a jugar los octavos de final definiendo aquí en su estadio. Algo que para San Lorenzo es importante. Del otro lado, Independiente, que estará mucho más pendiente que San Lorenzo de los otros resultados y que tal vez tenga que esperar hasta el lunes de lo que pase con Defensa y Justicia en este armado raro de la fecha del fútbol argentino. Es un partido, como le decía, que vamos a analizar con lupa. Después de lo que fue el relato de Jorge Godoy, el partido de Boca en Santiago del Estero, aquí estamos nosotros para vivir el Ciclón y el Rojo. San Lorenzo Independiente en el Fútbol Show Nacional para cada rincón de la Argentina.

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1: A jugar en Radio Nacional, que sigue girando la pelota, que hay fútbol. Y este partido tiene un comentarista. Mi comentarista. Es como el PC Fútbol viejo, ¿vio? Sabe todo. Tiene todos los datos, conoce a todos los jugadores. Es como el PC Fútbol, así nomás. Bienvenido, Juan y Minotti, ¿cómo anda?
2: Es como el PC Fútbol, coma, viejo. Gracias, Zarratea. Estimado Zarratea, querida audiencia del Fútbol Show Nacional en toda la Argentina. Qué jornada radial esta del fin de semana. Porque es para verla, para sentirla y para escucharla, estando atentos a todo lo que nos cuente Rodrigo Ruiz en Estudios Centrales. Es una jornada excepcional de calculadora. Es una jornada inusual como para que estemos haciendo en cuentas en vivo durante toda la transmisión. La lógica futbolera nos invita a pensar que aquí un empate no deja mal parado a nadie. Acomoda a San Lorenzo, es cierto, arrancando como visitante en playoff. Deja Independiente al borde de la eliminación, de la clasificación, perdón, no clasificado, porque en la querida Chiqui League hay dos equipos que se juegan en la clasificación que no van a estar jugando simultáneamente, que son Defensa y Justicia e Instituto. Ya les va a estar contando todo Rodrigo Ruiz. Esto es muy, muy particular, muy inusual, requiere bastantes explicaciones. Hablamos del empate, habló Zarratea de la posibilidad de San Lorenzo de salir a buscarlo, porque en una de esas se le da el triunfo. Y con el triunfo, evidentemente, la posibilidad de alcanzar el puesto número 4, que le dé la oportunidad de jugar de local el primer partido. Ahora bien, también cabe la posibilidad de que si San Lorenzo arriesga y pierde, quede en el puesto 7 y tenga que jugar con River en cancha de River, quede en el puesto 8 y tenga que jugar con Independiente Rivadavia en Mendoza. O si gana Defensa y Justicia, si gana de manera abultada Defensa y Justicia, bueno, ya les va a estar contando Ruiz todo lo que puede pasar. Pero el Ciclón tiene un poco más de tranquilidad que el Rojo, bastante más de tranquilidad que el Rojo. Tampoco puede relajarse plenamente. Del otro lado hay un Independiente que si pierde la va a tener negrísima. Se le va a complicar muchísimo con las jornadas que quedan por disputar el lunes, como les contaba, con lo que puede pasar con Unión simultáneamente. Independiente necesita al menos el punto, no para clasificarse ya hoy, pero sí como para pensar en que si no ocurre una catástrofe, un resultado muy inusual, puede contarse entre los 8 que pasan a la siguiente fase. Hasta este punto llegó Independiente, ¿no? Porque San Lorenzo está un poquito más holgado, San Lorenzo cambió de entrenador, tuvo un poco más de vaivenes en este torneo. Independiente, siempre con el mismo técnico, siempre rindiendo de una misma manera. La irregularidad grafica al Rojo. Llega con la posibilidad a la última fecha de no ser siquiera 8 de 15. 8 de 15. Esto habla de que Independiente, independientemente de lo que suceda hoy, y más allá de que pueda ganar y quedar un poco más arriba, no ha sido un equipo a la altura en este primer semestre, no ha sido un equipo a la altura en la fase regular y puede quedar al borde del papelón. Veremos qué sucede en una jornada con dos equipos con historia que además se juegan el clásico, porque esto no deja de ser un clásico, no deja de tener honor e historia de medio. Y la tabla, siempre la tabla, siempre mirando la tabla a ver qué pasa con este partido, con los partidos que se juegan al mismo tiempo y con los que se van a jugar el lunes, porque increíblemente, como les conté antes, esto no se define necesariamente hoy.
1: El señor Juani Minotti, en la previa del fútbol, tu comentarista en esta tarde de Radio Nacional, esperando que en un ratito se vengan los equipos para la cancha. Ya me voy a meter en el vestuario local con Julieta Nataluti. Ya me voy a meter en el vestuario visitante con Nazareno Scatolini. Vos whatsappías en el 113-870-7485. Pero primero quiero ir con Rodrigo Ruiz para conocer los resultados que se han dado en este sábado futbolero por Nacional. Pero además para conocer la tabla, el juego de la calculadora en la previa de este partido. ¿Qué está pasando? ¿Qué puede llegar a pasar? Hola, Rodri, ¿cómo va? Buenas tardes.
3: Hola, Sergio. Saludo grande para vos, para Juan y para todos los compañeros y oyentes de Radio Nacional en todo el país. Venimos del relato de Jorge Godoy, los comentarios de Agustín Domper, la victoria de Boca 2-1 ante Central Córdoba de Santiago del Estero, goles de Alan Velasco, de Milton Jiménez, descontó Michael Santos, el uruguayo, para el equipo santiagueño. Antes de ese encuentro, Lanús, la Fortaleza igualó con Riestra 0-0. Y al amanecer de este sábado, el primer encuentro, Barracas como local cayó de manera agónica 2-1 ante Banfield. En un ratito, tu partido, Sergio, San Lorenzo Independiente, paralelo, estará el doctor Puentes con las alternativas de Unión de Santa Fe, Talleres de Córdoba, el Tatengue también se juega parte importante de la clasificación, y a la noche veremos si Estudiantes le arrebata la primera ubicación, que ahora es de Boca, en la zona A, cuando visite a Platense desde las 21:15. ¿Cómo están los cruces hoy? A esta hora, ¿querés saber, Zarratea?
1: Sí.
3: Bueno, anote. Boca, Barracas, Central, Lanús, River, Independiente, Vélez, Gimnasia. Esa es la parte de arriba del cuadro. La parte de abajo, Independiente, Rivadavia, Mendoza, Unión, Talleres de Córdoba, Belgrano. Ese encuentro hace como 3-4 fechas que se mantiene. No cambió para nada. Estudiantes de La Plata, Huracán, y Argentinos Juniors, San Lorenzo. Y hay un montón de equipos con chance todavía, como dijo Juani, en los palotes previos, porque habrá partidos mañana que también definen, sobre todo el partido que tendremos aquí por Nacional, por supuesto, el de Racing Huracán. Tiene chances Tigre, tiene chances Gimnasia, tiene chances Sarmiento, muy remotas. Todavía todo puede pasar, y bueno, hay una cierta cantidad de resultados que ganando, perdiendo o empatando pueden ubicar algunos equipos entre los 8 o se pueden quedar afuera. Así que de acá hasta las 9, por lo menos, algo de certezas tendremos.
1: Rodrigo Ruiz con toda la información del fútbol, los aspersores prendidos, esperando que en un ratito tengamos fútbol aquí en el Pedro Videgain. Me meto en el vestuario del Ciclón, la bienvenida para ella, esperando que hoy esté rozagante, ya esté bien, anímicamente estupenda, brillante como siempre. Hola Julieta Natalutti, ¿cómo anda? Buenas tardes.
0: Hola Sarra, hola Juani, ¿cómo les va? Es un placer enorme saludarlos y sumarme a esta nueva transmisión de Fútbol Show Nacional. Con tal vez el partido del sábado, un San Lorenzo que viene de empatar ante Santos 1-1 por la Copa Sudamericana, que todavía no conoció la derrota con Gustavo Álvarez en el torneo local, 2 victorias y 3 empates, y que sabe que con un punto al menos estaría asegurando la clasificación en los playoffs, pero que también sabe que ganando podría pelear por el cuarto lugar, que le hace, por lo menos en el primer partido de estos playoffs, jugar en condición de local. Un partido que tiene los condimentos de lo que es un clásico y que Gustavo Álvarez apuesta a poner lo mejor que tiene, a pesar del martes tener que bajar a Ecuador para jugar otra fecha de Copa Sudamericana contra Cuenca. La única variante con respecto al encuentro antes es el arquero. La baja Orlando Gil debido a la molestia muscular que sintió el doctor en la última práctica. Quien estará en su lugar será José de Becky cuando quieran los 11 del Ciclón.
1: ¿Cómo no? Lo presenta Gustavo Jove y así va San Lorenzo de Almagro.
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0: En el arco con el número 25, José de Becky, 32 para Ezequiel Herrera, 4, Johan Romaña, 55, Lautaro Montenegro, 24 y capitán Nicolás Tripicio, 10, Facundo Gulli, 8, Manuel Izaurralde, 6 para Matías de Ritis, 11, Matías Reali, 9, Alexis Puesi, con la 29, Rodrigo Mendy.
1: Cruzamos de vereda, nos metemos en el vestuario visitante para conocer los detalles del rojo. La bienvenida para él, querido Nazareno Scatolini, ¿cómo anda?
5: Hola, muy buenas tardes, Sarra, Juan, y un placer saludarlos. Aquí estamos en el nuevo gasómetro donde Independiente y el equipo de Quintero se juega la clasificación. Actualmente está séptimo con 21 unidades y debe ganar o empatar para estar tranquilo a la espera de otros equipos, como nombraba Juan, y Defensa y Justicia, Talleres, Instituto, Unión. Zavala es quien llegó a la quinta amarilla y por eso hay un solo cambio respecto a lo que fue la derrota 2-0 frente a Riestra. Equipo confirmado y cuando quieran, vamos con el 11.
1: Dale, lo presenta Gustavo Jove.
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5: Con la 33, el arquero y capitán de Independiente, Rodrigo Rey. 4, Santiago Arias. 26, Kevin Lomónaco. 36, Sebastián Valdés. 3, Milton Valenzuela. Con la 23, Iván Marcone. 16 para Mateo Pérez Cursi. 7, Santiago Montiel. 28, Maximiliano Gutiérrez. 19, Matías Abaldo. Y con la 9, Gabriel Ábalos.
1: Bien, presentado el partido, ya volveremos a la zona de vestuario para conocer más detalles de San Lorenzo, para conocer detalles de Independiente en esta última fecha de la fase regular de este torneo de apertura en la República Argentina. Pero decíamos, hay un partido a la par, hay un encuentro que también define cosas y que en este estadio estarán pendientes de lo que pase en Santa Fe. Unión ante Talleres de Córdoba, y allí está el doctor. Querido Fernando Puentes, ¿cómo anda?
6: Hola Sergio, compañeros y oyentes de Radio Nacional. Sí, así es, en el estadio 15 de abril. Unión hoy debe ganar sí o sí para lograr el boleto directo a los octavos de final del torneo Apertura sin depender de nadie. Pero enfrente estará Talleres de Córdoba, que también necesita sumar de a tres puntos para consolidarse entre los cuatro primeros lugares de la zona A. Equipos confirmados aquí en Santa Fe. Cuando vos lo requieras, cuando vos lo dispongas, repasamos los 22 protagonistas del partido que será dirigido por Sebastián Zunino.
1: Y lo presenta el señor Gustavo Joven.
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6: En el arco el 21 será Lucas Mancilla. Atrás el 35 Vargas, el 2 Rodríguez, el 26 Ludueña, el 11 Del Blanco. En la mitad de la cancha, Cuello con el 22, el 30 Pitón, el 24 Profini, el 20 Julián Palacios y adelante el 25 Tarragona y el 19 Estigarribia.
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6: Así forma Talleres de Córdoba con Guido Herrera en el arco. El 20 es Chot, el 4 Catalán, 19 Palo Palomino, el 3 para Maidana, 26 Cáceres, 5 Galarza, 37 Rick, 18 Cristaldo, 11 de Pietri y 49 Dávila.
1: Te lo contó Fernando Puente, estaremos siguiendo ese partido a la par de San Lorenzo e Independiente, el clásico que tenemos en este sábado futbolero, esperando mañana domingo a las 2 de la tarde. Nicolás Álvarez hace Pasión Mundial, luego a las 3 arrancamos la previa de lo que será a las 4 de la tarde Racing Huracán, con Perazo, con Minotti, y luego llegará Eladio Arregui con Nico Álvarez desde el Monumental para River y Atlético Tucumán, el fútbol del domingo en el Fútbol Show Nacional. La pausa y a la vuelta San Lorenzo Independiente, la radio más grande de la Argentina.
7: 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Santa Fe. 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La tercera metrópoli de Argentina tiene más de 1 millón de habitantes y un hermoso centro con muchos parques y edificios históricos. Cuenta con interesantes barrios como el tradicional Pichincha, excelentes museos, una rica vida cultural y muchos lugares de diversión nocturna. Además, en los días de calor, ofrece bellísimas playas de río como la Florida y la Rambla Cataluña. 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
1: En un ratito se vienen los equipos para la cancha. En un ratito Rodrigo Ruiz te cuenta qué pasó con Franco Colapinto hoy en este sábado. ¿Qué pasó? Me lo va a contar Rodrigo Ruiz en un ratito nada más. La gente de San Lorenzo sigue ingresando al estadio. Estamos a 8 minutos del inicio del enjuego. Y vos lo vas a ver en Radio Nacional. A la par, Unión y Talleres. Me meto en el vestuario del Ciclón. Cuenta cosas del equipo de Álvarez, Julieta Nataluti.
16: Sabe Gustavo Álvarez que tiene todavía una cuenta pendiente a nivel local. Porque si bien la Sudamericana le está haciendo por lo menos 10, consigue triunfos importantes, pero el torneo local no le está haciendo tan fácil. No perdió, eso es una realidad, pero sí tiene muchos empates. Y San Lorenzo, por lo menos el plantel, sabe que ese es el partido. importante. Con lo cual es un partido clave para el conjunto de Gustavo. Ganar ese partido, asegurarse cómodamente la clasificación y por qué no ilusionarse con terminar cuarto y definir por lo menos el primer partido de local, sabiendo que este es el primer objetivo importante que tenía el técnico cuando firmó su contrato como nuevo entrenador de Ciclán.
1: A punto de venirse los equipos, WhatsAppea con nosotros en el 113-870-7485. El sorteo de siempre, el voucher para dos personas para ir a almorzar a Antenor. Una espectacular casa de campo que flaqueó la última semana después de el paso de Nicolás Álvarez. Hubo que ir a reponer la parrilla.
3: O el paso en huracán, ¿no? ¿Pasó ahí?
1: Sí, oh. Pasó el huracán, sí. También está en juego la camisa de pura sangre, la que usa Perazo en la tele. Usted elige. 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Y el buzo de Centauros, Argentina. El buzo del Fútbol Show Nacional. Pregunto, Nataluti, ¿hay sensación de empate aquí o hay sensación de ir a buscar el cuarto puesto?
16: No sé si responderte de forma sincera, tal vez no puedo volver a entrar, o responderte como corresponde. ¿De qué opción querés?
1: No, decida usted, Nataluti.
2: Sincera, responde como corresponde.
1: Sea sincera.
16: Yo creo que van a salir a buscarlo, pero saben y juegan en la cabeza que con un empate les alcanza a los dos. Así que no se esperen un gran show futbolístico de ambos equipos. Van a intentar los primeros minutos, pero los dos saben que con un empate están bien, están tranquilos. Y van a jugar también con eso, teniendo en cuenta que saben que el martes tiene que viajar a Ecuador para jugar el partido por Copa Sudamericana.
1: ¿Usted qué dice, Scatolini? ¿Independiente sale a asegurar la clasificación o el empate está bien?
5: Yo creo que Independiente va a jugar a ganar el partido. No debería especular con un empate porque el fútbol argentino puede pasar cualquier cosa. Si Defensa y Justicia mete 6 goles,
3: claro, ahí está
5: Independiente queda fuera. Yo creo que Independiente se va a jugar y salir a buscar el partido y el resultado.
1: Se vienen los equipos para la cancha. San Lorenzo con la indumentaria titular. El rojo de blanco con vivos rojos, con las mangas rojas. Equipos en la cancha. Se arma clima de juego, se arma clima de clásico. En Tierra Santa, San Lorenzo recibe Independiente. Y este es el comentario previo del señor Juan Ignacio Minotti.
2: Me imagino a San Lorenzo con la pelota. Desde que llegó Álvarez ha planteado una postura ofensiva. Más allá de los muchos empates que describía Nataluti, es un equipo que suele atacar. Que con esto de la línea de tres pone a los dos laterales en ataque al mismo tiempo. Muchas veces uno inicia la jugada y el otro la termina. Por eso tengo la sensación de que San Lorenzo es el que va a tener más la pelota y más el protagonismo del juego. Independientemente de que va a tener que tener cuidado y creo un poco más de paciencia de lo habitual para no perder la pelota fácil, porque Independiente es un equipo con futbolistas veloces. Contaba Scatolini quienes juegan por detrás del número 9. Son tres rapiditos, pueden engancharlo mal parado, pueden engancharlo de contra. San Lorenzo debe tener la paciencia como para no terminar la jugada antes de tiempo y exponerse a un contraataque. Independiente, por el contrario, va a tener que hacer todo lo posible para cortar los circuitos del ciclón y salir directo, porque así como ataca con mucha gente el conjunto de Álvarez, muchas veces retrocede mal, retrocede lento y con futbolistas, sobre todo en defensa, que no están tan habituados a esto de tener 50 metros a sus espaldas. Ahí está una de las claves del partido. La clave para uno y para el otro. San Lorenzo tratar de terminar la jugada, si no perderla. Independiente tratar de que no la finalice el ciclón y tratar de engancharlo con espacios.
3: Pasa a relatar, Sergio, el partido 193 del historial. 72 triunfos de Independiente, 61 de San Lorenzo, 58 empates. Vos le hacías una pregunta a Nataluti. Los últimos 6 enfrentamientos, 5 fueron empates. Y el dato es que Independiente lleva 8 partidos sin perder frente a San Lorenzo. 2 victorias, 6 igualdades. En el nuevo gasómetro, hace 11 años que San Lorenzo no le gana al rojo. La última victoria del Cuervo fue el 1-0 en el torneo 2015. Gol de Tito Villalba.
1: El señor Ricardo Artola en la operación técnica. Chiquito Profili en el control central. San Lorenzo posando para los fotógrafos en Santa Fe. Fer Puentes, equipos en la cancha ya.
6: Equipos en la cancha. En este momento está el árbitro con los dos capitanes. Se va a realizar el sorteo.
1: Se va preparando todo para el fútbol en el gasómetro. 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Gustavo Jove.
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1: Bien, termina el sorteo de capitanes. Se va a venir el juego.
5: Sarra.
1: Señor.
5: Independiente hoy de blanco. Independiente tiene en este torneo apertura una sola victoria en condición de visitante. Y el único resultado y partido que tiene la camiseta a favor es con la roja. Con la camiseta blanca perdió todos los partidos y con la azul también.
1: Gustavo Jove presenta a Julieta Nataluti, que nos cuenta las autoridades del partido.
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16: Pablo Dóvalo será la máxima autoridad, lo acompañarán Juan Mamani y Lucas Pardo como asistentes 1 y 2. El cuarto, Jorge Breschi en el bar, Diego Ceballos en la bar, Diego Berlota.
2: Madre de Dios, ¿no?
1: Agárrese.
16: Padre nuestro que estás en el cielo, santificado sea tu nombre.
1: Si el partido es complicado, puede pasar cualquier cosa, ¿no? Bueno, Dóvalo, que hace 15 días estaba dirigiendo a Atlanta Chacarita, da la orden, mueve San Lorenzo y va de nuevo el saque inicial.
2: Arrancamos.
1: Arrancamos complicado. Y el saque inicial salió bien. Mueve San Lorenzo. Pelota a la derecha. Delegado, una arranca el partido.
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1: Lo comenta Juan Ignacio Minotti con Juli Nataluti, con Nazareno Scatolini, con Rodrigo Riz, con Fernando Puente, con Gustavo Jove, con todo el equipo del Fútbol Show Nacional. El señor Miguel Gauna que toma el timón del barco desde la operación técnica. Sale Independiente del fondo, la viene jugando a la derecha para que la tenga Arias. Le pega el colombiano, la tira hacia adelante. Pelota para Gutiérrez, mete el pase, pega la pelota de Montenegro para el hombre de San Lorenzo que era Montenegro. La juega para Gulli, Gulli al medio. Toca la pelota, la recibe el ciclón en la mitad de la cancha. La tiene Insaurralde, cortita para Montenegro. Montenegro que viene abriendo la izquierda, la juega para Derritis. Tres cuartos de cancha, viene el ciclón. Pelota de nuevo para que la tenga Insaurralde. Toca al medio, pelota para Herrera. Herrera dentro del círculo central, abre la derecha, suelta la pelota. Viene para que la toque Tripique. Tripico que la viene jugando por derecha, viene Real y pone el centro. Cruza Valdés, la manda al córner. Tiro de esquina para San Lorenzo.
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1: Córner para San Lorenzo desde la banda derecha, con mucho fútbol en vivo, además de lo que estamos contando en la Primera Nacional. Arrancó en Santa Fe, Puentes.
2: Arrancó en Santa Fe, pelota para el equipo de Unión.
1: Córner para San Lorenzo, va a venir Real y pone el Chucky, pelota al área, cabezazo. En el primer palo ganaba de cabeza el hombre de San Lorenzo, pelota fuera, saque de arco, dice Minotti.
2: Anticipaba Cuello en el primer palo, no alcanzó a darle dirección porque se tiró con mucha fuerza, no pudo corregir la trayectoria de la pelota con el cuello. Arranca San Lorenzo mostrando al Independiente que si quiere puede dañarlo.
1: Ruiz, ¿qué pasó con el 43 en la Fórmula 1?
3: Salió octavo, mañana larga de la cuarta fila. Había salido décimo en la carrera sprint, en la clasificación, así se dice. Salió octavo.
1: Viene Gulli, recupera la pelota, ataca a Facundo Gulli, la viene jugando al borde del área para Aumendi, Aumendi para Cuello, Cuello levanta la cabeza, tira, colocar. Apenas afuera. Saque de arco para Rodrigo Rey.
2: Despejando alguna duda San Lorenzo, salió a jugar el partido. Independiente observa, mira pasivamente. Lo atacó dos veces el ciclón. En esta Aumendi abrió para Cuello, parecía que no tenía ángulo. Sin carrera la colocó al segundo palo, casi cuchareándola con la parte interna del pie derecho, con efecto de emboquillada, apenitas anchas se le fue.
1: Viene dominando la pelota Independiente, la juegan a la izquierda, viene para Ábalos, va en la personal, viene tocando el medio para Bando, pero viene recuperando Insaurralde, sale por derecha, la tiene Manu Insaurralde, domina la pelota, viene jugando para Tripiquio, la tiene Tripiquio, Tripiquio para Romania, saca la pantera colombiana, revienta la pelota a la mitad de la cancha, la viene buscando Mendy, viene anticipando Valenzuela, cae por el medio, la viene peleando el rojo y arranca dominando la pelota para aquel lado, Pérez Cursi la perdió, arranca San Lorenzo, viene por el medio, buen enganche de Real y falta, tiro libre en la mitad de la cancha para el Ciclón.
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1: Nataluti en la Fórmula 1, hoy volvió toda la normalidad.
16: La Fórmula 1 volvió a sonreír en el día de hoy.
1: Sale jugando San Lorenzo por izquierda. ¿Quieres decir algo?
2: No, la Fórmula 1 no.
1: Viene dominando Nataluti solamente.
2: Y sí, algunos pocos. La Fórmula 1 está llorando desde que ganó un título ese muchacho.
16: Yo leí que revivió la Fórmula 1 y coincide al 100%.
1: Llore, chicos, llore. Viene Reali jugando para Tripiquio. Tripiquio al medio para Gulli. Gulli de primera. Toca para que la vaya a buscar Insaurralde por derecha. Hacia adelante para Reali. Sobre la banda viene jugando atrás para que la tenga Insaurralde. Suelta. Cortita para Gulli. Gulli más atrás para Romania. La tira el colombiano. Viene Johan. Abre a la izquierda. Viene la bola para que la tenga Matías Derritis. Viene el uruguayo. Viene Derritis. Derritis para adelante. Pelota para Cuello. Viene cortando por derecha Arias. Arias hacia adelante. Pelota para Gutiérrez. Balón afuera. Lateral para San Lorenzo. Va abajo. Abajo. Falta de Cuello. Sí.
2: Cuello sobre Arias.
1: Tiro libre para el rojo.
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1: ¿Cómo es el comienzo del juego en Santa Fe, Fer Puente?
6: Partido, lo veo mucho mejor a Unión que Talleres, Zarratea.
1: Bueno, habrá que estar pendiente de los goles de Unión porque de eso juegan muchos, ¿eh? San Lorenzo también, ¿eh? Pendiente la chance del cuarto puesto de los goles que haga Unión ante Talleres. Falta sobre Herrera, tiro libre para el Ciclón en el medio, 5 del primer tiempo, 0-0.
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2: Lo pisó feo Valenzuela Herrera, es la segunda de Valenzuela, antes con un agarrón, cortó una falta. ¿Cómo mínimo debería estar amonestado el número 3 de Independiente a esta altura?
1: Bueno, pero hoy sábado no anda al VAR, ¿no, Ruiz? Porque Barraca no estuvo. Estaba mirando una
18: pelea. La mano de Insúa hoy fue tremenda, ¿eh?
1: ¿La vio Minotti?
18: Una vergüenza.
2: Sí,
18: fue.
2: Sí. Vergonzoso. Todo el partido, además. Fue en favor de un Barracas que aún así no pudo.
1: Perdió con Banfield.
2: Sí.
1: Increíble.
2: Hay hinchas de algunos equipos que se juegan mañana la clasificación en el otro grupo que empiezan a agarrarse la cabeza. Porque Barracas pareciera que no se puede quedar afuera, ¿no?
1: Le va a pegar Tripiquio, levanta la bola, la tira para Mendy de cabeza atrás, un rebote, viene sacándolo Mónaco. Juega al medio y arranca dominando la pelota por aquel lado. El equipo de Independiente la tiene por la mitad de la cancha. Pérez Cursi traslada, viene metiéndose en el círculo central. Abre por derecha, suelta para Arias, lo viene a buscar Derriti, tira hacia adelante, va para Gutiérrez. La viene dominando el chileno, viene Gutiérrez. Gutiérrez que hace un rodeo, se tira para el medio. Sigue Gutiérrez, levanta la cabeza, suelta por abajo a la izquierda para Valenzuela. Ataque Independiente, 6 del primer tiempo. Prendido Radio Nacional, la tiene dominada, viene Abaldo que amaga, vértice el área, toca al medio, pelota para Gutiérrez, Gutiérrez atrás, la tiene el rojo, viene Independiente vestido de blanco, pelota por derecha, viene para que la tenga Arias al borde del área, domina la bola y se viene el rojo, aguanta la pelota, viene Montiel, la pierde, saca de Ritis, pelota fuera, el árbitro va a cobrar falta, lateral para Independiente, banda derecha.
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1: 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Lateral al área de San Lorenzo. Saca Romania con el pie derecho. La viene buscando Cuello de cabeza. Recupera el equipo de Independiente con Marcone. Marcone que la viene jugando para que la tenga Valdés. Valdés para Valenzuela. Valenzuela viene soltando a la izquierda. Viene para que la tenga Baldo. La tiene el uruguayo. Viene a Baldo. Levanta la cabeza. Tres cuartos de cancha. Mete el freno. Va por afuera. No. Ahora engancha. Va para adentro. Cambio de frente. La viene jugando para que la tenga Santiago Arias. Arias de primera. Pelota para Gutiérrez. Gutiérrez que domina. Mete el freno. Le metió un caño a Montenegro. Pone el centro, pelota al área de Becky con los puños, cabecea Pérez Cursi, la quiere bajar a Baldo, no la puede dominar, saca San Lorenzo, queda corta, va para Montiel por el costado, traba Valenzuela, mete Valenzuela, faltas de Valenzuela sobre Real y tiro libre, dice Juan Ignacio Minotti.
2: ¿Cuántas faltas va a hacer Valenzuela antes de que lo amonesten? Me parece que en esta no zafa Nasa, ¿eh?
5: Me parece que cuando quiera, cuando quiera presentarla, no, no. Pero
1: ¿Hubo?
5: Tiene la tarjeta en la mano del árbitro.
1: Zafa, No zafa. 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
5: Primer amonestado en Independiente. Hablamos del número 3, Milton Valenzuela.
2: Tres faltas en 8 minutos, dos de ellas merecedoras de tarjeta por sí mismas. Increíble arranque, pésimo arranque de Valenzuela. Independiente en la anterior logró mantener la pelota 2 minutos en campo rival.
1: Real y la suelta a la derecha viene para Omendi. Omendi que la viene tirando para Cuello. Pelota muy larga. Sigue corriendo Alexis, la tiene Cuello. Línea de fondo, costado izquierdo. Juega atrás, pelota para Derritis. Derritis que domina, apunta al área, pone el centro. Viene buscando Omendi, pero saca de cabeza para Escursi. La viene recuperando nuevamente Derritis. Derritis mete el pase y un rebote, pelota sobre el costado, la tiene Alexis Cuello, viene San Lorenzo, 8 del primer tiempo, Cuello centro con zurda, la de palo y la viene recuperando lo Mónaco, saca lo Mónaco, viene tirando al medio, recupera la pelota Herrera, Herrera que la viene jugando atrás para que la tenga Lautaro Montenegro, Montenegro para Gulli, viene dominando el 10, viene Gulli, va para Insaurralde, Insaurralde que tira para Cuello, Cuello de primera atrás para Derritis, exigido Derritis, tira hacia adelante, viene buscando la pelota el equipo de Independiente con Pérez Cursi, Pérez Cursi que la viene jugando para lo Mónaco, sale jugando Kevin, Kevin que viene tirando por izquierda, va para Valdés, Valdés que agranda para Valenzuela que ya está amonestado, tocan al medio, va para Marcone de botines naranjas, la tiene Marcone, viene por el medio, arranca el capo de la mitad de la cancha del rojo, viene Marcone, busca compañía, no tiene quien dársela, ahora la suelta a la izquierda, viene para Valenzuela, tres cuartos de cancha, juega cerca del área, va para Baldo, la deja correr, viene para Ábalos, Ábalos para Baldo, viene para el primero, remató, tapó de Becky con el pecho, le hizo la de Dios, tapó el arquero de San Lorenzo, sale por derecha el ciclón Minotti.
2: Después de las dos que había tenido San Lorenzo, la clara de Independiente llega, buena combinación de Abaldo y Ábalos, la rebotó, lo puso a correr en profundidad el uruguayo, llegó sin ángulo y sin ideas, porque quizás si la abría hacia afuera, gambeteaba al arquero y podía definir más tranquilo, se la tiró al pecho.
1: Viene buscando la pelota Independiente. Para mí había falta sobre Osmendi. La gente la pedía, el árbitro dijo que no. Sale jugando en el fondo Herrera. Llegando a los 10 minutos del primer tiempo. 0-0 el partido. Pero hasta acá parece que no buscan el empate.
2: Y bastante más entretenido que lo previsible. Los dos tuvieron su periodo de tenencia. Los dos tuvieron oportunidades.
1: La tiene Arias. Arias para Pérez Cursi. Pérez Cursi al medio. Va para lo Mónaco. La puntea. El rebote le queda a Arias. Arias al medio para Marcone. Marcone que sale por el círculo central. Domina la pelota. La viene abriendo para Pérez Cursi. Sale por derecha. Lo viene agarrando. Agarrando Gulli, sigue Pérez Cursi, abrió por derecha, viene soltando para que la tenga Ábalos, aguanta la pelota, la tiene el 9, viene Ábalos, pisa y lo viene presionando Montenegro, le mete un caño, pelota hacia adelante, balón afuera, ahí lateral para el rojo. Viene pidiendo la pelota Arias, Arias para hacer efectivo el lateral. A los 10 de la primera parte, hemos prendido a Radio Nacional en cada rincón de la Argentina, cuenta el señor Rodrigo Ruiz, trae información.
3: Bueno, habíamos hablado de la primera nacional. Sergio, no. No. Hay tres resultados finales. Defensor de Belgrano, Central Norte, 1-1. Mismo resultado para Estudiantes de Buenos Aires, San Telmo. Y los Andes, Colón, en un ratito a las 20 horas. San Martín de Tucumán, Atlético Rafaela.
1: ¿Qué pasa en Santa Fe, querido Fernando Puente?
6: 10 minutos. La chance más clara la tuvo Unión de Santa Fe en los pies de Julián Palacios. Gran atajada de Guido Herrera al córner. Sigue todo 0-0.
1: ¿Cómo está anímicamente, Nataluti, usted?
16: Excelente. Me pone muy contenta compartir la misión con Juan y Minotti.
1: Viene por el medio dominando la pelota Real. ¿Y usted quiere responder, Minotti?
2: No.
1: Ok. Pega el pase de Derritis. En área, balón afuera, lateral para San Lorenzo.
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1: Me decía el señor Ariel Pagano, Nataluti, que usted está muy feliz con el horario del partido del martes.
16: Muy contenta, resplandeciente de alegría. Vas a estar vos también muy contento.
1: Yo estoy muy feliz. ¿Jove, usted viene?
19: Yo no tengo compromisos en otra empresa.
1: Ah, está bien. O sea, será todo de Gijón.
16: Viene intenté pelearla.
1: Viene Abaldo, pone la pelota al área, entraba Ábalos, sacan de cabeza. Viene quedando por derecha, la domina Tripiquio, Tripiquio que viene, pero viene una falta en ofensiva del 9 del rojo. Tiro libre para San Lorenzo, 12 el primer tiempo, 0-0.
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2: Lo emparejó Independiente, se acomodó un poco mejor en el partido. empieza a tener la pelota Perescursi, empieza a tener la pelota Marcone, descansa un poco más con esa posesión, ya no se ahoga cuando lo presiona San Lorenzo, que también ha atenuado un poco en ese sentido. El partido ahora en 12 tiene un poco más de paridad.
1: Viene sacando larga la pelota San Lorenzo, la viene bajando Valdés en el fondo. Valdés que viene tirando atrás para que la domine el arquero. Va para Rey. Rey que levanta la bola, la viene jugando por izquierda. Va para Valdés, lo quiere presionar a Aumendi. Le metió un caño Valdés a Aumendi. Aumendi le comete infracción. Tiro libre para el rojo. Scatolini. A Ábalos no le pasaba nada, no se estaba atando los botines.
5: No, sí, Ábalos estaba atándose los cordones. Mientras que Quinteros está bastante tranquilo, sin dar muchas indicaciones, le pide un poco más de serenidad a Milton Valenzuela.
1: 13-0-0, joven.
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1: Más tarde juega Messi, el clásico, en la MLS, ¿no, señor Rodrigo Ruiz?
18: No es Atlanta Chacarita, ¿no? Pero bueno, es el clásico de la playa ese, ¿no? El clásico más relajado, Atlanta-Orlando.
1: El clásico de la joda.
18: Claro.
1: La tiene por el medio Insaurralde, hace un rodeo. ¿Qué pasa? La viene buscando Insaurralde, tira por izquierda, va para Montenegro. Montenegro toca el medio, va para Gulli. Gulli que aguanta la bola, con zurda la tira larga. Viene recuperando lo Mónaco, sale el rojo.
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1: Valenzuela gana y viene por izquierda. Ataca Independiente, la tiene Valenzuela. Valenzuela para Montiel. Montiel que la levanta sin mirar. La corre Ábalos, la cabecea, sale para el área, sale de Becky. Se queda con la pelota el arquero del Ciclón.
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1: 7 de la tarde en toda la República Argentina. Por ahora, en 14, casi 15 minutos del primer tiempo, 0-0. La viene buscando Cuello. El Ciclón frente al rojo. Saca Arias. Arias que tira para Perescursi. Perescursi que la viene jugando para Arias. Arias que la viene sacando larga para Ábalos. Ábalos de cabeza. Muy bien. Pelota para Gutiérrez. Viene el chileno para el área. Viene Gutiérrez por derecha, al centro, al medio. ¡Baldo! ¡Gol! Minutos del primer tiempo, una muy buena jugada del rojo, triangularon por derecha, centro al segundo palo y apareció el uruguayo, apareció Matías Abaldo, gana el rojo en el gasómetro, se abre el marcador en el partido, gana Independiente como visitante, va por la clasificación, Abaldo al fondo de la red, Independiente como visitante 1, San Lorenzo de Almagro 0.
2: Bueno, están trazando líneas. A primera vista parece por poquito, pero habilitado a Baldo. Para mí va a ser gol de Independiente. Está marcando el círculo central de Ábalos, está convalidando el gol. Extraordinario Ábalos. Es el que destraba toda la jugada. Se tira atrás, va a buscar arriba, gana peinando. Y no solo eso, sino que se lleva a su marca, arrastra a su marca para habilitar hacia un costado a un Maxi Gutiérrez que ya tenía muy buen panorama. El espacio y la posibilidad de ir en diagonal hacia el medio, achicando el territorio para meter un pase mucho menos arriesgado, mucho menos centro y mucho más pase al segundo palo para un Abaldo que llegó completamente solo para empujarla. Doblegón de Becky que la tocó pero no la pudo sacar en 16 minutos en el mejor momento del partido de Independiente que había emparejado y hasta mejorado. Lo pasa a ganar el rojo.
1: Contame, Nazareno Scatolini.
5: Euforia en el banco de suplentes con el gol de Quintero. Lo miraban por la tablet. Veían habilitado a Baldo, que ya lleva 6 goles en Independiente, y Maxi Gutiérrez lo aplaudieron por la asistencia y ya es la segunda en el club de Avellaneda.
1: Dice Julieta Nataluti.
16: la bronca de Gustavo Álvarez, manos a la cintura, su primera reacción, después rápidamente dando el aliento a sus jugadores.
1: Cuenta Rodrigo Ruiz.
18: Independiente con esta victoria parcial llega a 24, hasta ahora estaría enfrentando a Belgrano, que es el cuarto de la otra zona.
1: En Santa Fe dice Fernando Puente.
6: 16 minutos, siguen igualando Unión y Talleres 0-0.
1: 17 minutos, la recupera San Lorenzo, le quedó a Mendy y remató a las manos de Rodrigo Rey. La tiene el arquero del rojo, 17, gana Independiente 1-0, dice Gustavo Joven.
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1: Le digo algo, Minotti.
2: A ver.
1: Celebro que salieron a buscar el partido los dos.
2: Sí, sí, están jugando los dos para ganar, sin ninguna duda. No, no, no quedó duda de eso desde que Cuello buscó el segundo palo ahí por los 5 minutos del partido.
18: Perdón, enfrentaría Central Independiente con este resultado. ¿Sí?
1: Bueno, después lo estaremos analizando, pero falta mucho. Tiro
18: sí,
1: libre
18: falta,
1: rojo.
18: Falta.
1: Falta. Tiro libre rojo en el medio.
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1: Voy a Santa Fe, dice Fernando Puentes.
6: ¡Gol de Talleres! Lo hizo Rick a los 17 minutos. Excelente disparo del delantero brasilero. Gana la T, gana el equipo de Tevez. 1-0.
1: Mira vos, cambia toda la tabla, Rodrigo Ruiz.
18: Talleres se ubica tercero ahora. Desplaza a Vélez a la cuarta posición. Y Unión queda ahí en el borde. Queda todavía, no está fuera de las 8.
1: Hay tiro libre, falta sobre Lomona con el medio de Cuello. Tiro libre para el rojo. Hay una amarilla en el aire para San Lorenzo que presentamos.
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16: El primero en San Lorenzo, el número 9, Alexis Cuello, que también se perderá el primer partido de los playoffs, los octavos de final, porque llegó la quinta amonestación. Mismo caso están Johan Román y Matías Derriti con 4.
2: Tremenda baja para San Lorenzo. Tremenda baja la de Cuello, que pegó un pisotón fuerte. No es para más porque fue en la zona del pie, fue en el empeine, no fue un pisotón alto, pero sí le bajó la pierna y lo termina pisando un lomónaco que quedó dolorido en el piso.
1: Si fue esta amarilla para el árbitro, la de Valenzuela en el comienzo del partido debió haber sido amarilla también, ¿no?
2: Sin ninguna duda.
1: Bueno, partido detenido, llegando a los 20, gana el rojo en el gasómetro 1-0.
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1: Y ahí viene San Lorenzo por derecha, Tripico que la tira para Real y Real y que viene con la marca de Valenzuela. El árbitro va a cobrar pelota para San Lorenzo, banda derecha. Quiere apurar Tripiquio, se muestra Real y la juegan para atrás, va para que la tenga Insaurralde, juega para Tripiquio, la levantó muy bien, viene el capitán, pelota para Real y por derecha, pero ya viene ganando Montiel, saca Montiel, pega en Real y pelota afuera, saque de arco, dice Minotti en Nacional.
2: Después de los primeros 5 minutos desapareció Gulli en San Lorenzo y lo está sintiendo porque el ciclón puede llegar hasta el fondo, puede tratar de desbordar con los extremos que tiene o con los que juegan como segunda punta, que son Real y Cuello, pero sin la capacidad de gestar que tiene Gulli, que no tiene probablemente ningún otro en San Lorenzo. Esa pelota llega sucia, esa pelota llega complicada y obliga demasiado a la individualidad de los extremos. Debe volver a agarrar las riendas del partido el número 10 de San Lorenzo, que cuando maneja el equipo mejora decididamente.
1: Cada vez que Gutiérrez encara por derecha la pasa mal San Lorenzo en el fondo, Minotti,
2: Sí, es cierto. En el mano a mano está ganando bastante. También está muy parado a las espaldas de Derriti. Está atento desde ese lugar táctico también.
1: Lateral para el rojo, 21 de la primera parte.
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1: Aumente que la tira larga para Cuello. Viene cruzando Lomónaco. Lomónaco que la tira para Rey dentro del área chica. Le pega con el pie derecho. La tira Rodrigo Rey al medio. Viene ganando Insaurralde de cabeza, la corre Reali, levanta la pelota. Viene Reali, no nota incómodo en la cancha Reali. La tiene Insaurralde, no encuentra la posición. La tiene Insaurralde, hace un rodeo, círculo central, tira para Cuello. Cuello para Aumendi, Aumendi que pivotea. Falta, tiro libre para el ciclón.
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1: 22 minutos de la primera parte, gana Independiente como visitante 1-0 ante San Lorenzo. Está ganando Talleres, te lo está contando Fernando Puentes en Radio Nacional. Así se vive el show en la radio más grande de la Argentina. Gulli para darle con el pie derecho. Reali con el pie derecho, Gulli con la zurda. Viene Reali, Reali viene poniendo la pelota al área, pasa de largo afuera. Saque de arco para Independiente.
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1: Ruiz, usted que mira mucho fútbol internacional, hoy jugó el Arsenal, ¿no?
18: Hoy ganó el Arsenal, tuvo su mejor partido de Premier, sí. 3-0 al Fulham, una gran, gran primer tiempo tuvo el equipo de Mikel Arteta, que ahora le saca 6 al City, que debe 2 partidos, por supuesto, juega el lunes visitando al Everton. Y en España, el Barcelona casi campeón, hoy le ganó 2-1 a los Osasuna. Mañana juega el Madrid visitando al Español, y en la fecha que viene, Barça-Madrid.
1: Hoy Molina, el lateral del Atlético
18: de Madrid, le pegó de la casa.
1: Le pegó, sí, desde el vestuario, le pegó, reventó el ángulo.
18: Sí, anda bien, ¿eh?
1: Corre Montiel por izquierda, gana, pone el centro, pero no hay nadie de Independiente en el área, la tiene Romania. Romania para Derritis, Derritis que levanta la cabeza, viene Derritis. 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La tiene Gulli. Gulli que viene sacando la pelota al medio. Viene la bola para que la tenga Alexis Cuello. Viene con la presión de dos hombres Independientes. Gira y abre a la izquierda. Viene para Derritis. Viene con espacio. Viene Derritis. Derritis tira al medio. Pega en lo Mónaco. Sigue Derritis. Va en la personal. Lo corre lo Mónaco. Viene cruzando bien. Arias y le queda a lo Mónaco. Y sale Independiente del fondo. La juegan para Pérez Cursi. Pérez Cursi que tira para lo Mónaco. Lo Mónaco para Pérez Cursi. Y arranca el hombre de Independiente por el medio. Mete el freno. Va por afuera. Pelota para el chileno. Viene para Maxi Gutiérrez, viene de nuevo, le ganó a Montenegro, va a poner el centro, pelota al área, la sacan justo, viene Pérez Cursi, revienta Romania, pega en Pérez Cursi, se levanta la pelota, cae sobre el costado, va a tener pesadilla Montenegro con Gutiérrez.
2: Sí, es que lo está encarando Montenegro, Derritis prácticamente no está, el anterior estaba en ataque, decididamente había tratado de pasar, lo frenaron entre lo Mónaco y Arias, pero el problema está en que se le clava encima a Montenegro, se le clava encima al central, Maxi Gutiérrez, el chileno. Entonces Derritis casi que ni le hace sombra y el chileno inteligentemente lo saca del área, trata de hacerlo jugar por fuera al hombre que juega de central en San Lorenzo y está decididamente incómodo.
1: Le duele la rodilla a Tripico, le digo Nataluti, me parece que había que cambiar algunos jugadores, están fusilados algunos jugadores de San Lorenzo, me parece.
16: San Lorenzo tiene mucho recambio entre Copa Sudamericana y torneo local, las exigencias de tener que ganar todos los partidos, no se puede permitir Gustavo Álvarez cambiar el lance titular que le viene dando resultados.
2: Juli, Cuenca es altura, ¿no? Son 2,000 y pico de metros.
16: Sí, exactamente. Así que tendrá una parada difícil con muy poco descanso.
2: Osado para tanto titular en tanto partido seguido, ¿eh?
1: Para mí cambia el martes, ¿eh? Para mí va a cambiar medio equipo el martes seguramente. Creo yo, ¿no?
16: Tenés que ganar igual allá.
2: Claro.
16: Si ganás estás casi clasificado.
1: Sí, pero me imagino, no sé, a Rodríguez Pagano por Derritis, por ejemplo, de movida.
16: Pues se va a jugar porque se pierde ya el primer partido de los playoffs, pero Tripique puede ser que salga, que es el que más cansado está.
1: Viene Independiente por derecha, pelota para que la tenga Arias, 25 del primer tiempo, Arias para adelante, pelota para Pérez Cursi, viene por derecha, viene marcando Gulli, aguanta la pelota, la tiene dominada Pérez Cursi, mete el freno, va por afuera, la juega hacia adelante, pelota para Gutiérrez, Gutiérrez atrás para Marcone, la tiene Marcone, viene Iván Marcone, abre sobre el costado, pelota para Arias, Arias para Pérez Cursi que domina, juega para Arias, Arias para Marcone, Marcone que la tiene, levanta la cabeza, cambio de frente, de derecha a izquierda, la viene jugando para que la tenga Valenzuela, viene Milton, viene abriendo la cancha, el rosarino que la viene jugando para Baldo, encara al uruguayo, viene marcando para aquel lado Herrera, domina a Baldo, va sobre la línea, piden que se le fue, cobra Dóvalo, dice que no, ahora sí, lateral para San Lorenzo.
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0: Arias pone el cuerpo, presiona Cuello, la tiene Arias contra el banderín del córner, reclama, roba Cuello, lo están agarrando, piden falta, la viene aguantando Cuello, falta de Arias, sí señor, tiro libre para el equipo de San Lorenzo de Almagro.
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2: La buscó y la consiguió, Cuello. Clavando varias veces el cuerpo fuerte adelante de la pelota, tratando de ponerse entre Arias y el balón para ver si el colombiano trataba de estirar el pie para ir por la pelota y lo tocaba él. Es lo que termina pasando. San Lorenzo tiene una oportunidad después de un largo tiempo porque tuvo un buen arranque y después no llegó más.
0: Acá 27, gana el rojo 1-0. Allá en Santa Fe, tiempo y marcador, Fernando Puentes.
3: Acá van 26. Gana Talleres 1-0.
0: Tiro libre del Ciclón. Real y la pone al área. Duda Rey. Cabecea Romania. Queda en el borde del área chica. Sacan la pelota. Montenegro pedía algo. Le queda Tripique. Remató de lejos. A la mano de Rey. Se queda con la pelota el arquero.
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0: Y en el banco de Quinteros, Scatolini, que...
4: No, estaba preocupado por este último tiro libre. Conforme con el rendimiento, le pide precaución a Arias por la amarilla.
0: Montiel que la viene poniendo al área para Pérez Cursi, que metía la diagonal. Sale de Beck y se queda con la pelota en 28.
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0: Falta sobre Real y dentro del círculo central, tiro libre para San Lorenzo en Radio Nacional. Informa el señor Rodrigo Ruiz.
5: Muy bien, hoy tenemos un partido más que se va a jugar un ratito nada más, Sergio. Será a las 21:15 en Vicente López, Platense, Estudiantes de La Plata. Si gana el Pincha, será líder absoluto y se asegurará el primer puesto de la zona.
0: La tiene Real y Real y que domina por derecha, pide Tripique, amaga por acá, por allá, centro al área, busca a Umendi. Saca de cabeza el rojo, queda en el área, se la regalan a Derriti y eso Minotti, ¿qué pasó? Y.
2: A primera vista no me pareció nada, pero pudo haber un contacto que no percibí.
0: A Umendi la tira cruzado, salta Real, imposible que Real y gane de cabeza. Mide medio metro. Imposible que Real y gane de cabeza. Sale Independiente del fondo. ¿Cómo la vio, Nataluti?
6: Para mí no fue nada.
0: ¿Usted, Catolini?
7: Coincido con Juli.
0: Sale Independiente, pero viene Derriti para ganar. Anticipó en tres cuartos de cancha. Ya viene el Ciclón, viene Derriti. Pide Cuello, Méndez en el segundo palo. Pelota a la media luna. Viene para Real y tiró a colocar. Le erró al arco. Se agarra la cabeza el Chucky. ¡Afuera, Minotti, afuera!
2: El responsable en el inicio de la jugada es Valenzuela, con un pésimo cambio de enfrente. Otra vez el número 3 poniendo en problemas a sus compañeros. Otra vez el número 3 generando dificultades para el rojo. Y ojo con la anterior, ¿eh? Ojo con la de Derritis, porque si bien para mí no es penal, vienen cobrando estos penalcitos chiquititos de pisotón mínimo que no terminan casi haciéndole nada al atacante. Dice Dóvalo que jueguen.
0: Bueno, jueguen. ¿Está bien Cuello, Nataluti? Pregunto.
6: Está cansado, más que nada, pero por ahora físicamente sí, viene con mucho desgaste físico.
0: Lo noto medio raro a Cuello hoy. Viene la pelota para Ábalos, Ábalos que la levanta para Gutiérrez, viene cubriendo Romania, viene Romania, manda la pelota al córner. Tiro de esquina para Independiente, Romania reclama falta, tiro de esquina para el rojo, banda derecha 30 del primer tiempo.
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2: El chileno Gutiérrez, el mejor futbolista del primer tiempo.
0: Va a venir el córner para el rojo que gana en el gasómetro 1-0. Gol de Abaldo tras una muy buena jugada de Independiente. Un cabezazo de Ábalos habilitando a Gutiérrez. Gutiérrez llegando al fondo, poniendo el centro cruzado. Muy buena jugada la del gol de Independiente. Que gana por ahora 1-0. En el área, Romania y lo Mónaco. Cuando se agarran dos boxeadores en el ring. Viene el córner, pelota al área, sale De Becky como siempre con los puños. ¡Agarrala, De Becky! Le pegan desde la media luna a cualquier lado afuera. Saque de arco para San Lorenzo.
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0: La tiene Montenegro, Montenegro para Debecki. Sale el arquero de San Lorenzo. Debecki que la viene jugando cortita para Romania.

0: Y ahí viene la pantera colombiana. Viene Romaña. Romaña para Gulli, que bajó hasta casi el borde de la media luna para recibir la pelota. Y llega al medio. Y ahí viene Facundo Gulli. La viene tirando a la derecha. Viene para que la domine Herrera. Herrera para Insaurralde. Insaurralde que devuelve para Gulli. Gulli que arranca por el costado derecho con zurda. La tira hacia adelante para Reali. Pero viene ganando bien por aquel lado. Valenzuela. Valenzuela para Baldo. Viene el autor del gol. Arranca Baldo. Toca al medio. Pelota para Montiel. Montiel que domina. Viene para el área. Callejón del 10. Sigue Montiel. El pase al medio. Corta de Riti. Saca corto Montenegro, le queda Insaurralde, domina, sale por derecha, mete el freno, ahora va por izquierda, la viene tirando para que la tenga de Ritis, viene el uruguayo, viene de Ritis, levanta la cabeza, 32 minutos en Santa Fe, ¿qué pasa? ¡Puentes!
1: Sigue ganando Talleres 1-0.
0: Insaurralde que la tira para Mendy, saca de cabeza a lo Mónaco, le queda Arias, mal pase, le queda para la pelota para que la tenga por el medio, dominando la Insaurralde, abre, ¡ah! Se lo confundió con el línea, ¿eh? Estoy seguro que se lo confundió con el línea.
2: Puede ser. Flojísimo partido igual de los dos volantes de San Lorenzo, de Insaurralde y de Gulli. Tuvieron 5 minutos donde parecía que iban a manejar el juego y después desaparecieron los dos erráticos, los dos muy imprecisos. Y del otro lado, en Independiente, no termina de engranar Montiel. Está en una posición incómoda cuando juega de espaldas, no sabe hacerlo, no es especialista en la toma de decisiones y lo están ubicando en el sector de la cancha donde tiene todo el tiempo que decidir por qué lado va el ataque del rojo.
0: 33, diga 33, joven.
3: 33. 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
0: Insaurralde tira un pelotazo largo a la derecha para Tripico, le pega en la espalda, marca Valenzuela, gana el 3 de Independiente, pega en Tripico, pelota fuera, lateral para el rojo.
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4: Usted me interrumpe, Zarratea, pero dale. Cambió el cuadro ahora. Boca Barracas. Por la misma llave, abajito ahí, Central Independiente. En el mismo cuadro, River de San Lorenzo. Y sí. Talleres de Córdoba, Gimnasia. Esa es la parte de arriba.
0: O sea, River cambia, no es con Independiente, es con San Lorenzo.
4: Con San Lorenzo, sí. Y viene por el mismo cuadro de Boca. Se enfrentarían en una hipotética semifinal.
2: Boca y Central o Independiente sería.
4: Exactamente. Bien. Boca Barracas, Central Independiente, por ahora, ¿no?
0: Bueno, salida al fondo, le va a pegar Rey, todo suyo, joven.
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0: Le erraba Independiente la salida al fondo, la tiraban afuera, la tiene Herrera, Herrera que se complica, la pierde, gana Ábalos, Ábalos al medio, plata para Montiel, se quiere meter en el área, viene ganando Romaña, Romaña pone el cuerpo, la quiere aguantar, Romaña gana, pelota afuera. Saque de arco para el ciclón.
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0: Arias que le pega un puntazo a la pelota ya estando fuera de la cancha. Muy afuera de la cancha. La gente reclama la amarilla. Dóbalo lo mira feo, fiera, como diciendo yo te vi. Ahí va y le dice algo.
2: No me obligues, le dice.
0: Claro. Arranca Insaurralde, mete el freno, roba la pelota Pérez Cursi, la viene jugando al medio para Ábalos, Ábalos que pivotea, abre por derecha, viene para el chileno, la tiene el chilote, juega atrás para Arias, arranca el colombiano, de colombiano para chileno, y viene Arias, y Arias que domina, la pide Gutiérrez, pelota para él, viene para Gutiérrez, le pasa a Arias, mete el freno Gutiérrez. Tres cuartos de cancha, viene presionando Montenegro, la tiene Gutiérrez, lo corre Montenegro, gana Montenegro, la primera que le gana y arranca la contra, se viene el ciclón, 36, primer tiempo, gana el rojo, pelota para Cuello por izquierda, quiere meter un caño, marca lo Mónaco, sigue Cuello, viene cruzando, viene ahora Marcone para recuperar, sale el rojo por derecha, la tiene lo Mónaco, levanta la cabeza, llega a tres cuartos de cancha, campo propio, saca el bochazo largo, cambiando de frente, la tiran para Ábalos, viene Romaña de arriba con Ábalos, gana el colombiano, le queda Tripico. ¿Cobró falta?
2: Sí.
0: Ah, bueno. Cobró falta. Tiro libre. ¿Cobró falta para dónde?
2: Para mí cobró falta para Independiente. Lo que no sé si después no le avisaron de un posible offside de Ábalos. Creo que sí.
0: Porque Romaña le hace gesto como todo bien ahora.
5: Sí, mamá ya había levantado antes la bandera indicando el offside.
0: Bueno, nos quedamos tranquilos. 37 se van a cumplir. El partido lo gana el Rojo 1-0 en el gasómetro.
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0: San Lorenzo está entrando en una imprecisión constante, Minotti.
2: El primer tiempo de Gulli es muy, muy flojo. Me parece que la principal diferencia, más allá de la figura del chileno Gutiérrez, está entre lo que han hecho Marconi, Pérez Cursi de buen partido y lo que han hecho Insaurralde y Gulli de muy flojo encuentro.
0: Ganaba Herrera por derecha con la patita, para mi gusto, muy arriba. Gana el Mónaco con la rodilla en el medio. Le queda Marcone. Marcone que aguanta. Viene dominando la bola. La viene abriendo por derecha. Viene el balón para que la tenga Arias. Viene a los 37. Abre para Gutiérrez. Gutiérrez sobre la banda. Tira hacia adelante. Pega Montenegro. Balón afuera. Lateral para el equipo de Quintero.
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2: Quiero preguntarle, Sarras, a Nataluti si lo tiene en el banco a Fabricio López Álvarez.
5: Sí, está Fabricio López entre los suplentes. Puede ser un cambio fijo al segundo tiempo.
2: Y para que pase Trepico al medio, me parece, fundamentalmente.
0: Claro, que haga lo mismo que hizo el otro día en la Copa.
5: Y sí, y si no, para el medio tiene a Ábrego o a Barrio, porque Vieta está lesionado.
0: Viene levantando Gulli para Cuello. Cuello que la quiere jugar con el pecho, la pierde, la gana lo Mónaco. Viene buscando Gulli, regala la pelota. Otro Insaurralde también desconocido hoy, ¿eh?
2: Sí.
0: Viene Gutiérrez, gana Montenegro, pide falta. En línea dice para el Ciclón, banda izquierda.
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6: Sarra.
0: Sí.
6: Cuando quiera le cuento dos del once independiente que puede estar jugando sus últimos partidos en el club de Avellaneda.
0: Banquemeca y una tarjeta amarilla en el aire.
3: Y
0: dale.
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5: Segundo, San Lorenzo, el número 8, Manuel Insaurralde.
0: Me iba a decir, Scatolini.
6: Sí, hay dos jugadores que están jugando en este momento independiente que pueden ser uno de sus últimos partidos en el club. Uno porque van a llegar muchas ofertas e independiente necesita vender. Y otro porque se termina el préstamo.
0: Ah, está escondedor, no me dice quiénes son.
6: Sí, sí, ahora le digo.
3: Jorge suspenso.
0: Viene aguantando Valenzuela, juega a la izquierda para Baldo. Baldo que domina, lo viene marcando Herrera, juega más atrás para que la tenga Valenzuela. Valenzuela para Marcone, Marcone para Valenzuela. Sale sobre costado, presiona Trippique, engancha muy bien Valenzuela. Toca para Marcone, Marcone juega atrás para que la tenga Valdés. Valdés que la tira para Rey, sale Independiente.
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0: Cuente, Rodrigo Ruiz, cuente.
4: Digo así, yo si prendo la tele ahora, la primera imagen que me aparece es San Lorenzo Huracán, parece, ¿no?
0: Claro.
4: Es muy parecida la...
0: Es verdad.
4: La, por el marketing, ¿no? Por supuesto.
0: Sí, sí, por el diseño de la camiseta suplente de Independiente, muy parecida a la titular de Huracán. Se va la pelota al córner, tiro de esquina para el Rojo, punta derecha, va a caer en el área 40 del primer tiempo.
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0: Va a venir el tiro de esquina. Independiente buscará de arriba el segundo. Gana 1-0. En el tramo final del primer tiempo. La gente se enoja porque no se viene el córner, porque se demora. Va a venir el tiro de esquina. Desde la punta derecha de la cancha le va a pegar a Baldo. Se están agarrando todos en el área. Le va a pegar el autor del gol. Deja para que lo haga Montiel. Montiel con zurda, pone el centro. Saca a Gulli de cabeza, cae entre cuartos. La tiene Arias. Arias que viene abriendo la cancha. La viene jugando para Gutiérrez. Gutiérrez primera para que la tenga Ábalos. Está habilitado. Viene Ábalos, engancha. Se perfila para la zurda. Gana muy bien Romania. El colombiano exigido. Saca por derecha. La va a correr a Omendi. Viene sobre la línea. Y arranca San Lorenzo. La viene buscando Omendi. La pide Cuello. Pelota para Alexis. Viene Cuello. Se la lleva por derecha. Lo agarra lo Mónaco. Falta.
3: ¿Y
0: qué pasa?
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6: El segundo en Independiente, 2 de la saga central con el 26, Kevin Lo Mónaco.
2: Son de esas tarjetas amarillas que a veces son necesarias, porque Independiente había quedado muy mal parado en el fondo después del tiro de esquina. En el retroceso, Cuello es cierto que se abría, pero se llevaba la pelota también hacia adelante con la posibilidad de un Ausmendi que le pasaba por atrás. No son de esas amarillas tontas, son de esas amarillas que en todo caso valen la pena para tratar de frenar un ataque.
0: 41, un San Lorenzo que con la pelota por abajo, en el piso, ha andado muy impreciso. Tal vez de arriba, en la cabeza de Ausmendi, en la cabeza de Romania, tal vez este tiro libre sirva para acercarse. todos en el borde del área, viene Real y pone el centro, sí, Real y la tira así, imposible. Busca Gulli, hay un rebote, le queda a Cuello, Cuello que tira para Real y viene, se metió en el área, viene por derecha, viene Real y la pone atrás, pégale al arco, Real. Le tenía que pegar al arco, no había nadie atrás. Viene recuperando Tripiquio por derecha. Viene Tripiquio, domina. Se tira para el medio, la pide Gulli, hace un rodeo. Aguanta por derecha, la viene jugando para Real y la tiene el Chucky. El Chucky que tira para Tripiquio, Tripiquio para Cuello, Cuello para Tripiquio. Que chocaba con el hombre de Independiente, que era Marcones. Saca del fondo Valdés, la viene buscando Baldo. Pasa la pelota de largo, la cubre Herrera. Todavía no salió, ahora sí, lateral para el Ciclón.
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0: Derriti, tiró al centro, pega en área, pelota afuera. Ahí lateral, ¿qué pasa en Santa Fe, doctor?
1: Impresionante, Guido Herrera, es una muralla. Sigue manteniendo su arco en cero, gana por la mínima Talleres.
0: Se fue por la línea de fondo, hay córner para San Lorenzo. Va a venir el tiro de esquina. Reali y Gulli. Atacar Reali. Todas al primer palo. Por eso va Gulli con zurda. Viene el córner. Sale Rey. Mete el puñetazo. La viene buscando a Baldo. La perdió. Le queda Romania. Caía Reali. Falta. Tiro libre para San Lorenzo. Es un tiro libre de gol, Minotti.
2: Sí, es un tiro libre hermoso. En Independiente reclaman la falta anterior sobre Rey, que salía a cortar. Después a Baldo le comete infracción a Reali. Tiene varios y buenos ejecutantes el Ciclón para darle desde acá.
0: ¿Quién le tiene que pegar de ahí, Nataluti?
5: Sí, quien tiene todos los números sería Facundo Gulli. También bueno. Está Matías Reali.
2: Lo pasa que...
5: Pero yo creo que será jugador de San Lorenzo.
2: Es más para un diestro que para un zurdo.
0: Está acomodando Reali, está Gulli atrás, pero acomoda Reali, lo tiene delante a Tripiquio que le dice algo.
2: Cuello, ¿no?
0: Está Cuello. Pero el que acomoda, el que pinta que le va a pegar es Reali.
2: Y Gulli se fue.
0: Y se fue Cuello. Tiro libre para San Lorenzo Almagro. Hasta acá Reali con la pelota muy mal. Pero llegando a los 44 minutos del primer tiempo, tiene tiempo de revancha. Le va a pegar el Chucky. 5 en la barrera, 44, primer tiempo, gana el rojo 1-0. La quiere hacer flotar. Le va a pegar Real y tiró, pegó en la barrera, pegó en la cabeza de los Mónacos. Se levanta la bola, la baja Montiel y arranca la contra. Viene Montiel, lo corre Romania, la tira larga por izquierda, se le acabó la cancha, pelota fuera, lateral.
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0: Tripiquio que la tiraba para Cuello, piden falta, no cobra Dóvalo, la viene buscando San Lorenzo en ofensiva, saca la pelota del fondo Valenzuela, viene para Ávalo, falta, falta sobre el paraguayo en la mitad de la cancha, tiro libre para el rojo.
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2: Hace varios partidos, Zarratea, que Ávalos viene en un nivel altísimo y dando cátedras de cómo se juega de espalda, más allá de lo que convierte.
0: ¿Cuánto más, Nataluti?
5: Uno más, hasta los 46.
0: Bueno, pelota por derecha para Arias, Arias que domina. Juega hacia adelante, viene el balón para que la tenga Gutiérrez, lo sacó a pasear otra vez a Montenegro. La tiene el chileno, engancha por derecha, la viene jugando para que la tenga Arias, mete la diagonal, viene para el área, la juega para Ávalos, Ávalos de primera, saca Romania, completa de Riti, cabecea Insaurralde. Viene cayendo sobre el costado, la tiene Prescursi. Prescursi que la deja correr, pero está afuera. Ahí lateral, ¿qué pasa en Santa Fe, querido Puentes?
1: Sigue ganando Talleres 1-0. Impresionante, Guido Herrera es la figura del partido.
0: Marcaron adicionado.
1: Todavía no.
0: Lateral para el rojo, banda derecha. Lo va a hacer Arias. Arias va a reponer de manos. La va a tirar para Ávalos, que la pide entre Montenegro y Romania. Pasa la pelota de largo, cobró falta del hombre del rojo. Tiro libre para San Lorenzo, le pega de Becky.
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1: Zarra,
0: sí.
1: Adicionaron 4 minutos más en Santa Fe.
0: Y aquí en el gasómetro el árbitro marca el final del primer tiempo. Se van los primeros 45 minutos. Aplaudo a los protagonistas que salieron a buscar y no se conformaron con el empate que les serviría a los dos. Gana Independiente, gol de Ávalos, final de los primeros 45 minutos. Damas y caballeros, se fue la primera parte. El rojo en el gasómetro le gana a San Lorenzo 1-0.
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0: 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Se va la primera parte. Cerquita de San Lorenzo, dice Julieta Nataluti.
5: Después de haberse reunido en el círculo del medio de la cancha, los jugadores de San Lorenzo comienzan a meterse al estadio con civilos para la terna arbitral, los jugadores independientes. Un San Lorenzo que tiene dos amonestados, Manuel Zarralde y Alexis Pozo, que llegó a la quinta y no estará disponible para los octavos de final de estos playoffs. Muy cansados los jugadores de San Lorenzo, aguarda de banco los suplentes Altamirano, Rodríguez Pagano, Fabricio López, Corujo, Ignacio Perruzzi, Abrego Barrios, Ratalino, Lastater, Rodríguez, Hernández y Erazo. Y un dato, el último gol que San Lorenzo le habían convertido de local había sido ante Riestra en el debut de Gustavo Álvarez y de Vecchia había estado en el arco.
0: Bueno, mirá el dato que tira Juli. Del otro lado, cerquita del rojo, dice Nazareno Scatolini.
6: Ya se retiraron los jugadores del campo de juego esperando la aprobación del entrenador que les dio unos aplausos. Hablamos de Gustavo Quinteros. Hay dos amonestados en el rojo, Kevin Lomónaco y Milton Valenzuela, y esperan su oportunidad. En el banco de suplentes, Blasque, Freire, Fedor, Cogodoy, Astorza, Cedrés, Millán, que tiene cuatro amarillas, Cabral, Mancuello, Malcorra, Temponi y Valdés.
0: ¿Va preparando el comentario, Minotti?
2: Sí, el comentario con un título, si quiere, le anticipo. Dele. Independiente se acomodó después de los primeros 15 minutos y lo termina ganando bien.
0: ¿Qué pasa en Santa Fe, doctor?
1: Sigue ganando Talleres 1-0. Tuvo otra chance clarísima Unión. Se está desperdiciando muchas chances el Tatengue.
0: Cuenta Rodrigo Ruiz, información en el Fútbol Show Nacional.
4: Entre tiempo entre San Lorenzo Independiente, la victoria del rojo. 1-0 gol del uruguayo Matías Abaldo. Es todavía parcial. Ya estaremos con el final de la primera parte. En Santa Fe, la victoria visitante de Talleres. Gol de Rick a los 18 del primer tiempo ante Unión de Santa Fe. En un ratito, 21-15, Platense, Estudiantes de La Plata. Así están los cruces a esta hora. Boca, Barracas, Rosario Central Independiente, River, San Lorenzo, Talleres, Gimnasia, Esgrima de La Plata. En la parte alta del cuadro, la parte baja, Independiente, Rivadavia, enfrentando con esta derrota a Unión de Santa Fe. Vélez, Belgrano de Córdoba, Estudiantes de La Plata, Huracán y Argentinos Juniors ante Lanús, una jornada que ya tuvo la victoria de Banfield como visitante 2-1 ante Barraca Central, Lanús y Riestra 0-0. El relato de Jorge Godoy, los comentarios de Agustín Domper para la narración del triunfo de Boca, la victoria de Xeneize, el equipo de Úbeda ganando como visitante en Santiago del Estero 2-1 a Central Córdoba de Santiago del Estero. La Primera Nacional, tres empates, los tres 1-1, Defensores Belgrano, Central Norte, Estudiantes de Buenos Aires, San Telmo y Los Andes, Colón. Ya en un ratito, en 25 minutos, comienza en Tucumán, San Martín, ante Atlético de Rafaela, en la Primera B Metro. Dálmine le ganó a Excursionistas 1-0. Victoria como visitante de Arsenal de Sarandí 1-0 ante la Guay Urquiza. Igualdad entre el Real Pilar y Argentino de Merlo 1-1. La Ferrera le ganó 2-0 a Villa San Carlos. Sportivo Italiano derrotó 1-0 como local ante Deportivo Armenio. Camioneros, Flandria 0-0. Doc Sud le ganó 2-0 a Defensores Unidos. Es parcial, segundo tiempo, 20 minutos. San Martín de Bursaco iguala con Prón de Adrogué 0-0. Y lo más interesante a nivel internacional, la victoria del Arsenal en la Premier 3-0 al Fulham. Y el Barcelona en la Liga de España le ganó 2-1 como visitante a los Osasuna. Es final en Santa Fe, señor Puentes.
1: Sí, así es. Final del primer tiempo. Gana el matador, gana Talleres 1-0 con gol de Rick.
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2: Gana Independiente en el nuevo gasómetro 1-0 porque fue más durante un periodo más prolongado de la primera mitad. Si bien la historia fue relativamente pareja, me da la impresión de que San Lorenzo fue superior durante los primeros 15 minutos que nos invitaban a pensar en un desarrollo distinto, en la superioridad de parte del Ciclón, e Independiente fue mejor en los 30 restantes, entre los 15 y los 45 de la primera mitad. Me parece que la diferencia esencial está en cómo se acomodaron al partido los dos volantes centrales de cada equipo. No ha sido para nada un buen partido ni de Insaurralde ni de Gulli. Lo describimos, lo contamos junto a Sergio Sarratea. Gulli tuvo intervenciones interesantes en esos primeros cinco minutos donde San Lorenzo estuvo mejor, donde generó dos situaciones de gol que ya les narraré. Y después fue desapareciendo. Y cuando volvió a tomar protagonismo sobre el final de la primera mitad, fue con muchas imprecisiones. En esos primeros cinco, les decía, tuvo dos oportunidades Cuello. Una de cabeza, de córner, anticipando en el primer palo, en la cual no le pudo cambiar la trayectoria a la pelota, pero sí anticipó muy bien. Y un remate de media distancia, de afuera del área, casi sin carrera, tratando de buscar de emboquillada el segundo palo, una pelota que se fue apenas ancha. Esos cinco minutos invitaban a pensar en que San Lorenzo iba a poder sostener el liderazgo en el partido durante toda la primera mitad, y sin embargo se fue cayendo. Les decía, mucho tiene que ver el mediocampo de Independiente, porque entraron en el partido, entraron a pesar en el partido a partir de los 15, Marcone y Pérez Cursi, de buen encuentro. Empezaron primero a hacer salida para un equipo que hasta ese momento estaba ahogado, respirando con la pelota, dándole oportunidades al conjunto de Gustavo Quinteros de tenerla, de manejarla y de sostenerla. Y después también a ganar los duelos, para que San Lorenzo no pudiese progresar y se Independiente. Y a partir de ahí hay que destacar en ataque, en el rojo, la figura de Maxi Gutiérrez, que jugó permanentemente a la espalda de Derritis. Tan a la espalda jugó que prácticamente el número 6 de San Lorenzo no lo marcó. Y terminó el chileno enfrentando casi siempre mano a mano a el defensor central de San Lorenzo, a Montenegro, que tuvo pesadillas realmente con él porque terminó yéndolo a buscar muy afuera. No es su posición, no es su lugar en la cancha. Gutiérrez utiliza muy bien el cuerpo, es muy veloz y le ganó bastante por derecha, tanto que generó también la jugada del gol. Ya había avisado Independiente con una acción de Avaldo, dando a entender que estaba por emparejar el partido. Una acción en la cual combinaron Avaldo y Ábalos. Muy bien Ábalos jugando como reboteador, le cedió la pelota en el área. Avaldo no alcanzó a llegar con margen como para cambiarle la dirección al remate y se la terminó tirando encima donde Becky, que lo apuraba muy rápidamente. Pero un rato después, apenas un ratito después, a los 16 minutos de la primera mitad, el rojo trianguló muy bien una jugada, una pelota que fue en alto para Ábalos, que no solo ganó de arriba, sino que le dio un pase bárbaro a Gutiérrez y encima sacó de la zona de confort, sacó del área a Romania en ese cabezazo. La abrió para Gutiérrez, el chileno condujo bien, tiró el centro en el momento ideal, fue más un pase que un centro porque fue conduciendo hacia adentro, no se fue abriendo, fue quitándole recorrido a ese pase que iba a hacer, se la tiró a Avaldo, parecido a lo que fue el gol contra Boca en cancha de Boca. Avaldo llegó por el segundo palo con la necesidad pura y exclusivamente de empujarla. Tanto es así que De Becky llegó a tocarla, pero no a sacarla. A partir de ahí, Independiente se puso 1-0, manejó un poquito mejor la pelota, no tuvo grandes oportunidades desde entonces de estirar el marcador, fundamentalmente porque San Lorenzo empezó a ajustar un poquito lo de Gutiérrez por la derecha, porque no pesó Montiel, incómodo en la posición del enganche, si bien le da movilidad y agilidad al equipo, un jugador de esas características ahí, cuando tiene que jugar decididamente de número 10, cuando tiene que obrar de espaldas, cuando tiene que tomar las decisiones respecto de las cuales van a terminar los ataques de Independiente, no acierta, no es especialista en ello. El rojo no terminó generando mucho más. Aún así, controló el partido. San Lorenzo no le llegó y hasta gestionó mejor la pelota. Hasta ahora, en el nuevo gasómetro, después de un arranque que favorecía el ciclón, lo emparejó Independiente, pasó a ganarle, lo sostuvo bien y se impone en un partido que esperábamos con mucha menos acción, 1-0 en el nuevo gasómetro.
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4: Cortina que pone Miguel Gauna, estamos en el entretiempo. La victoria parcial de Independiente 1-0 ante San Lorenzo de Almagro. Hoy Franco Colapinto en el Gran Premio de Miami. Primero, tempranito, a eso del mediodía. Fue décimo en la carrera sprint y luego en la clasificación, a eso de las 5 de la tarde, finalizó en el octavo puesto. Mañana largará en la cuarta fila del Gran Premio de Miami. Esto decía, en las primeras sensaciones luego de ese octavo puesto.
10: Estoy contento, hice una quali muy sólida. Más allá de que obviamente el auto andaba bien y me acompañó, por fin después de cuatro carreras. Estoy feliz porque hice un buen trabajo ayer en una pista que no conocía, hoy una pista que conocí un poco más. Empecé a empujar un pelín más y empecé a encontrar un par de cosas y me sentí cómodo con el auto, me sentí cómodo empujando, yendo un poquito más al límite. Creo que hay cosas para mejorar todavía, obviamente que el alerón de atrás se me va a ayudar mucho en una pista, especialmente con tan poco grip atrás que vas patinando tanto, me hubiera ayudado un montón, pero nada, creo que con lo que teníamos lo maximicé. Doble Q3 para el equipo, así que nada, muy feliz, la verdad que contento, es un gran día para...
4: Bueno, estaban las primeras sensaciones de Franco Colapinto, que mañana repetimos, arrancará en el octavo puesto del Gran Premio de Miami. Así que repasamos cómo va a largar mañana la grilla. Antonelli primero, Verstappen segundo, Leclerc tercero, Lando Norris cuarto, Russell quinto, Hamilton sexto, Piastri séptimo, Colapinto octavo, Hatchard noveno, Gasly décimo. Las primeras 10 ubicaciones en la grilla de partida. A las 5 de la tarde, Gran Premio de Miami.
0: Escúchame, Ruiz.
4: Sí.
0: La música que estaba poniendo Gauna de fondo.
4: Sí.
0: Yo me lo imagino a Scatolini con un trago en un boliche de lo que suele concurrir él, con esa música de fondo bailando.
4: ¿Por qué Scatolini? ¿Por qué es el nombre propio ahí?
0: Porque me lo imagino Scatolini. Natalucci,
4: porque es el más jovencito del grupo.
0: No, Natalucci es otro tipo de música, más arriba, más de bailar. Yo me lo imagino con este tipo de música usted, Scatolini.
11: Hoy puede ser. Depende ahora, de muchas cosas.
0: Por ahora. Ahí está. Esa. Yo me lo imagino así, cerquita de la barra, con un trago.
11: Anteojo de sol ahí.
0: ¿Cómo anteojo de sol?
12: Anteojo de sol adentro del boliche.
0: Tranquilo. Anteojo de sol adentro de un boliche.
2: No me haga decir de qué es los anteojos de sol adentro del boliche. Porque si lo digo, vamos todos presos.
4: En este momento, en las playas de Copacabana, Shakira y una multitud. Es infernal la gente que hay viendo el show de una de las artistas más importantes del mundo, ¿no?
0: Más de dos palos metidos, ¿no?
4: Tremendo. Las imágenes que llegan de allá, sí. Es increíble.
0: Me lo imagino. Nicolás Álvarez dicen que fue...
4: Sí.
0: Rápidamente vuelve en un charter, sí, para hacer mañana Pasión Mundial y luego ir al Monumental. Pero está Nicolás Álvarez, mirá, caminando usted por las playas.
4: Que traiga garoto.
0: De Río, con una caja de garotos en zunga, caminando por la playa.
4: Dios mío, esa imagen. Dios.
0: Para ver al recital de Shakira, como Homero en algún momento, caminando por la playa de Copacabana.
2: ¿O no?
0: Así, tranquilo. Caminando por las calles. Así, ahí está, mire. Ahí está. Bueno, va volviendo San Lorenzo. Se van a venir variantes, ya las va a contar Julieta Natalutti en el equipo del Ciclón.
3: ¿Esto está al aire, esto?
0: Sí, sí, está al aire.
4: Sí, está al aire.
3: ¿En serio?
0: Sí, no. Hombre. Ah, bueno. Somos la radio mundial, ¿cómo no vamos a estar al aire?
3: Ahí está.
0: Bueno, estimada Natalutti, hay dos muñequitos esperando para que los autoricen en un rato, ¿no?
5: Así es. Uno es Nahuel Barrios y otro es Juan Cruz Natalino. No veo a Uli y no veo a Derritis en cancha.
0: Ajá. Ah, bueno. No es posición por posición, es mucho más ofensivo.
5: Sale a buscar resultados, sale a ganar. Gustavo Álvarez sabe que lo necesita y que también la gente lo necesita como envío anímico para el martes.
0: Bueno, veremos, también ahí va volviendo Independiente, veremos qué propone el rojo para este segundo tiempo, Juani, ¿no?
2: Yo no creo que varíe demasiado Independiente. No me animo a aventurar cómo termina parado San Lorenzo con estas modificaciones. Quiero esperar a ver que ingresen, a ver quiénes finalmente salen, confiando obviamente en lo que dice Juli, pero confirmando a partir de cómo se paren en la cancha, ya les cuento cómo va a estar San Lorenzo en esta segunda mitad, porque no es tan sencillo de dilucidar.
0: No, porque al salir de Ritis y Gulli, me dijo Natalutti, ahí se dan las variantes, ¿quiere oficializarlas?
5: Sí, presentémosla.
0: Dele.
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5: Se retiró con el número 6, Matías de Ritis, uno que tenía 4 amarillas para que ingrese con la 13, Juan Cruz Natalino. Se retiró con la 10, Facundo Gulli, para que ingrese con la 28, Nahuel Barrios.
0: Porque no ingresó ninguno que tenga la característica de Derriti, no fue un Rodríguez Pagano para más sostener la
5: Ratalino,
0: posición.
5: Ratalino va a ser ese, ¿va este ¿va puesto? Ya lo ha hecho, pero por pocos minutos, tal vez en los minutos 35 del segundo tiempo que lo ponía para hacer la banda izquierda.
2: Bueno, esta es una novedad, la verdad no lo tenía. Como dice Juli, han sido pocos minutos, no lo tenía registrado a Ratalino pudiendo jugar por ahí. Evidentemente no tiene la llegada que puede llegar a tener de Ritis, pero es para controlar, me imagino, al chileno Gutiérrez, que ha hecho estragos en el primer tiempo.
0: Bueno, se va preparando todo para el comienzo de la segunda parte, sin cambios el equipo de Quintero, ¿verdad, Nasa?
11: Así es, los mismos 11.
0: Bueno, viene lo Mónaco, decirle algo a Pablo Dóbalo, estás prendido por Radio Nacional, la radio del Mundial, la radio de la selección, la radio de los campeones del mundo. Calentando un poquito, dice Dóbalo, ¿qué pasa? Dale que tenemos que arrancar. Se va a abrir el segundo tiempo en Santa Fe. Doctor, ¿arranca ya la segunda parte o no?
1: No, todavía no. Estamos esperando que vuelvan los jugadores.
0: Bueno, acá se demora el inicio del segundo tiempo, Minotti.
2: Y tiene que ver con eso, me parece, ¿eh? Porque nos contaba el doctor Puentes que habían adicionado 4 cuando aquí sí. Ya se estaba terminando el primer tiempo. Uh-huh. Así que me parece que ahí está el desfasaje que está esperando Dóbalo para tratar de corregir.
0: Bueno,
5: ahora...
0: Sí.
5: Viendo cómo estaba posicionado San Lorenzo ahora antes para el saque, me parece que va a mandar a Reali a ocupar lo que era de Ritis, Barrios un poco más por afuera y Ratalino en el medio.
0: Ajá, bueno.
2: Reali de lateral volante, esa es jugada. Claro.
5: Exactamente. Pasa que está muy cansado Reali también para aguantar todo el tiempo.
0: Vio que ahora es comentarista ella, entonces puede describirle todo esto.
2: Esa es una gran comentarista.
0: Sí, sí.
2: Pero yo insisto con lo que dije hace un ratito. Quiero que empiece a rodar la pelota, porque hay algunos movimientos en la entrada en calor que está haciendo San Lorenzo para aguantar que vuelva el segundo tiempo también en el partido entre Unión y Talleres, que me dejan alguna duda. ¿Modificaron alguna cosa? En algún momento pareció que era línea de 4, inclusive, con Montenegro casi como lateral por izquierda. Así que, insisto, confío en Juli, no solo en su información, sino en su criterio, pero quiero terminar de ver cómo se para San Lorenzo.
0: Bueno, se sigue demorando el comienzo de la segunda parte en el gasómetro. San Lorenzo pierde con Independiente 1-0. Más información con el señor Rodrigo Ruiz en Radio Nacional.
4: Un ratito el clásico de la playa, ¿sí? Entre el Inter de Miami y el Orlando. Solamente 2 argentinos en la formación de Guillermo, Rodrigo De Paul y Lionel Messi, así que en un ratito juegan.
0: ¿A quién alienta Mickey Mouse?
4: Y yo creo que el Inter de Miami, me parece. No,
2: Orlando.
4: Orlando, pero con Messi, Messi tira.
2: En la NBA, único auspicio que tiene, es brillante la voz. El único auspicio que tiene el Orlando Magic es justamente de la marca del ratoncito.
0: Claro, es verdad.
1: Vamos, Messi.
4: ¿Viste? ¿Viste que hincha para el Inter de Miami?
0: Tenía razón usted, discúlpeme. Bueno, ¿en Santa Fe cómo es el panorama? ¿Nada o algo, doctor?
1: Ya regresaron los jugadores, ya están los 22 protagonistas. En cualquier momento arranca el segundo tiempo.
0: Natalutti, ¿usted ya se compró la figurita del Mundial? ¿Ya tiene el álbum o no?
5: No tengo el álbum, no me compré figurita.
0: ¿Va a comprar?
5: No.
0: Ok. ¿Usted es Catolini? Sí.
6: 15 repetidas tengo. Necesito cambiar con alguien.
4: Pero se lo puede bajar gratis de la app, ¿no?
0: Sí. Sí, sí. Pero hay que jugar en la app ahora. Antes tuviste. Era directo el álbum. Ahora tenés que jugar para que
6: Sarra, te den... Escudo Argentina repetido tengo.
0: Ah, mire.
2: Está promocionando el aire el cambio. Está bien.
12: Claro.
0: Está bien.
12: Maipú. 555 en algún momento.
0: En la puerta, en la transmisión, en la puerta de Catolini, pasa y hace cambio de figurita repetida. Bueno, ahora ha sido, Való, se va acomodando todo, va a venir el segundo tiempo.
4: Están esperando que arranque Santa Fe para mí, ¿eh?
0: Y va a arrancar, doctor, allá.
1: En cualquier momento.
4: ¿Lo están escuchando ustedes, doctor?
1: Arrancó el segundo tiempo.
4: Ahí está.
0: Bueno, acá da la orden Dóvalo, hay dos pelotas en la cancha, mueve Independiente... Comienza el show del segundo tiempo.
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2: Y lo veo Sarra, me parece, a Montenegro de tres, efectivamente.
0: Bueno, lo cuenta Juani Minotti con Julieta Nataluti, con Nazareno Scatolini, con Rodrigo Ruiz, con el doctor Puentes. La viene dominando en el fondo Herrera, Herrera que la tira para adelante, viene robando la pelota Independiente, la viene jugando para Baldo, Baldo que la tira. Lo que pasa es que, mirá el caño que le metió a Baldo, viene a Baldo, recupera por el medio Ratalino, Ratalino que la juega para Barrio, falta, tiro libre para el Ciclón. 40 segundos, parte final.
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0: Bueno, entonces, ¿cómo queda parado San Lorenzo?
2: Para mí con un 4-2-3-1. Queda con los cuatro defensores, con Montenegro por izquierda, el doble 5 con Ratalino e Insaurralde, y por delante, Cuello, Reali por un costado, el recién ingresado Barrios por el otro, y el único punta, Auzmendi.
0: Viene dominando la pelota San Lorenzo por izquierda, se la lleva por delante Cuello. Saca del fondo lo Mónaco, la viene cubriendo Herrera. Herrera que pone el cuerpo, amaga, sale jugando entre la pasión de Ábalos y Guerrera. Herrera que tira para que la tenga Lautaro Montenegro. Montenegro viene jugando al medio, la viene tirando para Romania, que juega ahora como de seis, diríamos.
2: Claro,
0: ¿no?
2: De seis Romania, de dos Herrera.
0: La viene jugando Herrera, pisa la pelota, casi la pierde, la juega para Tripico, Tripico que domina, se tira para el medio, la pide dominada Insaurralde ahora. Viene Insaurralde, mete el freno, pasa Montiel, toca para Tripico, levanta la cabeza, se mete en el círculo central, la tiene Tripico, viene abriendo la izquierda, tira para Montenegro. Y rápidamente uno piensa en Rodríguez Pagano para acomodar esa defensa y tener dos laterales que pasen en serio, Minotti, pienso yo.
2: Y es posible, pero a priori me parece que la intención es que Montenegro ya juegue despojado de tener que estar en el medio contra Gutiérrez, marcarlo mano a mano y ahora sí, soy lateral y vení, pasame, ya no tácticamente sino con habilidad.
0: Soy lateral, canta Sandra.
2: Me gustó.
0: En lugar de soy nacional, canta soy lateral. La tiene Montenegro, dos del segundo tiempo. Independiente gana el gasómetro 1-0. La tiene Herrera, Herrera que aguanta, juega para Romania, la va a tirar atrás para De Becchi, va a presionar Ábalos, pelota para el arquero. La tiene De Becchi que amaga, se queda la pelota atrás, pero igual la juega para Romania. Romania para Ratalino, Ratalino de primera, abre por izquierda, va para Montenegro. Montenegro que domina la pelota, la viene sacando larga, la tira para que corra para aquel lado Real y tiene que salir Rey, cubren al arquero, le pega a Rey, la tira por derecha, pica la pelota y evita a Arias el lateral. Arias que domina sobre la banda, viene tirando el pelotazo largo, la viene recuperando Romania, sale San Lorenzo por el medio.
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0: Y Doc, ¿qué hay de nuevo en Santa Fe?
1: Van 3 minutos, sigue ganando Talleres 1-0.
0: Pelota para Cuello que corre dentro del área, la perdieron, recupera San Lorenzo, viene el centro, saca Valdés de cabeza. Viene buscando Reali, pasó todo raro en esa jugada, Minotti.
2: Sí, Rey tenía para agarrarle y la despejó, otra vez la despejó mal, en la anterior también había jugado mal con los pies. Esto ahoga Independiente, le pasa a todos los partidos, Rey jugando mal con los pies.
0: Montenegro, la pelota al área, la baja Cuello, le viene quedando Barrios, remata, pega en el pecho de Marcone, la viene buscando Pérez Cursi, Pérez Cursi que domina, quiere ir contra dos, traba a Insaurralde, meten, pelean, gana Marconi, la tira para Montiel, arranca por el medio, viene Montiel, si la tira para Baldo, el pase está, pero corta, muy bien Herrera, se iba hasta abajo del arco, Minotti.
2: Sí, le cuesta a Montiel esto de conducir, de poner pases en cortada, acá era muy claro el hueco para dársela a Baldo, terminó dando un pase flojito, cortito.
0: ¿Es acá la posición de Montiel ahora o si no afuera de la cancha, Scatolini?
6: En la semana Quinteros estuvo probando alternativas, Montiel juega atrás del 9 desde que el partido contra Riestra se lesiona a Malcorra, ahora ya está a disposición. al parecer le gustó el entrenador, no lo siento cómodo a Montiel. También jugó con Millán en la semana, practicó en el 11.
0: ¿Está en el banco Malcorra hoy?
6: Está en el banco igual que Millán.
0: La tiene Tripiquio, Tripiquio para adelante, pelota para que la venga a buscar Cuello. Se le fue lateral para Independiente, banda izquierda.
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0: ¿Cómo es el comienzo del segundo tiempo de Unión Talleres, Fer?
1: Sigue ganando Talleres 1-0. Mucho mejor el equipo local.
0: La tiene Romania, tira, pega en el número 3 en Valenzuela, que tiraba algún golpe a la pasada. Lateral para San Lorenzo, 5 del segundo tiempo.
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0: La tiene por derecha dominando el balón Gutiérrez. Gutiérrez contra Montenegro. Gana Montenegro. El rebote deriva en Pérez Cursi, que viene jugando para Arias. La tiene Arias. Arias más atrás para Lomo Mónaco. Lo Mónaco que la viene soltando mucho más atrás para que la tenga el arquero. Le pega la pelota Rey. Abre la izquierda para Valenzuela. La baja Valenzuela. Domina la pelota. Valenzuela que la viene poniendo contra el área. Viene el balón para que la tenga Rey. Rey que viene jugando por derecha. Viene para Kevin. Arranca Lo Mónaco. Tres cuartos de cancha. Campo del rojo. Viene Lo Mónaco. Levanta la cabeza. Sale a presionar Reali. Roba Reali, pero deriva el balón en Montiel. La levanta a la derecha. Viene para Arias. Arias que la tira para Gutiérrez. La tiene el chileno. Mete el enganche. Se la toca la pasada Reali. Lateral para el rojo.
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0: 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Viene San Lorenzo, pelota para Cuello, mete el freno, aguanta la pelota, la tira para Mendy, viene a Mendy, recibe en el borde del área, saca Lo Mónaco, le quedó muy arriba, la viene buscando Mendy, la tiene Arias dentro del área, presiona Real y viene Arias, juega para Rey, le pega con el pie derecho, la tira hacia adelante, la busca Baldo de cabeza, la tira para Ábalos, viene mano a mano con Romania, gana la Pantera colombiana, viene Romania, presiona Ábalos, se la robó Ábalos, viene Independiente por izquierda, se recupera Romania. Falta le cobró Ábalos, Minotti.
2: Sí, fue falta. Le había ganado bien primero Ábalos y después se quedó. En vez de ir a fondo con la pelota, se quedó. Lo anticipó Romania, le había dejado el pie a Ábalos y le hizo una suerte de zancadilla.
0: La gente de San Lorenzo empuja al equipo, se complica. Insaurralde en el borde del área, se rehace, presiona Montiel. La tiene Insaurralde, largala. Largala, Manuel. Qué manera de arriesgar en el borde del área, Minotti.
2: Y qué partidito Insaurralde, sí. No le sale una.
0: La tiene el 8. Viene Insaurralde. Lo que pasa es que él sabe con la pelota. Y él sabe que sabe con la pelota. Lo que no se dio cuenta es que hoy no le sale una.
2: Y que no hay que abusar tampoco.
0: Claro. Entonces, cuando no te sale, jugada simple. Hoy quiere hacer como cuando le salen todas. La tiene el perrito. La juega a la derecha. Viene para Tripiquio. Quiere meter un caño. Hay un rebote. Le queda Tripiquio. Viene marcando Valenzuela. Pierde la pelota San Lorenzo. Le queda Baldo. Viene el uruguayo, el autor del gol. Pierde el balón. La recupera Ratalino. Ratalino para Herrera. Sale el ciclón.
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0: La gente empuja, quiere despertar al equipo y pasó por la posición de Julieta Nataluti.
5: Intento, Gustavo Álvarez, pidiendo a medio campo que agarre la pelota que quiso hacer jugar a San Lorenzo. Mira también constantemente al banco suplente viendo qué alternativa puede meter.
0: La tiene Montenegro, tira para Romania, 8 de la segunda parte en el banco de Quinteros. ¿Qué, Nasa?
6: Sereno, el entrenador de Independiente, quiere más presión en la salida de San Lorenzo y algunos jugadores ya empiezan a hacer los movimientos precompetitivos.
0: Pelotazo de Insaurralde a cualquier lado, era Romania. El que la tiraba fuera de la cancha, lateral para el rojo, viene para hacerlo Valenzuela.
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0: Viene Abaldo para el segundo, mete la diagonal, entra por izquierda, pelota para Gutiérrez. ¡Tatán, tatán! ¡Gol!

0: para empezar a asegurar la clasificación, para empezar a liquidarla rapidito la noche en el gasómetro en este segundo tiempo. La perdió San Lorenzo en el medio. Pelota rápida de Abaldo por izquierda. La soltó para el chileno y apareció por aquel lado Maxi Gutiérrez para mandarla con el pie derecho entre las piernas de Debecchi al fondo de la red. 9 del segundo tiempo. Gana Independiente. El Rojo 2, San Lorenzo 0.
1: Un horror defensivo del fondo de San Lorenzo, que ya estaba mal parado, pero encima, en el intento de quitarle la pelota a Montiel, Herrera termina asistiendo a Baldo hacia atrás y encima dejándolo 2 contra 1. Condujo el uruguayo, parecía que se le quedaba la pelota atrás, pero en el momento justo soltó hacia la derecha, se la dio a Maxi Gutiérrez, que entró completamente solo de primera entre las piernas del arquero. Independiente, que estaba apostado buscando la contra, la consiguió enseguida. Gana el Rojo 2 a 0 en 10 del segundo.
0: Contame, Scatolini.
2: Euforia en el banco de suplentes de Independiente. Quinteros le decía así, Matías, a Abaldo. Y segundo gol de Maximiliano Gutiérrez con esta camiseta.
0: Movete, Cuervo, movete, grita la gente, Nataluti.
3: Sí, comienza a cantar la hinchada para que reaccione los jugadores de San Lorenzo, la bronca de Gustavo Álvarez, pero en silencio se queda mirando a la defensa.
0: Viene San Lorenzo por izquierda, la pelota contra el área, la quiere bajar Cuello, quiere meter una chilena, no le sale. El movimiento le salió perfecto. Pegarle a la pelota salió cualquier cosa. Saca del fondo Valenzuela, la viene recuperando Herrera. Herrera que la tiene, juega para Ratalino. Ratalino para Insaurralde. Insaurralde que viene con el costado derecho, le quiere pegar al arco. Tira por bajo, corta a lo Mónaco, presiona a Osmendi. Saca la pelota, la puntea Marcone. Revienta Montiel a la mitad de la cancha. San Lorenzo está pagando la seguidilla de partidos con los mismos 11, Minotti.
1: Se apagó terriblemente. Después de 15 minutos eléctricos, quizás un poco menos, inclusive en la primera parte, se apagó, no consigue dar 2 pases seguidos, se lo nota fatigado, se acabó el desnivel individual que había mostrado incipientemente Cuello, Reali nunca estuvo cómodo, realmente es un partido pobre de un San Lorenzo que venía con la ilusión de ganar y por qué no quedar en el cuarto puesto y se está llevando una derrota que lo pone a priori en un partido doloroso, en un partido incómodo de jugar.
4: Y ojo a futuro, porque tiene menos 1. Defensa tiene menos 2. Si llega a ganar defensa, ojo, que no le haga más goles a Lorenzo.
1: Tiene que ganar Unión para eso.
4: Exactamente.
0: Viene Montiel, Montiel que la empaló, la tiró para Abaldo. Abaldo que la viene poniendo al área, saca de cabeza Romania, la pone Ábalos, saca Montenegro. Viene de frente Arias, Arias que apunta, agranda la cancha, la juega para Pérez Cursi. Pérez Cursi que viene con la marca de Montenegro, domina la bola, retrocede. Viene por derecha el Rojo, la jugaron para Gutiérrez, viene para el tercero, remató. Pega en Romania, pelota afuera. Pobre Debecchi, cada vez que entra le hacen goles, pierde San Lorenzo, pobre Debecchi.
1: Sí, en la segunda quizás pudo hacer un poquito más, pero ninguno de los dos es plena responsabilidad suya. Está sufriendo un equipo que defensivamente concede espacios porque tiene que ir a buscar el partido, pero además en ataque es totalmente impotente, con lo cual enseguida vuelve la pelota y enseguida Independiente puede aprovechar esos espacios.
0: Corner para el Rojo, 12 del segundo tiempo.
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0: Va a venir el tiro de esquina desde la punta derecha, le va a pegar a Baldo. Lo dice Nasa Scatolini, Nazareno Scatolini en el aire de Nacional, levanta los 2 brazos. Llegando los 13 ahora, viene a Baldo, pone el córner, pelota al área, cabecea, ¡Ábalos! Debecchi la miraba muy tranquilo, salió apenas afuera.
1: Sí, sí, no era para mirarla tanto. Terminó pegando en el soporte publicitario que está al lado de la red. Apenitas ancha se le fue a Ábalos, que ganaba muy bien de cabeza ante nada más y nada menos que Romania.
0: Y Doc, en Santa Fe, ¿qué pasa?
6: 13 minutos, tiro libre, peligrosísimo para Unión de Santa Fe.
0: ¡Pélatelo! Me quedo con usted, doctor, con ese tiro libre que puede empezar a cambiar la noche. Espere que viene San Lorenzo, la tiene Tripique por derecha, viene por el costado, la juega al medio para que la tenga Ratalino. Ratalino que ya la perdió. ¿Viene el tiro libre, Doc?
6: Va a patear Julián Palacios. Tira, remata, por arriba del travesaño. Saque de arco, sigue ganando Talleres. 1-0.
0: Hace todo el tipo, dele, joven.
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0: Donde miro está Ábalos, Minotti.
1: Sí, en todos lados. Ahora apareció por izquierda. Una pérdida insólita ahora de Valdés. Independiente empieza a tomar confianza. No tiene que abusar. No tiene que ser un exceso de confianza en un partido que todavía está vivo. Son dos goles de diferencia.
2: ¿Sarra?
0: Sí.
2: Ahora sí me dejaba ser misterioso. Le voy a comentar los jugadores.
4: Mira vos.
0: Era ahora.
2: Puede ser que tengan los últimos partidos en Independiente. El primero es Matías Abaldo. Vence su contrato, su préstamo, mejor dicho, en junio. Independiente tiene opción de compra de 2.800.000. Por la opción del delantero. Ahí te sigo contando.
0: Pará, porque viene Gutiérrez. Gutiérrez que domina. Pelota para Ábalos, que entra por izquierda. Diga que no la enganchó bien. La llega a enganchar bien y se la clava en un ángulo de Becky. Sí.
1: Le dio de zurda de volea a Ábalos. Otra vez mucho espacio para el rojo. Quizás tenía tiempo hasta de bajarla. Le quiso dar de primera. La tiró a cualquier parte.
0: Complete.
2: Entonces tiene opción de 2.800.000 por el 80% del pase del uruguayo. Independiente quiere hablar con un defensor de Sporting, dueño del pase, para extender el vínculo un año más. Y el otro es Kevin Lomónaco, con muchas... Independiente necesita vender y tiene muchas ofertas que van a llegar en junio.
0: Viene el perrito para Cuello. Cuello por derecha, va para Tripiquio, va a sacar el centro, vértice del área, se tira para el medio. La juega para Barrios, Barrios para Tripiquio, viene con la marca de Montiel, gana Montiel. Mirá, Montiel dando una mano y recuperando y soltando para que la tenga Baldo. Baldo para atrás, viene ganando Insaurralde, pelea. Pero sale Valdés del fondo, la tira para Pérez Cursi, Pérez Cursi que tira para Marcos. Marcone que la viene tirando larga para Gutiérrez, viene mano a mano, viene para el tercero, parate, gritalo, le pegó en el taco cuando lo gambeteaba de Becky, le quedó atrás, Minotti.
1: Quizás era para el otro lado, más allá de la posición de Gutiérrez, que era finita, quiso enganchar para la derecha, tenía mucho más terreno para ir hacia el otro sector, quiso enganchar para la izquierda, tenía mucho más terreno a la derecha para tirarla larga y ganar. Independiente, si afina la puntería en los últimos metros, está para liquidar el partido.
0: Nataluti, es de lo peor que le vi a San Lorenzo en el semestre esto, ¿eh?
3: Dompe estaba libre hoy.
0: Epa. La viene recuperando Insaurralde, engancha Insaurralde, sale por derecha, la viene jugando para que la tenga Tripiquio. Tripiquio que apunta, quiere sacar el centro, mete el freno, tres cuartos de cancha. La viene jugando para Cuello, Cuello que tira atrás para que la domine Insaurralde. Aguanta la pelota, dice el señor Rodrigo Ruiz en Radio Nacional.
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4: Final en el fútbol de ascenso, primera B Metropolitana, San Martín de Bursaco, Brón de Adrogué 0-0. Ya comenzó, dos minutos, Deportivo Merlo, Argentino de Quilmes 0-0.
0: Viene el perrito para Insaurralde. Queda un montón todavía, queda media hora. La viene jugando Ratalino, Ratalino por izquierda, va para Reale, Reale para que la tenga Ratalino, Ratalino al área, viene para Cuello, gana lo Mónaco de cabeza, la saca sobre el costado, le viene quedando Arias, Arias que viene tirando hacia adelante, la viene jugando para que la tenga Gutiérrez, Gutiérrez para lo Mónaco, engancha, se mete en el área, sale lo Mónaco, la viene tirando por izquierda, pelota para Valenzuela, sale a buscarlo Tripiquio y viene Valenzuela, pega en Tripiquio, pelota afuera, lateral del rojo.
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0: Nataluti, mire, le digo, es hora de Gregorio Rodríguez, tal vez de Lastater, tal vez de Erazo, un poco de recambio.
3: Tal vez de todos los que están de suplente, pero no se alcanzan los cambios. Yo creo que la Sate es una fija, Diego Erazo más para el final del partido, pero también se necesita meter un gol ahora. El tema es que está más cerca del tercero que de contar.
1: El problema de San Lorenzo igual está en el medio, no están los delanteros, la pelota no le llega. El perrito Barrios, por ejemplo, desde que entró a jugar de enganche no tocó la pelota.
0: Sí.
3: Yo tiro... Los que quedan en el medio son Ábrego y Perruzzi.
0: Yo tiro, lo pongo a Gregorio Rodríguez a la derecha y tiro a Tripiquio al medio. ¿Qué quiere que le diga?
1: Sí, sí.
0: Viene sacando Ratalino, quedó corto, la viene ganando Valenzuela. Valenzuela que viene, choca con Ratalino, va desde el piso, el árbitro cobra falta, tiro libre para San Lorenzo, costado derecho del área, 18, gana el rojo 2-0.
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0: Arranca Tripiquio, viene San Lorenzo, se le va larga la pelota, choca con Marcone, desde el piso traba Marcone, gana Tripiquio, solo del otro lado va Reali, ¿eh? Tripiquio la levanta a la derecha, viene para que la venga a buscar Alexis Cuello, viene marcando Valdés, le pone el cuerpo, Cuello desde el piso, pegó en la mano. Tiro libre para Independiente que va a salir del fondo.
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0: Nunca me hubiese imaginado este trámite de partido, manejado mucho menos, ¿no?
1: No, coincido. Era imprevisible, teniendo en cuenta que los dos con el empate estaban bien parados. Yo creo que San Lorenzo salió a buscarlo, que Independiente también. Y que en eso de San Lorenzo de creer que quizás si salía a buscarlo, si podía ganarlo, en una de esas terminaba en el cuarto puesto, bueno, tampoco le terminó jugando a favor porque cansa jugadores que va a tener que seguir utilizando. Y porque evidentemente...

0: San Lorenzo, 20 del segundo tiempo.
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2: Dos cambios en Independiente, puesto por puesto. Se retira con la 23 Iván Marcone para que ingrese con la 5 el Pitbull Rodrigo Fernández Cedrés. Y se retiró con la 7 Santiago Montiel para que ingrese Lautaro Millán.
3: Me hacen un poquito de ruido los cambios, ¿eh? Porque salvo que tenga alguna cuestión física Marcone, Marcone estaba muy, muy bien en el partido. Fernández Cedrés no tiene el mismo pase para lanzar si Independiente tiene que contraatacar. Y era el momento, por las circunstancias del juego en el cual Montiel podía sacar más peso de jugar por ahí donde estaba jugando atrás del 9. Bueno, ingresa Millán, que es más enganche.
2: Y accidentado el ingreso de Millán, inmediatamente sangre en su nariz, está siendo atendido por los médicos.
0: Se reanuda el juego, la tiene Inza Urralde, la juega para Barrios, Barrios para Inza Urralde, la tiene Manuel. Juega cortita para Ratalino, Ratalino que viene abriendo a la derecha, la viene tirando para Tripiquio, Tripiquio para adelante, la viene jugando para Cuello, Cuello que aguanta, la viene jugando para Tripiquio, pone el centro, pelota al área, sale Rey, el arquero se queda con la bola. 21, gana el rojo 2-0 en Santa Fe, dice el doctor Fernando Puentes.
4: Impresionante lo que se acaba de perder este Garriga debajo del arco. Sigue ganando Talleres 1-0.
0: Mirá vos, qué manera de comerse goles Unión, cuenta el doctor Fernando Puentes en el aire de Radio Nacional, en el Fútbol Show Nacional. Gana Pérez Curse de cabeza, la viene buscando Reali, pelea por aquel lado Gutiérrez, gana Reali desde el piso, pelea, pierde, la perdió, le quedó Gutiérrez, mete el freno, falta de Montenegro, tiro libre rojo.
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0: La tiene Independiente por el medio. Viene dominando la pelota el equipo rojo. La juegan atrás para Lo Mónaco. Lo Mónaco que domina, abre por derecha. Viene soltando la pelota para Arias. Arias que la levanta, viene para Pérez Cursi. Pérez Cursi que la tiene, 22 minutos este segundo tiempo. La tiene Pérez Cursi, domina el balón, piden falta, no le dan, la perdió, cometió infracción él, tiro libre para el Ciclón sobre el hombre de San Lorenzo, que era Inza Urralde, la juega para Barrios sobre la banda, Barrios que la levanta al medio para Inza Urralde, Inza Urralde que viene tocando para Ratalino, de zurda de primera para Inza Urralde, la tira hacia adelante, viene el balón para Cuello que se tiró a la izquierda, la tiene Alexis, viene Cuello, pide por aquel lado Real y acompaña al perrito, la tiene Real y Real y que viene por izquierda, amaga el Chucky, pone el centro, un rebote, córner. Tiro de esquina para San Lorenzo.
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0: Viene Herrera, viene Romaña, está Cuello, viene el córner, pelota al área. Quedó por ahí dentro del área chica, la saca Fernández Cedrés. Completa a Baldo, no la podían empujar. La viene buscando Ratalino, que se quedó como último hombre, 23 del segundo tiempo. 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
0: Se tragó una Rey Momo, ¿qué le pasó?
1: Un efecto especial.
0: Ah, Effects. El hombre de los efectos. McFanton. ¿Te acuerdas de Malfanto?
1: Sí. Oh, qué viejo.
3: Miró para la izquierda y se dio cuenta que no iba a encontrar respuesta, ¿no? Sí.
5: Habló a Naftalina, ¿no? Joven.
0: Voy para allá, dije. Voy para
1: sacó
0: el otro lado.
1: DNI.
0: Claro. Sí. La tiene Tripiquio, viene ganando a Baldo. Baldo que le pega con el pie derecho, viene cayendo por el medio. Ganiza Urralde, queda corta. La baja Tripiquio, tira atrás para Herrera. Herrera que la tira para Romaña. Romaña. La juega para De Becchi fuera del área. De Becchi que la tira a la izquierda para Montenegro. 24.
3: Sarrá, sí. Me aporta el gran Jorge Godoy que Quinteros había avisado que Montiel estaba para 60 minutos y ahí la explicación probablemente del cambio.
0: Ajá, bueno, gracias Godoy. Pelota larga, viene cubriendo en el fondo Valdés, Valdés que tira, pega en cuello, pelota afuera, córner, rozona el pie de Valdés, córner para el Ciclón.
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0: Viene la Pantera de Colombia para buscar de arriba, viene Johan Romaña. está Montenegro, le va a pegar Real y oreja de

0: Echa la cancha bien al córner, pelota al área, cabecea Montenegro, un rebote, queda por ahí en el punto del penal, le pega Pérez Cursi sin ponerse colorado. Tiene Ratalino, Ratalino que la vuelve a poner contra el área, queda corto, saca lo Mónaco. La viene bajando Montenegro, la pide Real y mete el freno. Acompaña el perrito, viene para Barrios, la tiene Barrios, Barrios que amaga, se patina, la tiene Barrios, tres cuartos de cancha. Barrios que aguanta, domina la pelota, 25, sigue Barrios, Barrios que viene jugando a la izquierda, ¿dónde la tira? Ratalino que la puntea, va para Montenegro sobre la banda, la juega para Real y viene ganando muy bien Arias para aquel lado, la juega atrás para que la tenga Independiente, saca lo Mónaco con derecha, cae por el medio, gana Insaurralde, la tira de cabeza, vaya a saber a quién. La viene levantando en el medio Millán, la viene bajando Tripicchio, aguanta la pelota, lo presionan, la tiene Tripicchio, enganchó, cobraron falta, tiro libre para San Lorenzo. Y Nataluti, ¿qué pasa por ahí?
1: Acaba de hablar Gustavo Álvarez, si antes ya viene una modificación en cualquier momento.
0: Bueno, viene Reali, el Chucky que apunta, pone un centro, un rebote, córner para el Ciclón.
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0: Le va a pegar a la pelota Real y desde la izquierda viene al córner, pelota al área, Cuello en el primer palo, un rebote, remata Romani, otro rebote, se levanta la bola, cabecea Cuello, un hombre solo, la busca Herrera, no le puede pegar, tiró Mendy, tapó Rey, tiró, el rebote, gol, gol Herrera, gol de San Lorenzo. Para meterse nuevamente en partido. Era un flipper la pelota en el área. Rebotaba de acá, de allá. La manoteaba Rey, no podía uno. Rebotaba en el otro. Hasta que Herrera le dio de zurda y la mandó al fondo de la red. 27 del segundo tiempo. Descuenta San Lorenzo. El Ciclón se mete de nuevo en partido. Gana el rojo. Pero ahora 2-1 a San Lorenzo.
3: No lo liquidó Independiente cuando tuvo oportunidad y ahora lo va a sufrir porque por arriba defiende muy mal. Le tiraron el centro, no salió en ningún momento Rey. Quedó el rebote en más de una ocasión hasta que finalmente de zurda en el área chica le dio Herrera de mordida. Se incrustó contra el palo izquierdo de Rey, descuenta el Ciclón, todavía le quedan 20 minutos al partido e Independiente sufre defensivamente hasta cuando no lo atacan. Están revisando alguna cuestión que para mí tiene que ver con la posición, pero ahora Dova lo da continuidad, no había mucho para reclamar.
0: Y Nataluti.
1: Pechoco me dijo, que rápidamente los tres jugadores que piensen que hoy fue con día, van a ver cuánto retira puede haber para poder empatar el partido.
0: Bueno, lateral para Independiente, cuenta Scatolini.
4: Mucho enojo en el banco de Gustavo Quinteros. Considera que el equipo empieza a tirarse atrás y eso no le gusta al técnico del rojo.
0: Viene buscando a Baldo por izquierda, gana Baldo, recupera Tripicchio, sale jugando el capitán, la tiene Tripicchio, viene por derecha, tira, rebota en Ábalos, la viene buscando a Baldo. Gana Herrera, el autor del descuento, le pega con el pie derecho, la viene buscando de arriba, gana Valenzuela, la gente empuja, gana Pérez Cursi con un taco, le queda a Tripicchio, sale por derecha, viene Tripicchio, la viene tirando larga, pelota para Cuello, no la puede dominar, viene cubriendo Valdés, la gente empuja, la gente alienta, levantalo Gauna, levantame a la gente, dale. Levantá a la gente que está gritando, que está alentando al equipo. ¿Qué pasa en Santa Fe, querido doctor?
5: 28, empuja el Tatengue, pero sin idea, sigue ganando el Matador 1-0.
0: 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La viene buscando por el medio el rojo, traslada la pelota, viene aguantando Fernández a tres, tira a la izquierda, viene para que la tenga Baldo, a Baldo al medio, viene la pelota para que la tenga Independiente, viene jugando sobre el costado, viene para Fernández a tres, la pide Millán, viene Fernández a tres caminando despacito como si estuviese por Florida, viene Fernández a tres con la pelota, abre para el Mónaco metido en terreno rival, devuelve para Cedrés, levanta la cabeza el 5, viene pidiendo Millán más adelante, la tiene Fernández Cedrés, abre la izquierda para Valenzuela, viene jugando cortita, pelota por izquierda, la tiran para Baldo, a Baldo que viene jugando al medio, quedó corto, gana Cuello y arranca San Lorenzo, y viene el Ciclón, y viene Cuello, deja un hombre, deja dos, sigue Cuello, deja tres, viene Cuello, pide Perrito, era para el otro lado, la tiró para Umendi, era para Barrios que se iba mano a mano, pelota para Cuello, viene por derecha, aguanta la pelota Alexis, está Barrios pero estaba adelantado Cuello, era al otro lado, Minotti.
3: Sí, al principio era al otro lado para el perrito Barrio, se equivocó Cuello. Y después, cuando le cae a Umendi, también era para buscar profunda el segundo palo. Era bastante más difícil, pero claramente Cuello estaba adelantado. Era claro el pase que tenía Cuello. Era para abrir, hasta era más fácil liberarle hacia la izquierda que a la derecha.
0: 30 de la segunda parte. Gana el rojo 2-1, joven.
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0: Viene el cambio de frente, izquierda, derecha para Independiente, la tiene Arias, marca Real y viene Arias. Arias que domina, juega al medio, viene para Pérez Cursi. Pérez Cursi que la viene jugando para Gutiérrez, Gutiérrez que viene tirando para Pérez Cursi. Pérez Cursi que domina, juega más atrás para que la tenga Kevin. Arranca el Mónaco, viene Kevin, crece con amor la jugada, la tira hacia adelante, la viene cubriendo Real y la tiene De Becchi. Domina la pelota, el arquero de San Lorenzo sale del fondo del ciclón.
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0: Ah, bueno, se va a venir también un cambio en Independiente, ¿no es Catolini?
4: Sí, Fedorco.
0: Ah, se va a tirar atrás.
3: Increíble. La respuesta de Independiente, cuando le hizo el descuento a San Lorenzo, fue adelantarse, salir a jugar más, a tener la pelota más adelante. Bueno, el técnico tira para atrás.
0: Viene el perrito Barrios, hay un rebote, le queda nuevamente a Barrios, Real y solo del otro lado. Viene Barrios, juega para Montenegro, mete de Rabona para Barrios, Barrios de primera para Real y pide Omendi, viene el centro, pelota para Omendi, queda en el área, la viene buscando el perrito, viene para descuento, remató, tapó Rey, era el empate de San Lorenzo, se la lleva por delante Montenegro, se viene el ciclón. Tapó Rey el empate, Minotti.
3: Y otra vez buscando por arriba, porque primero vino el centro, no pudo a Ousmendi, pero la dejó viva. Y por el sector izquierdo del área la capturó el perrito Barrios, ganándole la espalda a lo Mónaco. Definió sin ángulo, se la tiró encima a Rey. Se viene San Lorenzo, que creo debe haber pateado al arco dos veces en el segundo tiempo. Y sin embargo lo tiene acorralado un Independiente que no lo liquidó a tiempo.
0: 32. Vienen los cambios, Juli.
1: Sí, presentamos el de San Lorenzo.
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1: Se retira con el número 11, Matías Real, y para que ingrese con el número 14, Agustín Lastater.
0: Bueno, el cambio en San Lorenzo, Almagro, entra Lastater. Está dolorido lo Mónaco.
4: Sí, acaba de tirarse al campo de juego y todo pareciera que esa va a ser la modificación. Todavía no lo confirmamos, bueno. Pero lo Mónaco... le parecería de acá.
0: Tan atrás no era, había algo.
3: Yo no estoy tan seguro, ¿eh? Para mí pensó en la línea de 5 y ahora viene la molestia.
0: Y lo Mónaco dijo, ni loco, me tire, que me saque.
3: Y de última sí, pero lo Mónaco venía en los últimos partidos con alguna molestia en este mismo sector. Fedorco tiene más juego aéreo, eso le puede dar alguna solución a Independiente. Es mucho menos como defensor en su totalidad que lo Mónaco.
0: 33, partido detenido, todo suyo, Gustavo Jove.
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0: Che, no puede caminarlo Mónaco, ¿eh?
3: Sí. Vino, lo fue a apurar a Ousmendi para que salga y le dijo, no, me tiró en serio, ve.
0: Bueno, cambio que presentamos en Independiente.
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4: Tercer cambio en Independiente, se retira con mucho dolor Kevin Lo Mónaco. Y ahora hay otro más, que va a ser Freire. Freire y Fedorco siguen en la cancha. Ya te digo quiénes saben. Si quieren nos presentamos de vuelta porque hay uno más.
0: Bueno.
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4: Se retira con la 26 Kevin Lo Mónaco, que estaba amonestado, para que ingrese Freire con la 6. Y la línea de 5 evidentemente va a ser porque también ingresa Fedorco por Maximiliano Gutiérrez, que se retiró con la 28.
0: Te explique.
3: Quería poner el micro nomás, Quinteros.
0: Lo Mónaco lo vio venir, pero igual...
3: Sí, dijo guarda, no, mejor no, Lo Mónaco. Y Quintero dijo mejor sí, meto dos defensores.
0: Y sacó el mejorcito, ¿eh?
3: Sí, sacó el mejorcito, el más picante y el que mejor pica el vacío para tratar de generar algo en los últimos minutos de contraataque, obviamente.
0: Sí, se lo...
1: Y va a venir el arco.
0: Ah, lo va a tirar al área, Lukaku. Si se lo empatan a Independiente, las cosas que le van a decir a Quintero, ¿no?
3: Sin duda.
0: Falta tiro libre, infracción sobre cuello, tiro libre para el Ciclón que pasa en Santa Fe, Doc.
5: Se la juega Madelón con 3-9 en el área. Sigue ganando el Matador, sigue ganando la T, 1-0.
0: Recién ahora lo Mónaco puede caminar, Nasa.
4: Sí, empieza a retirarse por el costado de la cancha.
0: Viene San Lorenzo, pelota hacia adelante. La venía buscando la Stater. El rebote le viene quedando Insaurralde. Juega más atrás para que la tenga por aquel lado Montenegro. Montenegro para el Perrito. Viene la pelota nuevamente para Barrios. Barrios que amaga ir por adentro. Va para afuera. Juega para Insaurralde. Se viene el Ciclón. La pide Omendi. Pelota para Barrios. Barrios que la tira a la izquierda. Viene para la Stater. Apunta Agustín. El centro al medio. Saca Fedorco con el pie derecho. Pica la pelota afuera. Lateral.
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1: Se retira con el número 8, uno que amonestaba a Manuel Insaurralde para que ingrese con la 18, Diego Brazo.
3: Se perdieron las formas totalmente. Sí, ¿no? San Lorenzo la va a meter en el área a ver qué pasa. Independiente le va a pegar de punta para arriba para aguantarlo.
0: Independiente saca gente de arriba para poner defensores. San Lorenzo saca gente de atrás para poner gente en ofensiva y que salga lo que salga. Viene Lautaro Montenegro encarando, le tocan la pelota, sigue Montenegro, la juega para la Stater. Viene por izquierda, pelota para Montenegro, línea de fondo, saca el centro y un rebote y la viene buscando Arias. Arias que la tira para Pérez Cursi, Pérez Cursi que viene por derecha. 36 minutos de la segunda parte, gana el rojo 2-1, la tiran para Ábalos, gana Romania de cabeza. Le queda Ratalino, viene el Ciclón, viene Ratalino a toda velocidad, pelota para Omendi. Corría Erazo, la tira Omendi, Omendi que abre por derecha. Viene el balón para Tripiquio, Tripiquio, viene Erazo del otro lado, levantando el brazo, diciendo tirámela acá. Ganó Tripiquio, viene por derecha, la jugó para Cuello, viene Alexis, se metió en el área, remató un desvío. Corner. Corner para Boedo.
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0: 37. Está Erazo en el área. Tiene una gana de hacer un gol Erazo. Barrios con el pie derecho. Corner para el Ciclón. Viene la pelota al área. Pasaba Erazo. Le pega como puede. Del otro lado, Tripiquio con una media tijera a las manos de Rey. La tiene el arquero de Independiente.
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0: A Baldo en el área, viene Independiente. La tiene Baldo, la jugó para atrás. El disparo de Ábalos rebota en Ratalino. Cae por izquierda. La tiene Baldo. La domina el uruguayo. La viene jugando hacia adelante. Viene la bola para Cedrés. La tiene Fernández Cedrés. Cayó a Baldo, Cayó a Baldo. Viene buscando Fernández Cedrés, gana Ratalino, juega para Tripiquio, se pone de pie a Baldo, falta sobre Tripiquio, tiro libre para San Lorenzo, el árbitro dice que no, que fue a la pelota, la tiene a Baldo que hizo una pausa, la jugó para Valenzuela, viene Herrera, la revienta afuera, lateral del rojo.
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0: 38 de la segunda parte, todavía no se hace el lateral.
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0: Lateral para el rojo, la juegan para que la tenga Ábalos. Viene por izquierda, lo sacó pasear a Romania, tiró y la tiene con sus manos. El arquero José de Becchi, el martes a las 9 de la noche, Barcelona-Boca con Perazzo y con Minotti a las 11 de la noche. Después llegaremos junto a Julieta Nataluti con Ariel Pagano para hacer Cuenca y San Lorenzo. El miércoles estamos con Botafogo Racing, con Gervasio Rocha y Nicolás Álvarez. Y el jueves estamos con Carabobo River, con Arregui y con Santiago Lucía. Viene por el medio para Scursi, la tira para Baldo. 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La tiene Rey, 39 del segundo tiempo, saca Rey, cae por el medio, la viene buscando Tripiquio, la domina sobre la banda, aguanta Independiente, viene San Lorenzo, la tiene Tripiquio, mete el freno, amaga, pasa Baldo, se tira para el medio, sigue Tripiquio, la tira para el perrito que domina, la juega para Ratalino, Ratalino que la quiere tirar contra el área, mete el freno, la juega cortita, se equivocaron, la perdieron, la viene buscando a Baldo al medio para Fernández Cedrés, tira para Ábalos, Ábalos que la viene tocando para Fernández Cedrés. 39 de este segundo tiempo, gana Independiente 2-1, cambio de frente que le sale muy mal a Baldo, la puntea por aquel lado la Stater, la perdió y ahora viene Independiente y ahora viene por aquel lado el equipo rojo, la tiran para Millán, Millán que viene por el costado, aguanta la pelota, Millán que la tira al medio para Pérez Cursi, Pérez Cursi que viene haciendo un rodeo, sale por derecha, la tiene Pérez Cursi, viene jugando para Arias, Arias para que la tenga Millán, Millán para Arias, la toca al medio y está Ábalos solo. ¿A dónde la tira el 4, Minotti?
3: Increíble, porque iban los dos hacia adelante, Abaldo y Ábalos, y Arias la tiró hacia atrás. Están muy cansados los que pueden contraatacar en Independiente. Eso también es responsabilidad de Quintero.
0: Y si la cambia, no hay 4, ¿eh? Pelota para la Tata, la Tata que viene por izquierda. Enganchó, queda un hombre en el piso, sigue la Tata, remató. Y la tiró fuera. Por morfón, Erazo sí. Le grita del otro lado, Minotti.
3: Sí. Es para decirle de todo. Los hinchas y los compañeros. Porque no estaba Arias por ese sector, como le decía Zarratea. Porque se resbaló Fedorco. Quedó cómodo la Stater para lanzar el centro. 2-2 en el área. Aumendi y Erazo para atacar. Defendían solamente Freire y Valdés. Y decidió patear el chico. Y encima le dio muy mal contra el primer palo, muy afuera. De todo, le dice el colombiano Erazo y tiene razón.
0: Ay, Natalotti.
1: También le dijo de todo Gustavo, ¿no? Que piense un poco, 2-9 tiene San Lorenzo en el área para poder buscarlo de arriba.
0: La tiene Pérez Cursi, la viene jugando por derecha, va para Millán, lo viene marcando por aquel lado Lautaro Montenegro, viene Millán, pone el centro, pega en Montenegro, córner. Tiro de esquina para el rojo, 41, acá en el gasómetro y en Santa Fe, Doc.
5: Sigue ganando Talleres 1-0 en 41.
0: Tiro de esquina para el rojo.
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0: Va a venir el tiro de esquina. Lo noto mal Scatolini, ¿eh? Lo noto sufriendo el partido, ¿eh? A la par del técnico.
4: Más o menos.
6: Está transpirando, lo veo transpirando.
0: Le va a pegar a Baldo, pone el córner, pelota en el área, queda en el punto del penal entre las piernas de un jugador del rojo. Remata por aquel lado Valdés, termina en las manos del arquero de Becky, Minotti.
3: No la pudo sacar San Lorenzo, no la pudo meter Freire primero y después Valdés tampoco.
0: Y ahí viene Tripiquio por derecha, cruza la divisoria, viene Tripiquio, mete el freno, patadita de Ábalos. Es tarjetita. ¿Sí? Dóbalo.
6: ¿Sí?
0: Dóbalo.
3: Lo bajo y me amonesta. Ya está, no pasa nada. Queda poquito. Y Dóbalo no lo hizo.
6: Después de lo de Insúa hoy, todo vale. Perdón que diga esto.
0: Nataluti no lo amonestó.
1: Al poco, te acuerdas ahorita. Increíble esa falta de Ábalos que no vio la tarjeta amarilla.
0: No solo que no lo amonestó en la patada, sino que después cuando se ponía de pie, lo agarró de la cintura, Scatolini.
4: Sí, desde acá llegó a ver pelota yo.
0: Viene Tripiquio que me sea Erazo. La pelota, dijo. Saque de arco.
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6: Hay goles en la B Nacional. Gol de San Martín de Tucumán lo hizo Pons. Y gol de Atlético de Rafaela que empató con gol de Moreno. En 30 igualan 1-1 el tucumano y el rafaelino.
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4: Quinto y último cambio de Independiente, puesto por puesto, se retira con la 9 el no amonestado Gabriel Ábalos para que ingrese con la 34 Felipe Tempone.
3: Le viene dando muchos minutos este chico que es centro delantero, pero que tiene buena técnica. Le decía de todo Marcone antes de que ingrese el chico Tempone. Necesitaba Independiente refrescar el ataque, estaban todos muy cansados. No sé si era el jugador a salir Ábalos, que había tenido un muy buen partido.
0: Viene buscando Erazo, saca Valdés de cabeza, cae en la mitad de la cancha, la viene ganando Cuello que viene jugando para Barrios, queda corto, saca Valenzuela, la tira para Baldo que viene por izquierda. Viene Abaldo, va solo contra el mundo, viene Tempone por adentro, viene el centro, va pasado, entra Millán. Le quedó a Millán dentro del área, costado derecho, viene Millán, amaga nada por acá, nada por allá, quiere sacar el centro, abracadabra, pelota al segundo palo, lo vino mirando Abaldo, lo viene marcando Herrera, la tiene Abaldo, engancha, quiere sacar el tiro, viene Abaldo, marca Herrera y el autor del descuento juega para Barrios por derecha, sale San Lorenzo 44 de la segunda parte, sigue el perrito, la tiene la izquierda, viene para la Stater, dale, le grita la gente, la tiene la Stater, le pegaron a Ousmendi, ¿no?
1: Y a Ousmendi.
0: Y viejo.
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4: Nuevo modestado de Independiente, ahora es el número 36, Sebastián Valdés.
0: Ahora, la pelota estaba en campo de San Lorenzo y le pegan a Ousmendi del otro lado de la cancha.
3: Increíble, y le da un tiro libre a San Lorenzo que seguramente la va a meter en el área.
0: Va a venir el tiro libre, 44 y medio, veremos cuánto se adiciona. Tiro libre para el Ciclón que va por el empate, pierde 2-1 en el gasómetro.
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0: ¿Vos sabés que me parece que fue Fedorco el que pegó? ¿Y no Valdés?
3: Eso puede ser. La falta fue. Lo fue a chocar el delantero de San Lorenzo, se cayó Valdés y le pegó desde el piso.
0: Tiro libre para el Ciclón, la van a poner en el área. Desde tres cuartos viene Tripiquio. Pone el centro, entra Erazo, entra Romania y saca del fondo Fedorco. La viene recuperando la Stater. Juega atrás para que la tenga Ratalino. Tiempo cumplido. Pelota por izquierda. Viene para que la domine la Stater. La juega para Ratalino. Ratalino que domina. Pone la al área, le gritan. Cambio de frente. Viene buscando Erazo. Sacan de cabeza. Le queda Barrio que viene por derecha. Vértice del área. Amaga el perrito. Quiere pasarle por el medio del pecho. La tiene Barrio. Le están pegando el perrito. Sigue la jugada. Pelota para que la tenga el Ciclón. Pelota que viene para Herrera. Herrera dentro del área, línea de fondo. Saca el centro atrás. ¡Erazo! Una pierna, rebote, área chica. Y la saca Pérez Cursi. Era el empate, Menotti.
3: Y lo atajó Fedorco. Otra vez desbordó por la derecha San Lorenzo. El centro atrás. Erazo en el área chica. Termina pegándole la pelota en Fedorco, que estaba atajando como si fuera rey.
0: Bien. Sí.
4: En la jugada de Valdés hay otro molestado, cuando quieran presentamos.
0: Ya se lo doy porque viene buscando la pelota Ratalino. Ya voy también con el adicionado. La tiene Romania, viene para el área, la jugó para la Stater. Están todos en el área, viene el centro. Omendi la baja y le rebota la pelota a Omendi. La viene buscando Millán, la quiere sacar, presiona Montenegro. Gana la posición Montenegro, la tira para la Stater que se resbalaba. Sigue la Stater, la juega para Montenegro. Pelota al área, pega en Fedorco, línea de fondo, saca Fedorco, levanta la bola. La viene buscando Romania, pelea Romania, la tiene Johan. Viene la Pantera colombiana, un hombre camino, se tira de palomita, nada. ¿Cuánto más, Nataluti?
1: 6 más.
0: ¿Quién fue amonestado? Lo presentamos.
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4: El otro central amonestado es con la 13, Juan Manuel Fedorco.
0: La tiene dominada Tripiquio como último hombre, mandó todo al área. Viene para que venga Romania. Romania gana de cabeza. Sacaron, quedan tres cuartos. Viene Cuello, el perrito del otro lado. Le pegó Cuello, un desvío. Y Rey volando contra el palo izquierdo. La manotea y la manda al córner. Sigue Barrios la jugada, pero se ha ido el córner. Tiro de esquina para el Ciclón. Banda derecha. Sacó Rey con un desvío, Minotti.
3: Le llega por todos lados ahora San Lorenzo, que empuja y empuja muy atrás Independiente. Tempone, que es el delantero, está casi en la línea del doble 5.
0: Si la levanta Barrios, la levanta como la gente puede estar. Viene el centro, cabecea Cuello. Queda la pelota en el área, no la levanta nunca el perrito. Ni el perrito ni Reali. Gana Independiente, la corta Barrio, le queda Pérez Cursi, levanta por izquierda, se va a Baldo y se la va a llevar hasta abajo del arco, no. La viene tocando al medio para Millán, queda corto el pase, gana Tripiquio, que corre, tiene 40 pulmones. Viene Tripiquio, la juega para el perrito por derecha, pide Lukaku, pide Omendi, viene Barrios, viene por derecha, quiere sacar el centro, lo corre Pérez Cursi, amaga por acá, por allá, pelota para Cuello, viene para el área, viene Cuello, falta. Afuera marca el árbitro. Yo tengo alguna duda.
3: A mí también me genera alguna duda.
0: ¡Ah, no!
3: Se tiró bárbaro. Si se tiró bárbaro, pues compramos todo. Salvo el árbitro.
0: Lo echó. Cobró que simuló, le sacó la segunda amarilla. Se va expulsado Cuello.
3: Me aportan y es verdad que no discute. No le está peleando.
0: Ah, para mí falta. Para mí falta.
3: A mí me deja verlo una vez más.
0: Sí.
3: Por ahora no la repitieron una sola vez y en una cámara que no me convenció.
0: Es verdad que Cuello no reclama, Ruiz.
6: Sí, sí, la primera imagen es Cuello como resignado, que no acepta la decisión del árbitro.
0: Bueno, 48 de 51. Qué tontera, ¿no? Una pelota en el borde del área.
6: Dicho esto, a mí me quedan dudas, ¿eh? Como a Juani.
0: Sí. Usted, Nataluti, ¿qué vio?
1: A primera instancia parecía falta, pero era adentro, ni siquiera afuera. Pues igual se fue rápidamente. Los jugadores de Lorenzo en el final estaban reclamando al árbitro. Da una amarilla para Alexis Cuello, expulsado el 9 de San Lorenzo, que ya se perdió igualmente el partido de playoff.
3: Yo sigo teniendo dudas.

0: No, para mí llegó cómodo.
1: Sí.
0: Me sigue llamando la atención lo que sucedió con la jugada de Cuello.
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3: ¡Gol de Unión de Santa Fe! Al cuarto minuto de los seis que adicionaron, Cristian Tarragona pone el descuento y el empate para el Tatengue. Ahora Unión y Talleres empatan 1-1.
1: Y ahora la tabla, Ruiz, después de esta, porque se viene el número 34, Tempone, solo contra el mundo. La toca al medio para Millán. Millán que viene para liquidar. Viene Millán, la perdió. Le da una más a San Lorenzo. ¿Cómo está la tabla?
4: Todo sigue igual. Unión clasificando como octavo ahora. Si hace un gol más Unión, ahí puede cambiar la cosa.
1: Viene San Lorenzo, la última del partido. Viene Tripiqui, mitad de cancha. Saca el bochazo contra el área. La viene buscando Mendy. Pasó, le quedó Arazo en la media luna. Tiró un tirito afuera. Saque de arco, va a ganar Independiente. Tiempo cumplido.
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1: Damas y caballeros, ha terminado el partido. Ha ganado Independiente en el gasómetro. Final del encuentro. Doba lo está amonestando a Mendy, creo. Que protesta, que reclama. Final del partido. Gana el rojo 2-1. Protesta la Stater. La gente se quiere ir rápido. Tendrá que pensar mucho qué va a hacer Álvarez de cara al partido de Copa Sudamericana del martes como visitante ante el Cuenca en la altura. Terminó el encuentro. Ganó el rojo como visitante. 2-1 ante San Lorenzo.
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1: Viene, cuenta Julieta Nataluti.
6: Se empiezan a juntar los jugadores en el círculo de mitad de la cancha después de haberle reclamado al árbitro. El amonestado fue Rodrigo Mendy después del reclamo. Adóbalo por la jugada de Alexis Cuello. San Lorenzo que consigue su primera derrota en el ciclo de Gustavo Álvarez después de haber cosechado 3 empates y 2 victorias. Ahora pensando que será el martes, viajará mañana rumbo a Ecuador para poder tener el mayor descanso posible hasta ahí acomodarse a la altura. Se refiere a los jugadores independientes y va a hacer todo el estadio. San Lorenzo que tiene ahora esperar los resultados contra el Mente Justicia para ver en qué puesto termina y después pensar en el martes y en los octavos de final de la ciudad.
3: Final en Santa Fe, en el 15 de abril, acaban de igualar Unión y Talleres 1-1. Rick en el primer tiempo, los 18 minutos, había puesto de ventaja al equipo cordobés. Y en el cierre del partido, Cristian Tarragona igualó para el Tatengue.
1: Lo cuenta el doctor Fernando Puentes, el empate en Santa Fe de Unión y de Talleres. Ya estará analizando un poquito ese partido en el tramo final del Fútbol Show Nacional. En esta edición de sábado voy al vestuario de Independiente, pero antes habla el goleador, Scatolini, habla el autor del primer tanto, habla Baldo, ¿verdad?
7: Lo escuchamos.
1: Bueno.
8: Partido, ¿eh?
1: Dale.
8: No, sí, la verdad que, bueno, muy contento. La verdad que por más que me den el premio este a mí, yo creo que hoy el premio es para el equipo. Un desgaste tremendo y el trabajo que se vio, la verdad que muy contento y orgulloso del equipo.
9: ¿Pudieron sacarse la bronca de lo que pasó el otro día? Porque el equipo venía en crecimiento, pero con Riestra de repente no estuvieron finos, lo perdieron y se complicaron.
8: Sí, fue un partido muy duro, de segunda pelota, sucio, alguna chiquita que no se nos dieron. Pero bueno, son partidos aparte, venir a jugar acá, una cancha tan grande contra esta clase de equipo, yo creo que más de una vez lo dije, es la clase de partido que nos gusta jugar a nosotros.
9: En lo personal, ¿cómo te sentiste? Porque hoy te tocó hacer la dupla por ahí de un vértice y del otro con Gutiérrez y con Montiel atrás y con Ábalos, digo, se van juntando los de buen pie, el goleador, el equipo va creciendo en ese sentido.
8: Sí, obviamente tener la clase de compañero que tenemos al lado, mirar para un costado y tener un jugador de la puta madre, la verdad. Y bueno, la verdad que muy contento e intentar ayudar siempre donde me toque y contento.
9: Bueno, la alegría me imagino del primer objetivo. Ahora se mira mañana, por ahora toca Rosario Central. ¿Van a mirarlo? ¿Van a estar pendientes?
8: Sí, obviamente vamos a estar pendientes al rival que nos toque, pero no, nosotros estamos en lo nuestro, hacemos nuestro trabajo, que si nosotros hacemos las cosas como lo entrenamos y como sabemos hacerla, creo que no tenemos rival.
9: Felicitaciones por haber elegido la figura.
8: Muchas gracias, buenas noches.
1: Bueno, ahí estaba

0: a Baldo, querido Scatolini.
1: Así es, Independiente ya se retiró del campo de juego. Con este triunfo se aseguró la clasificación a los playoffs. Por el momento en la posición número 5 de esta zona A de la apertura. Y espera rival. Como decía recién Abaldo, puede tocar central, argentinos, pero sí. Bueno, triunfo Independiente.
0: Ya sacará cuenta Rodrigo Ruiz de qué puede pasar mañana. Habla el capitán de San Lorenzo Almagro, lo escuchamos a Nicolás Tripiquio.
2: Queríamos ganar en nuestra casa, queríamos los 3 puntos. Obviamente que bueno, sentimos un poco el cansancio de los partidos. Si bien en el primer tiempo nos sentimos muy cómodos, tuvimos varias chances de gol. En el segundo tiempo también lo fuimos a buscar. Pero bueno, nada, tenemos que seguir. Si mal no creo, estamos adentro. Así que, nada, seguir por este camino, seguir creciendo.
3: Quizás no se sintieron tan bien desde el juego como en otros partidos. También Independiente tiene buen equipo, buenos jugadores.
2: Sí, bueno, ellos tienen varios jugadores de jerarquía, son buenos. Pero bueno, nosotros también somos San Lorenzo, somos un club grande. En nuestra cancha nos tenemos que imponer. Por momentos pudimos desplegar nuestro juego, por momentos lo sufrimos, pero bueno, hay que seguir entrenando, ahora tenemos un duelo importante el martes, pero bueno, tenemos que estar todos al 100 porque el que le toca tiene que dar lo máximo.
3: Imagino la bronca por haber perdido, pero bueno, ahora más tranquilo en el vestuario, lograron la clasificación, que era uno de los principales objetivos, ¿no?, para arrancar.
2: Sí, era uno de los principales objetivos, sabíamos que iba a ser complicado, pero queríamos ganar un clásico después de tanto. Nada, nos vamos un sabor amargo, pero bueno, mañana ya pasar de página y poner el objetivo en el martes.
3: La última, ¿cómo manejan el cansancio? ¿No se puede parar? ¿Son todos partidos importantes?
2: Sí, son todos partidos importantes y no puede bajar. Ahora tenemos un viaje largo a Ecuador, un partido en 3 días. Es mucho el desgaste que tenemos, así que bueno, obviamente que con varios chicos del club y con gente que llegó en este mercado tenemos que seguir creciendo.
3: Gracias, Nicolás.
2: Gracias.
0: Ahí estaba Tripiquio, el capitán de San Lorenzo de Almagro. En esta derrota se termina el invicto de Álvarez y San Lorenzo sigue sin poder ganar en los clásicos. Veremos, habla Rey, el arquero de Independiente, también lo escuchamos.
4: Un poco de todo. Llegadas de los dos lados, buen juego, bueno, por momento y sobre todo sobre el final hubo que resistir y gracias a Dios estuvimos fuertes, trabajamos juntos, pudimos cuidar nuestro arco y eso hizo que nos quedemos con los 3 puntos.
5: Ya te voy a preguntar por las atajadas, porque recién decíamos, bueno, lo subimos al podio también a Rodrigo por el momento que tuviste, por todo lo que pasó en el semestre, pero te quiero preguntar qué se siente ahora. Terminaron la fase regular, Independiente clasificado, era el primer objetivo, lo habían hablado al principio de año, de repente se complicó el otro día contra Risto, una derrota que para ahí no estaba en los planes.
4: Sin duda que esa era la meta, que es la meta que se cumplió. Creo que por ahí, si vemos un poco la tabla a lo largo de todo el semestre, casi durante todo el torneo, tuvimos dentro de los 8. Y eso es gracias a las cosas buenas que hemos hecho. Está claro que uno siempre quiere terminar en los primeros puestos. Claramente hubo una parte nuestra que no fue buena, que teníamos que poder encontrar el juego que se vio en las últimas fechas, creo yo. Y creo que lo que se destaca ahí es la capacidad que tuvo el equipo de bancar las malas y bueno, de poder salir a flote y creo cerrar la primera fase de la mejor manera.
5: Rodri, la última, pensando en esta clase de partidos grandes, Independiente, bueno, ahora sin la presión de tener que clasificar, digo, ¿se convierte en otro equipo más peligroso?
4: Esto es fecha a fecha, o sea, tenemos claro que nosotros tenemos que salir a ganar siempre. Hacemos todo para que pase de esa forma. Tenemos claro desde hoy que la meta es toque el rival que toque.

0: y creo que lo hicimos bastante bien. Al final sufrimos un poco, obviamente, San Lorenzo tiene lo suyo, nada, pero creo que lo hicimos muy bien y bueno, creo que somos eso. Esta clase de partidos nos gustan, lo sentimos que lo hacemos bien, así que nada, nos sentimos tranquilos, aunque era complicado.
1: ¿Cómo se trabajó en la semana? Porque si bien es verdad, por ahí hasta una derrota los podía clasificar, de repente el empate lo dependía de otro resultado y la victoria lo clasificaba. Bueno, terminaron quinto, si no el campeonato, de todas maneras. ¿Cómo fue esa semana? Porque la derrota con Riestra de repente no estaba en los planes, el equipo venía jugando mejor y por ahí esa derrota los dejó justo en jaque.
0: Sí, sí, bueno, como te digo, no dolió porque teníamos la chance de clasificar ganando y nada. Como te digo, lo dije recién ahí. Esa clase de partido tratamos de jugar de la misma manera, no se puede. Son equipos que te juegan con mucha gente atrás, que te cargosean mucho y se hace complicado, nada. Lo tenemos que trabajar eso, por si nos toca. Pero bueno, sabíamos, como te digo, que esta clase de partidos sentimos que lo hacemos bien, tenemos espacio, tenemos buenos jugadores de muy buen pie, de mucha calidad. Y nos sentimos tranquilos, creo que lo trabajamos como todos los partidos.
1: La última, y te libero. ¿Qué pasó? ¿Saliste una molestia? ¿Es para preocuparse?
0: No, solamente me apretó, justo iba a entrar Juan y sabía que no iba a salir yo, iba a ser línea de 5, nada. Era para que hagan otro cambio por si las dudas, solamente eso. No me fijé ni cuánto iba, nada.
1: Gracias, Kevin.
0: No, por favor.
2: No entendí lo del cambio.
3: Me parece que creyó que era la última ventana para Independiente, que no lo era. Entonces dijo, por las dudas, me está doliendo algo. Si van a meter a Fedorco, que hagan los dos cambios de golpe.
2: Okay.
3: Porque no creo que no leyó que todavía le quedaba una ventana Independiente. Me tiro y que hagan los dos cambios de golpe. Mucho mejor declarante lo Mónaco que Rodrigo Rey, que me parece que es el capitán de Independiente.
2: Sí, claro.
3: Bueno. Sí. Algunas declaraciones de Rey dan la sensación de que no termina de comprender qué escudo defiende y qué pretende la gente de Independiente, de quien defiende ese escudo. El conformismo con un quinto puesto que llega sobre el final de un campeonato donde Independiente termina sufriendo y llegando a esta instancia con la posibilidad de quedar eliminado por perder la fecha pasada contra un Riestra que ganó un solo partido en el año y que casi no hizo goles en todo el año, me parece que no es para alegrarse demasiado. Bajar la cabeza y seguir trabajando en mucho más.
2: Bueno, a ver, querido Ruiz.
4: Sí.
2: Ya se viene un ratito el comentario de Juan y Minotti.
4: ¿Qué quiere saber, Zarratea?
2: San Lorenzo, pese a la derrota, ya está clasificado.
4: Ya está clasificado, ¿no? Sí. Se clasificó con el resultado de Unión.
2: Claro, porque no ganó Unión.
4: Al empatar, y sí. No ganó, por supuesto, ya se ha clasificado. Hay un olor a River San Lorenzo. Te tengo que decir eso, me parece.
2: ¿Sí?
4: ¿Y River San Lorenzo o Argentino San Lorenzo? Me parece que va a ser...
2: Por ahora es River San Lorenzo.
4: Por ahora es River San Lorenzo, sí. Unión tiene que esperar. Déjame que te cuente esto.
2: Sí.
4: Porque hay 7 clasificados y falta uno nada más.
2: Claro.
4: Unión por ahora está en octavo puesto, pero tiene que esperar hasta el lunes. Porque Defensa, ganando 0-0, o sea, ganando por la mínima, se va a clasificar. Porque quedaría en el puesto, quedaría con 22.
2: Lo pasa en puntos.
4: Y lo pasa en puntos, y lo deja fuera.
2: Instituto.
3: La gente de Unión agarre al Chiquitapia y agarre a sus dirigentes cómplices de esto, porque no levantaron la voz, o al menos yo no lo escuché, de que la pueda quedar afuera el lunes, 2 días después, sin jugar en simultáneo a su equipo. Agarre, abrace a su presidente y dígale usted cómplice.
2: Y ahora,
3: de la eliminación.
2: Acá no es que tiene que hacer 5 goles, no, defensa, ganar. Nada, es ganar. Bueno, si gana Defensa, lo saca Unión y entra Defensa.
4: ¿Instituto? Si empata Defensa, por supuesto, queda fuera. Acá me apuntaba a Scato ese dato.
2: Pero ¿y Instituto?
4: Tiene que ganar sí o sí Defensa. No, Instituto tiene muy, muy pocas chances porque de ganar va a quedar con 21 al puesto de Unión, pero pasa que tiene menos 2 y Unión tiene más 4.
2: Ah, no.
4: Tiene que hacer 7 goles.
2: Una goleada.
4: Medio complicado, ¿no?
2: Claro. O sea, ¿esto es Defensa o Unión?
4: Para mí es Defensa o Unión, sí, señor.
2: Bien.
4: Y hasta ahora, bueno, después si quieres repaso la jornada de mañana, que va a estar hermosa. Tenemos, pero bueno, hasta ahora tiempo. Boca Barracas, Central Independiente, River San Lorenzo, Vélez Gimnasia. Y por el otro lado, Independiente Rivadavia Mendoza Unión, Talleres de Córdoba Belgrano, ese duelo que se viene sosteniendo hace 3-4 fechas, Estudiantes de La Plata Huracán y Argentinos Junior Lanús.
2: Yo le cuento, Ruiz,
4: sí,
2: cuando estábamos subiendo para las cabinas,
4: sí,
2: había acá prensa partidaria de Independiente, usted sabe, algún infiltrado del rojo también. Uh-huh. Y ese infiltrado decía, yo no quiero jugar con Central en Rosario. Yo no quiero. Prefiero jugar con River, así como viene River, que juega a los golpes. Sí. Prefiero jugar con River. Y le toca Central por ahora, ¿no? Me dijo.
4: ¿A quién hace?
2: A Independiente, Independiente.
4: Ah, Independiente Central, claro, sí, en Arroyito.
3: Y es difícil porque es un equipo con muy buenos futbolistas y que además tiene atrás

0: todo un rumrum que ya sabemos. Sí. El hincha de Central se va a ofender, pero la realidad es que Central está sospechado por ser uno de los equipos ayudados por la Asociación del Fútbol Argentino. Y cualquiera que lo enfrente tiene ese temor.
1: Sí, es verdad. Sí.
2: Vamos a la lógica. Mañana, Central Tigre. En Arroyito. Central clasificado, es verdad. Tigre no viene bien. Es verdad que ganó por Sudamericana en la semana, ¿no?
1: Tigre tiene que ganar sí o sí.
2: Tigre tiene que ganar sí o sí. Exactamente. Tigre tiene 19. Si gana, se va a 22. Quedaría en el... Bueno, todavía dependiendo de lo que pase con Huracán y Racing, ¿no? Barraca ya jugó su partido. Está como el último clasificado. Y después River juega con Atlético Tucumán. Es un resultado muy factible que River pueda llegar a ganar ante un equipo tucumano que no viene de la mejor manera, ¿no? Por eso te digo, o sea, hay dos resultados...
1: ¿Cómo hace un gol River, no?
2: ¿Cómo hace un gol River?
1: Claro.
2: Y bueno.
1: Porque no le hace un gol a nadie, ¿no? Ni menos sin Triussi.
0: No, es un equipo que no está bien.
2: Pero eso... como local puede ser un resultado lógico que gane.
1: Sí, River. Sí, o hasta el empate, como viene la mano, ya le sirve, ¿no?
2: Sí, hay que esperar, o sea, que ahí va a estar la lucha.
1: Hay que esperar a Argentinos.
2: Claro, y eso te iba a decir. Argentinos Junior que visita Gimnasia, un partido difícil, porque Gimnasia por ahora está clasificando, enfrenta a Vélez, pero Gimnasia, si gana, va a querer aspirar al quinto puesto. Claro. Y por ahora tiene Belgrano.
0: Interesante para charlar con Leanza, que va a ser River contra el Diego.
2: Y Belgrano juega con Sarmiento, ¿no? Qué linda jornada mañana. Jornada radial.
3: Acá tengo los probables equipos con los que Independiente se puede cruzar, que son tres confirmados. Uno puede ser River en el Monumental, otro puede ser Argentinos Juniors en la Paternal, y el otro, como es por el momento, Rosario Central en Arroyito.
1: Bien, bueno.
2: Muchas variantes, Arra.
1: Sí.
2: Muchas.
1: Ya vamos a estar aclarando, veremos si aparecen los entrenadores antes del cierre de las 21:30, momento en que llegue Historias Mundial. ¿Qué hay para hoy?
0: Hoy tenemos en Historias Mundiales hermanos que jugaron un mundial,
1: sí,
0: pero para diferentes selecciones.
1: Ah, no puede ser.
2: Ah, mirá.
1: No son hermanos.
2: Es interesante.
1: Ajá. No son hermanos.
2: Entonces. Me lo voy a ir escuchando.
0: Hermanos.
2: Juaní.
0: Se criaron en la misma casa. Algunos no en la misma casa, pero en la misma ciudad. Y sin embargo, representan a países de muchos kilómetros de distancia. Tenemos dos pares de casos.
1: Ajá.
0: Y un potencial trío para el próximo mundial.
1: ¿Usted tiene algún potencial trío, Ruiz, para esta noche, para contar en Historias Mundiales?
2: La verdad que no.
1: ¿Tiene?
0: Yo también le tiro el centro a la cabeza.
1: La deja picando. Bueno.
0: Perdón, ¿está por ahí, sí, Nataluti? ¿Está dando vueltas por ahí?
1: Está Nataluti.
4: ¿Está?
0: Ahora sí, un placer compartir transmisión con usted, Nataluti, por supuesto.
1: Ahora sí.
0: Bueno, sí, en el medio del partido no quería meterme en eso, pero
4: claro,
0: ahora sí.
4: Claro. Yo sabés cómo me la voy a vengar con Golitsky, ¿eh?
0: No, ¿por qué? Me voy a
4: vengar con Golitsky, equipo que gana, no sé todo. ¿A dónde está Bomber?
0: Le estoy devolviendo la gentileza. A mí siempre me gusta trabajar.
4: ¿Sabes lo que es lo peor? Yo lo dije desde el fondo de mi corazón, ¿eh? Con toda la sinceridad del mundo dije, qué lindo compartir transmisión con Juan y Minuti.
1: ¿Tiene una casa grande usted o...?
4: Enorme, mucho amor, cabe, sí, pero no me lo aceptaste y bueno, está bien.
0: Pero te lo estoy devolviendo, te lo acepto siempre. Una hermosa relación de muchos
1: 90
0: años.
1: 90 minutos después, Minotti.
4: Claro, no. Y con un resultado favorable para Avellaneda.
0: No tiene nada que ver, es una cuestión de...
4: casualidad.
0: Total, de dejar, claro, que la transmisión tome su curso natural y por supuesto, devolver las gentilezas. Después hace mucho nos conocemos, Juli.
4: Claro, me imagino,
0: hermosa amistad.
4: Me imagino.
0: Claro.
3: Hace sí, tres partidos seguidos estamos con Nataluti, usted y yo.
1: Sí, el martes usted se bajó.
4: Sí, el martes se rompe la racha, por suerte.
1: Por suerte, dijo.
3: Pero, pará, ¿por qué no decís, Juli?
1: Está empezando a borrar gente, está buscando el intruso.
4: Perdón, Luca de Jesús, ahora lo entiendo.
1: No.
4: Tiene razón, Luca de Jesús, mirá dónde llegué.
3: Pero yo hice Cuenca, no San Lorenzo, hice...
1: Yo voy a avisar algo. Si empiezan ciertos equipos a responsabilizar a los periodistas... van a terminar con transmisiones de a una persona.
0: Está tremendo el Club del Llanto. Sí. Y no la esperaba Nataluti sumada ahí, porque además es la responsable del Club del,
1: claro,
0: Llanto.
4: De esta fecha yo no me hice cargo.
1: Yo no sé por qué mañana no está de Jesús solo relatando, comentando y haciendo vestuario, si puede hacer cualquiera de las tres,
0: claro,
1: cosas.
0: Sí, obvio.
1: No entiendo por qué no está de Jesús solo, si se hace cargo del resultado.
4: Ahí me están llegando mensajes de Jesús también atacando. Yo digo, no puedo creerlo.
1: ¿Por qué la ataca?
4: Por el resultado de hoy.
1: No entiendo por qué debería atacarla.
0: ¿Qué hubo una unidad de por ahí?
4: Yo estoy recibiendo ahora mensajes agravios a mi persona. Digo, no lo puedo creer, si todavía no jugó su partido mañana.
1: ¡Qué bárbaro!
4: Claro, aparte mañana se puede dar vuelta a la tortilla.
1: Pero discúlpeme, ¿usted dice que Lucas Jesús está atacando ya en la previa a el jefe que va a relatar el partido mañana?
4: No, Lucas Jesús me está atacando a mí por el resultado de hoy.
1: ¿Y qué culpa tiene usted?
0: No, no, no.
4: ¿Qué